0: Señor. Amén.
1: Si tienes alguna petición o intención sobre este rosario, este es el momento de ponerlas en manos de la Virgen María y de su Hijo Jesucristo. Escríbela en la caja de comentarios para juntos unirnos en común oración.
0: Padre nuestro que estás en el cielo, santificado sea tu nombre. Venga a nosotros tu reino. Hágase tu voluntad así en la tierra como en el cielo.
2: Danos hoy nuestro pan de cada día. Perdona nuestras ofensas, así como también nosotros perdonamos a los que nos ofenden. No nos dejes caer en tentación y líbranos del mal. Amén.
0: Dios te salve María, llena eres de gracia. El Señor está contigo. Bendita eres entre todas las mujeres, y bendito es el fruto de tu vientre, Jesús.
2: Santa María, Madre de Dios, ruega por nosotros los pecadores, ahora y en la hora de nuestra muerte. Amén.
0: Dios te salve, María, llena eres de gracia. El Señor está contigo. Bendita eres entre todas las mujeres, y bendito es el fruto de tu vientre, Jesús.
2: Santa María, Madre de Dios, ruega por nosotros los pecadores, ahora y en la hora de nuestra muerte. Amén.
0: Dios te salve María, llena eres de gracia. El Señor está contigo. Bendita eres entre todas las mujeres, y bendito es el fruto de tu vientre Jesús.
2: Santa María, Madre de Dios, ruega por nosotros los pecadores, ahora y en la hora de nuestra muerte. Amén.
0: Gloria al Padre, al Hijo y al Espíritu Santo.
2: Como era en el principio, ahora y siempre, por los siglos de los siglos. Amén.
0: Oh Jesús mío, perdona nuestros pecados, líbranos del fuego del infierno.
2: Lleva al cielo a todas las almas, especialmente a las más necesitadas de tu misericordia.
1: Misterios gozosos.
2: Primer misterio.
1: La anunciación del ángel a María. A los 6 meses, envió Dios al ángel Gabriel a una ciudad de Galilea, llamada Nazaret, a una joven virgen, prometida de un hombre descendiente de David, llamado José. La virgen se llamaba María. Entró donde ella estaba y le dijo: «Alégrate, llena de gracia, el Señor está contigo». Ante estas palabras, María se turbó y se preguntaba qué significaría tal saludo. El ángel le dijo: «No tengas miedo, María, porque has encontrado gracia ante Dios. Concebirás y darás a luz a un hijo, al que pondrás por nombre Jesús. Será grande y se le llamará Hijo del Altísimo. El Señor le dará el trono de David, su padre, reinará sobre la casa de Jacob para siempre, y su reino no tendrá fin». María dijo al ángel: «¿Cómo será esto, pues no tengo relaciones?». El ángel contestó: «El Espíritu Santo vendrá sobre ti, y el poder del Altísimo te cubrirá con su sombra. Por eso el niño que nazca será santo, y se le llamará Hijo de Dios. Mira, tu pariente Isabel ha concebido también un hijo en su ancianidad, y la que se llamaba estéril está ya de 6 meses, porque no hay nada imposible para Dios». María dijo: «Aquí está la esclava del Señor, hágase en mí según tu palabra». Y el ángel la dejó.
0: Padre nuestro que estás en el cielo, santificado sea tu nombre. Venga a nosotros tu reino. Hágase tu voluntad así en la tierra como en el cielo.
2: Danos hoy nuestro pan de cada día. Perdona nuestras ofensas, así como también nosotros perdonamos a los que nos ofenden. No nos dejes caer en tentación y líbranos del mal. Amén.
0: Dios te salve María, llena eres de gracia. El Señor está contigo. Bendita eres entre todas las mujeres, y bendito es el fruto de tu vientre, Jesús.
2: Santa María, Madre de Dios, ruega por nosotros los pecadores, ahora y en la hora de nuestra muerte. Amén.
0: Dios te salve, María, llena eres de gracia. El Señor está contigo. Bendita eres entre todas las mujeres, y bendito es el fruto de tu vientre, Jesús.
2: Santa María, Madre de Dios, ruega por nosotros los pecadores, ahora y en la hora de nuestra muerte. Amén.
0: Dios te salve, María. Llena eres de gracia. El Señor está contigo. Bendita eres entre todas las mujeres, y bendito es el fruto de tu vientre, Jesús.
2: Santa María, Madre de Dios, ruega por nosotros los pecadores, ahora y en la hora de nuestra muerte. Amén.
0: Dios te salve, María. Llena eres de gracia. El Señor está contigo. Bendita eres entre todas las mujeres, y bendito es el fruto de tu vientre, Jesús.
2: Santa María, Madre de Dios, ruega por nosotros los pecadores, ahora y en la hora de nuestra muerte. Amén.
0: Dios te salve, María. Llena eres de gracia. El Señor está contigo. Bendita eres entre todas las mujeres, y bendito es el fruto de tu vientre, Jesús.
2: Santa María, Madre de Dios, ruega por nosotros los pecadores, ahora y en la hora de nuestra muerte. Amén.
0: Dios te salve, María. Llena eres de gracia. El Señor está contigo. Bendita eres entre todas las mujeres, y bendito es el fruto de tu vientre, Jesús.
2: Santa María, Madre de Dios, ruega por nosotros los pecadores, ahora y en la hora de nuestra muerte. Amén.
0: Dios te salve, María. Llena eres de gracia. El Señor está contigo. Bendita eres entre todas las mujeres, y bendito es el fruto de tu vientre, Jesús.
2: Santa María, Madre de Dios, ruega por nosotros los pecadores, ahora y en la hora de nuestra muerte. Amén.
0: Dios te salve, María. Llena eres de gracia. El Señor está contigo. Bendita eres entre todas las mujeres, y bendito es el fruto de tu vientre, Jesús.
2: Santa María, Madre de Dios, ruega por nosotros los pecadores, ahora y en la hora de nuestra muerte. Amén.
0: Dios te salve, María. Llena eres de gracia. El Señor está contigo. Bendita eres entre todas las mujeres, y bendito es el fruto de tu vientre, Jesús.
2: Santa María, Madre de Dios, ruega por nosotros los pecadores, ahora y en la hora de nuestra muerte. Amén.
0: Dios te salve, María. Llena eres de gracia. El Señor está contigo. Bendita eres entre todas las mujeres, y bendito es el fruto de tu vientre, Jesús.
2: Santa María, Madre de Dios, ruega por nosotros los pecadores, ahora y en la hora de nuestra muerte. Amén.
0: Gloria al Padre, al Hijo y al Espíritu Santo.
2: Como era en el principio, ahora y siempre, por los siglos de los siglos. Amén.
0: María, Madre de Gracia y Madre de Misericordia,
2: en la vida y en la muerte, ampáranos, Gran Señora.
0: Oh Jesús mío, perdona nuestros pecados, líbranos del fuego del infierno.
2: Lleva al cielo a todas las almas, especialmente a las más necesitadas de tu misericordia. Segundo misterio.
1: La visitación de María a Santa Isabel. Unos días después, María se dirigió presurosa a la montaña, a una ciudad de Judá. Entró en casa de Zacarías y saludó a Isabel. Cuando Isabel oyó el saludo de María, el niño saltó en su seno, e Isabel quedó llena del Espíritu Santo, y dijo alzando la voz: «Bendita tú entre las mujeres, y bendito el fruto de tu vientre. ¿Y cómo es que la madre de mi Señor viene a mí? Tan pronto como tu saludo sonó en mis oídos, el niño saltó de alegría en mi seno. Dichosa tú que has creído que se cumplirán las cosas que te ha dicho el Señor».
0: Padre nuestro que estás en el cielo, santificado sea tu nombre. Venga a nosotros tu reino. Hágase tu voluntad así en la tierra como en el cielo.
2: Danos hoy nuestro pan de cada día. Perdona nuestras ofensas, así como también nosotros perdonamos a los que nos ofenden. No nos dejes caer en tentación, y líbranos del mal. Amén.
0: Dios te salve, María. llena eres de gracia. El Señor está contigo. Bendita eres entre todas las mujeres, y bendito es el fruto de tu vientre, Jesús.
2: Santa María, Madre de Dios, ruega por nosotros los pecadores, ahora y en la hora de nuestra muerte. Amén.
0: Dios te salve, María, llena eres de gracia. El Señor está contigo. Bendita eres entre todas las mujeres, y bendito es el fruto de tu vientre, Jesús.
2: Santa María, Madre de Dios, ruega por nosotros los pecadores, ahora y en la hora de nuestra muerte. Amén.
0: Dios te salve, María, llena eres de gracia. El Señor está contigo. Bendita eres entre todas las mujeres, y bendito es el fruto de tu vientre, Jesús.
2: Santa María, Madre de Dios, ruega por nosotros los pecadores, ahora y en la hora de nuestra muerte. Amén.
0: Dios te salve, María, llena eres de gracia. El Señor está contigo. Bendita eres entre todas las mujeres, y bendito es el fruto de tu vientre, Jesús.
2: Santa María, Madre de Dios, ruega por nosotros los pecadores, ahora y en la hora de nuestra muerte. Amén.
0: Dios te salve, María, llena eres de gracia. El Señor está contigo. Bendita eres entre todas las mujeres, y bendito es el fruto de tu vientre, Jesús.
2: Santa María, Madre de Dios, ruega por nosotros los pecadores, ahora y en la hora de nuestra muerte. Amén.
0: Dios te salve, María, llena eres de gracia. El Señor está contigo. Bendita eres entre todas las mujeres, y bendito es el fruto de tu vientre, Jesús.
2: Santa María, Madre de Dios, ruega por nosotros los pecadores, ahora y en la hora de nuestra muerte. Amén.
0: Dios te salve, María, llena eres de gracia. El Señor está contigo. Bendita eres entre todas las mujeres, y bendito es el fruto de tu vientre, Jesús.
2: Santa María, Madre de Dios, ruega por nosotros los pecadores, ahora y en la hora de nuestra muerte. Amén.
0: Dios te salve, María, llena eres de gracia. El Señor está contigo. Bendita eres entre todas las mujeres, y bendito es el fruto de tu vientre, Jesús.
2: Santa María, Madre de Dios, ruega por nosotros los pecadores, ahora y en la hora de nuestra muerte. Amén.
0: Dios te salve, María, llena eres de gracia. El Señor está contigo. Bendita eres entre todas las mujeres, y bendito es el fruto de tu vientre, Jesús.
2: Santa María, Madre de Dios, ruega por nosotros los pecadores, ahora y en la hora de nuestra muerte. Amén.
0: Dios te salve, María, llena eres de gracia. El Señor está contigo. Bendita eres entre todas las mujeres, y bendito es el fruto de tu vientre, Jesús.
2: Santa María, Madre de Dios, ruega por nosotros los pecadores, ahora y en la hora de nuestra muerte. Amén.
0: Gloria al Padre, al Hijo y al Espíritu Santo.
2: Como era en el principio, ahora y siempre, por los siglos de los siglos. Amén.
0: María, Madre de Gracia y Madre de Misericordia,
2: en la vida y en la muerte, ampáranos, Gran Señora.
0: Oh Jesús mío, perdona nuestros pecados, líbranos del fuego del infierno.
2: Lleva al cielo a todas las almas, especialmente a las más necesitadas de tu misericordia. Tercer misterio.
1: El nacimiento del niño Jesús en Belén. Por aquellos días salió un decreto de César Augusto para que se empadronara todo el mundo. Este es el primer censo que se hizo siendo Cirino gobernador de Siria. Todos iban a empadronarse, cada uno a su ciudad. También José, por ser descendiente de David, fue desde la ciudad de Nazaret de Galilea a Judea, a la ciudad de David, que se llama Belén, para empadronarse con María, su mujer, que estaba encinta. Mientras estaban allí, se cumplió el tiempo del parto, y dio luz a su hijo primogénito. lo envolvió en pañales y lo reclinó en un pesebre, porque no encontraron sitio en la posada.
0: Padre nuestro que estás en el cielo, santificado sea tu nombre. Venga a nosotros tu reino. Hágase tu voluntad así en la tierra como en el cielo.
2: Danos hoy nuestro pan de cada día. Perdona nuestras ofensas, así como también nosotros perdonamos a los que nos ofenden. No nos dejes caer en tentación y líbranos del mal. Amén.
0: Dios te salve María, llena eres de gracia. El Señor está contigo. Bendita eres entre todas las mujeres, y bendito es el fruto de tu vientre, Jesús.
2: Santa María, Madre de Dios, ruega por nosotros los pecadores, ahora y en la hora de nuestra muerte. Amén.
0: Dios te salve María, llena eres de gracia. El Señor está contigo. Bendita eres entre todas las mujeres, y bendito es el fruto de tu vientre, Jesús.
2: Santa María, Madre de Dios, ruega por nosotros los pecadores, ahora y en la hora de nuestra muerte. Amén.
0: Dios te salve María, llena eres de gracia. El Señor está contigo. Bendita eres entre todas las mujeres, y bendito es el fruto de tu vientre, Jesús.
2: Santa María, Madre de Dios, ruega por nosotros los pecadores, ahora y en la hora de nuestra muerte. Amén.
0: Dios te salve María, llena eres de gracia. El Señor está contigo. Bendita eres entre todas las mujeres, y bendito es el fruto de tu vientre, Jesús.
2: Santa María, Madre de Dios, ruega por nosotros los pecadores, ahora y en la hora de nuestra muerte. Amén.
0: Dios te salve María, llena eres de gracia. El Señor está contigo. Bendita eres entre todas las mujeres, y bendito es el fruto de tu vientre, Jesús.
2: Santa María, Madre de Dios, ruega por nosotros los pecadores, ahora y en la hora de nuestra muerte. Amén.
0: Dios te salve María, llena eres de gracia. El Señor está contigo. Bendita eres entre todas las mujeres, y bendito es el fruto de tu vientre, Jesús.
2: Santa María, Madre de Dios, ruega por nosotros los pecadores, ahora y en la hora de nuestra muerte. Amén.
0: Dios te salve María, llena eres de gracia. El Señor está contigo. Bendita eres entre todas las mujeres, y bendito es el fruto de tu vientre, Jesús.
2: Santa María, Madre de Dios, ruega por nosotros los pecadores, ahora y en la hora de nuestra muerte. Amén.
0: Dios te salve María, llena eres de gracia. El Señor está contigo. Bendita eres entre todas las mujeres, y bendito es el fruto de tu vientre, Jesús.
2: Santa María, Madre de Dios, ruega por nosotros los pecadores, ahora y en la hora de nuestra muerte. Amén.
0: Dios te salve María, llena eres de gracia. El Señor está contigo. Bendita eres entre todas las mujeres, y bendito es el fruto de tu vientre, Jesús.
2: Santa María, Madre de Dios, ruega por nosotros los pecadores, ahora y en la hora de nuestra muerte. Amén.
0: Dios te salve María, llena eres de gracia. El Señor está contigo. Bendita eres entre todas las mujeres, y bendito es el fruto de tu vientre, Jesús.
2: Santa María, Madre de Dios, ruega por nosotros los pecadores, ahora y en la hora de nuestra muerte. Amén.
0: Gloria al Padre, al Hijo y al Espíritu Santo.
2: Como era en el principio, ahora y siempre, por los siglos de los siglos. Amén.
0: María, Madre de Gracia y Madre de Misericordia,
2: en la vida y en la muerte, ampáranos, Gran Señora.
0: Oh Jesús mío, perdona nuestros pecados, líbranos del fuego del infierno.
2: Lleva al cielo a todas las almas, especialmente a las más necesitadas de tu misericordia. Cuarto misterio:
1: la presentación de Jesús en el templo. Cuando se cumplieron los días de la purificación, según la ley de Moisés, lo llevaron a Jerusalén para ofrecerlo al Señor, como está escrito en la ley del Señor. Todo varón primogénito será consagrado al Señor, para ofrecer el sacrificio según lo ordenado en la ley del Señor, un par de tórtolas o dos pichones.
0: Padre nuestro que estás en el cielo, santificado sea tu nombre. Venga a nosotros tu reino. Hágase tu voluntad así en la tierra como en el cielo.
2: Danos hoy nuestro pan de cada día. Perdona nuestras ofensas, así como también nosotros perdonamos a los que nos ofenden. No nos dejes caer en tentación y líbranos del mal. Amén.
0: Dios te salve María, llena eres de gracia. El Señor está contigo. Bendita eres entre todas las mujeres, y bendito es el fruto de tu vientre, Jesús.
2: Santa María, Madre de Dios, ruega por nosotros los pecadores, ahora y en la hora de nuestra muerte. Amén.
0: Dios te salve, María, llena eres de gracia. El Señor está contigo. Bendita eres entre todas las mujeres, y bendito es el fruto de tu vientre, Jesús.
2: Santa María, Madre de Dios, ruega por nosotros los pecadores, ahora y en la hora de nuestra muerte. Amén.
0: Dios te salve María, llena eres de gracia. El Señor está contigo. Bendita eres entre todas las mujeres, y bendito es el fruto de tu vientre Jesús.
2: Santa María, Madre de Dios, ruega por nosotros los pecadores, ahora y en la hora de nuestra muerte. Amén.
0: Dios te salve María, llena eres de gracia. El Señor está contigo. Bendita eres entre todas las mujeres, y bendito es el fruto de tu vientre Jesús.
2: Santa María, Madre de Dios, ruega por nosotros los pecadores, ahora y en la hora de nuestra muerte. Amén.
0: Dios te salve María, llena eres de gracia. El Señor está contigo. Bendita eres entre todas las mujeres, y bendito es el fruto de tu vientre, Jesús.
2: Santa María, Madre de Dios, ruega por nosotros los pecadores, ahora y en la hora de nuestra muerte. Amén.
0: Dios te salve, María, llena eres de gracia. El Señor está contigo. Bendita eres entre todas las mujeres, y bendito es el fruto de tu vientre, Jesús.
2: Santa María, Madre de Dios, ruega por nosotros los pecadores, ahora y en la hora de nuestra muerte. Amén.
0: Dios te salve María, llena eres de gracia. El Señor está contigo. Bendita eres entre todas las mujeres, y bendito es el fruto de tu vientre Jesús.
2: Santa María, Madre de Dios, ruega por nosotros los pecadores, ahora y en la hora de nuestra muerte. Amén.
0: Dios te salve María, llena eres de gracia. El Señor está contigo. Bendita eres entre todas las mujeres, y bendito es el fruto de tu vientre Jesús.
2: Santa María, Madre de Dios, ruega por nosotros los pecadores, ahora y en la hora de nuestra muerte. Amén.
0: Dios te salve María, llena eres de gracia. El Señor está contigo. Bendita eres entre todas las mujeres, y bendito es el fruto de tu vientre, Jesús.
2: Santa María, Madre de Dios, ruega por nosotros los pecadores, ahora y en la hora de nuestra muerte. Amén.
0: Dios te salve, María, llena eres de gracia. El Señor está contigo. Bendita eres entre todas las mujeres, y bendito es el fruto de tu vientre, Jesús.
2: Santa María, Madre de Dios, ruega por nosotros los pecadores, ahora y en la hora de nuestra muerte. Amén.
0: Gloria al Padre, al Hijo y al Espíritu Santo.
2: Como era en el principio, ahora y siempre, por los siglos de los siglos. Amén.
0: María, Madre de Gracia y Madre de Misericordia.
2: En la vida y en la muerte, ampáranos, Gran Señora.
0: Oh Jesús mío, perdona nuestros pecados, líbranos del fuego del infierno.
2: Lleva al cielo a todas las almas, especialmente a las más necesitadas de tu misericordia. Quinto misterio.
1: El niño Jesús hallado en el templo. Sus padres iban todos los años a Jerusalén por la fiesta de la Pascua. Cuando tuvo 12 años, fueron a la fiesta como era costumbre. Terminada la fiesta, emprendieron el regreso. Pero el niño Jesús se quedó en Jerusalén sin que sus padres se dieran cuenta. Creyendo que iba en la caravana, anduvieron una jornada, al cabo de la cual se pusieron a buscarlo entre los parientes y conocidos. Al no encontrarlo, volvieron a Jerusalén en busca suya. A los 3 días lo encontraron en el templo sentado en medio de los doctores, oyéndolos y preguntándoles. Todos los que oían estaban admirados de su inteligencia y de sus respuestas. Al verlo se quedaron maravillados, y su madre le dijo: «Hijo, ¿por qué has hecho esto? Tu padre y yo te hemos estado buscando muy angustiados». Les contestó: «¿Por qué me buscabas? ¿No sabías que yo debo de ocuparme en los asuntos de mi padre?». Ellos no comprendieron lo que les decía.
0: Padre nuestro que estás en el cielo, santificado sea tu nombre. Venga a nosotros tu reino. Hágase tu voluntad así en la tierra como en el cielo.
2: Danos hoy nuestro pan de cada día. Perdona nuestras ofensas, así como también nosotros perdonamos a los que nos ofenden. No nos dejes caer en tentación y líbranos del mal. Amén.
0: Dios te salve María, llena eres de gracia. El Señor está contigo. Bendita eres entre todas las mujeres, y bendito es el fruto de tu vientre, Jesús.
2: Santa María, Madre de Dios, ruega por nosotros los pecadores, ahora y en la hora de nuestra muerte. Amén.
0: Dios te salve, María, llena eres de gracia. El Señor está contigo. Bendita eres entre todas las mujeres, y bendito es el fruto de tu vientre, Jesús.
2: Santa María, Madre de Dios, ruega por nosotros los pecadores, ahora y en la hora de nuestra muerte. Amén.
0: Dios te salve, María, llena eres de gracia. El Señor está contigo. Bendita eres entre todas las mujeres, y bendito es el fruto de tu vientre, Jesús.
2: Santa María, Madre de Dios, ruega por nosotros los pecadores, ahora y en la hora de nuestra muerte. Amén.
0: Dios te salve, María, llena eres de gracia. El Señor está contigo. Bendita eres entre todas las mujeres, y bendito es el fruto de tu vientre, Jesús.
2: Santa María, Madre de Dios, ruega por nosotros los pecadores, ahora y en la hora de nuestra muerte. Amén.
0: Dios te salve, María, llena eres de gracia. El Señor está contigo. Bendita eres entre todas las mujeres, y bendito es el fruto de tu vientre, Jesús.
2: Santa María, Madre de Dios, ruega por nosotros los pecadores, ahora y en la hora de nuestra muerte. Amén.
0: Dios te salve, María, llena eres de gracia. El Señor está contigo. Bendita eres entre todas las mujeres, y bendito es el fruto de tu vientre, Jesús.
2: Santa María, Madre de Dios, ruega por nosotros los pecadores, ahora y en la hora de nuestra muerte. Amén.
0: Dios te salve, María, llena eres de gracia. El Señor está contigo. Bendita eres entre todas las mujeres, y bendito es el fruto de tu vientre, Jesús.
2: Santa María, Madre de Dios, ruega por nosotros los pecadores, ahora y en la hora de nuestra muerte. Amén.
0: Dios te salve, María, llena eres de gracia. El Señor está contigo. Bendita eres entre todas las mujeres, y bendito es el fruto de tu vientre, Jesús.
2: Santa María, Madre de Dios, ruega por nosotros los pecadores, ahora y en la hora de nuestra muerte. Amén.
0: Dios te salve, María, llena eres de gracia. El Señor está contigo. Bendita eres entre todas las mujeres, y bendito es el fruto de tu vientre, Jesús.
2: Santa María, Madre de Dios, ruega por nosotros los pecadores, ahora y en la hora de nuestra muerte. Amén.
0: Dios te salve, María, llena eres de gracia. El Señor está contigo. Bendita eres entre todas las mujeres, y bendito es el fruto de tu vientre, Jesús.
2: Santa María, Madre de Dios, ruega por nosotros los pecadores, ahora y en la hora de nuestra muerte.
0: Está contigo. Bendita eres entre todas las mujeres, y bendito es el fruto de tu vientre, Jesús.
2: Santa María, Madre de Dios,

0: Oh Jesús mío, perdona nuestros pecados, líbranos del fuego del infierno.
1: Lleva al cielo a todas las almas, especialmente a las más necesitadas de tu misericordia.
2: Dios te salve, Reina y Madre de Misericordia, vida, dulzura y esperanza nuestra. Dios te salve. A ti llamamos los desterrados hijos de Eva. A ti suspiramos, gimiendo y llorando en este valle de lágrimas. Ea pues, Señora abogada nuestra, vuelve a nosotros esos ojos misericordiosos, y, después de este destierro, muéstranos a Jesús, fruto bendito de tu vientre. Oh clemente, oh piadosa, oh dulce Virgen María, ruega por nosotros, Santa Madre de Dios, para que seamos dignos de alcanzar las promesas de nuestro Señor Jesucristo. Amén.
3: Señor, ten piedad. Cristo, ten piedad. Señor, ten piedad. Cristo, óyenos. Cristo, escúchanos. Dios, Padre Celestial, ten piedad de nosotros. Dios, Hijo, Redentor del mundo, ten piedad de nosotros. Dios, Espíritu Santo, ten piedad de nosotros. Santísima Trinidad, un solo Dios, ten piedad de nosotros.
4: Santa María,
0: ruega por nosotros.
4: Santa Madre de Dios,
0: ruega por nosotros.
4: Santa Virgen de las Vírgenes,
0: ruega por nosotros.
4: Madre de Cristo,
0: ruega por nosotros.
4: Madre de la Iglesia,
0: ruega por nosotros.
4: Madre de la Misericordia,
0: ruega por nosotros.
4: Madre de la Divina Gracia,
0: ruega por nosotros.
4: Madre de la Esperanza,
0: ruega por nosotros.
4: Madre Purísima,
0: ruega por nosotros.
4: Madre Castísima,
0: ruega por nosotros.
4: Madre Siempre Virgen,
0: ruega por nosotros.
4: Madre Inmaculada,
0: ruega por nosotros.
4: Madre Amable,
0: ruega por nosotros.
4: Madre Admirable,
0: ruega por nosotros.
4: Madre del Buen Consejo,
0: ruega por nosotros.
4: Madre del Creador,
0: ruega por nosotros.
4: Madre del Salvador,
0: ruega por nosotros.
4: Virgen Prudentísima,
0: ruega por nosotros.
4: Virgen digna de veneración,
0: ruega por nosotros.
4: Virgen digna de alabanza,
0: ruega por nosotros.
4: Virgen poderosa,
0: ruega por nosotros.
4: Virgen clemente,
0: ruega por nosotros.
4: Virgen fiel,
0: ruega por nosotros.
4: Espejo de justicia,
0: ruega por nosotros.
4: Trono de la sabiduría,
0: ruega por nosotros.
4: Causa de nuestra alegría,
0: ruega por nosotros.
4: Vaso espiritual,
0: ruega por nosotros.
4: Vaso digno de honor,
0: ruega por nosotros.
4: Vaso de insigne devoción,
0: ruega por nosotros.
4: Rosa mística,
0: ruega por nosotros.
4: Torre de David,
0: ruega por nosotros.
4: Torre de Marfil,
0: ruega por nosotros.
4: Casa de Oro,
0: ruega por nosotros.
4: Arca de la Alianza,
0: ruega por nosotros.
4: Puerta del Cielo,
0: ruega por nosotros.
4: Estrella de la Mañana,
0: ruega por nosotros.
4: Salud de los enfermos,

0: ruega por nosotros.
1: Refugio de los pecadores,
0: ruega por nosotros.
1: Consuelo de los migrantes,
0: ruega por nosotros.
1: Consoladora de los afligidos,
0: ruega por nosotros.
1: Auxilio de los cristianos,
0: ruega por nosotros.
1: Reina de los ángeles,
0: ruega por nosotros.
1: Reina de los patriarcas,
0: ruega por nosotros.
1: Reina de los profetas,
0: ruega por nosotros.
1: Reina de los apóstoles,
0: ruega por nosotros.
1: Reina de los mártires,
0: ruega por nosotros.
1: Reina de los confesores,
0: ruega por nosotros.
1: Reina de las vírgenes,
0: ruega por nosotros.
1: Reina de todos los santos,
0: ruega por nosotros.
1: Reina concebida sin pecado original,
0: ruega por nosotros.
1: Reina asunta a los cielos,
0: ruega por nosotros.
1: Reina del Santísimo Rosario,
0: ruega por nosotros.
1: Reina de la familia,
0: ruega por nosotros.
1: Reina de la paz,
0: ruega por nosotros.
1: Cordero de Dios, que quitas el pecado del mundo,
2: perdónanos, Señor.
1: Cordero de Dios, que quitas el pecado del mundo,
2: escúchanos, Señor.
1: Cordero de Dios, que quitas el pecado del mundo,
2: ten piedad de nosotros. Ruega por nosotros, Santa Madre de Dios, para que seamos dignos de alcanzar las promesas de nuestro Señor Jesucristo. Amén.
3: Virgen Santísima de Guadalupe, Madre amorosa que siempre escucha el clamor de tus hijos, al finalizar este rosario de misterios gozosos, queremos acercarnos a tu corazón lleno de ternura y misericordia. Queremos mirarte como hijos pequeños que necesitan refugio, consuelo y dirección. Hoy levantamos nuestra oración hacia ti, Madre bendita, para pedirte que guíes nuestros pasos en medio de este camino llamado vida. Tú conoces nuestras luchas, nuestras preocupaciones, nuestras dudas y también nuestros sueños más profundos. Madre hermosa de Guadalupe, hoy te pedimos que ilumines nuestras decisiones. ¿Cuántas veces nos sentimos confundidos? ¿Cuántas veces no sabemos qué camino tomar? Hay momentos en los que el corazón se llena de incertidumbre y la mente se llena de preguntas. Hay personas que hoy rezan este rosario mientras atraviesan decisiones importantes sobre su familia, sobre su trabajo, sobre su salud o sobre su futuro. Por eso hoy acudimos a ti, Madre buena, para pedirte claridad. Danos serenidad para pensar. Danos sabiduría para decidir correctamente. No permitas que actuemos desde el miedo, el enojo o la desesperación. Virgencita de Guadalupe, guíanos por senderos de paz. Cuando sintamos que el camino se vuelve oscuro, tómanos de la mano como una madre toma la mano de sus hijos pequeños al cruzar una calle peligrosa. No nos abandones en los momentos de tribulación. Quédate cerca de nosotros cuando las lágrimas aparezcan. Quédate cerca cuando sintamos cansancio emocional. Quédate cerca cuando el alma se sienta herida. Hoy queremos pedirte especialmente por quienes están pasando momentos difíciles económicamente. Tú conoces el corazón de ese padre o esa madre de familia que hace cuentas todos los días tratando de que el dinero alcance. Tú conoces la preocupación de quienes buscan trabajo y no encuentran oportunidades. Tú sabes el miedo que siente una persona cuando las deudas aumentan y las fuerzas comienzan a agotarse. Madre Santísima, abre caminos donde parece que ya no los hay. Derrama tu bendición sobre los hogares que hoy viven necesidades económicas. Que nunca falte el alimento en sus mesas. Que nunca falte esperanza en sus corazones. Virgen de Guadalupe, También te pedimos hoy por quienes atraviesan dificultades emocionales. Hay muchas personas que sonríen frente a los demás, mientras por dentro viven tormentas silenciosas. Personas que sienten ansiedad, tristeza profunda, desesperanza o soledad. Personas que se sienten incomprendidas. Personas que lloran en silencio durante la noche. Madre buena, abraza hoy esos corazones cansados. Hazles sentir tu presencia maternal. Recuérdales que no están solos. Llena sus pensamientos de paz y su alma de esperanza. Madre querida, hoy queremos pedirte también por quienes enfrentan problemas laborales, por quienes tienen miedo de perder su empleo, por quienes viven ambientes difíciles en sus trabajos, por quienes sienten cansancio físico y mental debido a jornadas pesadas, por quienes se esfuerzan diariamente buscando sacar adelante a sus familias. Bendice sus manos trabajadoras. Bendice su esfuerzo, bendice cada sacrificio que realizan por amor a quienes dependen de ellos. Virgen Santísima, mira también a quienes hoy están enfermos. Tú conoces el sufrimiento humano, tú viste el dolor de tu hijo y sabes lo difícil que es atravesar momentos de enfermedad. Hoy te pedimos por quienes están en hospitales, por quienes esperan resultados médicos, por quienes viven dolores físicos constantes, por quienes sienten miedo ante un diagnóstico complicado. Madre de ternura infinita, acompáñalos. Lleva consuelo a sus corazones. Derrama fortaleza sobre ellos y sobre sus familias. Virgencita de Guadalupe, ¿cuántas veces nos sentimos frágiles y vulnerables ante los problemas de la vida? A veces queremos ser fuertes, pero el cansancio nos vence. A veces queremos mantener la esperanza, pero las preocupaciones nos superan. Por eso hoy acudimos a ti, porque sabemos que una madre jamás abandona a sus hijos. Abrázanos, madre. Abrázanos cuando el alma tenga miedo. Abrázanos cuando las lágrimas no nos dejen dormir. Abrázanos cuando sintamos que el mundo pesa demasiado sobre nuestros hombros. Abrázanos cuando nos sentimos solos. Y así como abrazaste con amor a San Juan Diego, abraza también hoy a cada persona que reza este rosario. Virgencita hermosa, enséñanos también a confiar más en Dios. Muchas veces queremos resolver todo solos. Queremos controlar el futuro, entender cada situación y encontrar respuestas inmediatas. Pero la vida muchas veces nos enseña que no todo depende de nosotros. Ayúdanos a aprender a confiar incluso en medio de las tormentas. Ayúdanos a recordar que después de la noche siempre vuelve a amanecer. Madre bendita, derrama bendiciones sobre nuestros hogares. Entra en nuestras casas con tu amor maternal. Bendice las habitaciones donde hoy existe tristeza. Bendice las mesas donde las familias se reúnen. Bendice las camas donde alguien hoy duerme preocupado. Bendice a los niños, a los jóvenes, a los adultos y a los ancianos. Que tu presencia traiga paz donde hay discusiones. Que traiga unión donde existe distancia emocional. Que traiga esperanza donde existe desesperación. Hoy queremos pedirte también por quienes sienten que ya no pueden más. Personas que están agotadas emocionalmente. Personas que sienten que la vida se volvió demasiado difícil. Madre Santísima, recuérdales que incluso en las pruebas más duras existe esperanza. Ayúdalos a levantarse nuevamente. Ayúdalos a encontrar fuerzas para continuar. Virgen de Guadalupe, acompaña a quienes hoy toman decisiones importantes, a quienes deben elegir un camino, a quienes tienen miedo de equivocarse. Danos discernimiento para elegir lo correcto. No permitas que nos alejemos del bien. Ilumina nuestros pensamientos y nuestras acciones. Hoy también queremos agradecerte, Madre querida. Gracias por tantas veces que nos has protegido sin que siquiera nos demos cuenta. Gracias por esas ocasiones donde nos libraste de peligros. Gracias por las puertas que abriste. Gracias por las veces que secaste nuestras lágrimas. Gracias por las personas buenas que has puesto en nuestro camino. Gracias porque incluso en medio de nuestras debilidades, nunca dejas de amarnos. Virgen Santísima, enséñanos a vivir con fe. Enséñanos a tener paciencia en los tiempos difíciles. Enséñanos a no perder la esperanza cuando las cosas no salen como esperamos. Enséñanos a seguir adelante, incluso cuando el camino parezca complicado. Madre de Guadalupe, hoy ponemos ante ti nuestras intenciones personales. Tú conoces esos problemas que no hemos contado a nadie. Tú conoces nuestras preocupaciones más profundas. Tú sabes aquello que nos quita el sueño. Tú conoces las heridas que guardamos en silencio. Hoy las colocamos en tus manos. Y mientras terminamos este rosario, queremos descansar en tu amor maternal. Queremos sentir que caminas junto a nosotros. Queremos recordar que no estamos solos, que hay una madre en el cielo que escucha nuestras oraciones y que intercede por nosotros con ternura infinita. Virgencita de Guadalupe, guía nuestros pasos cada día. Cuida a nuestras familias, protege nuestros hogares, bendice nuestro trabajo, sana nuestras heridas emocionales, fortalece nuestra fe. Y cuando lleguen momentos difíciles, recuérdanos que bajo tu manto siempre encontraremos refugio y consuelo. Quédate con nosotros esta noche. Quédate con nosotros en nuestras luchas. Quédate con nosotros en nuestras alegrías. Quédate con nosotros en nuestras tristezas. Y nunca permitas que nos alejemos de tu amor maternal. Amén.
2: Te pedimos, Señor, que nosotros, tus siervos, gocemos siempre de salud de alma y cuerpo, y por la intercesión gloriosa de Santa María, la Virgen, seamos librados de las tristezas de este mundo, y concédenos las alegrías del cielo. Por Jesucristo, nuestro Señor. Amén.
4: Por la señal de la Santa Cruz, de nuestros enemigos, líbranos, Señor, Dios nuestro, en el nombre del Padre, del Hijo y del Espíritu Santo. Amén.
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6: Son las 6:50.
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8: El Santo Rosario de hoy. Por la señal de la Santa Cruz de nuestros enemigos, líbranos, Señor Dios nuestro.
9: En el nombre del Padre, del Hijo y del Espíritu Santo. Amén.
8: Señor, abre mis labios.
9: Y mi boca proclamará tu alabanza.
8: Señor mío Jesucristo, Dios y hombre verdadero, Creador y Redentor mío, por ser tú quien eres y porque te amo sobre todas las cosas, me pesa de todo corazón haberte ofendido.
9: Quiero y propongo firmemente confesarme a su tiempo. Ofrezco mi vida, obras y trabajos en satisfacción de mis pecados, y confío en tu bondad y misericordia infinita me los perdonarás, y me darás la gracia para no volverte a ofender. Amén.
8: Ven Espíritu Santo, llena los corazones de tus fieles
9: y enciende en ellos el fuego de tu amor.
8: Envía tu Espíritu Creador
9: y renueva la faz de la tierra.
8: Oh Dios, que has iluminado los corazones de tus hijos con la luz del Espíritu Santo, haznos dóciles a sus inspiraciones para gustar siempre del bien y gozar de su consuelo. Por Cristo nuestro Señor. Amén.
10: Si tienes alguna petición o intención sobre este rosario, este es el momento de ponerlas en manos de la Virgen María y de su Hijo Jesucristo. Escríbela en la caja de comentarios para juntos unirnos en común oración.
8: Padre nuestro que estás en el cielo, santificado sea tu nombre. Venga a nosotros tu reino. Hágase tu voluntad, así en la tierra como en el cielo.
9: Danos hoy nuestro pan de cada día. Perdona nuestras ofensas, así como también nosotros perdonamos a los que nos ofenden. No nos dejes caer en tentación, y líbranos del mal. Amén.
8: Dios te salve, María. Llena eres de gracia. El Señor está contigo. Bendita eres entre todas las mujeres. Y bendito es el fruto de tu vientre, Jesús.
9: Santa María, Madre de Dios, ruega por nosotros los pecadores, ahora y en la hora de nuestra muerte. Amén.
8: Dios te salve, María. Llena eres de gracia. El Señor está contigo. Bendita eres entre todas las mujeres. Y bendito es el fruto de tu vientre, Jesús.
9: Santa María, Madre de Dios, ruega por nosotros los pecadores, ahora y en la hora de nuestra muerte. Amén.
8: Dios te salve, María. Llena eres de gracia. El Señor está contigo. Bendita eres entre todas las mujeres. Y bendito es el fruto de tu vientre, Jesús.
9: Santa María, Madre de Dios, ruega por nosotros los pecadores, ahora y en la hora de nuestra muerte. Amén.
8: Gloria al Padre, al Hijo y al Espíritu Santo.
9: Como era en el principio, ahora y siempre, por los siglos de los siglos. Amén.
8: Oh Jesús mío, perdona nuestros pecados, líbranos del fuego del infierno.
9: Lleva al cielo a todas las almas, especialmente a las más necesitadas de tu misericordia.
10: Misterios gozosos.
9: Primer misterio.
10: La anunciación del ángel a María. A los 6 meses, envió Dios al ángel Gabriel a una ciudad de Galilea, llamada Nazaret, a una joven virgen, prometida de un hombre descendiente de David, llamado José. La virgen se llamaba María. Entró donde ella estaba y le dijo: «Alégrate, llena de gracia, el Señor está contigo». Ante estas palabras María se turbó y se preguntaba qué significaría tal saludo. El ángel le dijo: «No tengas miedo, María, porque has encontrado gracia ante Dios. Concebirás y darás a luz a un hijo, al que pondrás por nombre Jesús. Será grande y se le llamará Hijo del Altísimo. El Señor le dará el trono de David, su padre, reinará sobre la casa de Jacob para siempre y su reino no tendrá fin». María dijo al ángel: «¿Cómo será esto, pues no tengo relaciones?». El ángel contestó: «El Espíritu Santo vendrá sobre ti y el poder del Altísimo te cubrirá con su sombra. Por eso el niño que nazca será santo y se le llamará Hijo de Dios. Mira, tu pariente Isabel ha concebido también un hijo en su ancianidad, y la que se llamaba estéril está ya de 6 meses, porque no hay nada imposible para Dios». María dijo: «Aquí está la esclava del Señor, hágase en mí según tu palabra». Y el ángel la dejó.
8: Padre nuestro que estás en el cielo, santificado sea tu nombre. Venga a nosotros tu reino. Hágase tu voluntad, así en la tierra como en el cielo.
9: Danos hoy nuestro pan de cada día. Perdona nuestras ofensas, así como también nos...
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0: Son las 7:02.
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3: No los escucho. ¿Cómo están? Muy bien. ¿Están con frío? Ese es el espíritu. Muy bien. La verdad, yo los admiro muchísimo. Yo veía que estaban... En un momento dije, no hay gente. Y vi que todos eran puros, ¿cómo se dice? Paraguas. Estaban ahí ustedes. La verdad es que mi respeto. Un aplauso para ustedes, por favor. ¡Qué hermoso público! Bueno, la siguiente canción nace en un contexto que todos conocemos, que es la pandemia, ¿no? Un momento muy difícil para todos, un momento complicado y en el que nosotros nos tocó vivirlo lejos de casa. Nos tocó quedarnos varados en un país totalmente ajeno al nuestro. Y fue un momento muy de mucha angustia para nosotros y para mí lo fue también. Y esta canción nace de esta manera. Yo empecé a escribir como un poco desahogándome porque no quería molestar a nadie. Entonces era yo con un papelito tratando de escribir todo lo que podía. Y esta canción, cuando yo le empiezo a compartir a mi papá, a mi hermano, empieza a tener sentido, ¿no? Todas estas cosas que yo decía con temor, con miedo, con angustia, cuando se las empiezo a compartir a alguien más, cobran sentido y dejan de tener tanto peso, ¿no? Entonces, esta noche, que por ahí de repente has venido de curioso, esta noche yo te invito a que le abras el corazón a los demás si es que tienes algo que te duele, algo que te pesa, ¿no? No tienes por qué cargar con esa carga tú solo. No tienes por qué simplemente ahogarte en el dolor. Hablar sana, dicen. Y es verdad, y más aún si es con hermanos con los cuales tú caminas en la fe, si es con tu familia, si es con amigos. Esta canción a mí me ayudó a sanar, a mí me ayudó a pasar por una crisis terrible de ansiedad y depresión. Así que espero que les guste mucho y que sea de mucha bendición para ustedes. Así que esta canción se llama Cuéntame.

0: Por aquí en esta reunión debe haber alguno que otro sacerdote, ¿no? ¿Algún curita hay por ahí?
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3: ¡Wow! ¡Qué oración tan hermosa la de Jesús el día de hoy! Porque está pidiendo por nosotros, está pidiendo por ti y por mí. Y hoy hace una afirmación que a mí personalmente me llenó de consuelo. Ustedes son del Padre. No te pido por los míos, te pido por los que ya son tuyos, Señor Padre. Te pido por ellos. Las oraciones de Jesús siguen siendo efectivas el día de hoy en tu vida, en tu corazón. Esas oraciones de Jesús son parte de tu existencia. Abre tu corazón a esa oración y deja que Dios derrame su consuelo en ese corazón que está anhelando precisamente ese abrazo de Dios. Soy el Padre Adolfo. Recen por mí, yo rezo por ustedes. Bendiciones.
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Hoy, miércoles 20 de mayo, escuchemos el Santo Evangelio según San Juan. En aquel tiempo, Jesús levantó los ojos al cielo y dijo: Padre Santo, cuida en tu nombre a los que me has dado, para que sean uno como nosotros. Cuando estaba con ellos, yo velaba en tu nombre a los que me diste, y velaba por ellos, y ninguno de ellos se perdió, excepto el que tenía que perderse para que se cumpliera la Escritura. Pero ahora voy a ti, mientras aún estoy en el mundo. Digo estas cosas para que mi gozo llegue a su plenitud en ellos. Yo les he entregado tu palabra, y el mundo los odia porque no son del mundo, como yo tampoco soy del mundo. No te pido que los saques del mundo, sino que los libres del mal. Ellos no son del mundo, como tampoco yo soy del mundo. Santifícalos en la verdad. Tu palabra es la verdad. Así los envío yo también al mundo. Yo me santifico a mí mismo por ellos, para que también ellos sean santificados en la verdad. Palabra del Señor. Una de las partes que más duelen de una despedida, sobre todo de alguien a quien acompañaste, protegiste, instruiste y amaste, es: ¿ahora quién lo defenderá? ¿Será capaz de enfrentar por sí solo las dificultades y peligros que le acecharán? Y la sensación de desamparo que siente aquel que debe separarse del que siempre estuvo allí para sostener, enseñar y resolver. De estas personas, el deseo es no separarse nunca. Pero hay veces que el fruto más excelente de ese amor no es la dependencia, sino el enseñar a cuidarse por sí mismos. En este día se juntan dos de las páginas más emotivas de la Biblia, que hablan precisamente de una despedida. En la primera lectura, Pablo se despide con lágrimas y abrazos de su querida comunidad de Éfeso, que construyó desde abajo con amor y trabajo incansable, y les hace saber con franqueza su preocupación. Cuando me vaya, se introducirán lobos rapaces que buscarán confundir a las ovejas con toda suerte de doctrinas perversas y engañosas. Y en el Evangelio, Jesús ora por sus discípulos antes de su pasión, suplicando al Padre que cuide de ellos, que conserven la unidad, que el mundo no los devore, que puedan permanecer fieles entre tantas tentaciones y peligros. Es la preocupación que tendría una madre que sabe que no podrá acompañar a sus hijos a todas partes, que sabe que enfrentarán situaciones en las que ella siempre estaba allí para prevenir o solucionar. Una buena madre hace eso, pero sabe que su mejor legado será enseñarles a hacerlo por sí mismos. A los hijos en casa se les puede inculcar la fe, la rectitud, los valores, pero es prácticamente imposible evitar que en la calle, en la escuela, con sus amistades, en el internet, encuentren todo lo contrario. Un buen padre de familia sabe que es imposible, además de enfermizo, querer controlar todo y resolverles todo. Tienen el enorme desafío de enseñar a sus hijos a ser cristianos en ambientes nada de cristianos, en un mundo en el que el mal se presenta descaradamente, se ofrece como algo bueno y hasta se trata de imponer por la fuerza. Lo único que pueden darles para defenderse por sí solos es el discernimiento. Haberles enseñado con la palabra y el ejemplo que aunque todo esté permitido, no todo les conviene. Como no todo lo que brilla es oro, ni algo es bueno solo porque la mayoría lo haga. Pedir como Jesús: no los saques del mundo, sino líbralos del mal. Enseñar como Pablo: hay más alegría en dar que en recibir. Fue la manera en que ellos estuvieron siempre con aquellos a quienes se dedicaron no a depender, sino a preparar para la vida.
y tú con los que amas, ¿tanto los amas que haces todo por ellos? ¿Decides por ellos? ¿Les das todo y solo lo que quieren? ¿Y les creas necesidades que solo tú reconsideras si no es un más sincero y desinteresado amor enseñarles a hacerlo por ellos mismos, exigirles aunque se molesten, enseñar a elegir en vez de solo prohibir, ir soltando en lugar de hacerlos más dependientes? De lo que hagas, de que hagas esto dependerá que a la hora de decir adiós los dejes desamparados o fortalecidos. El que realmente ama desea que sus amados estén bien, incluso cuando él ya no esté. Que tengas un día lleno de bendiciones.

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1: Hay servidores que no necesitan abandonar la misión, necesitan volver al fuego. A veces seguimos haciendo cosas para Dios, pero con el corazón cansado. Hoy pidamos algo sencillo y profundo. Espíritu Santo, vuelve a encender mi alma.
2: La reflexión del día, enciende de nuevo mi corazón de servidor.
1: La reflexión del día, enciende de nuevo mi corazón de servidor.
2: Dos citas bíblicas.
1: Dos citas bíblicas.
2: Hechos 1:8. Recibirán la fuerza del Espíritu Santo.
1: Hechos 1:8. Recibirán la fuerza del Espíritu Santo. Reflexión. El servidor no vive solo de entusiasmo, vive de la fuerza recibida. Cuando el corazón se apaga, no necesita aplausos, necesita volver a la fuente.
2: Romanos 12:11. Sean fervorosos en el Espíritu, sirviendo al Señor.
1: Romanos 12:11. Sean fervorosos en el Espíritu, sirviendo al Señor. Reflexión. San Pablo une fuego y servicio. No vas a servir por costumbre. El corazón debe arder, aunque el calendario esté lleno.
2: Texto de un Papa.
1: Texto de un Papa. El 24 de junio del 2025, durante el jubileo de los seminaristas,
2: el Papa León XIV pidió vivir el servicio generoso y desinteresado, dejando que el Espíritu Santo unja la humanidad de los servidores.
1: El Papa León XIV pidió vivir el servicio generoso y desinteresado, dejando que el Espíritu Santo unja la humanidad de los servidores. Lo presentó en el contexto de una iglesia abierta y misionera. Reflexión. Esto ilumina nuestra misión. El Espíritu no elimina nuestras heridas, las unge y una herida ungida puede volverse cercanía para otros.
2: Dos referencias de encíclicas.
1: Dos referencias de encíclicas.
2: Deus Caritas, numeral 31. Un corazón que ve.
1: Deus Caritas, numeral 31. Un corazón que ve. El Papa Benedicto XVI enseña el programa cristiano. Es ver donde se necesita amor y actuar. Servir no es improvisar cansancio. Es mirar con caridad y responder con orden.
2: Fratelli Tutti, numeral 87. Entrega sincera de sí mismo a los demás.
1: Fratelli Tutti, numeral 87. Entrega sincera de sí mismo a los demás. El Papa Francisco recuerda que la persona se realiza dándose. El servidor no se pierde cuando se entrega, se encuentra más profundamente.
2: Catecismo de la Iglesia Católica, numeral 739. Cristo distribuye el Espíritu para alimentar, sanar, vivificar y enviar.
1: Catecismo de la Iglesia Católica, numeral 739. Cristo distribuye el Espíritu para alimentar, sanar, vivificar y enviar. Esto es clave. El Espíritu Santo no solo emociona, también organiza, fortalece y envía a dar testimonio.
2: Tres frases de santo.
1: Tres frases de santo.
2: San Agustín, ama y haz lo que quieras.
1: San Agustín, ama y haz lo que quieras.
2: Santa Teresa de Jesús, nada te turbe, nada te espante.
1: Santa Teresa de Jesús, nada te turbe, nada te espante.
2: San Vicente de Paul, el amor es inventivo hasta el infinito.
1: San Vicente de Paul, el amor es inventivo hasta el infinito. Reflexión de estas tres frases. Sin amor el servicio se vuelve ruido. Con amor hasta lo pequeño evangeliza. El servidor necesita paz interior. Sin paz necesitamos. Sin paz terminamos repartiendo ansiedad bendecida. Cuando el Espíritu enciende el corazón, nacen caminos nuevos.
2: Dos filósofos católicos.
1: Dos filósofos católicos. Jacques Maritain defendió una fe que ilumina la vida pública. Para él, la persona humana posee dignidad espiritual. Por eso servir nunca es usar al otro. Edith Stein, Santa Teresa, Benedicta de la Cruz. Buscó la verdad con pasión. Su vida muestra que la inteligencia sin entrega queda incompleta. La verdad se vuelve plena cuando se hace por amor.
2: Tres acciones prácticas. Primero, sirve una vez sin anunciarlo. Haz un bien concreto, no lo publiques, que solo Dios aplauda. Segundo, ora antes de responder. Cuando estés cansado, respira, di, Espíritu Santo, gobierna mi reacción. Tercero, recupera una misión olvidada. Llama, visita, perdona, ordena o retoma algo pendiente. El fuego también se aviva con las decisiones. Ejemplo cotidiano y testimonio.
1: Un servidor puede llegar cansado a casa. Tal vez viene de trabajar, producir, escuchar problemas y resolver urgencias. Pero al saludar con ternura, ya está evangelizando. A veces el altar más difícil es la sala de la casa.
2: Un testimonio contemporáneo
1: es el beato Carlos Acutis. Usó la tecnología para acercar a otros a la Eucaristía. No esperó tener púlpito, usó lo que tenía. Internet también puede ser camino de santidad cuando el corazón tiene dueño.
2: Una imagen para tu corazón.
1: Un carbón casi apagado, sopla el espíritu, la brasa despierta. No hace escándalo, pero vuelve a dar calor.
2: Oración.
1: Señor Jesús, Maestro bueno, vuelve a mirar mi corazón, sopla sobre mis cansancios, sana mis intenciones, líbrame de servir por ego, rutina o queja. Espíritu Santo, enciende de nuevo el corazón de un servidor. Hazme humilde, alegre, fiel. Amén.
2: Conclusión pastoral. El servidor no necesita brillar más, necesita arder mejor. Pregunta final.
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5: Hoy, 20 de mayo, la Iglesia recuerda a San Bernardino de Siena, presbítero. Nació en Siena, Italia, el mismo año en que moría Santa Catalina, en el año 1380. Bernardino perteneció a una de las familias nobles de la ciudad y en su juventud ingresó en la orden de los frailes menores. Se distinguió por su caridad entre los enfermos durante una terrible peste que cobró muchas víctimas. Después de 10 años de oración y meditación en la soledad, Bernardino empezó sus famosas misiones populares que sacudieron la conciencia de muchos italianos, Para erradicar el abuso de la usura, el santo fundó en casi todas las ciudades de Italia un monte de piedad, asociación de crédito público para toda clase de emergencias. Asimismo, fue sacudiendo las conciencias por todas las ciudades en favor de los más abandonados. San Bernardino logró con su predicación que ricos y pobres se reconciliaran, que se perdonaran los poderosos que se odiaban a muerte y que el Papa Martín V y el emperador Segismundo de Luxemburgo superaran sus diferencias. En su entrega a los más desprotegidos, San Bernardino fundó hospitales y casas de beneficencia. También escribió algunos tratados de teología. Cuando él entró con los franciscanos de observancia estricta, la orden contaba con solo 130 frailes. A su muerte, acaecida en el año 1444, el número se había elevado a 4.000. Hoy, 20 de mayo, la iglesia recuerda a San Bernardino de Siena, presbítero.

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0: oficial del pontificado de León XIV. Rubio y León estuvieron reunidos unos 45 minutos y, como adelantó el propio secretario de la administración Trump, quería hablar con el Papa de libertad religiosa y de la situación en Cuba. A este encuentro le siguió otro con Parolin, quien sería su homólogo. Es el que se ocupa de la diplomacia vaticana. Seguramente con él fue con el que Rubio trató la parte más delicada de su viaje, calmar las aguas entre el Vaticano y Estados Unidos tras los ataques de Trump a León XIV.
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0: Buenas noches. Bienvenidos al rezo de las completas correspondientes a los miércoles del tiempo pascual. Invocación inicial. Dios mío, ven en mi auxilio.
1: Señor, date prisa en socorrerme.
0: Gloria al Padre, al Hijo y al Espíritu Santo.
1: Como era en el principio, ahora y siempre, por los siglos de los siglos. Amén.
0: Examen de conciencia. Hermanos, habiendo llegado al final de esta jornada que Dios nos ha concedido, reconozcamos sinceramente nuestros pecados. Señor, ten misericordia de nosotros.
1: Porque hemos pecado contra ti.
0: Muéstranos, Señor, tu misericordia.
1: Y danos tu salvación.
0: El Señor Todopoderoso tenga misericordia de nosotros, perdone nuestros pecados y nos lleve a la vida eterna.
1: Amén.
0: Himno. El corazón se dilata sin noche en tu santo cuerpo, oh morada iluminada, mansión de todo consuelo. Por tu muerte sin pecado, por tu descanso y tu premio, en ti Jesús confiamos y te miramos sin miedo. Como vigilia de amor te ofrecemos nuestro sueño. Tú que eres el paraíso, danos un puesto en tu reino. Amén. Salmo 30. Súplica confiada y acción de gracias. Padre, en tus manos encomiendo mi espíritu. Lucas 23, 46.
1: Sé tú, Señor, la roca de mi refugio, un baluarte donde me salve.
0: A ti, Señor, me acojo. No quede yo nunca defraudado. Tú que eres justo, ponme a salvo. Inclina tu oído hacia mí.
1: Ven a prisa a librarme, sé la roca de mi refugio, un baluarte donde me salve, tú que eres mi roca y mi baluarte.
0: Por tu nombre

0: Dirígeme y guíame, sácame de la red que me han tendido, porque tú eres mi amparo.
1: En tus manos encomiendo mi espíritu. Tú, el Dios leal, me librarás.
0: Gloria al Padre, al Hijo y al Espíritu Santo.
1: Como era en el principio, ahora y siempre, por los siglos de los siglos. Amén. Sé tú, Señor, la roca de mi refugio, un baluarte donde me salve.
0: Salmo 129. Desde lo hondo a ti grito, Señor. Él salvará a su pueblo de los pecados. Mateo 1:21.
1: Desde lo hondo a ti grito, Señor.
0: Señor, escucha mi voz, estén tus oídos atentos a la voz de mi súplica.
1: Si llevas cuenta de los delitos, Señor, ¿quién podrá resistir? Pero de ti procede el perdón y así infunde respeto.
0: Mi alma espera en el Señor, espera en su palabra. Mi alma aguarda al Señor más que el centinela a la aurora.
1: Aguarde Israel al Señor como el centinela a la aurora, porque del Señor viene la misericordia, la redención copiosa, y Él redimirá a Israel de todos sus delitos.
0: Gloria al Padre, al Hijo y al Espíritu Santo.
1: Como era en el principio, ahora y siempre, por los siglos de los siglos. Amén. Desde lo hondo, a ti grito, Señor.
0: Lectura breve. Efesios 4:26-27. No lleguéis a pecar, que la puesta del sol no os sorprenda en vuestro enojo. No dejéis lugar al diablo. Responsorio breve. En tus manos, Señor, encomiendo mi espíritu. Aleluya, aleluya, aleluya.
1: En tus manos, Señor, encomiendo mi espíritu. Aleluya, aleluya.
0: Tú, el Dios leal, nos librarás.
1: Te encomiendo mi espíritu.
0: Gloria al Padre, y al Hijo, y al Espíritu Santo.
1: En tus manos, Señor, encomiendo mi espíritu. Aleluya, aleluya.
0: Cántico evangélico.
1: Sálvanos, Señor, despiertos. Protégenos mientras dormimos, para que velemos con Cristo y descansemos en paz. Aleluya, aleluya.
0: Cántico de Simeón. Cristo, luz de las naciones y gloria de Israel. Lucas 2:29-32. Ahora, Señor, según tu promesa, puedes dejar a tu siervo irse en paz, porque mis ojos han visto a tu Salvador, a quien has presentado ante todos los pueblos, luz para alumbrar a las naciones y gloria de tu pueblo Israel. Gloria al Padre, al Hijo y al Espíritu Santo, como era en el principio, ahora y siempre, por los siglos de los siglos. Amén.
1: Sálvanos, Señor, despiertos. Protégenos mientras dormimos, para que velemos con Cristo y descansemos en paz. Aleluya, aleluya.
0: Oración. Señor Jesucristo, tú que eres manso y humilde de corazón, ofreces a los que vienen a ti un yugo llevadero y una carga ligera. Dígnate, pues, aceptar los deseos y las acciones del día que hemos terminado, que podamos descansar durante la noche, para que así, renovado nuestro cuerpo y nuestro espíritu, perseveremos constantes en tu servicio. Tú que vives y reinas por los siglos de los siglos.
1: Amén.
0: Bendición. El Señor Todopoderoso nos conceda una noche tranquila y una santa muerte.
1: Amén. Reina del cielo, alégrate, aleluya, porque Cristo, a quien llevaste en tu seno, aleluya, ha resucitado según su palabra, aleluya. Ruega al Señor por nosotros, aleluya.
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5: San Bernardino de Siena, predicador misionero franciscano. Nació en Massa, cerca de Siena, Italia, el 8 de septiembre de 1380. De familia noble y adinerada. Quedó huérfano muy niño y dos tías se encargaron de su educación. Era muy amable y la gente lo quería. Perteneció a la comunidad de devotos de Nuestra Señora, que se dedicaba a hacer obras de caridad con los más necesitados. Ayudó a los moribundos del Hospital Santa María de la Scala a morir en paz, cuando, en la ciudad de Siena, hubo la epidemia de tifo negro. En 1402 entró en la Orden Franciscana y donó todos sus bienes a los pobres. En 1403 fue ordenado sacerdote. Sus hermanos de la Orden Franciscana reconocieron en él su gran don para predicar y lo motivaron a la evangelización. Es entonces cuando San Bernardino va a Milán a predicar. Desde 1418 hasta su muerte, por 26 años Bernardino recorrió pueblos, ciudades y campos predicando. La asistencia de la gente a sus sermones era muy numerosa. Cada predicación era un desborde de entusiasmo por Jesucristo y muchos pecadores se convertían. Atacaba sin compasión los vicios, las malas costumbres, los abusos de los poderosos, de los falsos predicadores y la corrupción. Siempre invitaba a tener un intenso amor por Jesucristo y por la Virgen María. Recorría Italia a pie y por todas partes llevaba y repartía un estandarte con estas tres letras: JHS, Jesús, Hombre Salvador. Fue un propagador del amor al Santísimo Nombre de Jesús. Su vida y apostolado fue una fiel imitación de San Francisco. Afrontó como él la humillación de mendigar donde era conocido como hidalgo. Amó la penitencia. Fomentó el culto y devoción a la Santísima Virgen María. En 1444, mientras viajaba por los pueblos predicando, se sintió muy débil y al llegar al convento de los franciscanos en Aquila, murió. El Papa Nicolás V lo declaró santo el 24 de mayo de 1450, a los 6 años de haber muerto. Su fiesta se celebra el 20 de mayo. Enseñanzas para la vida. Vivimos en un mundo que nos invita a la comodidad, el bienestar, el disfrute, el placer, el tener dinero, vivir para sí mismos. Sin embargo, esto no nos trae la verdadera felicidad. Hoy tenemos un llamado a dejar de un lado el egoísmo, desprendernos de tantas cosas y salir al encuentro de quienes más lo necesitan. Evangelizar, predicar el mensaje del Evangelio, es compromiso de todos por nuestra condición de bautizados. Oración a María Auxiliadora. Oh María Auxiliadora, Madre tan feliz en el cielo, en medio de tus goces, no olvides las tristezas de la tierra. Ruega por los que se aman y a quienes Dios ha sometido a la dura prueba de la separación. Ruega por el aislamiento del corazón tan lleno de tristeza, de abatimiento y algunas veces de terror. Ruega por los que luchan contra las dificultades de la vida y a quienes falta poco por llegar al desaliento. y quizá al olvido de sus deberes. Ruega por los que el mundo atrae y la desgracia no ha abatido aún. Ruega por aquellos a quienes Dios ha dado, más que a otros, la ternura de su corazón y la delicadeza de sus sentimientos. Ruega por los que se han retirado de la oración, la Eucaristía y de la paz del corazón. Por aquellos que lloran en silencio sin atreverse a volver a Dios. Ruega por aquellos a quienes amamos y por los que nos aman. Haznos santos, aunque los hagas sufrir. Si alguna vez se alejan de ti, toma todos mis goces, y por mi parte de felicidad, reténlos cerca de Jesús. Ruega por los que lloran, por los que oran y por los que no saben hacerse amar. A todos, oh María Auxiliadora, llénalos de esperanza y de paz. Amén.

0: Son las 7:49.
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2: Muy, pero muy buenos días, queridos hermanos. Un gusto saludarles en esta media semana. Hoy, miércoles 20 de mayo, tengo el gusto de saludarles a todos ustedes, los que nos ven temprano, a mediodía, en la tarde, media mañana, en la noche. No importa la hora que nos vean, lo importante es que nos vean y que nos vean todos los días, porque esto, este programa de Despertando Católicos tiene una, ¿cómo les diré? Tiene una continuidad. Es, no es así como que nomás lo veo un día y luego no lo veo 3 días. Por eso tenemos tanta gente avionados que tienen preguntas que se respondieron ayer o antier y las tienen hoy, ¿verdad? Si ustedes vieran todos los programas todos los días y nos escucharan con un poquito de atención, se quedarían resueltas muchas, pero muchas dudas que como católicos todo mundo tenemos dudas y nos surgen estas dudas. De verdad, les doy las gracias a quienes nos hacen el favor de atendernos, de escucharnos y de tener la humildad de decir, necesito aprender. Esto es muy importante, ¿eh? Una persona que cree que ya lo sabe todo, pues que le vaya bien. Qué bueno que ya lo sabes todo. Adelante, estás listo para irte al cielo. Aquí nosotros estamos preparando gente que quiere y ama a Jesucristo, que quiere y busca a Cristo. Pero necesitamos personas que tengan el corazón abierto, que tengan la mente abierta y que estén dispuestos a dedicar tiempo al estudio. Así que si alguno por aquí se coló que cree que ya lo sabe todo, bueno, pues que le vaya bien. Bienvenidos sean los que tienen hambre de Dios como yo, que estamos aprendiendo todos los días algo nuevo de la palabra de Dios. Bienvenidos. Vamos a escuchar la primera lectura, hermanos, lectura del libro de los Hechos de los Apóstoles. En aquellos días, Pablo dijo a los presbíteros de la comunidad cristiana de Éfeso: miren por ustedes mismos y por todo el rebaño del que los constituyó pastores el Espíritu Santo, para apacentar a la iglesia que Dios adquirió con la sangre de su Hijo. Yo sé que después de mi partida se introducirán entre ustedes lobos rapaces, que no tendrán piedad del rebaño, y sé que de entre ustedes mismos surgirán hombres que predicarán doctrinas perversas y arrastrarán a los fieles detrás de sí. Por eso, estén alerta. Acuérdense que durante 3 años, ni de día ni de noche, he dejado de aconsejar con lágrimas en los ojos a cada uno de ustedes. Ahora los encomiendo a Dios. Crezcan en el Espíritu y alcancen la herencia prometida. Yo no he codiciado ni el oro, ni la plata, ni la ropa de nadie. Bien saben que cuando he necesitado para mí y para mis compañeros, lo he ganado con mis propias manos. Siempre he mostrado que hay que trabajar así para ayudar como se debe a los necesitados, recordando las palabras del Señor Jesús: hay más felicidad en dar que en recibir. Dicho esto, se arrodilló para orar con todos ellos. Todos se pusieron a llorar y abrazaban y besaban a Pablo, afligidos sobre todo porque les había dicho que no lo volverían a ver, y todos lo acompañaron hasta el barco. Palabra de Dios, te alabamos, Señor. Vamos a escuchar del Salmo 67. Reyes de la tierra, canten al Señor, aleluya. Reyes de la tierra, canten al Señor, aleluya. El Señor esté con ustedes y con tu espíritu. Lectura del Santo Evangelio según San Juan. En aquel tiempo Jesús levantó los ojos al cielo y dijo: Padre Santo, cuida en tu nombre a los que me has dado para que sean uno como nosotros. Cuando estaba con ellos, yo cuidaba en tu nombre a los que me diste. Yo velaba por ellos y ninguno de ellos se perdió, excepto el que tenía que perderse para que se cumplieran las escrituras. Pero ahora voy a ti, y mientras estoy aún en el mundo digo estas cosas para que mi gozo llegue a su plenitud en ellos. Yo les he entregado tu palabra y el mundo los odia, porque no son del mundo, como yo tampoco soy del mundo. No te pido que los saques del mundo, sino que los libres del mal. Ellos no son del mundo, como tampoco yo soy del mundo. Santifícalos en tu verdad. Tu palabra es la verdad. Así como tú me enviaste al mundo, así los envío yo también al mundo. Yo me santifico a mí mismo por ellos, para que también ellos sean santificados en la verdad. Palabra del Señor. Gloria a ti, Señor Jesús. Bueno, pues qué bonito evangelio, de verdad. ¿Cómo Jesús pide por nosotros, por los que le hemos seguido de manera más intensa? ¿Cómo Señor dice, te pido por ellos? Dice, no te pido por ellos, dice, no te pido por todos, sino principalmente por ellos, por los que dejaron todo, por los que me han servido y me han seguido, dice, porque no son del mundo. Así es, nosotros los consagrados, de verdad, aunque me da mucha tristeza que algunos consagrados parecen del mundo porque andan muy mundanizados, sin embargo, por nuestra consagración espiritual, por los votos que tomamos, pues vamos contracorriente hoy. Hoy la moda es lo contrario, es no tomar los votos, no ser consagrado. Por eso hay pocas vocaciones. Hoy a los jóvenes no les interesa lo espiritual, en su mayoría no. Tampoco les interesan los valores trascendentales, ni tampoco les interesan a veces los valores que Cristo trajo a este mundo. Hasta que pasa el tiempo y les da la vida unos buenos trancazos, entonces quieren comenzar a vivir los valores espirituales. Pero bueno, por eso Jesús, cuando dice no son del mundo, aunque están en el mundo, ¿no? Nosotros estamos en el mundo, pero no somos del mundo en el sentido de nuestras promesas, del seguimiento que tenemos. O sea, pues hoy, si ustedes se fijan, los youtubers más famosos, las personas ven videos de gente que se encuera, de gente que tiene valores contrarios al cristianismo, de gente que interrumpe su embarazo, de gente que va contra los valores de Cristo, los deshonestos, las personas perversas, mal habladas, tantos y tantas cosas que estamos viendo hoy en la sociedad. Por eso Jesús pide, fíjense, nuestro Señor Jesucristo reza y dice, te pido por ellos que se quedan en el mundo, dice, cuídalos, santifícalos en la verdad, líbralos del mal. Ellos no son del mundo, como tampoco yo soy del mundo. Dice, así como tú me enviaste al mundo, así los envío yo también. Yo me santifico a mí mismo por ellos. Qué barbaridad, ¿eh? Qué cosa tan hermosa nos dice hoy el Señor. Yo les quiero decir, hermanos, de verdad, que vayamos a la primera lectura, que está increíble. Dice que Pablo le dijo a los presbíteros de la comunidad, aquí vamos a detenernos. Ustedes han oído a uno que otro protestante medio perdido, porque vieran cómo me ven los protestantes, ¿eh? Nomás me están viendo a ver en qué me equivoco o en qué permito para atacar. Vamos a darles una probadita de su propia sopita. Cuando San Pablo se dirige a los presbíteros, yo como sacerdote soy presbítero. Cuando el señor obispo don Alejo, en paz descanse, me ordenó primero diácono y luego presbítero. Presbítero viene de una palabra griega que significa anciano sabio. El nombre primero que se le dio a los primeros sacerdotes colaboradores de los obispos fue presbítero. Y aquí aparece, San Pablo se dirige a los presbíteros y les dice que él le da mucha tristeza, dice, miren, y les dice, miren por ustedes mismos y por el rebaño, dice, y del Espíritu Santo, para que apacienten la iglesia que Dios adquirió. Dice, yo sé, fíjense San Pablo, dice, que después de mi partida se introducirán entre ustedes lobos rapaces, que no tendrán piedad del rebaño. Pero aquí viene algo muy interesante, dice, surgirán, no quiero subrayarlo porque es la palabra de Dios, pero quisiera, dice, surgirán hombres que predicarán doctrinas perversas. Perverso, ¿qué quiere decir? Cínicas, burlonas, raras, extrañas, dice. Y los arrastrarán a los fieles detrás de sí. Dice San Pablo, por eso estén alerta. Acuérdense que durante 3 años, ni de día ni de noche, he dejado de aconsejarlos con lágrimas en los ojos a cada uno de ustedes. A ver, vamos a regresar. Dice, surgirán hombres que predicarán doctrinas perversas y arrastrarán a los fieles detrás de sí. ¿Qué quiere decir esto? De que vendrán personas que introducirán doctrinas perversas. Hermanos, ¿alguna vez ustedes ahorita en la modernidad, en esta época digital en la que estamos viviendo, les ha tocado algún video que no dan la cara, que solo se oye una voz, o que incluso alguna persona se viste de sacerdote, pero no es sacerdote, o parece sacerdote, pero dice uno, pues cómo un sacerdote va a andar haciendo o diciendo esto? Les quiero decir que hoy es muy fácil subir un video a YouTube o a Facebook. Incluso YouTube no verifica, ni Facebook, si aquella persona dice verdades o mentiras. Verifica su identidad, verifica otras cosas, pero cada quien es libre de decir aquí incluso sandeces, o sea, cosas que no son correctas. Yo les quiero decir que hoy en este mundo digital es muy fácil pervertir a la gente. Hay gente muy ignorante de las redes sociales y cree que todo lo que está aquí es verdad. De hecho, yo algo que me molesta mucho es que me manden videos de desconocidos, incluso de personas que no dan la cara o que tienen un ¿cómo les diré? Un nombre de canal que no tiene nada que ver con lo que suben. Y luego me dicen, oiga padre, fíjese que vi este video y me quedé perturbado, me quedé pensando, me asusté, o será cierto o no será cierto. Bueno, yo les quiero decir, hermanos, que debemos de estar en YouTube y en Facebook porque pues aquí está la actualidad y todo, ¿no? Pero también deberíamos de ser un poquito más abusados y decir, ¿qué estoy perdiendo mi tiempo viendo esta basura? Habiendo tanto contenido tan hermoso, tantas cosas tan bellas en las redes sociales, allá anda la señora Mirona Mitotera. Es que hoy hay muchas personas muy curiosas, muy curiosos, que se meten en cada bronca, que andan viendo ahí programas que el mundo y que la iglesia y que esto y que el papa, y se meten a videos perversos y luego de por sí son católicos bien mensos, bien atarantados, católicos bien ignorantes, y andan viendo videos que les perturba su mente, que les afecta su fe, porque hoy hay muchas personas muy agresivas. Por eso dice, vendrán doctrinas perversas. Dejen las doctrinas. Hoy hay hombres y mujeres perversos que son enemigos abiertamente de la iglesia, que se burlan del sacramento de la Eucaristía, que se burlan del sacerdote, que se burlan del sacramento de la confesión, que no tienen respeto al Papa, que se burlan del bautismo y hacen videos. Y como hay católicos mensos que ven estos videos, pues ellos los siguen creando. Yo les invito, hermanos, a que cuidemos qué vemos. Y que si yo sé que este programa no tiene título correcto o tiene un título muy extraño, y luego veo el nombre del canal y digo, pero ¿quién hace este canal y no tiene nombre o no da la cara? Pues evitemos. Hoy hay personas enfermas de un odio contra la iglesia. El otro día yo estaba viendo un hombre que se presenta como licenciado y que él es muy sabio y todo, y empecé a ver un programa y empecé a ver cada perversidad de este hombre, que yo digo, ¿cuánto odio le tiene a la iglesia católica y a Cristo, verdad? Así es. Entonces, esas personas es mejor no verlas para que no tengan muchas vistas y mejor dejarlos que sigan hablando su veneno, pero pues hay que los vean otros mensos como ellos. Hermanos, hoy hay muchas personas que meten doctrinas perversas, dice, y arrastrarán a los fieles delante de sí. Por eso estén alerta. Siempre debemos de estar alerta. Miren, en la antigüedad hubo un hombre que se llamó Arrio, que metió una herejía. Luego también estuvo, por ejemplo, Enrique VIII, ¿no?, que hizo su iglesia, que hoy incluso tiene como cabeza una arzobispa, nada que ver, ¿no? Una iglesia que está en decadencia total por todas las perversidades que ha cometido. Hasta fue con el Papa. Pues el Papa recibe a todo mundo. Tiene que recibir a buenos y malos, perversos, de todo. Tiene que recibir el Papa. No nos asustemos. Es un jefe de Estado. Tiene que recibir a todo el que llega, ni modo. Pero el recibir no quiere decir que estemos de acuerdo. Yo puedo recibir aquí a una vieja loca, un viejo malvado, y no quiere decir que yo esté de acuerdo con lo que ellos piensan. No, claro que no. El Papa es el pastor de la Iglesia universal y recibe a quien sea. Recibe ateos, satánicos, malcreídos, groseros, majaderos de otras religiones, a todo el mundo. Y eso no quiere decir que el Papa esté de acuerdo con esas perversidades, claro que no. Entonces, hermanos, pero también Lutero, ¿no? Como Lutero desobedeció a la Iglesia, no quiso someterse a la Iglesia, y aunque tenía una buena intención, terminó haciendo muchísimo daño. Todos los protestantes son hijos de Lutero, aunque se enojan ellos y, no, que nosotros, que nos fundó el Espíritu Santo. Ay, por favor. Todas las sectas protestantes son hijas de Lutero y tienen un cofundador. Todos los testigos de Jehová, los mormones, los adventistas, los metodistas, los bautistas, los anglicanos, los episcopalianos, todo Pare de Sufrir y La Luz del Mundo, todos esos son hijos de Lutero y tienen otro perverso que dijo que él era la Iglesia verdadera de Cristo. Tengan mucho cuidado, hermanos. Y yo les quiero decir, para terminar, dice, por favor, dice, estén alerta, dice, acuérdense que durante años, ni de día ni de noche, he dejado de aconsejarlos con lágrimas en los ojos. ¿Qué quiere decir esto de estar alerta? Miren, la Iglesia Católica, aunque alguna vez puede haber algún padrecito o algún obispo que se le afloje el tornillo de la cabeza, ¿ah? Como que ves, no sé si a ustedes les ha pasado, incluso en parroquias, ¿no? A veces hay sacerdotes que dan unas predicaciones que uno, que se queda así como, bueno, ¿qué le está pasando a este padre, verdad? Sí, hay de todo. También a veces puede haber dentro de la Iglesia algún sacerdote, incluso alguna monja media deschavetada, o algún seminarista que está medio destanteado. Sí, hay de todo, ¿verdad? En la Iglesia, que a veces no tenemos una muy buena formación, o queremos quedar bien, o queremos llamar la atención, y decimos cosas que son contrarias a la doctrina de la Iglesia. Escúchenme muy bien. La Iglesia Católica es perfecta en su doctrina. Otra cosa es que algún sacerdote, algún obispo, alguna monja, algún seminarista por ahí, incluso laico fanático, también hay laicos como ustedes, algunos que son muy fanáticos, que enseñan cosas que la Iglesia no aprueba, o que hacen cosas en nombre de la Iglesia que no son correctas, y ustedes no son la autoridad de la Iglesia. La Iglesia Católica es sabia y tiene su doctrina perfecta. Miren, debemos de estar alerta. Y cuando algún consagrado incluso diga cosas como que no son correctas, siempre hay que recurrir a las fuentes y decirle incluso, oiga, eso que dijo no es lo que la Iglesia enseña. No, claro que no. Un sacerdote que, por ejemplo, le da la comunión a una persona que vive en unión libre con otra persona y no se casan por la Iglesia y mantienen una vida sexual y van a comulgar y el padre les da el permiso de comulgar, eso no es doctrina de la Iglesia. Eso no es correcto. Y esas personas que comulgan cometen pecado mortal contra el pecado de sacrilegio incluso, ¿eh? Una persona, un sacerdote que le dice a alguien, no te preocupes tú, puedes no venir a misa el domingo y comulgar, que al cabo no pasa nada. Sí pasa, porque es pecado mortal contra el primer mandamiento de la ley de la Iglesia. La ley de la Iglesia dice asistir a misa todos los domingos y fiestas de guardar. Y si tú no vas a misa un domingo por flojera o por cualquier cosa, cometes pecado mortal. Y eso es doctrina de la Iglesia, oficial y verificable. ¿Dónde dice eso la Iglesia? Bueno, miren, hermanos, ¿ustedes por qué creen que soy católico? Aparte de muchas razones que ya les he dado, una razón muy fuerte para mí es que la Iglesia Católica es la única, aunque les arda, que tiene doctrina y que tiene una doctrina de 2000 años para acá, que yo puedo verificar. Si ustedes van a una secta protestante, el pastor que tienen allí dice una cosa y el de la vuelta dice otra cosa. Y el que está en la siguiente esquina dice todo lo contrario. Y el que está 3 cuadras después se parece al primero, pero no al tercero. Y es un desastre, es un desmadre lo que traen esas sectas protestantes. El pastor protestante inicia otro pastor y el otro pastor se pelea y en un mes ya tenemos otra iglesia a la esquina del pastor que estaba acá, se enojó con el otro y ya el otro está allá y la gente va y levanta las manos y dice que lo que la iglesia, la Biblia le inspira, dice es que a mí el Señor me iluminó en la noche de que yo debía hacer esto. Hermanos, el Espíritu de Dios me iluminó y me dice que yo les predique esto. Y así se la viven, o sea, interpretando la Biblia a su manera, a su conveniencia. Eso también hay que decírselos, porque si nadie se los dice, yo se los digo y se los digo aquí en su cara. Eso no es una interpretación sana de la Biblia. Las personas que estudian la Biblia y que la interpretan deben de tener un estudio profundo. No nomás es llegar y, ay, a mí, yo soñé que el Espíritu de Dios me decía. Yo no me voy a creer en alguien que soñó y que vio y que le habló y que pensó y que reflexionó. No, ni lo mande Dios. En la Iglesia Católica, aunque los sacerdotes predicamos, enseñamos y estamos formados, tenemos una base, aparte de la Biblia que tenemos aquí, hermanos, tenemos esto, miren. Todo católico verdadero debe de tener el catecismo de la Iglesia Católica. Este libro que tengo aquí, que por cierto este es de edición Bonaprensa, que no cuesta más de $8, fíjense nomás, no más de $8 americanos cuesta en México este libro. Aquí está la doctrina oficial de la iglesia. Y si a ti te parece que el padre de tu parroquia o la monjita que fue a dar un retiro o un seminarista por ahí medio locochón enseñó algo como raro o extraño, como que te brincó la cabeza y dijo, esto no es muy católico, que digamos esto que dijo esta monja está media rara o qué trae, pues está mal, porque ellos o ella no son la doctrina de la iglesia. No, lo que la iglesia enseña está en el catecismo. Así que si usted, señora o señor, como dijo San Pablo, vendrá doctrinas perversas y los arrastrarán, dice. San Pablo dice, estén alerta. Como católico, les vuelvo a decir, ¿por qué soy católico? Porque en la Iglesia Católica no interpreta el obispo, el padre, la monja, el seminarista lo que quiere, sino que tiene que haber una interpretación continua, única. Y esto es el catecismo. Fíjense qué suave. O sea, el catecismo es la doctrina oficial. Y la única iglesia que guarda la doctrina de Cristo muy, muy, muy auténticamente es la Iglesia Católica. De hecho, ¿sabían ustedes que uno de los deberes del Papa, quien esté, el Papa, que ahorita está el Papa León XIV, que es el sucesor 267 de San Pedro, uno de los trabajos y el primero de todos los trabajos que tiene el Papa, aparte de gobernar la iglesia, es resguardar el tesoro de la fe? O sea, cuidar esto que hemos recibido. Por eso el Papa no va a decir, ahora interpreten la Biblia como quieran, lo que sientan, lo que les inspire, la noche, un sueño. No. Dejen de esas tonterías de gente que no tiene formación, porque hay muchos protestantes que no tienen formación. Tienen mucha fe y muchas ganas, pero no están formados. Aunque se enojan y se enchilan, me importa un bledo. El catecismo no lo tiene ninguna iglesia. Ninguna iglesia. Solo nosotros los católicos. Así que cuando ustedes tengan una duda, el catecismo tiene un índice temático donde pueden poner una palabra y buscar el fundamento bíblico, el fundamento de la tradición, el fundamento de escritos de los santos. O sea, no nomás son ocurrencias. Ocurrencias son las de los protestantes que inventan y perjuran y critican y se burlan de nuestra fe. Yo no me estoy burlando de la fe de ellos, simplemente les estoy haciendo observaciones, porque los protestantes por eso son protestantes, porque protestan por todo y porque no quieren obedecer a nadie. Ni entre ellos se obedecen. No, ni entre ellos. Entre ellos mismos se avientan y se critican y se odian. Va a llegar el día que va a haber una secta por persona, ¿verdad? Ya van más de 5,000. Ahí sigue creciendo la plaga, ¿verdad? Hermanos, todos los católicos que están viéndome deben de tener su catecismo. ¿Ya lo compraron? ¿Ya lo compraron o son de los que, oiga, padre, tengo muchas dudas, no me podría ayudar, padre? Cómprate tu catecismo y ponte a leer algo. No todo se lo dejes al padre. Ay, padre, es que yo, fíjese que estoy muy ocupado. ¿Cuántos de ustedes se trasladan en transporte público? ¿Cuántos de ustedes tienen? No me digan que no tienen tiempo. Sí tienen tiempo. Pueden ir leyendo el catecismo. Pero el catecismo más que leer es para consultarlo. Más que leerlo, enseña, es consultarlo. Cuando a ustedes les surge una duda, un tema, Bravo, vamos al catecismo. Allí tendremos todo. Tengan mucho cuidado, hermanos, con esos videos perversos. No los anden viendo, ni hagan famosa a personas tontas que no tienen escrúpulos y que odian a la iglesia. Todos esos que odian a la iglesia, váyanos ignorando y verán para que se ahoguen en su veneno. Mejor vamos a dedicarle tiempo al catecismo de la iglesia. Compren su libro. Yo tengo un tema aquí en YouTube. Busquen un café católico que se llama ¿Qué es el catecismo? Búsquenlo, por favor. Búsquenlo. Tómense la molestia de YouTube poner Catecismo de la Iglesia Católica Padre Arturo, explicado por el Padre Arturo. Yo se los explico. Y lo van a poder disfrutar y entender lo maravilloso que es nuestra fe. Me dio mucho gusto haber estado con ustedes, hermanos, de todo corazón. Gracias por el favor de estar con nosotros. La bendición de Dios Padre, Hijo y Espíritu Santo descienda sobre ustedes y permanezca para siempre. Bonito miércoles. Hasta mañana.
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9: Buenos días otra vez a todos. En el nombre del Padre, del Hijo y del Espíritu Santo.
10: Amén.
9: La gracia de nuestro Señor Jesucristo, el amor del Padre y la comunión del Espíritu Santo estén con todos ustedes.
10: Y con tu Espíritu.
9: Pidámosle perdón a Dios por todas nuestras faltas. Yo confieso ante Dios Todopoderoso y ante ustedes, hermanos, que he pecado mucho de pensamiento, palabra, obra y omisión. Por mi grande culpa. Por eso ruego a Santa María, siempre Virgen, a los ángeles, a los santos y a ustedes, hermanos, que intercedan por mí ante Dios nuestro Señor. Dios Todopoderoso tenga misericordia de nosotros, perdone nuestros pecados y nos lleve a la vida eterna.

0: Oremos. Estos días estamos pidiendo por un país de América, un estado de la República Mexicana y un país de Europa, que sabemos dónde nos ven. Vamos a pedir hoy por el estado de Veracruz, uno de los estados más grandes de todo nuestro país, donde hay ciudades muy importantes como es el puerto de Veracruz, Jalapa, Cardel, también está Papantla, está Coatzacoalcos, Minatitlán. ¿Cuál se me olvida? Muchos pueblos, es muy grande Veracruz. Esas son las ciudades más importantes de todas. Y pues les saludamos a todos ustedes. Tuxpan se me olvidaba, también grande. Pedimos por todas esas diócesis que están ahí y por toda la gente que nos ve también en lo que es el país de Ecuador. Llegan muchísimos mensajes de Ecuador. Les mandamos un saludo a los ecuatorianos, donde quiera que se encuentren, en su país o en otro lugar. Y también pedimos hoy por el país de Suiza, en Estados Unidos, en la Unión Europea. Pedimos por ellos, sabemos que nos ven. Y también hay dos países en Asia y en Oceanía que nos ven. Fíjense, yo me quedo sorprendido. Hay muchos mexicanos en Japón que ven la misa y otros en Australia, Oceanía. Así que cuenten con nuestras oraciones también esos dos países. Cuando nos escriban de otro país de Asia o de Oceanía, los vamos a ir mencionando si Dios nos permite. Oremos. Dios misericordioso, concede benignamente a tu iglesia que, congregada por el Espíritu Santo, te sirva con todo su corazón y permanezca con sinceridad en comunión fraterna. Por nuestro Señor Jesucristo, tu Hijo, que siendo Dios vive y reina en la unidad del Espíritu Santo y es Dios por los siglos de los siglos.
1: Amén.
0: Siéntense, por favor.
2: Lectura del Libro de los Hechos de los Apóstoles. En aquellos días, Pablo dijo a los presbíteros de la comunidad cristiana de Efeso: miren por ustedes mismos y por todo el rebaño, del que los constituye pastores el Espíritu Santo, para apacentar a la iglesia de Dios, que Dios adquirió con la sangre de su Hijo. Yo sé que después de mi partida se introducirán entre ustedes lobos rapaces, que no tendrán piedad del rebaño, y sé que de entre ustedes mismos surgirán hombres que predicarán doctrinas perversas y arrastrarán a los fieles detrás de sí. Por eso, estén alerta. Acuérdense que durante 3 años, ni de día ni de noche, he dejado de aconsejar, con lágrimas en los ojos, a cada uno de ustedes. Ahora, los encomiendo a Dios y a su palabra salvadora, la cual tiene fuerza para que todos los consagrados a Dios crezcan en el Espíritu y alcancen la herencia prometida. Yo no he codiciado ni el oro ni la plata, ni la ropa de nadie. Bien saben que cuanto he necesitado para mí y para mis compañeros, lo he ganado con mis manos. Siempre he mostrado que hay que trabajar así para ayudar como se debe a los necesitados, recordando las palabras del Señor Jesús: hay más felicidad en dar que en recibir. Dicho esto, se arrodilló para orar con todos ellos. Todos se pusieron a llorar y abrazaban y besaban a Pablo, afligidos sobre todo porque les habían dicho que no lo volverían a ver. Y todos lo acompañaron hasta el barco. Palabra de Dios.

0: El Señor esté con ustedes.
1: Y con tu espíritu.
0: Lectura del Santo Evangelio según San Juan.
1: Gloria a ti, Señor.
0: En aquel tiempo Jesús levantó los ojos al cielo y dijo: Padre Santo, cuida en tu nombre a los que me has dado para que sean uno como nosotros. Cuando estaba con ellos, yo cuidaba en tu nombre a los que me diste. Yo velaba por ellos y ninguno de ellos se perdió, excepto el que tenía que perderse, para que se cumpliera la Escritura. Pero ahora voy a ti, y mientras estoy aún en el mundo, digo estas cosas para que mi gozo llegue a la plenitud en ellos. Yo les he entregado tu palabra y el mundo los odia porque no son del mundo, como yo tampoco soy del mundo. No te pido que los saques del mundo, sino que los libres del mal. Ellos son del mundo, ellos no son del mundo, como tampoco yo soy del mundo.
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7: Son las 8:31.
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1: La segunda parte del primer aniversario de León XIV terminó así, con 50.000 personas en la plaza principal de Nápoles y con una marea de gorras blancas y amarillas de bienvenida. Tras bajarse del papamóvil, León se acercó a un grupo de personas vulnerables. En el encuentro con los fieles napolitanos, León escuchó testimonios. Uno, el de este joven, había perdido a su padre. En una gasolinera en 2023, dos jóvenes le dispararon. Y de eso les habló León XIV, enumerando algunas de las realidades que vive Nápoles, a la que definió como la perla del Mediterráneo, donde se mezcla la belleza con las heridas, la pobreza y los temores. León pidió que el Estado se involucre y, de hecho, alabó a los que ponen su granito de arena para que su ciudad y vecinos salgan adelante. A esa hora, pero hace 365 días, el humo blanco anunciaba a su nuevo papa. Un año después, el papa puso en Nápoles el broche de oro a su primer aniversario como León XIV.
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4: Hoy la palabra de Dios, como siempre, es riquísima, y sobre todo cuando el texto es tan largo. Es un texto bastante amplio que nos presenta hoy la liturgia del Evangelio, tomada del Evangelio de Lucas. Habría muchas cosas que decir, hay muchos elementos de los que pudiéramos pues hablar, pero quisiera seguir insistiendo sobre algo que vengo trabajando durante este semestre, que tiene que ver por una parte con el tema de la evangelización, pero sobre todo, como lo he tratado de exponer en los últimos dos meses, el tema de la sucesión. ¿Quién sigue? ¿Quién va a estar sentado en esas bancas dentro de 50 años cuando muchos de nosotros ya no estemos? Y eso tiene que ver precisamente con el tema de la evangelización. El texto que hoy escuchamos nos habla de que la mies es mucha y los trabajadores son pocos. Yo creo que es evidente para todos nosotros el estado de descomposición que tiene nuestra sociedad, no solamente en México, sino prácticamente en todo el mundo. Corrupción, violencia, hemos perdido grandemente el orden antropológico. Creo que de repente, al menos así parece, que el ser humano ya no se entiende como tal, ¿no? Cuando hablamos de estas ideologías nuevas, ¿no? Del género, en donde pues de repente alguien dice, no, pues yo me siento jirafa y soy jirafa y yo soy perro y pues, o araña o hombre o mujer o lo que sea, ¿verdad? O sea, como que hemos ido perdiendo esta visión. El tema de la violencia, ¿no? Vivimos hoy nosotros en un país de una violencia tremenda, ¿no? En fin, les digo, no nada más ocurre en nosotros. Esto está ocurriendo, es una situación de tipo global. Es algo que ha pasado porque hemos sacado a Dios de nuestra vida. Desafortunadamente, la iglesia por muchos siglos se dedicó pues solamente a catequizar. La mayoría de todos nosotros los que somos incluso del Chocomil para atrás, pues todavía peor. Mi instrucción religiosa, así como tal, pues fue nada más lo que mis papás me dieron, porque yo no fui a tomar catecismo a la iglesia. Si había, eran pequeñas clases que se daban, preparaciones de 1, 2, 3 meses para prepararse. Y después siempre había un grupito de catecismo. Yo me acuerdo de mi grupo de catecismo en la parroquia del Refugio, que era una parroquia pues de jóvenes, o sea, de muchos jóvenes, o sea, eran familias jóvenes cuando empezaba la parroquia. Estoy hablando de hace 50, 60 años, ¿no? Y aún así, el grupito de catecismo, que me acuerdo que íbamos los sábados en la tarde, yo creo que no pasábamos de 25 niños. Los demás, pues, habían ido a la primera comunión y vaya, éramos nosotros de los perseverantes. De ahí en fuera, no era obligatorio, por ejemplo, pláticas prenupciales no existían. Entonces la gente se quería casar, pues échenle ganas, ¿verdad? Ibas a hacer tus trámites nada más y te casabas. La iglesia no evangelizaba, la palabra de Dios estaba ausente. No había Biblias. A propósito, desde 1521, que empieza todo este relajo con Lutero, la iglesia, después del Concilio de Trento, sustrajo la Biblia de las manos de los laicos para que no pasara, o tratando de que no pasaran malas interpretaciones, como pues pasó con Lutero, ¿no? Entonces se hizo un libro que se llamaba La Historia Sagrada. Era lo que el laico podía leer. No había Biblia. Ustedes no podían ir a una librería católica y decir, quiero comprar una Biblia, porque no había. No se las iban a vender porque no había. No había Biblias católicas. Solamente eran para los religiosos y para los sacerdotes religiosos, en fin, todo lo que era el clero. Los demás, la Biblia no estuvo en acceso. Realmente empieza a principios del siglo pasado, se llamó el movimiento bíblico, que empujaba, ¿verdad? O sea, quería que nuevamente la Biblia volviera a manos de la gente. Pero esto no se va a concretar sino hasta el Concilio Vaticano II, que termina en 1964, o sea, imagínense siglos y siglos y siglos. ¿Qué hacía la iglesia? Se llama moralizaba, o sea, el padrecito únicamente te iba a decir qué estaba bien y qué estaba mal. En aquel tiempo, con otro tipo de disciplina eclesial, y también en nuestras casas, pues si papá decía que es rojo, pues es rojo, aunque fuera verde o azul o amarillo, ¿eh? Nadie le iba a contradecir, so pena de perder un diente, una oreja o ambos, ¿verdad? No, un pellizco, fuera bueno, eso ya es de tu tiempo. No, un buen bofetón, un par de cintarazos y algunas otras cosas, ¿verdad? Los que somos del Chocomil para atrás recordamos estas historias, ¿no? De manera que si la iglesia decía, las mujeres no pueden, pues no pueden. Los hombres deben de, los hombres deben de. Le quitaron la autoridad a la palabra y se la dimos al sacerdote. Si el sacerdote decía que amarillo, amarillo, si verde, verde, azul, azul. Hoy, en una cultura crítica, verde. A ver, ¿de dónde? ¿Por qué verde? No, no, a mí se me hace que es azul, no se me hace que es roja, que es amarilla, etc. ¿Quién es el que tiene la razón? La palabra es el único punto que no puede ser cuestionado, porque es palabra de Dios. Podemos cuestionar si el Padre dice o no dice, pero no podemos cuestionar cuando decimos palabra de Dios. Esto está escrito aquí y no se puede mover, porque es el punto de referencia moral, es el punto de referencia de toda nuestra vida. No se puede cuestionar, pero no la teníamos. Esto llevó a una carencia de evangelización tremenda, y esto implica la falta de Dios en la gente. Más aún, esto nos llevó a entender que la evangelización era únicamente, digo, creo que ni siquiera esa palabra de evangelización, yo no me acuerdo haberla conocido de joven. No sé si otros recuerden haber oído la palabra evangelización de chicos, ¿no? Yo no me acuerdo haber escuchado esa palabra. Evangelizarnos, conocer a profundidad el evangelio, empezar a tomar una postura directa en relación a Jesús. He platicado con muchos, en muchas de mis homilías y en muchas pláticas, siempre pregunto, ¿tú cuándo decidiste ser cristiano? De repente aparecimos en una banca, oyendo misa, y ya. Y luego, bueno, pues seguimos ahí, algunos perseveraron, otros no. Finalmente, pues yo nunca decidí ser cristiano. No sabía ni qué era, ni a qué me comprometía, nada, porque no hubo evangelización. Nadie me explicó nada de lo que está aquí. Esa ausencia de evangelización crea un hueco profundo en la sociedad que hoy se ha llenado con violencia, con pornografía, con todo este tema de las mentalidades raras que hay por ahí, porque no tenemos un punto de referencia concreto. Y entonces cada uno se inventa su propia verdad, su propia realidad. Tenemos un problema. La gente pensaba que esto era solamente, decía, si hablamos de evangelización, pues como la catequesis se daba en la iglesia, pero no crean que nos las daba un padre, nos las daba una catequista, generalmente una viejita, al menos así me tocó, ¿verdad? Ahí nos atoramos. El texto de hoy es sumamente interesante porque nos presenta a 72 personas que van a preparar el camino, que van con las mismas instrucciones que después dará a los apóstoles. ¿De qué nos habla esto? Nos habla de la importancia del laico en la evangelización, porque estos 72 que fueron no eran sacerdotes, no eran obispos, eran gente como ustedes, que fueron a llevar la palabra de Dios a todos estos lugares. La evangelización no es algo que tiene que hacer la iglesia institucional, no es solamente una cuestión que tiene que hacer el sacerdote, el diácono, el obispo, es algo que tenemos que hacer todos y tenemos que rezar para que lo comprendamos, para que tengamos suficientes misioneros, tengamos suficientes evangelizadores que puedan llevar la palabra. Dice el apóstol San Pablo, una de las citas que ya he predicado mucho con ustedes, del capítulo 10 de la carta a los romanos, ¿verdad? ¿Cómo creerán si nadie les anuncia? ¿Cómo? O sea, necesitamos gente que vaya. Y probablemente el Señor ha tocado algunas veces a nuestro corazón. Pero como lo decíamos la semana pasada, siempre tenemos una buena excusa. No, es que no puedo. No, pues es que los niños. No, pues es que la escuela. No, pues es que... Siempre tenemos algo que bloquea el que yo pueda realizar esta obra. Cuando empezamos desde las cosas más simples, nuestras propias casas. En el Día de la Trinidad, la última vez que celebramos aquí con el ITE, tocaba el tema de quién estará ahí. Si los hijos ya no son evangelizados, si cuando llegan a la adolescencia se van de la iglesia, ya no les interesa. Les decía hoy en la misa en la parroquia, ¿cuántas veces has hablado de Dios en tu casa, en tu vida? Cuando te sientas a comer, cuando estás cenando, cuando sales de misa, comentas con tu familia, con tus hijos, con tu esposa. ¿Comentas el Evangelio? ¿Comentas lo que dijo el Padre? ¿Te haces algún propósito? ¿Lo comentas luego con alguien en tu oficina o en tu escuela? No tenemos que ir muy lejos, ni siquiera con el vecino. Basta con la gente que convivo todos los días, mi familia, la gente de mi oficina, la gente de mi escuela. Pero no nos sentimos llamados. En el capítulo 4 de Isaías, o en el capítulo 6, déjenme ver porque ya se me... En el capítulo 6 de Isaías, dice Dios, ¿a quién enviaré? No hay nadie que quiera ir. Y entonces Isaías dice, envíame a mí, envíame a mí. Hoy necesitamos, hermanos, hoy necesitamos más Isaías. Hoy necesitamos más gente que se decida a ser portador de estas buenas noticias. Pero estas buenas noticias tienen que ser acompañadas también de un testimonio. Es decir, hoy lo que necesitamos son profetas. Faltan profetas en la iglesia. Faltan sacerdotes profetas. Faltan obispos profetas. Que prediquen. Que exhorten. Que alimenten. Que provoquen a la comunidad a la conversión. Que les hagan darse cuenta de la necesidad de esto. ¿Qué estamos esperando? Nosotros, sal del mundo. Nosotros a quienes se les encomendó el Señor que no se nos pudriera el mundo y se nos está pudriendo en las manos. ¿Dónde quedó la sal? Y dice el Señor, y si la sal no sala, entonces no sirve para nada, más que para que la tiren al piso y la gente la pisotee. Si ustedes se ponen a analizar esto en el juicio final de nosotros, si el Señor te preguntara, bueno, no te va a preguntar porque Él va a estar viendo tu vida y te va a decir, hermano, hermana, no salaste. No salaste a tu familia. Y miren qué terminó. Divorcios, pleitos, desavenencias, todo este tema que hoy tan llevado y traído del desorden en la familia, ¿no? La violencia familiar. Hermano, no salaste a tu familia. Se te echó a perder. Luz del mundo. No llenaste de criterios tu fábrica, tu escuela, tu comunidad, a tus hijos. Luz del mundo. Todo esto va a estar en el día en que el Señor nos llame a cuentas. No fuiste. No, es que creí que le tocaba a los padres. Hoy claramente nos damos cuenta de que no es así. Envió a 72 laicos. Como tú, es más, peor que tú, lo más seguro es que serían pescadores, campesinos, con una instrucción religiosa muy reducida. Hoy necesitamos profetas que testifiquen con su palabra, pero también con su vida. Últimamente, ¿qué ha pasado? También un terrible testimonio de parte de la iglesia. Por eso nos tienen calladitos. No hagas borlo, porque si haces borlo, sale luego ahí todos nuestros mugreros. Nosotros, los encargados de salar, nosotros los encargados de dar luz, de repente somos tiniebla y oscuridad. No somos testimonio del Cristo que camina en medio de la comunidad. Ahora sí que, como decían, en aquel viaje tremendo a la luna, ¿verdad? Houston, Houston, we have a problem. Tenemos un problema. Esta semana me mandaron un artículo del Universal, muy duro, orientado a la iglesia. Y no puedes ni meter las manos. Porque lo que dice parecería ser cierto, menos el final. En el final dice, hablándole a los sacerdotes, obispos y sacerdotes, sus señorías, ya no hay nada que hacer, el mundo se corrompió, no hay regreso. Se equivoca. La comunidad romana del tiempo de Pablo era peor que la nuestra, pero claro, no había redes sociales. No se enteraban de esto y no se propagaba con tanta facilidad y rapidez las cosas malas, ni las buenas tampoco. Pero los cristianos empezando por estos 72 y algunos más seguramente, cambiaron la realidad del imperio, hermanos. De un imperio en donde la homosexualidad era algo totalmente normal, donde el tema del aborto era totalmente normal, no había leyes contra esto. Y sin embargo, el cristianismo cambió al mundo. Se tardaron 400 años, pero lo lograron. Pero era gente que levantó la mano y dijo: envíame a mí. Envíame a mí. Necesitamos perder el miedo a predicar. En la misma carta a los Romanos, el capítulo 10, enseguidita dice Pablo en el verso 17: la fe nace de la predicación. Y muchas veces una homilía no es una predicación. Ayer en la noche hice una homilía para la gente vivir en Cristo. Ayer no prediqué. Ayer hice una homilía. Esto es una predicación. Esto no es una homilía. La predicación te mueve, te cimbra, te cuestiona, porque te enfrenta a la palabra de Dios.
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4: 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Hasta entonces.
5: Esta semana llegamos ya al final de lo que se llama el sermón apostólico o el discurso apostólico que Jesús les da directamente a sus discípulos, particularmente a sus apóstoles, y que comprende todo el capítulo 10. Cerramos hoy el capítulo 10 con las últimas instrucciones para sus apóstoles en la misión apostólica. Esta parte final del discurso, como ordinariamente pasa en una homilía o en un buen discurso, hay que cerrar siempre con algo que quede impreso, algo que nos llevemos a la casa. Y obviamente que aquí pues no podía faltar. Y aquí nos deja dos ideas muy importantes que vienen a cerrar el discurso apostólico y que tienen que ver un poco con todo lo que hemos visto a lo largo de todo este capítulo, de este capítulo 10. La primera parte habla de un amor radical. Si no me amas más que, ¿sí? Es un término relativo. Esto no quiere decir que solamente tenemos que amarlo a Él, sino hay que amarlo por sobre todas las cosas. Es decir, todas las cosas son amables. Y por supuesto, pues cómo no amar a nuestros padres si forma parte incluso pues del cuarto mandamiento, ¿verdad? Amarás a tus padres. Tal manera que no se trata de un amor de exclusividad, sino un amor de preferencia. Solamente bajo esta línea de preferencia es como verdaderamente se puede realizar la misión apostólica, que comporta una serie de riesgos y una serie de retos sumamente grandes, sumamente importantes. Por eso, si no hay ese amor preferencial, incluso como cierre esa parte, hasta con su propia vida, si no lo prefiero a Él más que a mi vida, finalmente no puedo participar de la misión. Es decir, ya les explicó que los van a perseguir, ya les explicó que es difícil, ya les dijo cómo tenían que hacerlo, así inició el discurso: vayan a las ciudades, pero no se queden afuera, quédense donde los reciban, coma de los que les den, etcétera. Solamente con un amor así grande, total, radical, escribía yo, pues solamente así es como podemos realizar esta obra. De manera particular, y esto siempre hay que tomarlo en cuenta, a quién le está hablando, dice, y Jesús les dijo a los apóstoles. Todo aquel que tiene una misión apostólica tiene que amar de esta forma a Dios, amar a Cristo. Y podríamos pensar, obviamente, primeramente en los sacerdotes consagrados, consagradas, la gente que hemos sido llamados como Él, que escogió a algunos. De entre todos sus discípulos, escogió a algunos. Pero ahí entran también, pues, todos los directores, todos los, en este caso, los coordinadores generales de Kefas, de Macarias, de Evangelización Activa, en fin, cada uno tiene esta misión pastoral. El discurso es para nosotros, de manera particular. De manera que el amor de todos los que coordinamos, de todos los que tenemos responsabilidad pastoral, si todos estamos llamados a amar así al Señor para ser sus discípulos, los apóstoles tienen que ser muy radicales, amarlo más que a nuestros padres, a nuestros hermanos, a nuestros amigos, finalmente a nuestra propia vida. Es la primera parte con la que cierra, es decir, no quiero que se olviden que para poder realizar y para poder enfrentar los riesgos, los peligros, todo lo que van a tener que vivir como apóstoles, tienen que amarme de esta forma, porque si no, se van a rajar, ¿verdad? O sea, no van a poder, dice, no pueden pertenecer, no pueden participar de la misión. El segundo elemento es interesante, está partido en dos elementos. La primera parte tiene que ver con la confianza que el Señor les da, una confianza que parte de este amor total, confiado totalmente en el Señor, un amor tal que, como nos decía ya en el capítulo 6, el mismo Mateo, nos lleve a pensar y a saber, a tener la certeza de que Dios no nos va a fallar. El apóstol en general, pues, va a tener que dejar algunas cosas, quizás no todas, por ejemplo, hoy en la actualidad, pensando en los coordinadores de Macarias, coordinadores de Kefas, en la coordinación general de Elite, en fin, en todo esto, pero tienes que dejar ciertas cosas y tienes que tener la certeza de que Dios las va a reponer, de que Dios no te va a abandonar, de que Dios va a hacer que tu vida funcione a pesar de lo que tienes que dejar. Ciertamente habrá algunos llamados, como es el mío, en donde tengo que dejar absolutamente todo para dedicarme completamente a la obra y ver que efectivamente, y de esto podría dar testimonio, de que nunca en toda mi vida me ha faltado nada. Al contrario, como dice el Señor, más del 100 por 1 he recibido en todo lo que en un momento dado pude haber dejado. Entonces, con esa confianza uno se lanza al apostolado. O sea, Jesús le dice: confíen, vayan a las ciudades, no les va a faltar nada, van a poder salir adelante en todo lo que emprendan, ni techo, ni comida. Así nosotros es como entramos a esto, pero solamente se puede hacer esto si verdaderamente nuestro amor es así, radical al Señor. Por eso es bien importante, mis hermanos, sobre todo los padres de familia que también son pastores, todos los encargados de algo en particular donde se ejerce una acción pastoral, necesitamos tener un gran amor al Señor, que solamente se logra con esa relación íntima, profunda y personal que vamos estableciendo a través de la oración principalmente, pero también de la palabra de Dios y ni qué decir también de los sacramentos. Pero como he dicho muchas veces, los dos grandes soportes de la vida espiritual van a ser la oración y la palabra. Sobre esos binarios vamos caminando y vamos construyendo una relación seria, una relación profunda con Él, que nos permitirá poder llegar a construir este tipo de amor en nuestros corazones. Y como siempre, pues, pongo el ejemplo de los matrimonios o de las grandes amistades. Se construye así, se construye en el diálogo, se construye dándonos tiempo, se construye conociendo a la persona, conociendo sus planes, conociéndola en lo profundo del corazón, así es como llegamos a enamorarnos. Así es como nace, crece y se desarrolla el amor en nosotros. De igual forma ocurre en nuestro Señor. Y sin ese amor siempre vamos a estar temerosos. Por eso la gente muchas veces no quiere servir, porque tiene temor, tiene miedo, no solamente a las persecuciones, no solamente al qué dirán, como lo decíamos en algunas de nuestras homilías pasadas, sino también a que no falte lo necesario en nuestras casas, a no poder tener lo que ahora tenemos. Y ciertamente todo en un balance correcto. Cada uno tiene que hacerlo conforme a la vocación a la que fue llamado. O sea, San Francisco de Sales decía claramente: sería un gravísimo error que un sacerdote se dedicara a trabajar como un obrero, o que un obrero pues dejara su trabajo para dedicarse a tiempo completo a la misión, o que dejara a su familia cuando no ha sido llamado a esto. Entonces cada uno tiene un llamado, y en base a ese llamado vamos respondiendo, pero tenemos que responder con generosidad, sin temor. No nos va a faltar nada, ni amor, ni cariño, ni sustento, absolutamente nada, porque el Señor es garante de esto. Y esta es la gran confianza de que nunca seremos defraudados en nuestro servicio pastoral. Este último apartado, hay también un aviso que es para toda la comunidad. Algunos exégetas que estuve leyendo en la mañana dicen que probablemente esta última parte no corresponde directamente a este momento del discurso. Como sabemos, Mateo ordinariamente va formando los discursos y los va organizando de tal forma que mantengan una línea temática, pero pueden haber sido dichos en diferentes partes. Todos lo hicieron así, ¿verdad? El discurso eucarístico de Juan es una pedacería que recoge de un montón de partes que termina en la sinagoga de Cafarnaún, ¿verdad? Entonces, ¿cómo llegaron ahí? Pues no sabemos cómo llegaron ahí, pero finalmente ahí termina. Dice: y esto lo dijo el Señor predicando en la sinagoga de Cafarnaún. Bueno, entonces son una serie de discursos que se van pegando, y dice aquí esta última parte, probablemente ante uno, el temor de salir ya a predicar. Estamos en el año 60, 70, quizás 50, en el Mateo, si es que existió el Mateo hebraico, pues por esa fecha así como que se estaba desarrollando la evangelización y empezaba a haber el temor, y había pocos evangelizadores. Entonces, en el Evangelio, pues Mateo recopila este discurso que se llama el discurso apostólico, y la última parte se la dirige ya no a los apóstoles. Aquí cambia el tono. Aquí cambia el tono a la comunidad. El apóstol depende de la comunidad. ¿Quién es el que va a hacer posible que no le falte nada al apóstol? Va a ser precisamente la comunidad. Y esto nos habla entonces de algo muy importante. Todos estamos llamados a evangelizar. Unos yendo, siendo llamados apóstoles, el padre de familia, la madre de familia, el sacerdote, el encargado de un grupo, etcétera, el obispo. Pero todos en general estamos llamados a participar, pero de una manera diferente. En este caso, sosteniendo a los evangelizadores. Una de las partes importantes del por qué la evangelización no avanza, especialmente dentro de la Iglesia Católica, es por la falta de participación del laicado en la aportación económica, en poner nuestros recursos a favor de los evangelizadores o a favor de la evangelización. Vean ustedes las iglesias, la iglesia separada de los protestantes que les llamamos, cómo avanzan mucho más rápidamente porque tienen mucho más recursos. Yo pienso en las obras que tenemos en el ITE, y pues definitivamente si tuviéramos muchísimos más recursos, pues no tendríamos un colegio, tendríamos 4 o 5. No tendríamos una pequeña organización con 16, 14 gente, sino quizás con 20 o 25. Podríamos sostener comunidades como lo hacen ellos, en donde envían a una familia a Chihuahua y ahí la mantienen por un año mientras forma la comunidad, mantenida por la comunidad de aquí. Pero nos falta ese compromiso con la evangelización. Nos falta eso de saber que también así estoy trabajando en la evangelización. Como siempre, la evangelización necesita de apóstoles que prediquen, que dediquen tiempo a llevar el evangelio a los demás y que lo hagan confiados y con seguridad de que Dios velará por ellos. Pero esta confianza está basada en nosotros. Está basada en que nunca les va a faltar nada. Que yo me puedo ir a China a evangelizar y no me va a faltar comida, ni me va a faltar techo, ni me va a faltar nada. ¿Por qué? Porque la comunidad cristiana me va a sostener a mi familia y va a permitir que el evangelio llegue a China, llegue a Corea, llegue a Japón, llegue aquí a la Sierra Tarahumara y a otros tantos lugares en donde todavía no podemos llegar porque no tenemos evangelizadores que quieran ir para estos lugares. Y esto pues no es nuevo. Si nosotros revisamos el Evangelio de Lucas en el capítulo 8, dice que había un grupo de mujeres que aportaban económicamente para la causa del maestro. Ustedes imagínense que eran pues por lo menos 13, los 12 apóstoles más Jesús, pero siempre había gaviotas ahí con ellos, ¿verdad? Muchas veces se habla de los discípulos que lo acompañaban. Entonces iban los apóstoles, ¿y cuántos quieren? 4 o 5 más. Échenle una comida para 20 durante 3 años. Comer, cenar, etcétera. ¿De dónde salía el dinero? Jesús no multiplicaba el pan aunque comieran, ¿verdad? Había un grupo de mujeres que aportaban para que la obra continuara. Es decir, siempre ha habido esa participación, la comunidad se sentía envuelta, se sentía partícipe de la obra de evangelización. Allá en Evangelización Activa lo hemos proclamado mucho, ¿no? O sea, cuando tú cooperas económicamente, tú estás evangelizando. Es una forma de evangelizar. O sea, hoy el internet pues nos ha resuelto muchas cosas. No tenemos que ir a muchos lugares y podemos llegar a ellos sin un costo muy alto, ¿no? O sea, imagínense en todas las partes que me conocen, toda la gente que, padre, ya lo conozco, y lo he visto, y lo he visto, y lo he visto. Sí, ¿por qué? Porque en YouTube y todas las plataformas me conocen, pero ¿cuándo voy a estar yendo a recorrer todo México, verdad? Pues no, imposible. Y ya no digo México, sino en todos los lugares en donde hoy soy conocido, pues nunca lo hubiera podido hacer. Pero gracias a eso, hoy en la mañana, sin más, un muchacho me detiene ahí, iba caminando de mi casa a la oficina y me dice, padre, espérese tantito. Sabe que pues vine de paso, nada más, vine a esta misa, pero no sabía que estaba usted y ahorita me sorprendió verlo. Quiero decirle que hace más o menos unos 6 meses me encontré un capítulo en el YouTube, que por cierto ahí está pirata, ¿no? De El Tentador. No sé si está todo El Tentador, toda la lucha cotidiana contra El Tentador, pero dice, me encontré un capítulo del Tentador. Y quiero decirle que a partir de ese momento, haga de cuenta que me lo estaba diciendo a mí. Gracias a ese capítulo que yo vi, mi vida cambió y quería darle las gracias. No sabía que estaba usted aquí, lo vi pasar y por eso lo detuve. Yo andaba medio apurado, pero me detuve y pues me dio ese testimonio hoy. Él está viviendo allá por Tijuana. ¿Cuándo? Gracias a que podemos empujar todo esto, pues como decía un comercial muy antiguo de aquí de Agua y Drenaje, que decía, Dios da el agua, pero no la entuba. ¿Sí? Era un comercial muy famoso que se hizo, ¿no? No sé si lo recuerdan, si hizo famoso. Dios da el agua, pero no la entuba. Entonces, igual aquí, ¿verdad? Pues Dios nos da la palabra, Dios nos da esto, pero pues el internet y todo, pues ya no me acuerdo cuánto pagamos, pero más de $7,000 pagamos para que los videos estén en la nube, ¿verdad? Entonces, todo esto es evangelizar. Todo esto corresponde a una comunidad que evangeliza, a una comunidad que está comprometida con el evangelio, de la misma forma que lo está el que hace el video, de la misma forma que es el que va a Gualahuises, o que va a Lampazos, o que va a China, o que va al África. Con ese compromiso todos tendríamos que estar evangelizando, cada uno según nuestras cualidades, ¿no? Esto se extendió en la iglesia, y fíjense que no es un mandato. Jesús nunca dijo que hiciéramos esto. La gente naturalmente entendía que esta era la forma, que esta era la forma de propagar el evangelio, que tenían que ayudar a sus apóstoles. Hay un testimonio muy bonito, muy importante, en la carta a los Filipenses, en el capítulo 4, en donde Pablo le agradece a la comunidad de Filipo la ayuda que le dan para su mantenimiento, para su sostenimiento en donde está pues realizando su obra apostólica. Y he querido, la transcribí directamente porque me parece hermosísimo el testimonio de San Pablo, porque dice lo siguiente, dice a partir del versículo 10: me alegré grandemente en el Señor de que ya al fin han revivido su cuidado para conmigo. En verdad, antes se preocupaban, pero les faltaba la oportunidad. No que hable porque tenga escasez, pues he aprendido a contentarme cualquiera que sea mi situación. Sé vivir en pobreza y sé vivir en prosperidad. En todo y por todo he aprendido el secreto, tanto de estar saciado como de tener hambre, de tener abundancia como de sufrir necesidad. Todo lo puedo en Cristo que me fortalece. Sin embargo, verso 14, han hecho bien en compartir conmigo en mi aflicción. Salto ahí un poquito al 17, dice: no es que busque la dádiva en sí, sino que busco, fíjense, aquí está la parte espiritual de nuestra donación. Porque a veces es nada más sacar así el billete, o es económico, lo pensamos económico, y por eso hasta nos duele, y por eso hasta decimos, no, pero es mucho dinero, es poco dinero, porque pensamos en el dinero. Pero no es así. Miren lo que dice San Pablo a los Filipenses, fíjense, verso 17: no es que busque la dádiva en sí, sino que busco fruto que aumente en su cuenta. Pero lo he recibido todo y tengo abundancia. Estoy bien abastecido, habiendo recibido de Epafrodito lo que me han enviado. Fragante aroma, sacrificio aceptable, agradable a Dios. O sea, lo que hicieron los filipenses no fue simplemente una obra económica, una dádiva para Pablo. Fue un verdadero aroma, una fragancia, fue un sacrificio agradable a Dios. Dice el verso 19: y mi Dios proveerá a todas sus necesidades conforme a la riqueza en gloria en Cristo Jesús. A nuestro Dios y Padre sea la gloria por los siglos de los siglos. Amén. Vean pues cómo Pablo habla no solamente de la parte económica, sino de la participación en la obra. Y esa participación en la obra, en el evangelizador, como lo vimos en los domingos anteriores, requiere esfuerzo y requiere sacrificio, requiere donación, requiere sufrimiento. También el participar económicamente en la obra requiere sufrimiento, requiere dolor, requiere ser parte de la cruz de Cristo. Es unirnos con Él y con el evangelizador y formar de diferentes formas, cada uno vamos contribuyendo de una forma diferente, pero todos a la misma causa de la formación del reino. El que recibe, recibe en nombre del Señor, y el que da, lo da en el nombre del Señor. Cuando den, no den simplemente al margen de lo que es la obra que están, si están sosteniendo al seminario, están cooperando a la evangelización, si dan para evaluación activa, si dan para lo que estén dando, es una obra que va directamente a la misión de Cristo, están apoyando directamente al Señor. Por otro lado, tenemos el tema de la comunidad, esta comunidad que en el caso pues tiene que ver con recibir a las personas. Hoy sí, en algunas ocasiones sucede, pero realmente la idea es descubrir.
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14: Mañana completa la agenda de León XIV. Tras recibir a Marco Rubio, le ha tocado el turno a Donald Tusk, primer ministro de Polonia. El líder polaco mantuvo un encuentro por primera vez con el pontífice y en el intercambio de regalos le obsequió con un ejemplar del Pentateuco, los cinco primeros libros de la Biblia, en kasubio, que es el idioma del norte de Polonia. Tras ello, Tusk también se reunió con el número dos del Vaticano, Pietro Parolin, y con Monseñor Paul Gallagher, secretario para las relaciones con los estados. Según apuntó en un comunicado la oficina de prensa de la Santa Sede, se abordó la situación social y económica del país, así como las relaciones entre la Iglesia local y Estado, especialmente en el ámbito educativo y de cuestiones éticas. También se hizo referencia a la guerra en Ucrania. Según apuntó en un comunicado la oficina de prensa de la Santa Sede, se abordó la situación social y económica del país, así como las relaciones entre la Iglesia local y Estado, especialmente en el ámbito educativo.

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1: Son las 9:34.
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8: Este templo está vacío o medio vacío porque no traemos más gente, porque nosotros creemos que van a venir, pues quién sabe cómo. ¿De dónde vamos a hacer que venga más gente? Pues no sé ustedes qué piensen o cuál sea su idea de por qué no tenemos más cristianos. De forma especial, particular, pues este año coincide en domingo la fiesta de los apóstoles. Ordinariamente siempre es el 29 de junio, es el día en que se festeja a San Pedro y San Pablo y es una gran solemnidad. Dado que es una gran solemnidad, esta solemnidad sustituye

0: ya importante, la liturgia del domingo, y tomamos la liturgia de San Pedro y San Pablo para festejar a estas dos columnas de la Iglesia. Y esto pues nos da la oportunidad de reflexionar en la relación que cada uno llevó con Jesús y lo que representa para la Iglesia, al punto de que esta es una auténtica solemnidad, pero esto no excluye el en un momento determinado festejar a ambos por separado, como diríamos, ¿y por qué los metemos juntos, verdad? Como si no fueran importantes cada uno. Y no, cada uno es importante y se celebra precisamente la importancia dentro del ministerio propio de cada uno. Celebramos el día 22 de febrero lo que se llama la Cátedra de San Pedro. O sea, San Pedro como cabeza, como el que dirige, se sienta en la sede o la cátedra. Cuando vemos las transmisiones del Vaticano, podemos ver que hay dos altares, uno que da directamente hacia toda la basílica y uno que está exactamente atrás, que está en pequeño coro, también donde habría un espacio. Generalmente ahí se sentarían los canónigos, en general los cardenales. Y en la parte de atrás está una silla majestuosa, ¿verdad?, que es en donde se sentaría el Papa. Cuando preside las grandes celebraciones, a veces se usaría esa. Hoy en día todos los santos pontífices han decidido mejor usar la que se ha puesto, que se ha construido posteriormente, a un lado del altar principal que está en la Basílica de San Pedro. Pero la cátedra es una fiesta muy importante porque nos habla de Pedro como cabeza y como fuente de la enseñanza. Él es el que tenía que discernir qué seguía, cómo seguía. Jesús quiso que hubiera entre nosotros una cabeza física, una cabeza visible, que pudiera, con la autoridad de Él, porque le dice en este texto que leímos hoy en el Evangelio, pues todo lo que ates en la tierra queda atado en el cielo, y lo que desates quedará desatado también en el cielo. Una fiesta importante, la Cátedra de San Pedro. También tenemos la conversión de San Pablo. Esta se celebra el 25 de enero. En ella celebramos el evento central, que es precisamente ese momento de la conversión en donde va a nacer este gran, pues, apóstol de los gentiles. Esta unidad que ha hecho la Iglesia al celebrar esta como solemnidad, las otras dos no son solemnidades, son fiestas obligatorias, pero dentro de la categoría de la liturgia son solamente fiestas, y esta es una gran solemnidad. ¿Por qué una gran solemnidad? Porque son complementarias en el proceso de conversión en la Iglesia. En Pedro podemos ver la firmeza de la fe, de una fe que, como todos los regalos de Dios, viene de lo alto. Esto que tú has confesado no puede venir de ti. No importa todos los milagros que ya en este momento hayas visto, tú no puedes, nadie puede llegar a cubrir esta parte de la revelación si Dios mismo no la revela. Porque finalmente pues veríamos un gran profeta, a un gran taumaturgo, en fin, al Mesías también especial, pero no al Hijo de Dios. O sea, el que Pedro revele que es Hijo de Dios, esta es una gran revelación que es la que sostiene hoy toda la vida de la Iglesia. Nosotros confesamos que creemos en el Dios revelado por Jesucristo, que siendo su Hijo, ha venido a decirnos la verdad que dice en todo el Evangelio de San Juan: esto es lo que he escuchado de mi Padre. Como todos estos regalos, pues tienen que pedirse. Ellos, al ir caminando, Dios había escogido desde siempre al buen Pedro para que él fuera, pues, el revelador de esta señal, o que provocara también en Jesús esta revelación ya que autentica una divinidad en él y no simplemente un gran profeta, o como lo tenían catalogado tanto ellos como los demás, en algo muy importante, pero no en lo que es él. Sin embargo, ahora esta fe proclamada Ahora tiene que llevarse a todo el mundo. No se puede quedar estancada. Son dos acciones, creer y proclamar. San Pablo lo sintetiza en el capítulo 10 de la Carta a los Romanos, en donde a partir del versículo 9 nos habla: si tú crees en tu corazón y confiesas con tu boca, es decir, si tú verdaderamente crees, aceptas que Jesucristo es el Hijo de Dios, y este aceptar que Jesús es el Hijo de Dios es aceptar su Evangelio. Es aceptar el que todo lo que Él dijo e hizo, porque tanto lo que Él dijo e hizo, todo eso es la palabra. Él es la palabra. Entonces, todos sus gestos, sus palabras, sus acciones, sus pensamientos, todo es palabra de Dios. Esta palabra de Dios ahora tiene que ser confesada. Y no es como lo dicen generalmente nuestros hermanos separados, confesar, sí, yo confieso que Jesús no es mi Señor. No es así. Confesar es precisamente la parte que hace San Pablo. Confesar es predicarlo, es extender la fe, es aceptar seguir el camino del Señor y enseñar a otros a vivirlo. Si bien es cierto que ambos lo hicieron, de una manera pues ejemplar lo hace San Pablo. Por eso que el libro de los Hechos de los Apóstoles, aunque hasta el capítulo 10 hace presencia a Pedro, después de ahí se va desvaneciendo poco a poco para darle lugar al gran evangelizador de los pueblos. Pedro se dedicará, como lo verán en el concilio, lo narra el texto también de Hechos de los Apóstoles, que uno se va a dedicar a los paganos y el otro a los cristianos que vienen del judaísmo, ¿no? La vida cristiana se inicia en una comunidad. Y esto me parece muy importante porque es algo que está haciendo falta. Hoy la vida cristiana, ¿dónde nace? ¿Nace en una pila bautismal? ¿La vida cristiana? La vida cristiana es una vida, es algo que se vive. Y que siendo nosotros seres gregarios, pues tiene que nacer en una comunidad. La más pequeña es la familia. La vida cristiana se inicia en una familia cristiana, en una pareja que ha decidido seguir a Jesús y que ha hecho ya un proceso de conversión. Para que el proceso verdaderamente continúe, es decir, la pareja, que es el núcleo de la sociedad, de la más pequeña, ellos confiesan plenamente con su vida la manera como se tratan, de la manera como viven ellos, confiesan que verdaderamente son cristianos, que verdaderamente creen que Jesús es el Señor y que el Evangelio es el camino, el único camino para llegar al Padre. En esta comunidad emerge la confesión. Y no solo emerge de la relación que se ha establecido con Jesús y con los demás miembros de la comunidad, sino en una realidad interior. En los procesos de conversión, poco a poco, como en San Pedro, en el caminar, estamos en el capítulo 16, en el caminar, la forma de hablar de Jesús, esa relación con Él, fue sensibilizando su corazón para que el Padre le pudiera revelar la realidad plena y completa de aquel que va siguiendo. De esta fe proclamada es de donde nace la oportunidad a Dios de comunicar el desarrollo de la fe. Pero una vez que ésta se ha instalado y se ha acrecentado, una vez que la fe nace y a través de nuestro ejercicio personal, nuestro trato con Dios y el ejercicio dentro de nuestra comunidad, primera comunidad, mi esposo y mi esposa, donde vivimos cristianamente, amándonos con el amor de Dios y buscando seguir el Evangelio de Cristo, de ahí es de donde va a salir ahora el siguiente paso. No puede quedarse en esas dos personas. De manera que el nuevo estilo de vida que se ha desarrollado por la fe da ahora lugar a un testimonio creíble de una fe auténtica. En la medida en que la pareja se ama y sigue conociendo cada vez más a Dios, se empieza a desarrollar un estilo de vida que empieza a dar un testimonio creíble. Ahora la gente no va a dudar que esa pareja verdaderamente está siguiendo el Evangelio, porque es notorio cuando van a las reuniones, cuando vienen a misa, aun cuando están solos, sus conversaciones, la forma en que se expresan del esposo, de la esposa, todo esto va siendo un testimonio fehaciente de que verdaderamente el Señor está trabajando en sus corazones y de que son cristianos. Este estilo de vida va dando lugar ahora a un siguiente momento, testificarlo. Ahora hay que enseñar a la siguiente generación. Ahora hay que hablar de esto con todos aquellos con los que nos reunimos. Pocos de nosotros vemos este desarrollo en todo nuestro proceso. A veces nos quedamos simplemente con el bautismo. Un bautismo que no se desarrolla porque no tiene una comunidad cristiana donde se desarrolle. Es como poner una semilla en una tierra que no es fecunda, que no tiene posibilidades de crecer. Y eso es lo que muchas veces pasa en nuestros bautismos. Vienen a la iglesia, pagan su cuota en la sacristía y basta, se toman unas pláticas, las más cortitas que encuentren para poder pasar el requisito, entregan sus pláticas, las actas y todo lo que se pide, 250, 300, no sé cuánto es la cooperación por el bautismo. Vienen el día del bautismo, el padre le echa agua al niño y ya tenemos un cristiano. Más bien parecería que, como dice San Juan Pablo II o como decía Benedicto XVI, lo que tenemos es a un pagano bautizado, nada más. Todavía no se ha desarrollado la fe. ¿Por qué? Porque no se ha testificado. ¿Vendrá el momento? Sí, nace de la pila, perfecto. Ahora hay que convertirlo en cristiano. Ahora hay que testificar con nuestra vida, pero también de palabra. Una vida que testifica y que va acompañada de la palabra es innegable. ¿Cuántos de nosotros hablamos de Jesús en nuestros ambientes, aún en nuestra propia familia? A lo largo de la semana, si es que comemos juntos o cenamos juntos o desayunamos juntos, ¿cuántas veces tocamos el tema de la fe? ¿Cuántas veces hablamos de Jesús con los hijos, con la esposa, con los amigos, con los parientes? No testificamos. Y el no testificar implica que nuestra vida no ha cubierto el proceso completo de conversión. Y seguimos todavía en una etapa, permítanme llamarlo así, embrionaria. Todavía esto no sale. Imaginen si cada uno de nosotros nos quedáramos en una etapa embrionaria. Si cada uno de nosotros simplemente naciera y permaneciéramos en una cuna siendo alimentados por, incluso por la mamá, si quieren, ¿no?, por una máquina, pero no creciéramos, no se desarrolla, uno diría, pues algo está mal aquí, algo no está funcionando en el proceso natural del crecimiento de un ser humano. Lo mismo decimos y pensamos de la iglesia, algo está mal. Algo está mal en el proceso, o no hay fe, o esa fe nunca madura. Y si madura, entonces, ¿por qué no testifica? Y si testifica, ¿por qué no tenemos más cristianos? Como ven, es un ciclo. No es algo mágico. ¡Ting! Varita mágica, poco de agua. Tenemos un cristiano que habla, piensa, siente, se comporta como un hombre que ha penetrado el Evangelio de Jesucristo, que busca vivir según sus enseñanzas, que es tenido por los demás como un verdadero hijo de Dios, y no como uno más de toda esta gente que hoy vive entre nosotros y que no conoce a Jesucristo. Hay que proclamarlo abiertamente. Si no se hace así, es porque no han creído, porque la fe es la que impulsa el testimonio. Cuando este testimonio madura, naturalmente se creará el antagonismo que dará lugar a la persecución y al martirio. Esta mañana a la gente de Renovación les predicaba un tema que se llamaba la persecución como un signo palpable de nuestra participación en Pentecostés. Y les decía, si nosotros no somos perseguidos, entonces ¿cómo probaremos que verdaderamente el proceso se cumple? Jesús, hasta los 30 años, nadie lo persiguió. Vivió contento, feliz en su casa, con su mamá, también con su papá en un tiempo, su papá de aquí en la tierra. Pero vivió feliz y toda la gente lo quería. Pues imagínense, era un carpintero, tan útiles que son. Que más que carpintero, hoy las investigaciones revelan que no era propiamente un carpintero, sino era un artesano, porque se usaba muchísimo la piedra. Entonces él sabía de todas estas manualidades y era muy apreciado, y por eso todo el mundo lo conocía. ¿No es este Jesús el carpintero? Pero llegó a los 30 años y la venida del Espíritu Santo transforma su vida y lo lanza ahora a una vida apostólica, una vida que va a terminar en el martirio, porque a la gente de su tiempo no le gustó lo que decía, porque no les parecía la forma de vivir y de pensar de Jesús, por eso lo mataron. Todo proceso tiene un final. Y si no, en alguna parte se detuvo el proceso. Yo tengo que sacar un pan. Pero cuando lo saco, no es un pan, sigue siendo una masa aplastada. Oye, ¿y checaste el horno? Ahora, como he vuelto nuevamente, ya saben que me gusta cocinar, he vuelto nuevamente a cocinar. Y ayer me iba a preparar algo rápido, un salmón en el air fryer. Pero sin tener más consideración, no me acordé que había preparado otro platillo que no usó el air fryer, usó la función de horno normal y le cambié la temperatura. Le bajé la temperatura, porque el platillo que iba a preparar requería menos temperatura y más tiempo. Entonces, acostumbrado, enciendo el air fryer, veo simplemente el tiempo para que me dé los 15 minutos y le pongo que arranque. ¿Sí? Pasan los 15 minutos, voy a ver mi salmón crudo. Algo falló en el proceso, dije. ¿A qué le fallé? Reviso la temperatura y en vez de tenerla a 356 grados Fahrenheit, la tenía a 275. No se coció el salmón. Falló el proceso. ¿Por qué? Porque algo en el proceso no estaba bien. La temperatura no era correcta. Tuve que sacarlo, volverlo a meter, calcularle más o menos cuánto tiempo tenía que ponerlo y ponerlo a 385 grados. Algo falló, hay que corregirlo. Porque tenía que cenar un salmón y no me lo iba a comer crudo. Igual aquí, ¿por qué no tenemos martirios? ¿Por qué todo el mundo nos quiere y nos trata bien en todas partes? ¿Por qué no nos persiguen? ¿Por qué no nos critican de ser lo que somos? Si ese es el producto final. Si ustedes recorren la vida de Jesús, aquí en la tierra, ahí termina. Si recorren la vida de Pablo y de todos los santos, ahí terminan. No siempre con un martirio cruento, no siempre. Pero si hay contradicción, si queremos aterrizar este pasaje en nuestras vidas, tendríamos que revisar que este proceso se está desarrollando en nosotros. Es decir, si nosotros verdaderamente creemos que Jesús es el Mesías, el Hijo de Dios, si lo reconocemos como Señor de nuestras vidas, tendría que hacerse patente en cada uno de nosotros viviendo una vida diferente. Una vida como la vivió Jesús, como nos mandó enseñarla, obedeciendo sus mandamientos que están plasmados en el Evangelio. Esta fe vivida será definitivamente la prueba de que creemos en Él y por ello la respetamos, la obedecemos y lo amamos. Pero de igual manera deberá ser anunciada, comunicada y compartida. Quien ha conocido a Jesús interiormente como Pedro y Pablo, no puede menos que compartir ese amor y esa verdad que les queme el alma. Tanto es así este fuego, tanto es así este amor, tanto es este deseo de que conozcan a Dios y su vida, que llevó al buen San Pablo y a Pedro a predicarlo por todas partes, uno a los judíos y el otro a los gentiles. Cada uno cumplió con su cometido y el final de los dos, obviamente, pues no podría ser diferente. Los dos fueron martirizados en Roma en la misma época, en diferentes lugares de Roma, pero ahí murieron los dos. Los dos entregaron su vida testificando a Jesús. En ella se cumplió lo que ya había profetizado Jesús: si el mundo los odia, sepan que a mí me odiaron primero. A ustedes también los van a odiar. Y así pasó con Pedro, con Pablo, con Timoteo, con Tito, con todos los apóstoles. Con el único que no pudieron es San.
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1: Don José Luis Bone Menchaca, de feliz memoria, quien confió en esta estación para continuar con contenido católico, pedimos por su eterno descanso, que el Señor lo recompense su generosidad y siempre nuestras oraciones por su alma y su eterno descanso.
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7: Esto, hermanos, créanmelo, no es obra de personas bien fregonas, bien preparadas, que ya se leyeron todos los libros que existen hoy de la psicología y la psiquiatría y de no sé qué tantas cosas que se han escrito para hacer una familia feliz. el libro por excelencia es la Escritura. Ahí está todo el conocimiento y todo el saber que necesitamos para ser felices, no para construir puentes ni para construir casas, sino para ser felices, para tener paz, para que haya alegría. Ese es el libro. ¿Quieres tener una familia hermosa? ¿Quieres que tus hijos sean obedientes y que puedan realizarse plenamente como personas? El Evangelio continúa con la preparación de los discípulos de manera que puedan realmente convertirse en apóstoles, pero también para todos nosotros, que sí, de alguna manera, pues tenemos un apostolado pasando por nuestras casas, sobre todo, pues nos prepara para un seguimiento claro y, pues, definitivo de nuestro Señor. Recuerden que en el Evangelio de Lucas vamos siguiendo un solo camino, ¿sí? Él, a partir del capítulo 9, emprende la subida, dice él, pone su mirada fija en Jerusalén y empieza a caminar. Es decir, no es como los otros sinópticos, incluso San Juan, que nos presentan varias visitas a Jerusalén. En Lucas las obvia y solamente utiliza y va mostrando el camino del discipulado. Y dentro de esto, ahora, pues, en estas enseñanzas, pues nos damos cuenta, creo ya a estas alturas del partido, como diríamos hoy, que, pues, sobre todo pensemos en los apóstoles. Estoy leyendo ahorita un libro bastante interesante sobre Pablo, su vida y su ambiente, y realmente cómo es importante ubicarnos en el tiempo, ¿no? El lenguaje de las personas, cómo se referían y el pensamiento que tenían en ese tiempo y cómo eso pues está plasmado en lo que hoy nosotros leemos, pero tenemos que hacer siempre pues un aterrizaje, una conversión del lenguaje, del modo, para que pueda tener una enseñanza pues para todos nosotros, porque la palabra de Dios no fue dirigida solamente a los que vivieron en aquel tiempo. Aquí nosotros vamos dándonos cuenta, he comentado con ustedes, que la expectativa por la cual empezaron a seguir a Jesús no es porque fuera Dios o porque fuera el Rey del Cielo, sino porque verdaderamente ellos creían que Él era el Mesías, que vendría a darle nuevamente el reino a Israel y que Él tomaría pues el trono físico de su padre ancestral, que era David. Y se esperaba pues una gran guerra, levantaría a todos y con su gran poder exterminaría a los contrarios. Sin embargo, las cosas no son como ellos esperaban. Y se empiezan a dar cuenta, si hemos visto, ¿no?, desde la transfiguración y todos estos elementos que Jesús viene mostrándoles, que la obra es diferente a la que ellos pensaban. Incluso recordarán aquel pasaje en el que la madre de los hijos del Zebedeo pues quería que se sentaran uno a la derecha y otro a la izquierda de él, ¿verdad? Un reino material, un reino de poder. Y sin embargo, pues esto es diferente. Entonces, verdaderamente empiezan a darse cuenta de que sus fuerzas para la misión que él les está pidiendo, recordaremos el Evangelio sobre todo el Evangelio de Marcos, en el capítulo 3, en donde ya desde un momento, sobre todo en este evangelio que sería el que más raíces históricas encontraríamos, además siempre de su parte teológica, vemos cómo desde el principio los llama y los está preparando para que vayan y continúen la obra que él ha iniciado. ¿Cuál obra? Pues todavía no la entienden, no la saben, pero como nos pasa a nosotros en general en la vida, conforme va pasando el tiempo, nos damos cuenta pues de qué se trata el matrimonio, de qué se trata una carrera universitaria, de qué se tratan muchas cosas que quizás nosotros en un principio dijimos, como dicen los americanos, this is a piece of cake, y realmente no lo es, ¿verdad? Nos vamos dando cuenta de que es diferente y ante esta situación piden a Jesús que aumente su fe. Pues ven en verdad que no tienen suficiente fe en Jesús, porque no saben todavía bien quién es, ni qué puede hacer. Y les pide cosas que superan ampliamente su potencial humano. Jesús, como respuesta, les habla del camino para obtener esta fe. Ordinariamente predicamos como si fueran cosas separadas, la primera parte, porque parece no tener conexión, si se fijan. O sea, auméntanos la fe, y después Jesús sale con una parábola que tiene que ver con unos servidores y que espera que cuando lleguen les sirven. Y uno dice, bueno, ¿y qué onda con esto? ¿No? O sea, como que quizás la idea, porque también pasa, ¿verdad? Que los evangelistas pues van tomando elementos diferentes y los van pegando dentro de su evangelio. En este caso no es así, porque ante esta petición tiene que haber una respuesta, y la respuesta es la parábola. Obviamente, generalmente, si leemos directamente la parábola, no encontraríamos la conexión. Necesitamos entrar un poquito a la teología bíblica y tratar de ver cómo están conectados estos elementos de auméntanos la fe con los siervos que deben de ponerse a jalar, y cuando hayan terminado digan, pues no hicimos más que lo que nos tocaba hacer. Jesús, pues, como respuesta, habla del camino para que pueda crecer en ellos la fe, de manera que su fe llegue a ser al menos como un grano de mostaza, pequeña pero fuerte. Con una fe de este tamaño, ahora sí, podrán realizar absolutamente todo, como lo veríamos en otros evangelios. Podrán decirle a esta montaña, arráncate de ahí, plántate en el mar, y lo hará, o a este árbol, etcétera. O sea, podrán hacer cosas inimaginables, hermanos. Y esto es para todos nosotros. A veces, sobre todo en el camino, lo iremos viendo en el desarrollo de nuestro texto, cómo se nos puede hacer pesado en un momento dado lo que pensábamos que sería un piece of cake. Y vamos viendo que el matrimonio tiene sus bemoles, ¿verdad? Que no es tan fácil como lo vemos desde el noviazgo, donde todo es, como dicen, ¿verdad?, miel sobre hojuelas, y el beso y el abrazo y todo este cuento, ¿no? Vamos viendo que hay otros compromisos y que hay otras responsabilidades, y que hay cosas para las que verdaderamente nos sentiremos, seguramente los matrimonios ya experimentados seguramente estarán de acuerdo conmigo, en que habrá veces en que dices, no sé cómo salir de aquí. Porque esto me pasa también a mí en mi ministerio sacerdotal, seguramente que les pasa a ustedes. Les pasa a quien esté estudiando una carrera, que a mitad del camino de repente siente que las matemáticas lo sobrepasan, o que la fisiología lo sobrepasa, o tantas cosas, aprenderse los que van a leyes, no sé cómo pueden aprender tantísimas cosas para luego pues poder aplicarlas. Señor, aumenta nuestra fe, ¿sí? Aumenta mi fe, porque sin ella la vocación y el servicio cristiano que se nos ha pedido es imposible realizar, ¿sí? Por eso hoy la gente que no tiene fe, que no está arraigada en una fe, y con esto quiero incluir a nuestros hermanos separados, o sea, es necesario creer en Dios, es necesario verdaderamente saber que tenemos a alguien de nuestra parte que con su poder inagotable puede hacer posible lo que para nosotros en este momento nos parece totalmente imposible, increíble de hacer. Uno de los peligros, sin embargo, que tiene el cristianismo, como muchas otras religiones, es quedarnos en el fideísmo. ¿Qué es el fideísmo? Es simplemente la fe. Creo. ¿En qué creo? Pues en Dios, pero ese Dios, ¿qué o qué? O sea, nos quedamos en el fideísmo y Dios nos invita a otra cosa, es decir, esperar que todo lo haga Dios y pasarme la vida únicamente rezando y ejercitando las obras de piedad, las cuales son importantes, pero no suficientes. Jesús hoy lanza a sus seguidores sobre un camino diferente, que no es el fideísmo. La fe se alimenta con las obras, creando una espiral dinámica en donde cada una de ellas se alimenta de la otra. Es una espiral dinámico que va creciendo, ¿sí?, en donde las obras alimentan la fe y la fe alimenta las obras, de tal manera que las obras dejen de ser simplemente un impulso humano para convertirse en un impulso divino. De tal manera va creciendo esta espiral que lo que vamos haciendo ya no tiene tantas características humanas, ni siquiera las fuerzas para hacerlo, sino que está siendo impulsada. Es un impulsor que empuja a la obra, pero la obra ahora empuja a la fe y la fe crece. Porque dice, ¡caray! ¡Sí se pudo! ¡Sí pudimos salir adelante! Si brincamos la crisis, si salvamos la casa, si salvamos el negocio, si se salvó el hijo, qué sé yo. La fe impulsa. Sí, claro, participaron los doctores en que mi hijo se sanara, por supuesto. Participaron los asesores que me vinieron y me ayudaron para que la empresa saliera adelante. Pero ¿cómo los encontré? ¿Cómo fue que llegaron a mi vida? ¿Cómo fue que fueron precisamente las personas adecuadas para que el problema que yo no encontraba cómo salir de él, pues ellos lo vieran tan claro, mientras que yo parecía estar en una nube oscura de donde me parecía que no podría salir? Entonces, hay un dinamismo entre estas dos, de manera que la fe y las obras mantienen una relación inseparable. Una relación inseparable. Podemos decir con la mayoría de los comentaristas de esta cita que las obras son el camino donde la fe madura. Las obras son el camino por el que la fe madura. Si no hay obras, la fe no madurará. Seguirá siempre una fe débil que con facilidad en una crisis se dobla y se pierde. Por eso nos recuerda Santiago, recuerden este texto importante de la Escritura, Santiago 2:17, así también la fe por sí misma, si no tiene obras, está muerta. Se va haciendo, en vez de una espiral ascendente, una espiral descendente, de manera que la va sofocando poco a poco la falta de esas obras que se nos indican. Entonces empieza a morir la fe, hasta que, como hoy, tristemente nuestro mundo vive en un mundo sin fe, en un mundo sin Dios. Debemos entender que esta acción, estas obras que hacemos, proceden del amor de Dios, que se va desarrollando por la fe. De manera que esas obras no son sino fruto de la gracia que Dios nos va concediendo. Es decir, ese dinamismo, siempre pienso ingenierilmente, ¿verdad? Imagínense que este empezar a girar empieza a generar un campo magnético. Los que han estudiado un poco de magnetismo, ingeniería, pues ven que los rotores, ¿verdad? Pues así es como se produce la luz. La corriente eléctrica, ¿verdad? Es un dinamo que va girando, impulsado por el agua o impulsado por carbono, por lo que ustedes gusten, y empieza a girar a tal velocidad y con tal frecuencia que empieza a producir lo que nosotros llamamos la corriente eléctrica. ¿Sí? A ver si me puedo explicar con una parábola de mi tiempo, a lo mejor un poco complicado para, a lo mejor, para un doctor o para un licenciado. Pero bueno, un poquito sería, creo que todos hemos visto esas máquinas que están en las presas donde está cayendo el agua y esas da vuelta a una turbina, la turbina mueve un generador y el generador produce la luz. Ok, así jala esto, ¿sí? O sea, eso que empieza a girar impulsado por la fe y que se transforma en obras empieza a producir un campo magnético que es la gracia, y esa gracia es la que luego sigue impulsando y le sigue dando fuerza a este giro, de tal manera que nuestra vida está llena de gracia y todo lo que vamos haciendo va teniendo éxito porque está movido por esa turbina, por este movimiento fe, obras, que produce gracia, y la gracia hace que nuestras obras sean maravillosas. Por eso cuando se para la turbina se acaba la luz y empezamos, hermanos, a tener que sacar de nuestras pobres y tristes fuerzas para poder salir adelante de una enfermedad difícil de la esposa, del hijo, del padre, de una situación económica, de muchas de las situaciones de las que podríamos hoy hablar y de las que no quisiera hoy entretenerme, pero que quisiera simplemente darles esta idea de lo importante que son estos elementos dentro de nuestra vida, que siempre en esta situación es dinámica. Esto, finalmente, nos conecta con la siguiente parte de la parábola, que es la palabra, hacer lo que Dios nos pide. En la parábola de los siervos atentos y obedientes, une ahora estos dos elementos, la fe, que de la que hablábamos, las obras, y los une con la palabra. Las Escrituras, especialmente los Evangelios, nos muestran cuáles son las obras que debemos hacer, que serán las que alimentan nuestra fe. Nosotros podemos hacer mucha caridad. Cuando no tiene fe, se llama filantropía y no produce gracia, porque no está movida por el rotor de la fe. Entonces la obra, aunque es una obra evangélica, no produce fe. Pero puede ser que yo no tenga suficiente fe, pero leyendo la Escritura me dice que yo tengo que hacer obras de misericordia, alimentar al que no tiene, vestir al que no tiene, visitar al enfermo. Es una obra de misericordia, pero como la estoy haciendo dentro de la gracia y siguiendo la instrucción del Maestro, esto empieza a mover el rotor y se empieza a producir la fe y se empieza a producir la gracia, y entonces la obra empieza a hacerse dinámica y cada vez va siendo más potente y cada vez me cuesta menos trabajo dar mi limosna o el ayuda a la persona o atender a la necesidad de mi esposo, de mi esposa, de mis hijos, de mis padres. Ya lo hago con amor, nuevo elemento, producto de la gracia y de esa incuación que hace el Espíritu Santo en nosotros cuando empezamos a dejar que este movimiento empiece a tomar fuerza en nosotros. Una fe que impulsa las obras, que produce gracia y que está empujada desde fuera por la palabra, guiándonos, diciéndole a la turbina hacia qué lado tiene que girar, con qué frecuencia tiene que girar, con qué velocidad tiene que girar, para que produzca la gracia necesaria para que nosotros podamos tener un hogar feliz, una familia hermosa, para que podamos dejar encaminados a los hijos en un mundo que, hermanos, si revisamos con atención, estamos dejando un mundo muchísimo, muchísimo más complejo y complicado que el que nuestros padres nos dejaron a nosotros. De ahí la importancia de estos elementos a los que hago hoy alusión a través de este texto. Es decir, Jesús espera que sus discípulos sean obedientes y estén atentos para realizar cuanto se les ha pedido. Hagan caridad, ayuden a su prójimo, estén pendientes de los demás. Nos va indicando cuáles son las obras que tenemos que hacer. Por eso cuando tampoco se lee la palabra de Dios, le empiezan a faltar elementos a este motor, a esto que es lo que va a producir el fruto, que en una turbina eléctrica será la electricidad que alimentará todos los focos. En este caso, que hará que la esposa sea feliz, que el hijo sea feliz, que mi comunidad sea feliz, que la empresa progrese. En fin, todo esto es, esos son los frutos, hermanos, de este movimiento que se ejercita continuamente en nosotros a través de estos elementos, la fe, la palabra, la gracia, ¿va? Las obras van siendo cada vez más fructuosas. En esta pequeña parábola podemos ver cómo la fe se fortalece cuando obedecemos y servimos, pero sobre todo el elemento que la diferencia de las demás obras es que lo hacemos de una manera diferente. La diferencia es para la gloria de Dios. ¿Y cómo nace eso? Ah, el motor que se está moviendo. Yo me doy cuenta ahora cada vez que lo que yo estoy haciendo no es por mis fuerzas. Y esto quisiera que lo tuviéramos muy en cuenta, hermanos, porque ¿cuántas veces decimos, ay, es que no he podido ir a visitar al enfermo, a la tía, a la abuelita, qué sé yo, porque no tengo fuerzas? ¿Cuántas veces viene el hijo y te pide que le ayudes, pero está más entretenida la televisión u otras cosas? Ahí es en donde esta palabra me empuja y se empieza a convertir en un rotor de tal forma que cuando viene el hijo, claro, ¿qué se te ofrece? Cuando la abuelita encontramos las fuerzas, las formas, los elementos para poder realizarla. Sin este movimiento, hermanos, todo en nuestra vida, créanmelo, termina por fracasar. No hay frutos. En otras palabras, cada uno de los que decidimos seguir al Señor no es para nuestra gloria. No es, ah, yo sigo al Señor. No, no, no. Seguimos al Señor porque esto produce un fruto increíble en nuestra vida. Y seguir al Señor es obedecer su palabra, porque ahí es en donde está Él. Él es el que nos dice qué hacer, qué no hacer, cuándo hacerlo y cuándo no hacerlo y cómo hacerlo. Si Él bendice nuestras obras, es porque nuestra fe ha crecido. Bendice nuestras obras, bendice a la familia, bendice a la empresa, etcétera. ¿Por qué? Porque nuestra fe ha crecido y entendemos en fe que nosotros somos sus siervos. Pero siervos que hemos entrado a su servicio por amor, no por obligación. De manera que lo hacemos no para gloria nuestra, que era lo que pensaban los discípulos, ¿verdad? Yo voy aquí con el Mesías y cuando este triunfe, pues yo a la derecha y el otro a la izquierda, y pues ahí somos del séquito, ¿no? Somos de los elegidos, ¿no? Somos de los servidores. Y esos servidores son los que van a producir el fruto, fruto del cual hoy todos nosotros comemos. En nuestras obras manifestamos la grandeza del amor de Dios que se nos ha donado por la fe en Cristo. Podemos decir que si hay fruto en nuestra misión, esa misión que Dios nos ha dado a cada uno de nosotros, sacerdote, padre, hijo, estudiante, estudiante de medicina, de leyes, de lo que ustedes quieran, es porque hay un Dios que empuja, a veces sin que nosotros nos demos cuenta, y ese movimiento hace que vaya naciendo la fe cuando la vamos uniendo a la palabra y a la oración. En este aterrizaje podríamos decir que nuestra familia es una familia unida, llena de amor y de alegría, que realmente somos y hacemos felices a los demás, pero que no es porque nosotros lo hayamos hecho, sino por la fe que hemos tenido, en donde le hemos dado oportunidad a Dios de obrar a través de la gracia. La turbina que está girando y está produciendo gracia, y eso está produciendo la felicidad, la paz, la alegría en nuestros hogares, en nuestras comunidades, etcétera. Es una familia realizada en la que los hijos son felices y sigue una vida ordenada en el camino del amor y del éxito. Esto, hermanos, créanmelo, no es obra de personas bien fregonas, bien preparadas, que ya se leyeron todos los libros que existen hoy de la psicología y la psiquiatría y de no sé qué tantas cosas que se han escrito para hacer una familia feliz. El libro por excelencia es la Escritura. Ahí está todo el conocimiento y todo el saber que necesitamos para ser felices, no para construir puentes ni para construir casas, sino para ser felices, para tener paz, para que haya alegría. Ese es el libro. ¿Quieres tener una familia hermosa?
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13: Son las 10. Y 31 minutos.
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15: El Banco Vaticano bate su récord de los últimos 10 años, 51 millones de euros de beneficio, una cifra que no se alcanzaba desde hace una década. Los datos son del IOR, corresponden al 2025 y suponen un 55,5% más de lo que se ganó el año anterior. Y si hay más beneficios, también aumenta el dinero que el Papa destina a la caridad, un 76,1% más que en 2024. Esto quiere decir que León XIV dispondrá de 24,3 millones de euros para apoyar las obras de religión y asistencia social. Según el banco, los buenos resultados se deben a varios factores. El más importante, las reformas para ganar transparencia y evitar la corrupción. En un comunicado, el Banco Vaticano resalta lo siguiente. En los últimos años han reconocido cada vez más a Lior como un socio fiable, también como resultado del fortalecimiento de la gobernanza, los marcos de control interno, la transparencia fiscal, la implementación de la oferta digital y la solidez de capital del instituto. A esto se suma una gestión basada en inversiones más seguras, dejando atrás acciones arriesgadas. También el cambio generacional en la plantilla, que sumada a la digitalización, ha hecho que se gane en eficiencia.
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bendito sea Dios. Mi hermano, si tú amas a Dios, yo quiero que tú abras tus brazos. Si tú amas a Dios, yo quiero que tú abras tus brazos de par en par. Si tú sientes amor por el amado, por el que te amó primero, yo te pido que abras tus brazos. Abre tus brazos hacia los lados. No lo levantes, ábrelo hacia los lados. Estoy seguro que te das cuenta que a tu lado hay alguien más. Y es que el amor de Dios, cuando llega a ti, desciende, pero se da hacia los demás. Y ese que está a tu lado también es reflejo de Dios. Y si tú amas a Dios, también amas a tu hermano. Y por eso yo te pido que te abraces. Abrázate del que está a tu lado, abrázate. Abrázate. Abraza y ama al Señor en ese tu hermano. Como nos dice la palabra, reconocían que eran sus discípulos por el amor que había entre ellos. Reconocerán que tú y yo somos cristianos porque amamos como Cristo. Ama a tu hermano, ámalo, ámalo. Ama, el Señor se siente amado cuando amamos a los demás. Amémonos y juntos cantemos, abrazados y juntos cantemos.

que ha impregnado tu corazón. Jamás, jamás deje de amar. No temas amar, no temas amar. El amor es la fuerza que nos mantiene vivos. Bendito seas, bendito seas.

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1: Tres series de 15 repeticiones, un circuito de mancuernas y, para finalizar, un poco de cardio. Una frase que ha podido escuchar en el gimnasio todo el mundo, hasta el propio Papa. Es conocido que el cardenal Prevost, antes de ser León XIV, ya era un apasionado del deporte, de jugar al tenis y de nadar en Castel Gandolfo. Pero no es algo que comenzase hace poco tiempo. Cuando Robert Prevost llegó a Roma en 2023 como prefecto, se hizo socio del gimnasio Omega, un referente de la zona, muy frecuentado por miembros de la curia. En ese momento vivía en el mismo edificio, pero en el cuarto piso. Su hombre de confianza en el gimnasio es este entrenador que ven, Valerio Masella, quien guiaba a Prevost en su día a día. Recuerda que la fuerza de voluntad no fue nunca un problema para el actual Papa León. Aunque fueran unos pocos minutos, para el entonces cardenal, entrenar era también necesario. Debo decir que era muy bonito, porque él confiaba mucho en mí, pero también en los demás de la estructura, porque llegaba y decía: «Hoy tengo 20 minutos, ¿qué hacemos? Hoy tengo media hora, ¿qué hacemos?». Entonces a veces pasa que algunas personas ves que no quieren hacer ejercicio, que no les apetece o algo así. Él, en cambio, bueno, siempre estaba muy motivado y también así se confiaba.
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0: el nombre del Padre, y del Hijo, y del Espíritu Santo.
1: Amén.
0: La gracia y la...
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13: Son las 11 y 8 minutos.
14: El Santo Rosario es la oración del pueblo de Dios. Es la síntesis de todo el Evangelio. Es la oración más querida por María. Reza el rosario y encuentra paz, alegría y esperanza para tu vida. Familia que reza unida, permanece unida.
15: Misterios de Gloria.
16: Madre intercesora, ruega por mis pasos para que no me aparte del camino de Dios. María, oriéntame constantemente para permanecer firme en la senda del bien.
14: Por la señal de la Santa Cruz, de nuestros enemigos, líbranos, Señor, Dios nuestro. En el nombre del Padre, y del Hijo, y del Espíritu Santo. Amén. Jesús, mi Señor y Redentor, yo me arrepiento de todos los pecados que he cometido hasta hoy, y me pesa de todo corazón, porque con ellos he ofendido a un Dios tan bueno. Propongo firmemente no volver a pecar y confío que por tu infinita misericordia me has de conceder el perdón de mis culpas y me has de llevar a la vida eterna. Amén. Creo en Dios Padre Todopoderoso, Creador del cielo y de la tierra. Creo en Jesucristo, su único Hijo, nuestro Señor, que fue concebido por obra y gracia del Espíritu Santo. Nació de Santa María siempre virgen. Padeció bajo el poder de Poncio Pilato. Fue crucificado, muerto y sepultado. Descendió a los infiernos. Al tercer día resucitó de entre los muertos. Subió a los cielos y está sentado a la derecha de Dios Padre Todopoderoso. Desde allí ha de venir a juzgar a vivos y muertos. Creo en el Espíritu Santo, la Santa Iglesia Católica, la comunión de los santos, el perdón de los pecados, la resurrección de la carne y la vida eterna. Amén. Primer misterio de gloria, la resurrección de nuestro Señor Jesucristo. El ángel se dirigió a las mujeres y les dijo: «Ustedes no teman, porque sé que buscan a Jesús, el crucificado. No está aquí, ha resucitado como lo había dicho. Vengan y vean el lugar donde estaba. Y ahora, vayan enseguida a decir a sus discípulos: ha resucitado de entre los muertos». Padre nuestro que estás en el cielo, santificado sea tu nombre. Venga a nosotros tu reino, hágase tu voluntad en la tierra como en el cielo.
15: Danos hoy nuestro pan de cada día, perdona nuestras ofensas, como también nosotros perdonamos a los que nos ofenden. No nos dejes caer en la tentación y líbranos del mal. Amén.
14: María es Madre de Gracia y Madre de Misericordia.
15: En la vida y en la muerte, ampáranos, Madre nuestra.
14: Dios te salve María, llena eres de gracia, el Señor es contigo, bendita tú eres entre todas las mujeres, y bendito es el fruto de tu vientre Jesús.
15: Santa María, Madre de Dios, ruega por nosotros pecadores, ahora y en la hora de nuestra muerte. Amén.
14: Dios te salve María, llena eres de gracia, el Señor es contigo. Bendita tú eres entre todas las mujeres, y bendito es el fruto de tu vientre, Jesús.
15: Santa María, Madre de Dios, ruega por nosotros pecadores, ahora y en la hora de nuestra muerte. Amén.
14: Dios te salve María, llena eres de gracia, el Señor es contigo. Bendita tú eres entre todas las mujeres, y bendito es el fruto de tu vientre Jesús.
15: Santa María, Madre de Dios, ruega por nosotros pecadores, ahora y en la hora de nuestra muerte. Amén.
14: Dios te salve María, llena eres de gracia, el Señor es contigo. Bendita tú eres entre todas las mujeres, y bendito es el fruto de tu vientre Jesús.
15: Santa María, Madre de Dios, ruega por nosotros pecadores, ahora y en la hora de nuestra muerte. Amén.
14: Dios te salve María, llena eres de gracia, el Señor es contigo. Bendita tú eres entre todas las mujeres, y bendito es el fruto de tu vientre Jesús.
15: Santa María, Madre de Dios, ruega por nosotros pecadores, ahora y en la hora de nuestra muerte. Amén.
14: Dios te salve María, llena eres de gracia, el Señor es contigo. Bendita tú eres entre todas las mujeres, y bendito es el fruto de tu vientre, Jesús.
15: Santa María, Madre de Dios, ruega por nosotros pecadores, ahora y en la hora de nuestra muerte. Amén.
14: Dios te salve María, llena eres de gracia, el Señor es contigo. Bendita tú eres entre todas las mujeres, y bendito es el fruto de tu vientre, Jesús.
15: Santa María, Madre de Dios, ruega por nosotros pecadores, ahora y en la hora de nuestra muerte. Amén.
14: Dios te salve María, llena eres de gracia, el Señor es contigo. Bendita tú eres entre todas las mujeres, y bendito es el fruto de tu vientre, Jesús.
15: Santa María, Madre de Dios, ruega por nosotros pecadores, ahora y en la hora de nuestra muerte. Amén.
14: Dios te salve María, llena eres de gracia, el Señor es contigo. Bendita tú eres entre todas las mujeres, y bendito es el fruto de tu vientre Jesús.
15: Santa María, Madre de Dios, ruega por nosotros pecadores, ahora y en la hora de nuestra muerte. Amén.
14: Dios te salve María, llena eres de gracia, el Señor es contigo. Bendita tú eres entre todas las mujeres, y bendito es el fruto de tu vientre Jesús.
15: Santa María, Madre de Dios, ruega por nosotros pecadores, ahora y en la hora de nuestra muerte. Amén.
14: Gloria al Padre, y al Hijo, y al Espíritu Santo.
15: Como era en el principio, es ahora y siempre, por los siglos de los siglos. Amén.
14: Oh mi buen Jesús, perdona nuestros pecados, líbranos del fuego del infierno. Lleva a todas las almas al cielo, especialmente a las más necesitadas de tu infinita misericordia. Amén. El Rosario de María nos libre de todo mal. Alabemos noche y día a la Reina Celestial. Segundo Misterio de Gloria, la Ascensión del Señor a los Cielos. Jesús los sacó hasta cerca de Betania y alzando sus manos los bendijo. Y sucedió que mientras los bendecía, se separó de ellos y fue llevado al cielo. Después salieron a predicar por todas partes, colaborando el Señor con ellos y confirmando la palabra con las señales que la acompañaban.
15: Padre nuestro que estás en el cielo, santificado sea tu nombre. Venga a nosotros tu reino. Hágase tu voluntad en la tierra como en el cielo.
14: Danos hoy nuestro pan de cada día. Perdona nuestras ofensas, como también nosotros perdonamos a los que nos ofenden. No nos dejes caer en la tentación y líbranos del mal. Amén.
15: María es Madre de Gracia y Madre de Misericordia.
14: En la vida y en la muerte, ampáranos, Madre nuestra.
15: Dios te salve María, llena eres de gracia, el Señor está contigo. Bendita tú eres entre todas las mujeres, bendito es el fruto de tu vientre Jesús.
14: Santa María, Madre de Dios, ruega por nosotros pecadores, ahora y en la hora de nuestra muerte. Amén.
15: Dios te salve María, llena eres de gracia, el Señor está contigo. Bendita tú eres entre todas las mujeres, bendito es el fruto de tu vientre Jesús.
14: Santa María, Madre de Dios, ruega por nosotros pecadores, ahora y en la hora de nuestra muerte. Amén.
15: Dios te salve María, llena eres de gracia, el Señor está contigo. Bendita tú eres entre todas las mujeres, y bendito es el fruto de tu vientre Jesús.
14: Santa María, Madre de Dios, ruega por nosotros pecadores, ahora y en la hora de nuestra muerte. Amén.
15: Dios te salve María, llena eres de gracia, el Señor está contigo. Bendita tú eres entre todas las mujeres, bendito es el fruto de tu vientre Jesús.
14: Santa María, Madre de Dios, ruega por nosotros pecadores, ahora y en la hora de nuestra muerte. Amén.
15: Dios te salve María, llena eres de gracia, el Señor está contigo. Bendita tú eres entre todas las mujeres, bendito es el fruto de tu vientre Jesús.
14: Santa María, Madre de Dios, ruega por nosotros pecadores, ahora y en la hora de nuestra muerte. Amén.
15: Dios te salve María, llena eres de gracia, el Señor está contigo. Bendita tú eres entre todas las mujeres, bendito es el fruto de tu vientre Jesús.
14: Santa María, Madre de Dios, ruega por nosotros pecadores, ahora y en la hora de nuestra muerte. Amén.
15: Dios te salve María, llena eres de gracia, el Señor está contigo. Bendita tú eres entre todas las mujeres, bendito es el fruto de tu vientre Jesús.
14: Santa María, Madre de Dios, ruega por nosotros pecadores, ahora y en la hora de nuestra muerte. Amén.
15: Dios te salve María, llena eres de gracia, el Señor está contigo. Bendita tú eres entre todas las mujeres, bendito es el fruto de tu vientre Jesús.
14: Santa María, Madre de Dios, ruega por nosotros pecadores, ahora y en la hora de nuestra muerte. Amén.
15: Dios te salve María, llena eres de gracia, el Señor está contigo. Bendita tú eres entre todas las mujeres, bendito es el fruto de tu vientre Jesús.
14: Santa María, Madre de Dios, ruega por nosotros pecadores, ahora y en la hora de nuestra muerte. Amén.
15: Dios te salve María, llena eres de gracia, el Señor está contigo. Bendita tú eres entre todas las mujeres, bendito es el fruto de tu vientre Jesús.
14: Santa María, Madre de Dios, ruega por nosotros pecadores, ahora y en la hora de nuestra muerte. Amén.
15: Gloria al Padre, al Hijo y al Espíritu Santo.
14: Como era en el principio, ahora y siempre, por los siglos de los siglos. Amén. Oh mi buen Jesús, perdona nuestros pecados, líbranos del fuego del infierno. Lleva a todas las almas al cielo, especialmente a las más necesitadas de tu infinita misericordia. Amén. El Rosario de María nos libre de todo mal. Alabemos noche y día a la Reina Celestial. Tercer misterio de gloria: la venida del Espíritu Santo sobre los apóstoles y María Santísima. Al llegar el día de Pentecostés, estaban todos reunidos en un mismo lugar. De repente, vino del cielo un ruido que llenó toda la casa en la que se encontraban. Se les aparecieron unas lenguas como de fuego que se repartieron y se posaron sobre cada uno de ellos. Quedaron todos llenos del Espíritu Santo. Padre nuestro que estás en el cielo, santificado sea tu nombre. Venga a nosotros tu reino. Hágase tu voluntad en la tierra como en el cielo.
15: Danos hoy nuestro pan de cada día. Perdona nuestras ofensas, como también nosotros perdonamos a los que nos ofenden. No nos dejes caer en la tentación y líbranos del mal. Amén.
14: María es Madre de Gracia y Madre de Misericordia.
15: En la vida y en la muerte, ampáranos, Madre nuestra.
14: Dios te salve María, llena eres de gracia. El Señor es contigo, bendita tú eres entre todas las mujeres y bendito es el fruto de tu vientre Jesús.
15: Santa María, Madre de Dios, ruega por nosotros pecadores, ahora y en la hora de nuestra muerte. Amén.
14: Dios te salve María, llena eres de gracia, el Señor es contigo. Bendita tú eres entre todas las mujeres, y bendito es el fruto de tu vientre Jesús.
15: Santa María, Madre de Dios, ruega por nosotros pecadores, ahora y en la hora de nuestra muerte. Amén.
14: Dios te salve María, llena eres de gracia, el Señor es contigo. Bendita tú eres entre todas las mujeres, y bendito es el fruto de tu vientre Jesús.
15: Santa María, Madre de Dios, ruega por nosotros pecadores, ahora y en la hora de nuestra muerte. Amén.
14: Dios te salve María, llena eres de gracia, el Señor es contigo. Bendita tú eres entre todas las mujeres, y bendito es el fruto de tu vientre Jesús.
15: Santa María, Madre de Dios, ruega por nosotros pecadores, ahora y en la hora de nuestra muerte. Amén.
14: Dios te salve María, llena eres de gracia, el Señor es contigo. Bendita tú eres entre todas las mujeres, y bendito es el fruto de tu vientre Jesús.
15: Santa María, Madre de Dios, ruega por nosotros pecadores, ahora y en la hora de nuestra muerte. Amén.
14: Dios te salve María, llena eres de gracia. El Señor es contigo. Bendita tú eres entre todas las mujeres, y bendito es el fruto de tu vientre Jesús.
15: Santa María, Madre de Dios, ruega por nosotros pecadores, ahora y en la hora de nuestra muerte. Amén.
14: Dios te salve María, llena eres de gracia, el Señor es contigo. Bendita tú eres entre todas las mujeres, y bendito es el fruto de tu vientre Jesús.
15: Santa María, Madre de Dios, ruega por nosotros pecadores, ahora y en la hora de nuestra muerte. Amén.
14: Dios te salve María, llena eres de gracia, el Señor es contigo. Bendita tú eres entre todas las mujeres, y bendito es el fruto de tu vientre Jesús.
15: Santa María, Madre de Dios, ruega por nosotros pecadores, ahora y en la hora de nuestra muerte. Amén.
14: Dios te salve María, llena eres de gracia, el Señor es contigo. Bendita tú eres entre todas las mujeres, y bendito es el fruto de tu vientre Jesús.
15: Santa María, Madre de Dios, ruega por nosotros pecadores, ahora y en la hora de nuestra muerte. Amén.
14: Dios te salve María, llena eres de gracia, el Señor es contigo. Bendita tú eres entre todas las mujeres, y bendito es el fruto de tu vientre Jesús.
15: Santa María, Madre de Dios, ruega por nosotros pecadores, ahora y en la hora de nuestra muerte. Amén.
14: Gloria al Padre, y al Hijo, y al Espíritu Santo.
15: Como era en el principio, es ahora y siempre, por los siglos de los siglos. Amén.
14: Oh mi buen Jesús, perdona nuestros pecados, líbranos del fuego del infierno. Lleva a todas las almas al cielo, especialmente a las más necesitadas de tu infinita misericordia. Amén. El Rosario de María nos libre de todo mal. Alabemos noche y día a la Reina Celestial.
17: cuarto misterio de gloria, la asunción de Nuestra Señora a los cielos. Levántate, amada mía, hermosa mía, y vente. Porque mira, ha pasado ya el invierno, han cesado las lluvias y se han ido. Muéstrame tu semblante, déjame oír tu voz, porque tu voz es dulce y bello tu semblante.
15: Padre nuestro que estás en el cielo, santificado sea tu nombre. Venga a nosotros tu reino. Hágase tu voluntad en la tierra como en el cielo.
17: Danos hoy nuestro pan de cada día. Perdona nuestras ofensas, como también nosotros perdonamos a los que nos ofenden. No nos dejes caer en la tentación y líbranos del mal. Amén.
15: María es Madre de Gracia y Madre de Misericordia.
17: En la vida y en la muerte, ampáranos, Madre nuestra.
15: Dios te salve María, llena eres de gracia, el Señor está contigo. Bendita tú eres entre todas las mujeres, bendito es el fruto de tu vientre Jesús.
17: Santa María, Madre de Dios, ruega por nosotros pecadores, ahora y en la hora de nuestra muerte. Amén.
15: Dios te salve María, llena eres de gracia, el Señor está contigo. Bendita tú eres entre todas las mujeres, bendito es el fruto de tu vientre Jesús.
17: Santa María, Madre de Dios, ruega por nosotros pecadores, ahora y en la hora de nuestra muerte. Amén.
15: Dios te salve María, llena eres de gracia, el Señor está contigo, bendita tú eres entre todas las mujeres, y bendito es el fruto de tu vientre Jesús.
17: Santa María, Madre de Dios, ruega por nosotros pecadores, ahora y en la hora de nuestra muerte. Amén.
15: Dios te salve María, llena eres de gracia.
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19: Un año pasa muy rápido. Parece que fue ayer cuando León XIV se presentó al mundo.
20: ¿Un año? Yo me pensaba que hacía menos.
19: Hay gestos que, más allá de los actos oficiales, han terminado definiendo un estilo humano. Algunos de los momentos más espontáneos han mostrado a un papa capaz de sorprender. Como cuando, ante miles de jóvenes, apareció sin preaviso al finalizar la misa del jubileo, desatando una emoción inesperada. Pero si hay una constante en este primer año, han sido los gestos de cercanía a través del contacto directo. Abrazos que han dado la vuelta al mundo, por ejemplo, en los viajes apostólicos. El más reciente fue a África, donde ocurrió esto: un abrazo espontáneo a una niña africana. O este otro en Líbano, consolando a familias de víctimas y supervivientes de la explosión en el puerto de Beirut en el año 2020. Incluso ha dejado ver su humanidad junto a su propio hermano tras la misa de inicio de pontificado, en una escena que rompió el protocolo. En las audiencias, esa cercanía se repite con frecuencia al detenerse a bendecir a los más pequeños e incluso a acunar bebés. Una imagen que ya se ha visto en numerosas ocasiones, incluso con los más pequeños papas. Y así, a través de pequeños gestos, León XIV ha conseguido ganarse el cariño de los católicos de todo el mundo.
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19: León XIV ha conseguido ganarse el cariño de los católicos de todo el mundo.
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Alabado, glorificado, exaltado sea el nombre de Cristo Jesús por siempre. ¿Qué tal, queridos hermanos y amigos? Les saluda el Padre Pedro Núñez y más que bienvenidos a este subprograma Conozca Primero Su Fe Católica. Y fíjense, tengo una torta, un pastel aquí delante de mí. Bendito sea Dios, gracias al equipo de producción que han puesto este lindo pastel aquí. ¿Saben por qué? Porque estoy cumpliendo, imagínense ustedes, ya que viejito soy, 38 años de vida sacerdotal. Un día 21 de mayo, pues el Señor escoge a este inservible servidor de Él para proclamar su palabra, para transformar en Cristo Jesús simples dones de pan y de vino en su carne, en su cuerpo y en su sangre, para absolver en su nombre, para dar guía, esperanza a tanta gente que necesita de una palabra de fe, una palabra de aliento. Y doy gracias al Señor. ¿Saben por qué, hermanos y hermanos? Porque no cambiaría lo que Dios me ha dado por los tesoros del mundo. Lo digo de todo corazón, desde lo más profundo de mi ser.

Una persona que por tanto tiempo estuvo tan lejos de Dios como este servidor de ustedes, y sin embargo el Señor lo elige, lo escoge. Un día le voy a preguntar al Señor, Señor, ¿y por qué? Pero el Señor me va a decir, porque yo quise. Es decir, yo escojo tal vez lo inservible, lo que para el mundo no vale, para hacer yo la obra, porque al fin y al cabo la gloria es mía, me va a decir el Señor. Y no voy a poder decir más nada, ¿verdad que sí? Doy gracias al Señor por esta oportunidad y vamos a soplar esta velita que se queda porque la otra ya se fue. Y que Dios nos siga bendiciendo a todos y que el Señor nos dé sacerdotes que realmente pues, se enamoren de Cristo Jesús y sean capaces de gastarse como esa velita hasta lo último, dando luz de Cristo a tanta gente necesitada en el mundo de hoy. Vamos a tener un programa muy interesante y bueno, pues ya en estos días, este fin de semana, tenemos la gran fiesta de Pentecostés, el nacimiento de la Iglesia Católica. Pero antes de hablar acerca de eso, hermanas y hermanos, hacemos una pausa, nos ponemos en la presencia del Señor. Vamos a orar. Alabado, glorificado, exaltado seas, Padre Santo. Gracias, mi Dios, por el don de la vida. Y gracias por el don de la vida que recibimos en cada sacramento, la vida de tu Espíritu Santo. Poder tuyo, Señor. Fuerza que tú nos das, mi Dios, para si así queremos como los primeros discípulos, poder llenarnos de ti de tal manera, de tu amor de tal manera, de tu presencia de tal manera, del fuego, Señor, de tu divina presencia, de tu divino amor de tal manera, que podamos contagiar las vidas de otros, Señor, levantar los que están caídos, sanar los que están enfermos, liberar, Señor, los que están cautivos, dar fuerza y esperanza a los que se sienten vencidos, los que se sienten en el suelo, derrotados, sin ninguna esperanza en sus vidas, Señor. Gracias, Padre, porque nos llamas a todos, sacerdotes, laicos, para que podamos juntos, religiosos, Señor, hacer la gran diferencia en este mundo en que vivimos. Nos has, oh Dios, la fuerza, el poder de tu Espíritu Santo, para que también nosotros, con las cualidades, con los talentos y también con las limitaciones que tenemos, podamos hacer de este mundo uno mejor. Reina, mi Dios, en el corazón de cada uno de tus hijos. Reina, Señor, con poder, con fuerza, con autoridad. Danos una doble porción de tu Espíritu Santo, Señor, para que el que me esté escuchando en estos momentos y se sienta triste, se llena de gozo, Señor, sabiéndose amado por ti. Que el que se sienta, Señor, sin esperanza, pueda revivir en su corazón la esperanza de ese Dios que nunca falla, que eres tú, mi Dios, sabiendo que contigo lo imposible se hace posible, lo increíble se hace creíble, porque ya tuya es la victoria, Señor. Tú lo dices, Señor Jesús, en tu palabra, no teman, ya yo he vencido al mundo, ya he vencido al mundo para ti. Por muy difícil que sea tu situación, yo he vencido al mundo para ti. Por muchos problemas, muchas dificultades que tengas en tu vida, no temas, hijo mío, no temas, hija mía. Confía en mí, espera en mí, porque ya yo he vencido al mundo para ti. Padre Todopoderoso, danos, oh Dios, la gracia de esa presencia transformadora de tu Espíritu Santo en nuestras vidas. Danos, oh Dios, la certeza de que estamos llamados no a la mediocridad, sino que a la santidad, Señor. Y ese es precisamente el papel maravilloso de la tercera persona de la Santísima Trinidad del Espíritu Santo. Llevarnos, mi Dios, impulsarnos, mi Dios, hacia ese que es el santo entre los santos, que es Jesús, tu Hijo, nuestro Salvador. Que nuestra vida, Señor, sea una vida de un continuo caminar contigo, Señor Jesús. Y que de tu mano, impulsado por el Espíritu Santo, por tu Espíritu Santo, podamos no solamente ayudar a muchas personas a venir a ti, mi Dios, pero un día, todos unidos, todos juntos, Señor, podamos alabar y bendecir y glorificar tu nombre para siempre, en ese lugar donde ya no habrá más llanto ni dolor, ni vacío ni soledad, sino que gozo y felicidad eterna, que es en tu presencia en el cielo. Bendícenos, oh Dios, en estos tiempos del Espíritu Santo, en estos tiempos maravillosos, en estos tiempos santos de Pentecostés. A ti la gloria, Padre Santo, a ti la honra, a ti el poder, a ti la victoria, en Cristo Jesús, por los siglos de los siglos. Amén, Señor. Amén, mi Dios. Amén. Damos gracias al Señor por la
recuperación de María Josefina Ramos. El Señor te bendice, Josefina, que te sientas súper bien a medida que pasen los días y que sepas que estás en las manos del Señor y nuestro Salvador Jesucristo. Pedimos muy especialmente por todos los cristianos que están sufriendo la persecución en estos momentos. Como dice el Papa Francisco, hoy día hay más cristianos mártires que en el principio de la era cristiana, cuando eran acribillados en el circo de Nerón, en el Coliseo y tantos otros lugares más. Que el Señor nos bendiga y que a través de su ejemplo nos den a nosotros el deseo de ser más fervientes en nuestra fe, más comprometidos con el Evangelio de nuestro Señor Jesucristo. Damos gracias al Señor por María Miranda, que pide por su hijo Miguel Miranda Jr. en México. Está enfermito, tuvo un accidente y ahora comienza a caminar poquito a poco. Que el Señor le dé movilidad a sus piernas y sobre todo que le ayude a estar consciente de que está en las manos santas y poderosas de ese que levanta a los caídos, que es Cristo Jesús el Señor. Juana Ramírez pide por sus hijos, quienes están tomando demasiado. Dice que ya no quieren vivir y además no quieren acercarse para nada a la iglesia. Claro, cuando uno agarra el camino del mal, pues uno no quiere nada con las cosas de Dios, ¿verdad? Porque se enfrenta a la realidad y la realidad es que hace falta un cambio. Pero pedimos por ellos para que el Señor de verdad toque sus corazones, envíe legiones de ángeles y confiamos de que los ángeles pueden ser también personas de carne y hueso, mensajeros del Señor que van a ayudar a estos hijos tuyos a caminar en el camino de la victoria, que es Jesús el Señor. Yo quiero pedir por Roberto, que está teniendo problemas de ansiedad, que el Señor calme su corazón y le dé mucha paz en este momento de problemas y tribulaciones bien difíciles. Por Elizabeth de New Jersey, que pide por su familia en especial, por sus hijos, por su esposo, quien no profesa la fe católica. Que el Señor nos bendiga a todos. Margarita Velázquez de San José, California, felicita por el programa y pide oración por ella misma. Que el Señor te bendiga en abundancia, mija, a ti y a todos ustedes queridos. Y Juan Ruiz de Massachusetts pide oración por su esposa, Juana Lisa Santos, por su relación con ella, ya que pelean demasiado. Pero Juan, déjame decirte una cosa, tú eres la cabeza de tu hogar y hace falta dos para pelear, ¿verdad? Y si tú dejas de pelear y comienzas a orar y comienzas a devolverle a ella bendición cuando ella te maldice, así dice la palabra de Dios en Romanos capítulo 12, vas a tener una familia santa y un matrimonio santo para la gloria de Dios. ¿Por qué? Porque vas a poner a Jesús en el centro de tu corazón y tú como cabeza, como ejemplo de tu hogar, pues el resto va a comenzar a hacer lo mismo. Acuérdate lo que dice la palabra de Dios en Hechos capítulo 16, versículo 31. Tú crees en Jesús y te vas a salvar tú, Juan, y toda tu familia también. Leticia Ruiz de Chicago pide por la conversión de su familia, especialmente por la de su esposo, por la paz en el mundo y por todos los sacerdotes. Pues muchísimas gracias, Leticia, que Dios te bendiga a ti y a tu familia en abundancia. Y María Abreus de Queens, New York, dice que le encanta el programa. Pues muchísimas gracias y muchísimas bendiciones para todos ustedes. También pedimos por todos aquellos que a través de la página de este servidor solicitan oración en la página de Facebook, que el Señor los bendiga y supla en abundancia sus necesidades. Pues en estos días estamos celebrando una gran fiesta, realmente el nacimiento de la iglesia, así que happy birthday, felicidades, enhorabuena para la Iglesia de Jesucristo, la Iglesia que es una santa católica y apostólica. Jesús, como bien sabemos, instituye, establece sobre la persona de Pedro y los demás apóstoles la única iglesia que pues él así lo desea, para que esa iglesia sea como la barca de Pedro que lleve a todos los bautizados y a los no bautizados también, pero que quieren realmente una relación estrecha con Jesús y no han tenido la oportunidad de conocerle personalmente, hacia el puerto seguro que es el cielo. Sabemos que Jesús es el único camino que nos lleva al cielo. Evangelio, según San Juan capítulo 14, versículo 6, yo soy el camino, la verdad y la vida, nadie va al Padre sino a través de mí. Desafortunadamente, en el transcurso de nuestra vida hay muchos baches, ¿verdad? Hay muchos problemas, hay muchas tentaciones, hay muchos momentos en que nos decaemos, nos sentimos que no tenemos fuerzas para seguir adelante. ¿Cuántas veces ustedes han escuchado esta frase? Me siento estresado, estoy todo estresado. Es una palabra nueva del diccionario castellano y significa que estoy bien tenso, ¿verdad? Pero viene de la palabra inglés stress, que significa precisamente eso. Y hoy día, pues, las oficinas de los psicólogos y los psiquiatras están llenas de gente estresada. Y yo creo que yo tengo una solución para las personas que se estresan. Yo no sé si tú te estresas con frecuencia, pero a mí me pasa de vez en cuando tengo un cúmulo de trabajo y yo digo, Dios mío, ¿qué voy a hacer? ¿Qué hacer? Invocar al Espíritu Santo. ¿Quién es el Espíritu Santo?
El Papa Juan XXIII la llamaba el gran desconocido de la Iglesia. El Espíritu Santo es la tercera persona de la Santísima Trinidad. Creemos que Dios es uno, uno solo. Pero en Dios hay tres personas divinas, igual que en la mano hay cinco dedos, pero es una sola mano. En Dios hay tres personas divinas, pero un solo Dios verdadero. El Padre, que es el Creador, el Hijo, que es el Redentor, el Salvador, y el Espíritu Santo, que es el Santificador. Santificador santifica, que nos lleva al Santo, nos impulsa hacia el Santo, que es el mismo Cristo, nuestro Señor y Salvador, ese que es el camino que nos lleva a la presencia del Padre. Cuando nosotros estamos estresados, cuando estamos caídos, cuando estamos sin fuerzas para seguir adelante, el Espíritu Santo viene en nuestra ayuda si así se lo permitimos. Cuando tú vas a dar una charla, cuando vas a decirle a alguien, te amo, quieres casarte conmigo, cuando tomas una decisión importante, cuando tomas cualquier decisión que va a afectar tu vida o la vida de otras personas, invita al Espíritu Santo. La palabra de Dios nos dice en Hechos capítulo 2, versículo 1 al 10, que Jesús había prometido Espíritu Santo, es decir, la tercera persona de la Santísima Trinidad, la presencia de ese poder, de esa fuerza, persona, sí, naturalmente, que nos va a llevar a una relación más íntima con Jesús nuestro Señor. Y es precisamente el día de Pentecostés, 50 días después de la Pascua, 50 días después de lo que se llama en hebreo el Pashé, la Pascua, cuando ellos celebraban el paso de la esclavitud en Egipto a la tierra prometida, que reciben estos discípulos de Jesús en el aposento alto, en el cenáculo, fuerza, presencia, poder de Dios, fuego, dice la palabra de Dios, como lenguas de fuego que se posaron sobre cada uno de ellos y quedaron llenos, impregnados del Espíritu Santo y comenzaron a hablar en diferentes lenguas y alabar y bendecir al Señor y empezaron a predicar, hermano, pero predicar con amor. Si algo necesita el mundo de hoy es que se predique con amor, que se predique con autoridad, que se predique con convicción. Y esta gente que estaban todos aplastados y caídos, que aún estaban a puertas cerradas, poco tiempo antes, el día de la resurrección del Señor, el día más maravilloso, ellos estaban todos deprimidos y acongojados, etc. Y sin embargo se llenaron del Espíritu Santo hasta que la gente decía, están borrachos, sí, están borrachos, pero es borrachos del amor de Dios, borrachos del Espíritu Santo. Y por eso es que fueron a predicar al mundo y convirtieron al mundo de aquel entonces para Cristo Jesús. Qué hermoso si tú y yo, llenos del Espíritu Santo, y especialmente cuando sentimos que no tenemos fuerzas para seguir adelante, invocar la presencia de la tercera persona de la Santísima Trinidad para poder llenarnos del amor de Dios, de la autoridad de Dios, de la convicción que en Cristo hay victoria y poder proclamar al mundo lo que nosotros tenemos, que es esa relación con Cristo Jesús que recibimos a través de los sacramentos que nos da el Espíritu Santo. Me gusta mucho esta historia y con esto ya termino. Una señora que le habían regalado un reloj muy elegante, muy caro, pero llegó un momento en que mira el reloj y el reloj no camina, se había parado, las agujas no funcionaban y se preocupó muchísimo porque era un reloj muy caro. Va al joyero y le explica la situación y le dice, mire, este reloj tan caro que no funciona, ¿qué puedo hacer? ¿Se habrá roto? ¿Me lo puede arreglar? Y el joyero lo toma, lo mira y va adentro. Y en un ratito sale el joyero y ya el reloj estaba perfectamente bien, estaba caminando perfectamente bien. Y la señora se asombra y le dice, óigame, qué trabajo más maravilloso usted ha hecho. ¿Y cuánto le debo? Ah, no, señora, pues un par de dólares nada más. ¿Cómo es eso? Este reloj tan caro y un par de dólares, ¿qué le pasó al reloj? No, señora, solamente necesitaba un cambio de batería, un cambio de pila. Y así nos pasa a nosotros cuando estamos caídos, deprimidos, sin esperanza, esa renovación del Espíritu Santo, pedirle al Espíritu Santo que nos llene de Él. ¿Para qué? Para que llenos de Él podamos dar de lo que tenemos, presencia de Dios, amor de Dios que tanto el mundo necesita. Y así un día podemos nosotros todos no solamente estar llenos del Señor Jesús, de su amor, de su presencia, pero también poder alabarlo para toda la eternidad en ese lugar que es amor, que es presencia de Dios, que es el cielo. Hermana y hermano, que el Espíritu Santo te llene en estos momentos y que lejos de tú sentirte estresado, triste, sin fuerzas, sin poder para seguir adelante, que el Espíritu Santo, la tercera persona de la Santísima Trinidad, te llene a tal grado que tú puedas, como los primeros apóstoles del Señor Jesús, ir al mundo, ir a tu familia, ir a los que se acercan a ti y darle de lo que tú tienes, que es amor genuino, presencia transformadora de Cristo Jesús. Vamos a tomar un pequeño descanso, pero regresamos en cuestión de momentos al teléfono para que nos llamen y esperamos sus llamadas como agua de mayo. Es 205-271-2924. 205-271-2924. De nuevo, vamos a una pequeñísima pausa. Regresamos en cuestión de momentos, así que, hermanas y hermanos, por favor, no se vayan. Quédense con nosotros.

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1: Tres series de 15 repeticiones, un circuito de mancuernas y, para finalizar, un poco de cardio. Una frase que ha podido escuchar en el gimnasio todo el mundo, hasta el propio Papa. Es conocido que el cardenal Prevost, antes de ser León XIV, ya era un apasionado del deporte, de jugar al tenis y de nadar en Castel Gandolfo. Pero no es algo que comenzase hace poco tiempo. Cuando Robert Prevost llegó a Roma en 2023 como prefecto, se hizo socio del gimnasio Omega, un referente de la zona, muy frecuentado por miembros de la curia. En ese momento vivía en el mismo edificio, pero en el cuarto piso. Su hombre de confianza en el gimnasio es este entrenador que ven, Valerio Masella, quien guiaba a Prevost en su día a día. Recuerda que la fuerza de voluntad no fue nunca un problema para el actual Papa León. Aunque fueran unos pocos minutos, para el entonces cardenal, entrenar era también necesario. Debo decir que era muy bonito, porque él confiaba mucho en mí, pero también en los demás de la estructura, porque llegaba y decía: «Hoy tengo 20 minutos, ¿qué hacemos? Hoy tengo media hora, ¿qué hacemos?». Entonces a veces pasa que algunas personas ves que no quieren hacer ejercicio, que no les apetece o algo así. Él, en cambio, bueno, siempre estaba muy motivado y también así se confiaba.
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2: Son las 12 y 4 minutos.
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17: Hoy la palabra de Dios, como siempre, es riquísima, y sobre todo cuando el texto es tan largo. Es un texto bastante amplio que nos presenta hoy la liturgia del Evangelio, tomada del Evangelio de Lucas. Habría muchas cosas que decir, hay muchos elementos de los que pudiéramos pues hablar, pero quisiera seguir insistiendo sobre algo que vengo trabajando durante este semestre, que tiene que ver por una parte con el tema de la evangelización, pero sobre todo, como lo he tratado de exponer en los últimos dos meses, el tema de la sucesión. ¿Quién sigue? ¿Quién va a estar sentado en esas bancas dentro de 50 años cuando muchos de nosotros ya no estemos? Y eso tiene que ver precisamente con el tema de la evangelización. El texto que hoy escuchamos nos habla de que la mies es mucha y los trabajadores son pocos. Yo creo que es evidente para todos nosotros el estado de descomposición que tiene nuestra sociedad, no solamente en México, sino prácticamente en todo el mundo. Corrupción, violencia, hemos perdido grandemente el orden antropológico. Creo que de repente, al menos así parece, que el ser humano ya no se entiende como tal, ¿no? Cuando hablamos de estas ideologías nuevas, ¿no? Del género, en donde pues de repente alguien dice, no, pues yo me siento jirafa y soy jirafa y yo soy perro y pues, o araña o hombre o mujer o lo que sea, ¿verdad? O sea, como que hemos ido perdiendo esta visión. El tema de la violencia, ¿no? Vivimos hoy nosotros en un país de una violencia tremenda, ¿no? En fin, les digo, no nada más ocurre en nosotros. Esto está ocurriendo, es una situación de tipo global. Es algo que ha pasado porque hemos sacado a Dios de nuestra vida. Desafortunadamente, la Iglesia por muchos siglos se dedicó pues solamente a catequizar. La mayoría de todos nosotros, los que somos incluso del Chocomil para atrás, pues todavía peor. Mi instrucción religiosa, así como tal, pues fue nada más lo que mis papás me dieron, porque yo no fui a tomar catecismo a la iglesia. Si había, eran pequeñas clases que se daban, preparaciones de 1, 2, 3 meses para prepararse. Y después siempre había un grupito de catecismo. Yo me acuerdo de mi grupo de catecismo en la parroquia del Refugio, que era una parroquia pues de jóvenes, o sea, de muchos jóvenes. O sea, eran familias jóvenes cuando empezaba la parroquia. Estoy hablando de hace 50, 60 años, ¿no? Y aún así, mi grupito, el grupito de catecismo, que me acuerdo que íbamos los sábados en la tarde, yo creo que no pasábamos de 25 niños. Los demás, pues, habían ido a la primera comunión y vaya, éramos nosotros de los perseverantes. De ahí en fuera, no era obligatorio, por ejemplo, pláticas prenupciales no existían. Entonces la gente se quería casar, pues échenle ganas, ¿verdad? Ibas a hacer tus trámites nada más y te casabas. La iglesia no evangelizaba, la palabra de Dios estaba ausente, no había Biblias. A propósito, desde 1521, que empieza todo este relajo con Lutero, la iglesia, después del Concilio de Trento, sustrajo la Biblia de las manos de los laicos para que no pasara, o tratando de que no pasaran malas interpretaciones, como pues pasó con Lutero, ¿no? Entonces se hizo un libro que se llamaba La Historia Sagrada. Era lo que el laico podía leer. No había Biblia. Ustedes no podían ir a una librería católica y decir, quiero comprar una Biblia, porque no había. No se las iban a vender porque no había. No había Biblias católicas. Solamente eran para los religiosos y para los sacerdotes religiosos. En fin, todo lo que era el clero. Los demás, la Biblia no estuvo en acceso. Realmente empieza a principios del siglo pasado, se llamó el movimiento bíblico, que empujaba, ¿verdad? O sea, quería que nuevamente la Biblia volviera a manos de la gente. Pero esto no se va a concretar sino hasta el Concilio Vaticano II, que termina en 1965. O sea, imagínense siglos y siglos y siglos. ¿Qué hacía la iglesia? Se llama moralizaba, o sea, el padrecito únicamente te iba a decir qué estaba bien y qué estaba mal. En aquel tiempo, con otro tipo de disciplina eclesial y también en nuestras casas, pues si papá decía que es rojo, pues es rojo, aunque fuera verde o azul o amarillo, ¿eh? Nadie le iba a contradecir, so pena de perder un diente, una oreja o ambos, ¿verdad? No, un pellizco, fuera bueno, eso ya es de tu tiempo. Un buen bofetón, un par de cintarazos y algunas otras cosas, ¿verdad? Los que somos del Chocomil para atrás recordamos estas historias, ¿no? De manera que si la iglesia decía, las mujeres no pueden, pues no pueden. Los hombres deben de, los hombres deben de. Le quitaron la autoridad a la palabra y se la dimos al sacerdote. Si el sacerdote decía que amarillo, amarillo, si verde, verde, azul, azul. Hoy, en una cultura crítica, verde. A ver, ¿de dónde? ¿Por qué verde? No, no, a mí se me hace que es azul, no se me hace que es roja, que es amarilla, etc. ¿Quién es el que tiene la razón? La palabra. Es el único punto que no puede ser cuestionado porque es palabra de Dios. Podemos cuestionar si el Padre dice o no dice, pero no podemos cuestionar cuando decimos palabra de Dios, esto está escrito aquí y no se puede mover, porque es el punto de referencia moral, es el punto de referencia de toda nuestra vida. No se puede cuestionar. Pero no la teníamos. Esto llevó a una carencia de evangelización tremenda. Y esto implica la falta de Dios en la gente. Más aún, esto nos llevó a entender que la evangelización era únicamente, digo, creo que ni siquiera esa palabra de evangelización, yo no me acuerdo haberla conocido de joven. No sé si otros recuerden haber oído la palabra evangelización de chicos, ¿no? Yo no me acuerdo haber escuchado esa palabra. Evangelizarnos, conocer a profundidad el Evangelio, empezar a tomar una postura directa en relación a Jesús. he platicado con muchos, en muchas de mis familias y en muchas pláticas, siempre pregunto, ¿tú cuándo decidiste ser cristiano? De repente aparecimos en una banca, oyendo misa, y ya. Y luego, bueno, pues seguimos ahí, algunos perseveraron, otros no. Finalmente, pues yo nunca decidí ser cristiano. No sabía ni qué era, ni a qué me comprometía, nada, porque no hubo evangelización. Nadie me explicó nada de lo que está aquí. Esa ausencia de evangelización crea un hueco profundo en la sociedad que hoy se ha llenado con violencia, con pornografía, con todo este tema de las mentalidades raras que hay por ahí, porque no tenemos un punto de referencia concreto. Y entonces cada uno se inventa su propia verdad, su propia realidad. Tenemos un problema. La gente pensaba que esto era solamente, decía, si hablamos de evangelización, pues como la catequesis se daba en la iglesia, pero no crean que nos las daba un padre, nos las daba una catequista, generalmente una viejita, al menos así me tocó, ¿verdad? Ahí nos atoramos. El texto de hoy es sumamente interesante porque nos presenta a 72 personas que van a preparar el camino, que van con las mismas instrucciones que después dará a los apóstoles. ¿De qué nos habla esto? Nos habla de la importancia del laico en la evangelización, porque estos 72 que fueron no eran sacerdotes, no eran obispos, eran gente como ustedes, que fueron a llevar la palabra de Dios a todos estos lugares. La evangelización no es algo que tiene que hacer la iglesia institucional, no es solamente una cuestión que tiene que hacer el sacerdote, el diácono, el obispo. Es algo que tenemos que hacer todos y tenemos que rezar para que lo comprendamos, para que tengamos suficientes misioneros, tengamos suficientes evangelizadores que puedan llevar la palabra. Dice el apóstol San Pablo, una de las citas que ya he predicado mucho con ustedes, del capítulo 10 de la carta a los romanos, ¿verdad? ¿Cómo creerán si nadie les anuncia? ¿Cómo? O sea, necesitamos gente que vaya. Y probablemente el Señor ha tocado algunas veces a nuestro corazón, pero como lo decíamos la semana pasada, siempre tenemos una buena excusa. No, es que no puedo. No, pues es que los niños. No, pues es que la escuela. No, pues es que siempre tenemos algo que bloquea el que yo pueda realizar esta obra. Cuando empezamos desde las cosas más simples, nuestras propias casas. En el Día de la Trinidad, la última vez que celebramos aquí con Elite, tocaba el tema de quién estará ahí. Si los hijos ya no son evangelizados, si cuando llegan a la adolescencia se van de la iglesia, ya no les interesa. Les decía hoy en la misa en la parroquia, ¿cuántas veces has hablado de Dios en tu casa, en tu vida? Cuando te sientas a comer, cuando estás cenando, cuando sales de misa, comentas con tu familia, con tus hijos, con tu esposa, comentas el Evangelio, comentas lo que dijo el Padre, te haces algún propósito, lo comentas luego con alguien en tu oficina o en tu escuela. No tenemos que ir muy lejos, ni siquiera con el vecino. Basta con la gente que convivo todos los días, mi familia, la gente de mi oficina, la gente de mi escuela. Pero no nos sentimos llamados. En el capítulo 4 de Isaías, o en el capítulo 6, déjenme ver porque ya se me... En el capítulo 6 de Isaías, dice Dios, ¿a quién enviaré? No hay nadie que quiera ir. Y entonces Isaías dice, envíame a mí, envíame a mí. Hoy necesitamos, hermanos, hoy necesitamos más Isaías. Hoy necesitamos más gente que se decida a ser portador de estas buenas noticias. Pero estas buenas noticias tienen que ser acompañadas también de un testimonio. Es decir, hoy lo que necesitamos son profetas. Faltan profetas en la iglesia. Faltan sacerdotes profetas. Faltan obispos profetas. Que prediquen. Que exhorten. Que alimenten. Que provoquen a la comunidad a la conversión. Que les hagan darse cuenta de la necesidad de esto. ¿Qué estamos esperando? Nosotros, sal del mundo. Nosotros a quienes se les encomendó el Señor que no se nos pudriera el mundo y se nos está pudriendo en las manos. ¿Dónde quedó la sal? Y dice el Señor, y si la sal no sala, entonces no sirve para nada más que para que la tiren al piso y la gente la pisotee. Si ustedes se ponen a analizar esto en el juicio final de nosotros, si el Señor te preguntara, bueno, no te va a preguntar porque Él va a estar viendo tu vida y te va a decir, hermano, hermana, no salaste. No salaste a tu familia. Y miren qué terminó. Divorcios, pleitos, desavenencias. Todo este tema que hoy tan llevado y traído del desorden en la familia, ¿no? La violencia familiar. Hermano, no salaste a tu familia. Se te echó a perder. Luz del mundo. No llenaste de criterios tu fábrica, tu escuela, tu comunidad, a tus hijos. Luz del mundo. Todo esto va a estar en el día en que el Señor nos llame a cuentas. No fuiste. No, es que creí que le tocaba a los padres. Hoy claramente nos damos cuenta de que no es así. Envió a 72 laicos. Como tú, es más, peor que tú, lo más seguro es que serían pescadores, campesinos, con una instrucción religiosa muy reducida. Hoy necesitamos profetas que testifiquen con su palabra, pero también con su vida. Últimamente, ¿qué ha pasado? También un terrible testimonio de parte de la iglesia. Por eso nos tienen calladitos. No hagas borlo, porque si haces borlo, sale luego ahí todos nuestros mugreros. Nosotros, los encargados de salar, nosotros los encargados de dar luz, de repente somos tiniebla y oscuridad. No somos testimonio del Cristo que camina en medio de la comunidad. Ahora sí que, como decían, en aquel viaje tremendo a la luna, ¿verdad? Houston, Houston, we have a problem. Tenemos un problema. Esta semana me mandaron un artículo del Universal, muy duro, orientado a la iglesia. Y no puedes ni meter las manos. Porque lo que dice parecería ser cierto, menos el final. En el final dice, hablándole a los sacerdotes, obispos y sacerdotes, sus señorías, ya no hay nada que hacer, el mundo se corrompió, no hay regreso. Se equivoca. La comunidad romana del tiempo de Pablo era peor que la nuestra, pero claro, no había redes sociales. No se enteraban de esto y no se propagaba con tanta facilidad y rapidez las cosas malas, ni las buenas tampoco. Pero los cristianos, empezando por estos 72 y algunos más seguramente, cambiaron la realidad del imperio, hermanos. De un imperio en donde la homosexualidad era algo totalmente normal. donde el tema del aborto era totalmente normal, no había leyes contra esto. Y sin embargo, el cristianismo cambió al mundo. Se tardaron 400 años, pero lo lograron. Pero era gente que levantó la mano y dijo, envíame a mí. Envíame a mí. Necesitamos perder el miedo a predicar. En la misma carta a los Romanos, el capítulo 10, enseguidita dice Pablo en el verso 17, la fe nace de la predicación. Y muchas veces una homilía no es una predicación. Ayer en la noche hice una homilía para la gente vivir en Cristo. Ayer no prediqué. Ayer hice una homilía. Esto es una predicación. Esto no es una homilía. La predicación te mueve, te cimbra, te cuestiona. Porque te enfrenta a la palabra de Dios y dices, yo no soy sal. No he sido sal. No he sido luz. Yo no he levantado la mano. Yo no he dicho, envíame a mí, como Isaías. Eso es una predicación. Pero tenemos miedo. Yo no tengo miedo. Miles de gentes van a ver esta homilía. Autocritico de nosotros, los curas, lo que es evidente. No hemos sido sal ni luz, porque si lo hubiéramos sido, tendríamos un mundo diferente, ¿no es cierto? Si en 400 años ya lo habíamos logrado, imagínense 1600 años después, ya habríamos terminado la obra. Es más, según algunos estudiosos, dice que hasta que no esté todo el mundo convertido, pues, ¿pero cómo se van a convertir si nadie predica? Por eso cuando dice, ya se va a acabar el mundo, no, hombre, que se va a acabar, no hemos acabado nosotros, es más, vamos para atrás, ahora tenemos más chamba.
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Jesús les da directamente a sus discípulos, particularmente a sus apóstoles, y que comprende todo el capítulo 10. Cerramos hoy el capítulo 10 con las últimas instrucciones para sus apóstoles en la misión apostólica. Esta parte final del discurso, como ordinariamente pasa en una homilía o en un buen discurso, hay que cerrar siempre con algo que quede impreso, algo que nos llevemos a la casa. Y obviamente que aquí pues no podía faltar. Y aquí nos deja dos ideas muy importantes que vienen a cerrar el discurso apostólico y que tienen que ver un poco con todo lo que hemos visto a lo largo de todo este capítulo, de este capítulo 10. La primera parte habla de un amor radical. Si no me amas más que, es un término relativo. Esto no quiere decir que solamente tenemos que amarlo a Él, sino hay que amarlo por sobre todas las cosas. Es decir, todas las cosas son amables. Y por supuesto, pues, ¿cómo no amar a nuestros padres si forma parte incluso, pues, del cuarto mandamiento, ¿verdad? Amarás a tus padres. Tal manera que no se trata de un amor de exclusividad, sino un amor de preferencia. Solamente bajo esta línea de preferencia es como verdaderamente se puede realizar la misión apostólica, que comporta una serie de riesgos y una serie de retos sumamente grandes, sumamente importantes. Por eso, si no hay ese amor preferencial, incluso como cierre esa parte, hasta con su propia vida, si no lo prefiero a Él más que a mi vida, finalmente no puedo participar de la misión. Es decir, ya les explicó que los van a perseguir, ya les explicó que es difícil, ya les dijo cómo tenían que hacerlo, así inició el discurso: vayan a las ciudades, pero no se queden afuera, quédense donde los reciban, coma de los que les den, etc. Solamente con un amor así grande, total, radical, escribía yo, pues solamente así es como podemos realizar esta obra. De manera particular, y esto siempre hay que tomarlo en cuenta, ¿a quién le está hablando? Dice, y Jesús les dijo a los apóstoles. Todo aquel que tiene una misión apostólica tiene que amar de esta forma a Dios, amar a Cristo. Y podríamos pensar, obviamente, primeramente en los sacerdotes consagrados, consagradas, la gente que hemos sido llamados como Él, que escogió a algunos, de entre todos sus discípulos, escogió a algunos. Pero ahí entran también, pues, todos los directores, todos los, en este caso, los coordinadores generales de Kefas, de Macarias, de Evangelización Activa, en fin, cada uno tiene esta misión pastoral. El discurso es para nosotros, de manera particular. De manera que el amor de todos los que coordinamos, de todos los que tenemos responsabilidad pastoral, si todos estamos llamados a amar así al Señor para ser sus discípulos, los apóstoles tienen que ser muy radicales, amarlo más que a nuestros padres, a nuestros hermanos, a nuestros amigos, finalmente a nuestra propia vida. Es la primera parte con la que cierra. Es decir, no quiero que se olviden que para poder realizar y para poder enfrentar los riesgos, los peligros, todo lo que van a tener que vivir como apóstoles, tienen que amarme de esta forma, porque si no, se van a rajar, ¿verdad? O sea, no van a poder, dice, no pueden pertenecer, no pueden participar de la misión. El segundo elemento es interesante, está partido en dos elementos. La primera parte tiene que ver con la confianza que el Señor les da, una confianza que parte de este amor total, confiado totalmente en el Señor, un amor tal que, como nos decía ya en el capítulo 6, el mismo Mateo, nos lleve a pensar y a saber, a tener la certeza de que Dios no nos va a fallar. El apóstol en general, pues, va a tener que dejar algunas cosas, quizás no todas, por ejemplo, hoy en la actualidad, pensando en los coordinadores de Macarias,
coordinadores de CEF, en la coordinación general de élite, en fin, en todo.

0: Esto, pero tienes que dejar ciertas cosas y tienes que tener la certeza de que Dios las va a reponer, de que Dios no te va a abandonar, de que Dios va a hacer que tu vida funcione a pesar de lo que tienes que dejar. Ciertamente habrá algunos llamados, como es el mío, en donde tengo que dejar absolutamente todo para dedicarme completamente a la obra. Y ver que efectivamente, y de esto podría dar testimonio, de que nunca en toda mi vida me ha faltado nada. Al contrario, como dice el Señor, más del 100 por 1 he recibido en todo lo que en un momento dado pude haber dejado. Entonces, con esa confianza uno se lanza al apostolado. O sea, Jesús le dice, confíen, vayan a las ciudades, no les va a faltar nada. Van a poder salir adelante en todo lo que emprendan, ni techo, ni comida. Así nosotros es como entramos a esto. Pero solamente se puede hacer esto si verdaderamente nuestro amor es así, radical al Señor. Por eso es bien importante, mis hermanos, sobre todo los padres de familia que también son pastores. Todos los encargados de algo en particular donde se ejerce una acción pastoral, necesitamos tener un gran amor al Señor, que solamente se logra con esa relación íntima, profunda y personal que vamos estableciendo a través de la oración principalmente, pero también de la palabra de Dios y ni qué decir también de los sacramentos. Pero como he dicho muchas veces, los dos grandes soportes de la vida espiritual van a ser la oración y la palabra. Sobre esos binarios vamos caminando y vamos construyendo una relación seria, una relación profunda con Él que nos permitirá poder llegar a construir este tipo de amor en nuestros corazones. Y como siempre, pues pongo el ejemplo de los matrimonios o de las grandes amistades. Se construye así, se construye en el diálogo. Se construye dándonos tiempo, se construye conociendo a la persona, conociendo sus planes, conociéndola en lo profundo del corazón. Así es como llegamos a enamorarnos. Así es como nace, crece y se desarrolla el amor en nosotros. De igual forma ocurre en nuestro Señor. Y sin ese amor siempre vamos a estar temerosos. Por eso la gente muchas veces no quiere servir, porque tiene temor, tiene miedo, no solamente a las persecuciones, no solamente al qué dirán, como lo decíamos en algunas de nuestras homilías pasadas, sino también a que no falte lo necesario en nuestras casas, a no poder tener lo que ahora tenemos. Y ciertamente todo en un balance correcto. Cada uno tiene que hacerlo conforme a la vocación a la que fue llamado. Sea, San Francisco de Sales decía claramente, sería un gravísimo error que un sacerdote se dedicara a trabajar como un obrero, o que un obrero pues dejara su trabajo para dedicarse a tiempo completo a la misión, o que dejara a su familia cuando no ha sido llamado a esto. Entonces cada uno tiene un llamado y en base a ese llamado vamos respondiendo, pero tenemos que responder con generosidad, sin temor. No nos va a faltar nada, ni amor, ni cariño, ni sustento, absolutamente nada, porque el Señor es garante de esto. Y esta es la gran confianza de que nunca seremos defraudados en nuestro servicio pastoral. Este último apartado, hay también un aviso que es para toda la comunidad. Algunos exégetas que estuve leyendo en la mañana dicen que probablemente esta última parte no corresponde directamente a este momento del discurso. Como sabemos, Mateo ordinariamente va formando los discursos y los va organizando de tal forma que mantengan una línea temática, pero pueden haber sido dichos en diferentes partes. Todos lo hicieron así, ¿verdad? El discurso eucarístico de Juan. Es una pedacería que recoge de un montón de partes que termina en la sinagoga de Cafarnaún, ¿verdad? Entonces, ¿cómo llegaron ahí? Pues no sabemos cómo llegaron ahí, pero finalmente ahí termina. Dice, y esto lo dijo el Señor predicando en la sinagoga de Cafarnaúm. Bueno, entonces son una serie de discursos que se van pegando. Y dice, aquí esta última parte, probablemente ante uno, el temor de salir ya a predicar. Estamos en el año 60, 70, quizás 50, en el Mateo, si es que existió el Mateo hebraico. Pues por esa fecha, así como que se estaba desarrollando la evangelización y empezaba a haber el temor, y había pocos evangelizadores. Entonces, en el Evangelio, pues Mateo recopila este discurso que se llama el discurso apostólico, y la última parte se la dirige ya no a los apóstoles. Aquí cambia el tono. Aquí cambia el tono a la comunidad. El apóstol depende de la comunidad. ¿Quién es el que va a hacer posible que no le falte nada al apóstol? Va a ser precisamente la comunidad. Y esto nos habla entonces de algo muy importante. Todos estamos llamados a evangelizar. Unos yendo, siendo llamados apóstoles, el padre de familia, la madre de familia, el sacerdote, el encargado de un grupo, etcétera, el obispo. Pero todos en general estamos llamados a participar, pero de una manera diferente. En este caso, sosteniendo a los evangelizadores. Una de las partes importantes del por qué la evangelización no avanza, especialmente dentro de la Iglesia Católica, es por la falta de participación del laicado en la aportación económica, en poner nuestros recursos a favor de los evangelizadores o a favor de la evangelización. Vean ustedes las iglesias, la iglesia separada de los protestantes que les llamamos, cómo avanzan mucho más rápidamente porque tienen mucho más recursos. Yo pienso en las obras que tenemos en el ITE, y pues definitivamente si tuviéramos muchísimos más recursos, pues no tendríamos un colegio, tendríamos 4 o 5. No tendríamos una pequeña organización con 16, 14 gente, sino quizás con 20 o 25. Podríamos sostener comunidades como lo hacen ellos, en donde envían a una familia a Chihuahua y ahí la mantienen por un año mientras forma la comunidad, mantenida por la comunidad de aquí. Pero nos falta ese compromiso con la evangelización. Nos falta eso de saber que también así estoy trabajando en la evangelización. Como siempre, la evangelización necesita de apóstoles que prediquen, que dediquen tiempo a llevar el Evangelio a los demás y que lo hagan confiados y con seguridad de que Dios velará por ellos. Pero esta confianza está basada en nosotros. Está basada en que nunca les va a faltar nada. Que yo me puedo ir a China a evangelizar y no me va a faltar comida, ni me va a faltar techo, ni me va a faltar nada. ¿Por qué? Porque la comunidad cristiana me va a sostener, va a sostener a mi familia y va a permitir que el Evangelio llegue a China, llegue a Corea, llegue a Japón, llegue aquí a la Sierra Tarahumara y a otros tantos lugares en donde todavía no podemos llegar porque no tenemos evangelizadores que quieran ir para estos lugares. Y esto pues no es nuevo. Si nosotros revisamos el Evangelio de Lucas en el capítulo 8, dice que había un grupo de mujeres que aportaban económicamente para la causa del maestro. Ustedes imagínense que eran pues por lo menos 13, los 12 apóstoles más Jesús, pero siempre había gaviotas ahí con ellos, ¿verdad? Muchas veces se habla de los discípulos que lo acompañaban. Entonces iban los apóstoles, ¿y cuántos quieren? 4 o 5 más. Échenle una comida para 20 durante 3 años. Comer, cenar, etcétera. ¿De dónde salía el dinero? Jesús no multiplicaba el pan aunque comieran, ¿verdad? Había un grupo de mujeres que aportaban para que la obra continuara. Es decir, siempre ha habido esa participación, la comunidad se sentía envuelta, se sentía partícipe de la obra de evangelización. Allá en Evangelización Activa lo hemos proclamado mucho, ¿no? O sea, cuando tú cooperas económicamente, tú estás evangelizando. Es una forma de evangelizar. O sea, hoy el internet pues, nos ha resuelto muchas cosas. No tenemos que ir a muchos lugares y podemos llegar a ellos sin un costo muy alto, ¿no? O sea, imagínense en todas las partes que me conocen, toda la gente que, padre, ya lo conozco, y lo he visto, y lo he visto, y lo he visto. Sí, ¿por qué? Porque en YouTube y todas las plataformas me conocen, pero ¿cuándo voy a estar yendo a recorrer todo México, verdad? Pues no, imposible. Y ya no digo México, sino en todos los lugares en donde hoy soy conocido, pues nunca lo hubiera podido hacer. Pero gracias a eso, hoy en la mañana, sin más, un muchacho me detiene ahí, iba caminando de mi casa a la oficina y me dice, padre, padre, espérese tantito. Sabe que pues vine de paso, nada más vine a esta misa, pero no sabía que estaba usted y ahorita me sorprendió verlo. Quiero decirle que hace más o menos unos 6 meses me encontré un capítulo en el YouTube, que por cierto ahí está pirata, ¿no? De El Tentador. No sé si está todo El Tentador, toda la lucha cotidiana contra El Tentador, pero dice, me encontré un capítulo del Tentador. Y quiero decirle que a partir de ese momento, haga de cuenta que me lo estaba diciendo a mí. Gracias a ese capítulo que yo vi, mi vida cambió. Y quería darle las gracias. No sabía que estaba usted aquí. Lo vi pasar y por eso lo detuve. Yo andaba medio apurado, pero me detuve y pues me dio ese testimonio hoy. Él está viviendo allá por Tijuana. ¿Cuándo? Gracias a que podemos empujar todo esto, pues como decía un comercial muy antiguo de aquí de Agua y Drenaje, que decía, Dios da el agua, pero no la entuba. ¿Sí? Era un comercial muy famoso que se hizo, ¿no? No sé si lo recuerdan, si hizo famoso, Dios da el agua, pero no la entuba. Entonces igual aquí, ¿verdad? Pues Dios nos da la palabra, Dios nos da esto, pero pues el internet y todo, pues ya no me acuerdo cuánto pagamos, pero más de $7,000 pagamos para que los videos estén en la nube, ¿verdad? Entonces, todo esto es evangelizar, todo esto corresponde a una comunidad que evangeliza, a una comunidad que está comprometida con el evangelio. De la misma forma que lo está el que hace el video, de la misma forma que es el que va a Gualahuises, o que va a Lampazos, o que va a China, o que va al África, con ese compromiso todos tendríamos que estar evangelizando, cada uno según nuestras cualidades, ¿no? Esto se extendió en la iglesia, y fíjense que no es un mandato. Jesús nunca dijo que hiciéramos esto. La gente naturalmente entendía que esta era la forma, de propagar el evangelio, que tenían que ayudar a sus apóstoles. Hay un testimonio muy bonito, muy importante, en la carta a los Filipenses, en el capítulo 4, en donde Pablo le agradece a la comunidad de Filipo la ayuda que le dan para su mantenimiento, para su sostenimiento en donde está realizando su obra apostólica. Y he querido, la transcribí directamente porque me parece hermosísimo el testimonio de San Pablo, porque dice lo siguiente, dice a partir del versículo 10, me alegré grandemente en el Señor de que ya al fin han revivido su cuidado para conmigo. En verdad, antes se preocupaban, pero les faltaba la oportunidad. No que hable porque tenga escasez, pues he aprendido a contentarme cualquiera que sea mi situación. Sé vivir en pobreza y sé vivir en prosperidad. En todo y por todo he aprendido el secreto, tanto de estar saciado como de tener hambre, de tener abundancia como de sufrir necesidad. Todo lo puedo en Cristo que me fortalece. Sin embargo, verso 14, han hecho bien en compartir conmigo en mi aflicción. Salto ahí un poquito al 17, dice, no es que busque la dádiva en sí, sino que busco, fíjense, aquí está la parte espiritual de nuestra donación. Porque a veces es nada más sacar así el billete, o es económico, lo pensamos económico, y por eso hasta nos duele, y por eso hasta decimos, no, pero es mucho dinero, es poco dinero, porque pensamos en el dinero. Pero no es así. Miren lo que dice San Pablo a los filipenses, fíjense, verso 17. No es que busque la dádiva en sí, sino que busco fruto que aumente en su cuenta. ¿Sí? Pero lo he recibido todo y tengo abundancia. Estoy bien abastecido, habiendo recibido de Epafrodito lo que me han enviado. Fragante aroma, sacrificio aceptable, agradable a Dios. ¿Sí? O sea, lo que hicieron los filipenses no fue simplemente una obra económica, una dádiva para Pablo. Fue un verdadero aroma, una fragancia, fue un sacrificio agradable a Dios. Dice el verso 19, y mi Dios proveerá a todas sus necesidades conforme a la riqueza en gloria en Cristo Jesús. A nuestro Dios y Padre sea la gloria por los siglos de los siglos. Amén. Vean pues cómo Pablo habla no solamente de la parte económica, sino de la participación en la obra. Y esa participación en la obra, en el evangelizador, como lo vimos en los domingos anteriores, requiere esfuerzo y requiere sacrificio, requiere donación, requiere sufrimiento. También el participar económicamente en la obra requiere sufrimiento, requiere dolor. Requiere ser parte de la cruz de Cristo, es unirnos con Él y con el evangelizador y formar de diferentes formas, cada uno vamos contribuyendo de una forma diferente, pero todos a la misma causa de la formación del reino. El que recibe, recibe en nombre del Señor, y el que da, lo da en el nombre del Señor. Cuando den, no den simplemente al margen de lo que es la obra que están, si están sosteniendo al seminario, están cooperando a la evangelización, si dan para evaluación activa, si dan para lo que estén dando, es una obra que va directamente a la misión de Cristo, están apoyando directamente al Señor. Por otro lado, tenemos el tema de la comunidad, esta comunidad que en el caso pues tiene que ver con recibir a las personas. Hoy sí, en algunas ocasiones sucede, pero realmente la idea es descubrir que a quien ayudamos es al Señor. Y esto abrió un poquito más el abanico, porque no solamente evangelizamos hablando, sino también evangelizamos ayudando. No nada más económicamente. Hay gente que es evangelizada cuando tú los visitas, cuando tú los atiendes, y no económicamente. Pensemos en los enfermos.
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1: Entre las muchas llamadas y videollamadas que recibe al día el padre Tony Elías, nunca imaginó que una de ellas estuviera protagonizada por el mismo Papa León XIV.
2: Nos llamó por el grupo de WhatsApp, llamado Aquí los sacerdotes, una videollamada. Nos dijo, miren con quién me encuentro, con su santidad, y les paso el teléfono. Y con una sonrisa en la cara, para todos, bueno, fue igualmente una sorpresa también. No lo sé, es que esta alegría no es fácil de explicar.
1: El nuncio de Beirut, el arzobispo Pablo Borgia, fue el que organizó este grupo de WhatsApp para que el Papa León XIV saludase personalmente a los sacerdotes que siguen desarrollando su labor pastoral en un país azotado por los bombardeos y por una guerra que parece no terminar.
2: Que verdaderamente enseguida sentí en el corazón aquello que dije en varias entrevistas, que Pedro confirma a sus hermanos. Toqué con la mano esta premisa, ¿no? Que él es el sucesor de San Pedro, que continúa confirmando en la fe a sus hermanos, quizás sus hermanos más pequeños.
1: Un gesto tan sencillo y que la mayoría de las personas realizan a diario para relacionarse con sus seres más queridos y al mismo tiempo tan necesario para estos sacerdotes que experimentan estos meses de incertidumbre, confusión e inseguridad ante el futuro.
2: Me dio la cosa más importante que tiene, su bendición, la bendición del Señor. No hay una cosa más importante para decir que esto, ¿no?
1: El pueblo en el que se encuentra es Meitz, el último al sur del país en la frontera con Israel, una zona que resiste a pesar de todas sus necesidades.
2: En fin, nos están llegando ayudas humanitarias desde Beirut, en fin, de benefactores, de asociaciones católicas, también cristianas, ¿no?, que se están comprometiendo a mandarnos convoyes de ayuda humanitaria, porque hace más de 2 meses que estamos totalmente cerrados prácticamente.
1: La guerra ha provocado un verdadero éxodo en el Líbano. Sin embargo, aún quedan muchas familias cristianas allí que esperan pacientemente la llegada de la paz que pide León XIV, quien conoció de primera mano esta realidad en su primer viaje apostólico el pasado mes de diciembre.
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14: Es la 1:08.

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0: Muy buenos días para todos y bienvenidos a esta edición de su programa Familia Nueva con Sabor a Cristo. Para mí, Mirta Hunter, una alegría poder estar en esta mañanita nuevamente con ustedes. Qué alegre estar juntos para empezar nuestra jornada de la mejor manera, de la mano de Dios y, por supuesto, construyendo familias nuevas con sabor a Cristo. Bienvenidos, bienvenidos a este su programa. Bueno, y saludo también a Yurán Rodríguez. Muy buen día para ti.
1: Hola, hola, muy buenos días, doctora Hunter. Buenos días a nuestra querida audiencia de la 1540 AM. Un placer para mí poder acompañarles una mañanita más en este ombliguito de la séptima semana de Pascua, miércoles 20 de mayo del 2026, 7 de la mañana, 3 minutos y 25 segundos.
0: Muy bien.
1: Pelé los ojos porque 20 de mayo, Dios mío, wow. Increíble, qué rápido.
0: Qué increíble, ya de bajadita en el mes de mayo.
1: Sí, imagínese, ya estamos en el tercer tercio del mes de mayo.
0: Qué increíble. Bueno, y estamos también a las puertas de la fiesta de Pentecostés, este fin de semana, domingo de Pentecostés, sábado de vigilia de Pentecostés, y por supuesto, ustedes ya saben que tenemos aquí las camisetas. Voy a...
1: Turn around.
0: Aquí.
1: Ahí mero.
0: Ay, qué bonita está, bien suavecita.
1: Sobre todo para estos calorazos de últimamente, ¿eh?
0: Oye, qué rica está, bien suavecita.
1: Muy suavecita,
0: sí. Bueno, camiseta bellísima, mírela usted. La paloma, algunos llaman a esta la paloma de la paz, ¿sabes? Por lo que tiene la ramita de olivo en el pico. Pentecostés, qué bonita está esa camiseta. Si usted quiere una de estas, bueno, todo lo que tiene que hacer es comunicarse con nosotros al 301-422-1540. Vamos a estar haciéndole una preguntita y así de sencillo puede usted llevarse esta camiseta. Vamos a hacer esto una camiseta por hora. Así que tenemos tres camisetas hoy. Recuerde, comuníquese a nuestra línea telefónica 301-422-1540. Y usted puede reclamar su camiseta el día sábado 23
1: durante la vigilia.
0: Se acerca a la mesa de la radio y allí, por supuesto, se lleva usted su camiseta. 301-422-1540. Tenemos dos temas muy interesantes para esta mañana. La primera de ellas, vamos a hablar de esa experiencia de que nuestros hijos tienen amigos imaginarios. Suele ocurrir entre los 3, los 5 años aproximadamente, que los niños se relacionan con el amigo que solo existe en su imaginación. Y lejos de ser inquietante, en realidad se trata de un fenómeno natural. Pero claro, hay que tener en cuenta algunos aspectos, algunas aristas, dicen por ahí, que hay que poner atención a esa situación de los amigos imaginarios.
1: Hay que tener
0: Entonces, sí, es natural, pero hay que poner mucha atención.
1: Qué tema interesante este, qué poco se habla al respecto,
0: sí,
1: de hecho,
0: mira.
1: Así que verlo desde esta perspectiva psicológica se me hace muy, muy llamativo, ¿no? Porque siempre lo hemos dicho, los niños por su naturaleza, en su infancia, son muy, muy, muy creativos.
0: Claro.
1: Y hay algunas áreas de su creatividad que las maneja su subconsciente. Y pues entre ellas a lo mejor puede ser este amigo imaginario también. ¿Por qué sucede? No sé, pensaría yo así a grosso modo, ¿verdad? Por lanzar una idea de que podría ser como para llenar algún vacío, tal vez, en
0: el
1: momento
0: presencial. Por ahí va, en algunas cosas.
1: Y en otras circunstancias a lo mejor tiene que ver con su enorme capacidad creativa.
0: Sí.
1: Pero bueno, verlo desde esta perspectiva, no desde el asusto, no desde el miedo, perdón, sino tal vez desde una perspectiva de potenciar el genio que muy probablemente tiene nuestro hijo.
0: Y bueno, mira, dice, es tan natural que dicen que quizás 2 de cada 3 niños han tenido algún amigo imaginario. E incluso
1: Increíble.
0: Puede ser que no sea del todo imaginario,
1: Vaya
0: sino que
1: ese.
0: Se represente a veces por un juguete. Entonces, qué sé yo, mi osito de peluche que no se llama Teddy, se llama Juan. Entonces, Juan, ven, siéntate. Juan me dijo que esto, Juan me dijo, y está hablando de su osito de peluche, pero le está dando características de persona.
1: De un ser vivo.
0: De un ser vivo. Puede ser así o puede ser completamente imaginario. Interesante, interesante. Nuestro segundo tema, vamos a hablar de una carta que se ha hecho pública del Papa León XIV, alentando a un joven que a su vez le escribió una carta a él, manifestando que tiene mucho miedo al futuro. Un joven a punto de graduarse y que de manera muy sinceramente le dice que desea realmente construir, realizar el proyecto de una familia, pero que tiene mucho sentimiento de inquietud, mucho miedo al futuro. Y bueno, vamos a hablar un poquito de esa respuesta que le ha dado el Papa León, lo que nos permite reflexionar muchas cosas en relación al miedo al futuro, concretamente de nuestros jóvenes. Y por supuesto, vamos a hablar un poquito de algunas cosas concretas en que como familia podemos actuar acompañando a jóvenes con este miedo que por la incertidumbre de muchas de nuestras situaciones se vuelve muy común también.
1: Ojalá yo hubiese tenido la oportunidad de interactuar con el Papa, así como imagínate, lo tuvo este joven, que le escribió una carta exponiéndole una situación que es de lo más natural posible.
0: Claro,
1: un muchacho de 18 años a punto de enfrentar la etapa universitaria. Yo creo que todos hemos pasado por una circunstancia en la que similar, algunos a mayor, otros a menor grado, pero similar en el sentido que estoy a punto de enfrentar un proceso nuevo de mi vida.
0: Diferente.
1: En el que recién estoy decidiendo a mis 18 años, un momento en el que no estoy ni por cerca totalmente desarrollado cognitivamente, me faltan muchas herramientas, me faltan muchas, mucho crecimiento a nivel de madurez también, y sin embargo, ya estoy escogiendo una carrera a seguir.
0: Decisiones,
1: en mi vida. Decisiones importantísimas y que seguro marcarán el resto de tu vida. A tus 18 años, te entiendo porque completamente joven que le escribió
0: qué
1: esta
0: increíble
1: carta al Papa León. Y qué maravilloso que el Papa León se tomó el tiempo y la dedicación y el cariño también a responder a esta carta con una carta también.
0: Qué bonito.
1: Es una orientación a nivel general, muy seguramente.
0: Claro,
1: las palabras que,
0: sí, que
1: dirigió el Papa a este muchacho,
0: claro,
1: pero que para todos los jóvenes que están pasando por esta etapa en este momento, muy seguramente les aportaría muchísimo.
0: De acuerdo, por supuesto. Bueno, ahí están nuestros dos temas muy interesantes en esta mañana, pero antes de entrar de lleno a nuestro programa, le propongo, hagamos un momento de oración, únase en un solo corazón y digamos juntos. En el nombre del Padre, del Hijo y del Espíritu Santo. Amén. Amado Señor, queremos darte gracias por este momento de bendición, por este instante en que nos permites respirar, en que nos permites ser conscientes del lugar en donde estamos y también, Señor, de tu presencia. Por eso podemos dirigirnos a ti con completa naturalidad, poniendo nuestro corazón, nuestra mente, nuestras propias inquietudes, nuestros sueños en tus manos, delante de ti. Queremos clamar con la iglesia entera la presencia de tu Espíritu Santo, que venga a cada uno de nosotros a iluminarnos, a alentarnos, a recordarnos de ti, a recordarnos también de nuestro pecado y de la manera en que necesitamos acercarnos a tu misericordia. Ven, Espíritu Santo, y haz nuestra mente y nuestro corazón iluminados por tu gracia. Ven, Espíritu Santo, llénanos de amor, llénanos del fuego de Dios, de su gracia y su bendición. Lo pedimos en tu nombre, Jesús, porque eres Dios y vives y reinas por los siglos de los siglos. Amén. En el nombre del Padre, del Hijo y del Espíritu Santo. Amén. Bien, y continuamos aquí en Familia Nueva con sabor a Cristo. ¿Cuántos de nosotros, padres o hermanos mayores o tíos, hemos escuchado a niños pequeños entre los 3, 5 años hablar de sus amigos imaginarios, de esos amigos que solo existen en su imaginación? Y como lo decíamos, puede ser realmente imaginario, o puede ser también representado por un juguete o una muñeca. ese amigo imaginario que puede estar muy presente casi constantemente en la vida del niño, de la niña, o que suele ser muy discreto también. De pronto, por ahí, una vez a la semana, el niño o la niña hablan de eso. La función psicológica, la mencionabas tú, Yurani, en realidad es muy plural, o sea, hay varias. Uh-huh. Hay varias. La primera de ellas es llenar la soledad de un niño, por ejemplo, una niña o un niño que son hijos únicos y que no tienen compañía para jugar permanentemente con ellos. O que sus hermanos, un niño o una niña, cuyos hermanos son bastante mayores y también pues no comparten esa situación de juegos con ellos. O un niño introvertido. Claro, desde muy pequeñitos ellos pueden mostrar esas diferencias en rasgos de personalidad y puede ser que sea un niño muy introvertido. Entonces, gracias a este amigo imaginario, pues el niño no está tan solo, podríamos decirlo así.
1: Es parte de llenar ese espacio que pues una persona física no está logrando llenar en el niño, ¿no? Bien lo mencionaba usted, un niño que tiene esa brecha de edad entre su hermano mayor y él, por ejemplo, ahora que lo leemos de esta forma, me pregunto si acaso mi hermano menor, con quien tenemos una diferencia de 7 años y medio, habrá creado en algún momento algún amigo imaginario. Mira. Que yo recuerde, según mi perspectiva, no habrá sido así. Porque
0: a ver,
1: nunca...
0: ¿qué les dice tu mamá y tu papá, amigo?
1: Ajá, porque nunca habré escuchado alguna mención de él al respecto. Pero si son 2 de cada 3 niños, según las estadísticas a nivel global, que crean un amigo imaginario, entonces yo creo que es un dato bastante, bastante grande, ¿no? Prácticamente de cada 10 niños, 7, 8 niños tienen un amigo imaginario. Ese es un dato enorme. A lo mejor... a más de alguno de los niños que conocemos nunca nos han hecho alguna mención, sin embargo, probablemente tengan algún amigo imaginario.
0: Y al jugar, digamos, aunque estén solitos, juegan con alguien. Yo estoy pensando en eso, en mis hermanos, y tal vez en mi hermano, el mayor de los varones, el que me sigue a mí, él tenía un conejo de orejas muy largas, un muñequito. Como de peluche, digamos.
1: Ah, ok, un peluche. Pensé que era un conejito.
0: No, de verdad. Okay. Un peluche, un juguete, que era un conejo y tenía sus orejas muy largas. Y él me acuerdo de las orejas largas, porque él andaba con ese muñeco agarrándolo de las orejas.
1: Pobre conejo.
0: Y ahí lo... Pero siempre andaba con él.
1: Era su compañero.
0: Era su compañero. Tendría que preguntarle a la mamá si ella recuerda si...
1: Si tenía...
0: Si jugaba, si hablaba con él. Pero yo creo que sí, ¿sabes? Yo creo que le hablaba algunas veces, lo sentaba y quería darle también de comer. Es la silla de mi conejo. Fíjate que esas cosas que hacen los niños, pues tienen que ver con esto, con amigos imaginarios. Poner en su silla la muñeca a la hora del almuerzo, y decir que le sirvan un poquito a la muñeca porque ella también tiene hambre. O la muñeca va a comer primero. Sí, le estás colocando características de humano y de relación a la muñeca. Y ese es también otra función de los amigos imaginarios. Y es que en realidad se trata como de un entrenamiento en las relaciones de amistad. Un entrenamiento en las relaciones sociales. Es curioso, pero es como si la mente del niño se entrenara primero con ese amigo imaginario para ya acercándose realmente a la etapa escolar pueda relacionarse mejor con esos otros niños a los que sí va a conocer en la vida real, pues.
1: Pienso en los niños de 2 o 3 años que todavía no van a... no están
0: claro
1: en situaciones... de escolaridad, ¿verdad? Pero empiezan a desarrollar este sentido de la comunidad, por ejemplo. Este sentido de la interacción con otros seres inanimados, en este caso. Pero que interesantísimo, porque, o sea, un niño que tal vez ha tenido relación con sus padres, seguramente con sus tutores, tal vez con sus primitos, con otros niños cercanos a él, pero nunca ha tenido tal vez un espacio en el que está en total interacción con bastante
0: gente. ¿Con otros de su edad?
1: De su edad, precisamente. Uh-huh. Sin embargo, empiezan a desarrollar este sentido de las relaciones humanas.
0: Exacto, mira qué interesante, qué interesante.
1: Nos habla mucho de nuestra naturaleza, ¿eh?
0: Porque llamados a la comunidad.
1: Exactamente.
0: Tal cual. Puede ser también que a través de estos juguetes o de la interacción con el amigo imaginario, el niño está expresando sus pensamientos, sus sentimientos.
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1: Se excusaba ayer Lucía diciendo de que no llamaba porque no teníamos tallas

0: Sí, Pedro y al también. Pedro también, por supuesto. Ahí en el corazón los tres. Bueno, vamos a saludar también, dando los buenos días a Jorge Rojas Fofe. Muy buenos días para ti.
1: Hola, mi querida Mirta, buenos días, mi querido Yurán, buenos días, mi querida Rita María, buenos días para ti también y para todos los hermanos y hermanas que nos acompañan en este ombliguito de la semana, ya 20 de mayo. Increíble. Ay, sí. Increíble. Y dándole gracias al Señor por el milagro de la vida y bueno, aquí a compartir de la vida, del corazón, del amor y de todo lo que hemos ido aprendiendo con los años y aprendiendo todo lo que nos falta. Vamos a seguir aprendiendo el día de hoy.
2: Un abracito.
0: Ahí está. Y nuestro tema de hoy, pues mira, muy bonito en realidad. Vamos a hablar en primera instancia de esta carta que el Papa León XIV ha enviado para alentar a un joven con miedo al futuro, que le ha escrito inicialmente una carta a él, y el Papa pues ha tenido ese gesto bonito de contestarle. Me parece muy hermoso, porque más allá del hecho de la carta, y imagínate recibir una carta del Papa, pues qué bonito, ¿ah? Más allá de eso, es el tema el que queremos poner aquí sobre la mesa, y es el tema de nuestros jóvenes. En ese caso, por ejemplo, es un chico de 18 años quien ha escrito esta carta expresando su temor ante la incertidumbre en relación al futuro, frente a esta nueva etapa que se le abre. El muchacho está empezando, está terminando high school, diríamos aquí, iniciando esta temporada de college, iniciando la universidad, dicen en otros lugares. Y él mismo dice que es una etapa de mucha ansiedad y de mucha confusión, Quizás no nos damos cuenta nosotros de qué tanta confusión, qué tanta presión, qué tanta angustia tienen nuestros muchachos. Y todo eso junto con la incertidumbre del momento en el que vivimos, pues claro que puede generar un gran miedo en el futuro. Y si no nos damos cuenta de ello, pues no podemos acompañarlos de la mejor manera, de la manera que ellos lo necesitan.
1: Y es que si en el mundo adulto tenemos incertidumbres, si en el mundo adulto hay tantas cosas con respecto al miedo al futuro, pues para un adolescente, claro, es un mundo totalmente desconocido. Nosotros ya con la vida hemos aprendido que hay que ser pacientes, que hay que esforzarnos,
0: tenemos la experiencia,
1: que hay que luchar, tenemos la experiencia. Pero los adolescentes no tienen eso, y para ellos muchas veces los inconvenientes, las dificultades, las barreras se convierten en todo realmente, en un muro gigante, y dicen, ¿yo para dónde voy a coger? ¿Sí? Yo estoy aquí limitado, no voy a poder salir de esta situación, y obviamente todo eso genera miedo, y toda esta incertidumbre es la que estamos hablando. No es fácil, y yo creo que, como siempre lo comentamos, qué bonito pensar en ese momento de nuestra vida, de la adolescencia, donde nosotros pensábamos lo mismo o algo parecido, ¿sí? ¿Será que lo voy a lograr? ¿Será que esto está bien? ¿Será que si es por ahí?
0: ¿Y qué pasa
1: tantas
0: si no?
1: Cosas. ¿Y qué pasa si no? Ajá. ¿Y qué tal? Que es un pensamiento que a mí me llama mucho la atención. ¿Para qué lo intento si no va a pasar nada?
0: Imagínate,
1: ¿sí?
0: Claro.
1: Imagínate todo ese pensamiento catastrófico
0: sí, que
1: pueden generar. Y más en una realidad actual, porque a nivel sociocultural,
0: ajá,
1: estamos
0: muy
1: pasando por momentos de muchísima incertidumbre. O sea, estamos en las manos de mucha gente y dependemos de decisiones que no están dependientes, siendo redundante, bajo nuestro control. O sea, cualquier cosa puede pasar. En cualquier momento le da la loquera a alguien y se armó la de Troya, como dicen en Colombia, y nos quedamos ahí como viendo un chiste, pero por decir algo, el tema del costo de la gasolina, se nos sale de nuestras manos, igual toca ponerle gasolina al carro porque nos toca seguir funcionando, pero eso no depende de nosotros. Cosas tan sencillas como esas nos pueden estar generando incertidumbre y
0: claro,
1: generando ese temor. Y obviamente ellos, aunque viven en su mundo de adolescentes, pues también se preocupan por sus realidades y también sienten ese miedo y esa incertidumbre.
0: Y lo primero que dice el Papa, y eso me gusta mucho a mí personalmente, es que le felicita por su carta, le felicita por no conformarse, le felicita por tomarse en serio su propia vida.

0: Y tendríamos que hacer esto también cuando nuestros jóvenes expresan algo de lo que sienten. Pero mira, ¿cuántas veces ante el adolescente que quiere hablar le respondemos con una "ahora no, estoy ocupada, tonterías tuyas, ay, pregúntale a tu papá, vienes con lo mismo otra vez"? Y esos son problemas, espérate que crezcas para que veas que son problemas de verdad. Estamos haciendo todo lo contrario, estamos enviando el mensaje que no queremos. Estamos enviando el mensaje de "no me importas, lo que sientes es una tontería, no me interesa que vengas a contarme nada". Y estoy segura que la enorme mayoría, por no decir que todos los papás y las mamás, no queremos decir eso. O sea, yo no conozco un papá que quiera conscientemente decirle a su hijo: "tú no me importas, no me interesa lo que te pase, no vengas a hablarme de esas bobadas". Pero no nos damos cuenta cuántas veces enviamos ese mensaje. Por ejemplo, cuando viene tu hijo a hablar contigo y tú estás pegada a la computadora, al celular, estás enviando ese mensaje: "no me interesa hablar contigo, no me parece importante lo que vienes a contarme. Son cosas de muchachitos. Eso no son problemas de verdad". Oye, tal vez no son problemas de verdad para ti que tienes 50, 40, 60 años encima, pero para el muchachito que tiene 16, ese es un problemón. Claro, porque es precisamente la vida que él tiene a los 16, por decir algo.
1: Y tan importante, mi querida Mirta, que si mi hijo, mi hija, adolescente, se toma el esfuerzo o toma la decisión, ¿sí?, de querer hablar contigo,
0: Uy, mira.
1: ¿sí?, o conmigo, ya ahí hay una ganancia. O sea,
0: Claro.
1: ya algo pasó, ¿sí? Ahí ya hubo un milagro, porque que ellos se abran o quieran compartir es rarísimo. Ahora imagínate
0: Claro.
1: que den el paso,
0: Sí, sí,
1: que se
0: sí.
1: atrevan, que se venzan a sí mismos.
0: Sí.
1: Miren, eso que suena como tan sencillo es tan profundo, que se venzan a sí mismos y digan: "voy a hablar con papá o mamá". Y qué terrible es que tomen esa decisión, ejecuten la acción y uno
0: Y
1: esté
0: no
1: pegado a
0: sean
1: un teléfono,
0: escuchados.
1: que uno no les
0: Sí.
1: preste atención. Y de verdad, son cosas tan sencillas que no vemos, no estamos atentos, ¿sí? Y hay que entrenarse en eso. Yo lo digo, y no porque sea Don Fofa, el psicólogo, no el perfecto, no. Pero yo sí me he entrenado en eso. Ahora, curiosamente, íbamos para la escuela y Tomás, de un momento a otro, empezó a decirme algo, a contarme algo. Yo apago todo, yo le bajo el volumen al radio, yo cierro mi celular, le pongo la mano en el cuello, en la nuca, y lo consiento y lo estoy mirando. Él va manejando, pero yo lo estoy mirando ahí como embobado. Y cuéntame, dime, y qué más. Y entonces, ¿qué pasó? Écheme el chisme
0: Claro,
1: completo,
0: claro que
1: ¿sí?
0: sí.
1: Porque hay que aprovechar esos chispazos, hay que
0: Sí.
1: aprovechar esas oportunidades
0: No
1: para conectar.
0: pasan muy seguidos.
1: No pasa muy seguido, y cuando hablan es porque algo de valor nos van a contar. Para ellos
0: Claro.
1: es muy importante, y reconocen que en ti, como papá y como mamá, van a encontrar una palabra que les va a hacer bien. Y eso es un tesoro increíble, pero desafortunadamente es un tesoro que muchas veces menospreciamos.
0: Si su hija de 14 años, su hijo de 17 años, se acerca a usted y le dicen "papá o mamá", según el caso, "quiero contarte algo", mire, usted en ese momento cierra el celular, apáguelo si es posible, parquee el carro donde más rápido pueda, apague la estufa, deje a un lado la escoba, qué sé yo, apague todo,
2: Tire al gato,
0: sí,
1: apague el
0: tire al
1: gato.
0: gato. Siéntese y mirándole a los ojos a su hijo o a su hija, dígale: "cuéntame, aquí estoy para escucharme, dímelo".
1: Y Mirta, mira que muchas veces ni siquiera las conversaciones empiezan así.
0: Sí,
1: Sí, es que hay que, a veces ni siquiera
0: claro.
1: empiezan diciendo: "papá, te voy a contar
0: No,
1: algo".
0: empiezan a
1: No,
0: contar.
1: ellos, uy,
0: Empiezan a
1: qué
0: hablar.
1: calor. ¿Será que iba a ser el mismo calor de ayer? Ya en ese momento usted dice algo, se quiere conectar conmigo,
0: Sí.
1: no hay nada más importante en el mundo.
0: Sí.
1: Y yo, estamos hoy hablando del caso de los adolescentes. Pero yo diría, mi querida Mirta, que con las personas que estamos alrededor deberíamos tener todos la misma actitud.
0: Claro.
1: Si alguien se dirige hacia ti, apaga todo, apaga todo. Mira a esa persona, concéntrate en esa persona porque algo quiere comunicarte y por algo se está comunicando contigo, pero en particular con los adolescentes tienes, o sea, ahí se acabó todo, se cerró todo lo que pueda distraerte y tienes que enfocarte en ellos. Además que para ellos es tan valioso, mi querida Mirti, lo digo yo porque en el ejercicio de acompañamiento en asesorías, cuando tengo casos con adolescentes, los momentos más significativos para ellos, para la gran mayoría, es cuando sus papás, papá y mamá, los escuchan con
0: Sí,
1: atención y los reciben.
0: claro que sí, mira qué bonito. Bueno, vamos a ir en este momento a nuestro primer corte musical y comercial y vamos a hablar de una clave que le da el Papa a este muchacho sobre lo especiales que son para Dios, muy importante. 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Estamos hablando sobre esta carta del Papa León XIV a un joven de 18 años que se muestra atemorizado sobre el futuro, con deseo de llevar una vida buena, respetuosa, de acuerdo al plan de Dios, pero con mucho temor hacia el futuro en su corazón. ¿Cuántos de nuestros jóvenes pueden estar así también? Bueno, tenemos un WhatsAppazo por aquí. Recuerde el número al que usted puede enviar sus mensajes de texto o de voz, si lo prefiere, utilizando WhatsApp. Es del 240-423-5040.
2: Un WhatsAppazo por acá.
0: A ver, a ver.
2: Nuevamente nuestra querida Lucía nos comenta al respecto de este
0: Ajá,
2: tema y nos
0: qué
2: dice:
0: bien.
2: durante mi adolescencia logré mucho porque no era, entre comillas, muy reflexiva. Solo veía lo que se podía y lo hacía.
0: Okay.
2: Lo bueno de tener cimientos básicos de valores, nos dice. Si me hubiese
0: Claro.
2: puesto a pensar, iba a llegar a la conclusión de que no iba a poder. Y definitivamente no lo iba a poder hacer.
0: Y mira qué bonito, porque ese ser ¿cómo se diría? Como no muy reflexivo del adolescente, que es una característica de él, o sea, de actuar y después pensar, pues definitivamente si se tiene una buena base, como lo dice Lucía, pues correrá menos riesgos. Menos riesgo, lo importante de esa tarea en casa desde muy pequeño. No hay que esperar que cumplan 13 para empezar a construir bases. No, no, no. Eso se hace, mira, desde antes del nacimiento de los hijos, tal cual. El Papa León XIV escribe a este muchacho y le dice: mira, antes de nada, el pontífice, el Papa, le recuerda que es amado por Jesús de manera personal y tal como es. Incluso con sus sueños, sus preguntas, sus miedos, dice el Papa textualmente. Este amor te precede y te acompañará siempre. No depende de las decisiones que tomes ni de los cambios que recorras. Y me parece muy importante porque este amor incondicional de parte de Dios, por supuesto, de parte de Jesús para cada uno de nosotros, es una de estas bases que debe acompañar la vida de cualquiera de nosotros. El día de las primeras comuniones en Santa Catalina, el Padre Francisco, Dios mío, su homilía fue excepcional, fue bellísima, bellísima. Y le preguntó en algún momento a los niños que estaban allí, si les dijo: ustedes saben que ustedes son muy especiales a los ojos de Dios. Dios los ama profundamente a cada uno de ustedes. Y luego les pidió que levantaran la mano los que sabían que eran muy especiales y amados por Dios. Y algunos niños no lo hicieron, algunos niños y niñas no levantaron su mano. Y el padre les dijo: si no lo sabían, sépanlo ahora. Ustedes son muy amados por Dios. Ustedes son muy especiales. Y no se trata de levantarnos la autoestima o el ánimo con esas palabras. Es que no son palabras de aliento, son palabras de verdad. Y yo creo que de manera muy especial, el adolescente necesita ese reconocimiento personal de Dios me ama, de yo soy muy especial a los ojos de Dios. Dios me va a acompañar siempre, como dice el Papa Francisco, sin depender de las decisiones que tomes ni de los caminos que recorras. Dios está contigo amándote siempre. Si usted no se lo ha dicho a sus hijos, no se los ha hecho entender, mire, tiene una tarea que resolver allí grande. Ese vacío lo necesita llenar usted, papá o mamá. Si no lo hace usted, papá o mamá, en casa, ese vacío del amor de Dios, ese vacío de soy aceptado, soy especial, soy mirado con amor, el joven, el adolescente, lo va a empezar a querer llenar con cualquier cosa. Y nunca se va a sentir realmente pleno, porque ese es el solo Dios. O sea, ese pedacito de nuestro corazón, solamente el amor misericordioso, eterno, incondicional de Dios lo puede llenar.
1: Y es que muchas veces se nos pierde de vista eso, mi querida Mirta. Sí, aunque sea un gesto tan obvio, ese es saber que Dios me ama, me dio la vida.
0: Ni tan obvio, imagínate.
1: Sí, puede, sí, digamos que para los que creemos en Dios es más obvio, por decirlo de alguna manera. Muchas veces no lo sienten. Es más, si muchos niños y niñas, adolescentes, reportan que no sienten que su papá y su mamá, sí, los quieren. Sí, yo tengo un adulto joven en asesoría y hace una semana que tuvimos nuestra última sesión, me decía, yo siento que mi mamá no me ama. Imagínate eso, yo como papá escucho eso de cualquier persona y yo digo, algo está en corto, algo no está funcionando para sentir, claro, que mamá o papá no me aman. Sentir que no me siento amado, que ni siquiera Dios me ama por alguna circunstancia, pues eso nos aleja de cualquier vínculo amoroso, de sentirme recibido, de sentirme parte de. Y qué importante es que nos sintamos amados por Dios. Y yo creo que eso tiene que ver muchísimo con ese tema de las relaciones que tenemos con, claro, la gente más cercana. Recuerden algo que yo comparto mucho y es, nosotros somos los brazos, los ojos, la voz de Dios para las personas que están a nuestro alrededor. Y si yo no estoy transmitiendo ese amor, le estoy negando a las personas que están a mi alrededor la posibilidad de que sientan ese amor de Dios a través de lo que yo represento, uh-huh, para ellos. Entonces es muy importante recuperar ese sentirme amado y hacerles sentir a ellos que los aman. Y hay un gesto muy sencillo y lo comparto, y es el tema de la oración en familia. ¿Sí? Cuando tú haces oración en familia y tú le enseñas a tus hijos a orar, y empezar por la gratitud de, uh-huh, Matías tiene esa frase, papito Dios, yo te doy gracias por el día de hoy, porque nos cuidaste. Eso es, en ese ejercicio de la, claro, oración, en esa enseñanza, él está teniendo claro que hay un Dios, que Dios está ahí amándolo y cuidándolo a través de lo que pasa en, uh-huh, su vida cotidiana. Pero muchas veces estamos tan desconectados que sentimos que Dios no nos ama y nosotros como papás tenemos que estar ahí acompañando esos procesos para que ellos nunca lo olviden y lo tengan muy presente.
0: Uno de los temores de este joven Pietro que le escribe al Papa León es en torno a, ¿será que voy a perder las amistades que he tenido hasta ahora? Claro, porque la entrada al college o a la universidad, como dicen en algunos países, implica muchas veces cambiar de ciudad. O por lo menos, pues vas a estar en una actividad que te requiere, te absorbe gran parte de tu tiempo y no vas a tener el mismo tiempo ni el mismo espacio compartido con los compañeros de escuela, ¿no? De high school o con los chicos ahí del barrio. Un temor completamente racional, o sea, lógico. Y el Papa le dice, mira, recuerda que Jesús conoce bien la experiencia de la amistad. Jesús tuvo amigos. Él nos llama amigos. Él sería el primero en comprender tu temor de las amistades que te han marcado durante estos años. Y el Papa dice una frase bellísima aquí. Lo que ha sido auténtico no se pierde. Es más, El amor verdadero no se disuelve y permanece para siempre. Madura incluso cuando cambia de forma. ¡Qué belleza! Lo que ha sido auténtico no se pierde. Seguimos aquí en Familia Nueva con Sabor a Cristo. Una manera de discernir, lo decíamos en el programa de el lunes, creo, hablando de San Agustín, de esa desolación o desolación que podíamos sentir, pues fíjate que sobre los deseos que expresa este joven en su carta en relación a poder tomar buenas decisiones, el Papa le dice, claro que es muy importante eso, le recuerda sobre el discernimiento y le anima a fijarse en aquellos deseos de su corazón que le otorguen una paz profunda. Esa es la consolación que de la que hablaba San Agustín, esa paz profunda del corazón, que nos orientan precisamente hacia buenas decisiones. Y dice una frase el Papa, bellísima aquí también: no tengas prisa por comprenderlo todo de inmediato. El tiempo es un maestro paciente y sabe curar las heridas. Qué bonito, porque a veces gran parte de nuestra angustia por el futuro es que queremos resolverlo todo ya, aquí, ahora, antes incluso de que pasen las cosas. Queremos tener ya la respuesta a todo, el control de todo. Y el Papa dice, no tengas prisa por comprenderle todo inmediato, todo ya. Las cosas llegan en el momento en que debe llegar. Y cuando lleguen los problemas, las dificultades, decía mi papá, pues en ese momento hay que resolverlas. Cuando lleguen, nadie cruza un puente sin tenerlo al frente primero.
1: Y me encanta esa analogía de tu papá.
0: Es que es fabuloso.
1: Que muchas veces sí. Vivimos tan ansiosos, y más ellos, pensando en los adolescentes, en el futuro, en lo que va a venir.
0: Claro.
1: Esperemos a que llegue el momento. Yo creo que es un ejercicio muy bonito que poco enseñamos en casa. ¿A qué me refiero? Porque en el mundo adulto nosotros estamos muy preocupados, ya toca hacer este pago, y es que viene lo siguiente, y lo vemos siempre de una manera catastrófica, ¿sí? Y la próxima semana viene la abuela, y entonces toca organizar todo, y hay que hacer, y el cumpleaños de dentro de 2 meses de tu papá, y el día del padre, ¿qué vamos a hacer? Y es que eso es una tragedia. Entonces todo lo que viene,
2: respira.
1: Viene de futuro, claro. Es como un gran
0: agobiante.
1: Problema que se aproxima. Ajá. Claro. Y es agobiante. Y el otro año tú ya pasas a high school.
0: Y ahora.
1: Y eso va a ser supremamente difícil. Y el cambio de escuela. Sí. Y muchos de tus amigos no van a estar allá. Y entonces.
0: Sí.
1: Espérate un momento. Será que llegue el momento. Vivimos muy ansiosos por
0: claro.
1: Pensar en el futuro. Y obviamente, si me ven a mí como adulto con esos niveles de ansiedad y de preocupación por lo que.
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0: Son las 2:02.
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2: El Banco Vaticano bate su récord de los últimos 10 años, 51 millones de euros de beneficio, una cifra que no se alcanzaba desde hace una década. Los datos son del IOR, corresponden al 2025 y suponen un 55,5% más de lo que se ganó el año anterior. Y si hay más beneficios, también aumenta el dinero que el Papa destina a la caridad, un 76,1% más que en 2024. Esto quiere decir que León XIV dispondrá de 24,3 millones de euros para apoyar las obras de religión y asistencia social. Según el banco, los buenos resultados se deben a varios factores. El más importante, las reformas para ganar transparencia y evitar la corrupción. En un comunicado, el Banco Vaticano resalta lo siguiente. En los últimos años han reconocido cada vez más al IOR como un socio fiable, también como resultado del fortalecimiento de la gobernanza, los marcos de control interno, la transparencia fiscal, la implementación de la oferta digital y la solidez de capital del instituto. A esto se suma una gestión basada en inversiones más seguras, dejando atrás acciones arriesgadas. También el cambio generacional en la plantilla, que sumada a la digitalización, ha hecho que se gane en eficiencia.
1: Hasta aquí el reporte. 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

Oración para el miércoles 20 de mayo de 2026. San Bernardino de Siena. Amado Dios, en esta mañana me acerco hasta ti para darte gracias por tu amor, por tu bondad y por tu preciosa compañía. Me siento una persona plena y feliz por tener la certeza de que tú siempre estás a mi lado, guiándome y cuidando de mí en cada paso que doy. En esta mañana elevo hasta ti mi gratitud por el regalo de la vida y por todas las bendiciones que tú me has entregado. Gracias por el aire que respiro, por el sol que brilla y por el amor que me rodea. Señor, te pido que en este día me guíes por caminos buenos y justos, que tus divinas manos me dirijan hacia personas y situaciones que me permitan crecer, aprender y ser una bendición para los demás. Ayúdame para que mi mente esté abierta y receptiva a las oportunidades que se presenten, para que pueda aprovechar cada instante y hacer una diferencia positiva en el mundo que me rodea. En esta oración también te entrego mis preocupaciones y mis temores, sabiendo que en tus manos todo se transforma en bendición. Permíteme confiar plenamente en tus planes perfectos para mi vida y abandonar cualquier ansiedad que pueda entorpecer mi camino hacia la paz interior. Que tu amor incondicional me llene por completo y me brinde la certeza de que siempre todo está en tus manos. Padre Celestial, por favor toma mi mano y la mano de las personas que amo. Ayúdanos para que este sea un día de paz, de felicidad. Aléjanos del peligro, de la maldad y concédenos la dicha de vivir una jornada llena de salud, compasión, amor y bienestar. Amado Dios, gracias por escuchar mi oración. Con humildad y confianza entrego este día en tus manos amorosas y consciente de que tú tienes el control, me dispongo a recibir tus bendiciones y a seguir tus designios. Hoy exclamo que este día será de bendición y prosperidad, porque es tu luz divina la que guía mi vida y donde tú estás, no falta absolutamente nada. Amén. Amado Dios, te pido que en este nuevo día tu amor se manifieste en mi vida, en la vida de mi familia y amigos, que tu paz, tu luz y tus bendiciones abunden a nuestro alrededor y que tú nos concedas un día de salud, felicidad y milagros. Amén. Haciendo esta bella oración me permitirá acercarme a Dios para darle gracias por este nuevo día que Él me regala para vivir, pedirle por su amor, su guía y su compañía, para que Dios guíe mis pasos y me ayude a triunfar en mis propósitos.

Hola, ¿qué tal? Les saluda su amiga y servidora Esmeralda González. Está usted escuchando su programa Alegra tu Día. Le doy la bienvenida y lo invito a que nos acompañes en este su programa Alegra tu Día. Vamos a juntos a gozarnos, a alabar al Señor y a darle gracias al Señor por permitirnos estar aquí el día de hoy, en esta hermosísima tarde. También queremos invitar a toda la comunidad de Cristo Rey Radio que invite a su prima, a su tía, a su vecina, a todos. Dígales que en Cristo Rey Radio hay una bendición para todos y cada uno de ellos. Invítelos a que escuche esta su estación favorita para juntos alabar y glorificar al Rey de Reyes, Señor de Señores. Amén. Le recuerdo los que se puede comunicar con nosotros vía WhatsApp. En nuestro WhatsApp nos puede enviar un mensaje de voz o mensaje de texto al teléfono 915-799-1967. 915-799-1967. Me envía mensaje de voz o mensaje de texto y con mucho gusto estaré complaciéndole. También queremos invitar a toda la comunidad de Cristo Rey Radio unirnos en oración en esta hora de alabanza por todas las necesidades de la comunidad, por salud, por bienestar de la familia y especialmente por la unidad del mundo y por la paz. Amén. Los invitamos a que nos acompañen y no se despegue de este su programa Alegra tu Día. Recuerde, este es un lugar donde le ponemos gozo a sus tristezas y ritmo a sus problemas, así que lo invito a que me acompañe todos los días de 4 a 5 de la tarde y también en la mañana de 11 de la mañana a 12 del mediodía en este su programa Alegra tu Día. Bueno, y sin más ni menos, nos vamos con la siguiente alabanza y regresamos con más. 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
1: ¡Wow! ¡Qué oración tan hermosa la de Jesús el día de hoy! Porque está pidiendo por nosotros, está pidiendo por ti y por mí. Y hoy hace una afirmación que a mí personalmente me llenó de consuelo. Ustedes son del Padre. No te pido por los míos, te pido por los que ya son tuyos, Señor Padre. Te pido por ellos. Las oraciones de Jesús siguen siendo efectivas el día de hoy en tu vida, en tu corazón. Esas oraciones de Jesús son parte de tu existencia. Abre tu corazón a esa oración y deja que Dios derrame su consuelo en ese corazón que está anhelando precisamente ese abrazo de Dios. Soy el Padre Adolfo. Recen por mí, yo rezo por ustedes. Bendiciones.
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2: Santo no es aquel que nunca pecó, sino aquel que siempre se levantó de sus caídas. Por eso los santos son modelos a seguir para el cristiano católico. 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
3: Hoy, 20 de mayo, la Iglesia recuerda a San Bernardino de Siena, presbítero. Nació en Siena, Italia, el mismo año en que moría Santa Catalina, en el año 1380. Bernardino perteneció a una de las familias nobles de la ciudad y en su juventud ingresó en la orden de los frailes menores. Se distinguió por su caridad entre los enfermos durante una terrible peste que cobró muchas víctimas. Después de 10 años de oración y meditación en la soledad, Bernardino empezó sus famosas misiones populares que sacudieron la conciencia de muchos italianos. Para erradicar el abuso de la usura, el santo fundó en casi todas las ciudades de Italia un monte de piedad, asociación de crédito público para toda clase de emergencias. Asimismo, fue sacudiendo las conciencias por todas las ciudades en favor de los más abandonados. San Bernardino logró con su predicación que ricos y pobres se reconciliaran, que se perdonaran los poderosos que se odiaban a muerte y que el Papa Martín V y el emperador Segismundo de Luxemburgo superaran sus diferencias. En su entrega a los más desprotegidos, San Bernardino fundó hospitales y casas de beneficencia. También escribió algunos tratados de teología. Cuando él entró con los franciscanos de observancia estricta, la orden contaba con solo 130 frailes. A su muerte, acaecida en el año 1444, el número se había elevado a 4.000. Hoy, 20 de mayo, la Iglesia recuerda a San Bernardino de Siena, presbítero.

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Hola, ¿qué tal? Les saluda su amiga y servidora Esmeralda González. Está usted escuchando su programa Alegra tu Día. Le doy la bienvenida y lo invito a que nos acompañe en este su programa Alegra tu Día. Vamos a juntos a gozarnos, a alabar al Señor y a darle gracias al Señor por permitirnos estar aquí el día de hoy, en esta hermosísima tarde. También queremos invitar a toda la comunidad de Cristo Rey Radio que invite a su prima, a su tía, a su vecina, a todos. Dígales que en Cristo Rey Radio hay una bendición para todos y cada uno de ellos. Invítelos a que escuche esta su estación favorita para juntos alabar y glorificar al Rey de Reyes, Señor de Señores. Amén. Le recuerdo los que se puede comunicar con nosotros vía WhatsApp. En nuestro WhatsApp nos puede enviar un mensaje de voz o mensaje de texto al teléfono 915-799-1967. 915-799-1967. Me envía mensaje de voz o mensaje de texto y con mucho gusto estaré complaciéndole. También queremos invitar a toda la comunidad de Cristo Rey Radio unirnos en oración en esta hora de alabanza por todas las necesidades de la comunidad, por salud, por bienestar de la familia y especialmente por la unidad del mundo y por la paz. Amén. Los invitamos a que nos acompañen y no se despegue de este su programa Alegra tu Día. Recuerde, este es un lugar donde le ponemos gozo a sus tristezas y ritmo a sus problemas, así que le invito a que me acompañe todos los días de 4 a 5 de la tarde y también en la mañana de 11 de la mañana a 12 del mediodía en este su programa Alegra tu Día. Bueno, y sin más ni menos, nos vamos con la siguiente alabanza y regresamos con más. 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Recuerde, estamos totalmente en vivo en su estación favorita, Cristo Rey Radio, 1110 AM, la estación que tiene la programación para bendecir a los hijos de Dios. Suele.

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1: Hay servidores que no necesitan abandonar la misión, necesitan volver al fuego. A veces seguimos haciendo cosas para Dios, pero con el corazón cansado. Hoy pidamos algo sencillo y profundo. Espíritu Santo, vuelve a encender mi alma.
2: La reflexión del día, enciende de nuevo mi corazón de servidor.
1: La reflexión del día, enciende de nuevo mi corazón de servidor.
2: Dos citas bíblicas. Hechos 1:8. Recibirán la fuerza del Espíritu Santo.
1: Hechos 1:8. Recibirán la fuerza del Espíritu Santo. Reflexión. El servidor no vive solo de entusiasmo, vive de la fuerza recibida. Cuando el corazón se apaga, no necesita aplausos, necesita volver a la fuente.
2: Romanos 12:11. Sean fervorosos en el Espíritu, sirviendo al Señor.
1: Romanos 12:11. Sean fervorosos en el Espíritu, sirviendo al Señor. Reflexión. San Pablo une fuego y servicio. No vas a servir por costumbre. El corazón debe arder, aunque el calendario esté lleno.
2: Texto de un Papa.
1: El 24 de junio del 2025, durante el jubileo de los seminaristas,
2: el Papa León XIV pidió vivir el servicio generoso y desinteresado, dejando que el Espíritu Santo unja la humanidad de los servidores.
1: El Papa León XIV pidió vivir el servicio generoso y desinteresado, dejando que el Espíritu Santo unja la humanidad de los servidores. Lo presentó en el contexto de una iglesia abierta y misionera. Reflexión. Esto ilumina nuestra misión. El Espíritu no elimina nuestras heridas, las unge y una herida ungida puede volverse cercanía para otros.
2: Dos referencias de encíclicas. Deus Caritas, numeral 31. Un corazón que ve.
1: Deus Caritas, numeral 31. Un corazón que ve. Elganía para otros.
2: Dos referencias de encíclicas. Deus Caritas, numeral 31. Un corazón que ve.

0: numeral 87, entrega sincera de sí mismo a los demás. El Papa Francisco recuerda que la persona se realiza dándose. El servidor no se pierde cuando se entrega, se encuentra más profundamente.
1: Catecismo de la Iglesia Católica, numeral 739. Cristo distribuye el Espíritu para alimentar, sanar, vivificar y enviar.
0: Catecismo de la Iglesia Católica, numeral 739. Cristo distribuye el Espíritu para alimentar, sanar, vivificar y enviar. Esto es clave. El Espíritu Santo no solo emociona, también organiza, fortalece y envía a dar testimonio.
1: Tres frases de santo.
0: Tres frases de santo.
1: San Agustín, ama y haz lo que quieras.
0: San Agustín, ama y haz lo que quieras.
1: Santa Teresa de Jesús, nada te turbe, nada te espante.
0: Santa Teresa de Jesús, nada te turbe, nada te espante.
1: San Vicente de Paúl, el amor es inventivo hasta el infinito.
0: San Vicente de Paúl, el amor es inventivo hasta el infinito. Reflexión de estas tres frases. Sin amor el servicio se vuelve ruido. Con amor hasta lo pequeño evangeliza. El servidor necesita paz interior. Sin paz necesitamos. Sin paz terminamos repartiendo ansiedad bendecida. Cuando el espíritu enciende el corazón, nacen caminos nuevos.
1: Dos filósofos católicos.
0: Dos filósofos católicos. Jacques Maritain defendió una fe que ilumina la vida pública. Para él, la persona humana posee dignidad espiritual. Por eso servir nunca es usar al otro. Edith Stein, Santa Teresa, Benedicta de la Cruz. Buscó la verdad con pasión. Su vida muestra que la inteligencia sin entrega queda incompleta. La verdad se vuelve plena cuando se hace por amor.
1: Tres acciones prácticas.
0: Tres acciones prácticas.
1: Primero, sirve una vez sin anunciarlo. Haz un bien concreto, no lo publiques, que solo Dios aplauda.
0: Primero, sirve una vez sin anunciarlo. Haz un bien concreto, no lo publiques, que solo Dios aplauda.
1: Segundo, ora antes de responder. Cuando estés cansado, respira, di, Espíritu Santo, gobierna mi reacción.
0: Segundo, ora antes de responder. Cuando estés cansado, respira, di, Espíritu Santo, gobierna mi reacción.
1: Tercero, recupera una misión olvidada. Llama, visita, perdona, ordena o retoma algo pendiente. El fuego también se aviva con las decisiones.
0: Tercero, recupera una misión olvidada. Llama, visita, perdona, ordena o retoma algo pendiente. El fuego también se aviva con las decisiones.
1: Ejemplo cotidiano y testimonio.
0: Ejemplo cotidiano y testimonio. Un servidor puede llegar cansado a casa. Tal vez viene de trabajar, producir, escuchar problemas y resolver urgencias, pero al saludar con ternura ya está evangelizando. A veces el altar más difícil es la sala de la casa.
1: Un testimonio contemporáneo.
0: Un testimonio contemporáneo es el beato Carlos Acuti. Usó la tecnología para acercar a otros a la Eucaristía. No esperó tener púlpito, usó lo que tenía. Internet también puede ser camino de santidad cuando el corazón tiene dueño.
1: Una imagen para tu corazón.
0: Una imagen para tu corazón. Un carbón casi apagado, sopla el espíritu, la brasa despierta. No hace escándalo, pero vuelve a dar calor.
1: Oración.
0: Oración. Señor Jesús, Maestro bueno, vuelve a mirar mi corazón, sopla sobre mis cansancios, sana mis intenciones, líbrame de servir por ego, rutina o queja. Espíritu Santo, enciende de nuevo el corazón de un servidor. Hazme humilde, alegre, fiel. Amén.
1: Conclusión pastoral. El servidor no necesita brillar más, necesita arder mejor.
0: Conclusión pastoral. El servidor no necesita brillar más, necesita arder mejor.
1: Pregunta final.
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Continuamos en su programa Alegra tu Día con el corazón dispuesto para alabar al Señor. ¿Y qué cree? Hemos llegado al final de su programa el día de hoy, pero le agradecemos por su compañía. Muchas gracias. Muchas gracias por estar siempre al pie del cañón con Cristo Rey Radio. Y les agradecemos a todos los que nos acompañaron a orar por las necesidades de esta comunidad y por la paz del mundo. Amén. 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Amén. Así que platíquele a todos sus conocidos que escuchen esta su estación favorita, Cristo Rey Radio. Nuestro WhatsApp, se lo recuerdo, 915-799-1967, 915-799-1967, para que esté en comunicación con nosotros, nos envía mensaje de voz o mensaje de texto, como a usted le parezca más fácil, ya que a veces podemos decir, ay no, es que a mí se me complica esto del WhatsApp, pídale a alguien de sus familiares, a sus nietos, que le agregue el número de Cristo Rey Radio en sus contactos y que le enseñe, que le explique cómo utilizar WhatsApp para que estemos en contacto día con día, para que solicite sus cantos, sus alabanzas, para que pida oración si su familia está pasando por alguna necesidad o simplemente si le quiere dar gracias a Dios o quiere saludarnos, con mucho gusto nosotros estaremos dándole lectura a su mensaje. O si nos manda mensaje de voz, con mucho gusto le estaremos reproduciendo al aire para que toda la comunidad de Cristo Rey Radio escuche que usted también nos acompaña día con día en este su programa Alegra tu Día. Y bueno, pues llegó el momento de despedirnos. Le agradezco el favor de su compañía. Muchas gracias por estar en sintonía de Cristo Rey Radio. Nos escuchamos el día de mañana en punto de las 11 de la mañana. Y regresamos nuevamente a las 4 de la tarde, regresamos día con día a las 4 de la tarde, de 4 a 5, en este su programa, Alegra tu Día. Dios lo bendiga. Bye, bye.

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Hoy, miércoles 20 de mayo, escuchemos el Santo Evangelio según San Juan. En aquel tiempo, Jesús levantó los ojos al cielo y dijo: Padre Santo, cuida en tu nombre a los que me has dado, para que sean uno como nosotros. Cuando estaba con ellos, yo velaba en tu nombre a los que me diste, y velaba por ellos, y ninguno de ellos se perdió, excepto el que tenía que perderse para que se cumpliera la Escritura. Pero ahora voy a ti, mientras aún estoy en el mundo. Digo estas cosas para que mi gozo llegue a su plenitud en ellos. Yo les he entregado tu palabra, y el mundo los odia porque no son del mundo, como yo tampoco soy del mundo. No te pido que los saques del mundo, sino que los libres del mal. Ellos no son del mundo, como tampoco yo soy del mundo. Santifícalos en la verdad. Tu palabra es la verdad. Así los envío yo también al mundo. Yo me santifico a mí mismo por ellos, para que también ellos sean santificados en la verdad. Palabra del Señor. Una de las partes que más duelen de una despedida, sobre todo de alguien a quien acompañaste, protegiste, instruiste y amaste, es: ¿ahora quién lo defenderá? ¿Será capaz de enfrentar por sí solo las dificultades y peligros que le acecharán? Y la sensación de desamparo que siente aquel que debe separarse del que siempre estuvo allí para sostener, enseñar y resolver. De estas personas, el deseo es no separarse nunca. Pero hay veces que el fruto más excelente de ese amor no es la dependencia, sino el enseñar a cuidarse por sí mismos. En este día se juntan dos de las páginas más emotivas de la Biblia, que hablan precisamente de una despedida. En la primera lectura, Pablo se despide con lágrimas y abrazos de su querida comunidad de Éfeso, que construyó desde abajo con amor y trabajo incansable, y les hace saber con franqueza su preocupación. Cuando me vaya, se introducirán lobos rapaces que buscarán confundir a las ovejas con toda suerte de doctrinas perversas y engañosas. Y en el Evangelio, Jesús ora por sus discípulos antes de su pasión, suplicando al Padre que cuide de ellos, que conserven la unidad, que el mundo no los devore, que puedan permanecer fieles entre tantas tentaciones y peligros. Es la preocupación que tendría una madre que sabe que no podrá acompañar a sus hijos a todas partes, que sabe que enfrentarán situaciones en las que ella siempre estaba allí para prevenir o solucionar. Una buena madre hace eso, pero sabe que su mejor legado será enseñarles a hacerlo por sí mismos. A los hijos en casa se les puede inculcar la fe, la rectitud, los valores, pero es prácticamente imposible evitar que en la calle, en la escuela, con sus amistades, en el internet, encuentren todo lo contrario. Un buen padre de familia sabe que es imposible, además de enfermizo, querer controlar todo y resolverles todo. Tienen el enorme desafío de enseñar a sus hijos a ser cristianos en ambientes nada de cristianos, en un mundo en el que el mal se presenta descaradamente, se ofrece como algo bueno y hasta se trata de imponer por la fuerza. Lo único que pueden darles para defenderse por sí solos es el discernimiento. Haberles enseñado con la palabra y el ejemplo que aunque todo esté permitido, no todo les conviene. Como no todo lo que brilla es oro, ni algo es bueno solo porque la mayoría lo haga. Pedir como Jesús: no los saques del mundo, sino líbralos del mal. Enseñar como Pablo: hay más alegría en dar que en recibir. Fue la manera en que ellos estuvieron siempre con aquellos a quienes se dedicaron no a depender, sino a preparar para la vida.
¿Y tú con los que amas, tanto los amas que haces todo por ellos? ¿Decides por ellos? ¿Les das todo y solo lo que quieren? ¿Y les creas necesidades que solo tú reconsideras si no es un más sincero y desinteresado amor enseñarles a hacerlo por ellos mismos, exigirles aunque se molesten, enseñar a elegir en vez de solo prohibir, ir soltando en lugar de hacerlos más dependientes? De lo que hagas, de que hagas esto dependerá que a la hora de decir adiós los dejes desamparados o fortalecidos. El que realmente ama desea que sus amados estén bien, incluso cuando él ya no esté. Que tengas un día lleno de bendiciones.

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Buenos días, bienvenidos al rezo de laudes correspondientes al miércoles de la séptima semana de Pascua. Consideraremos la salmodia de las laudes de los miércoles de la tercera semana del Salterio con los elementos propios de las laudes de los miércoles de Pascua.

0: Señor, abre mis labios.
1: Y mi boca proclamará tu alabanza.
0: Salmo 94. Invitación a la alabanza divina. Animaos unos a otros día tras día mientras perdura el hoy. Hebreos 3:13.
1: A Cristo el Señor, que nos prometió el Espíritu Santo, venid, adorémosle, aleluya.
0: Venid, aclamemos al Señor, demos vítores a la roca que nos salva, entremos a su presencia dándole gracias, aclamándolo con cantos.
1: A Cristo el Señor, que nos prometió el Espíritu Santo, venid, adorémosle, aleluya.
0: Porque el Señor es un Dios grande, soberano de todos los dioses. Tiene en su mano las cimas de la tierra, son suyas las cumbres de los montes. Suyo es el mar, porque Él lo hizo, la tierra firme que modelaron sus manos.
1: A Cristo el Señor, que nos prometió el Espíritu Santo, venid, adorémosle, aleluya.
0: Venid, postrémonos por tierra, bendiciendo al Señor, Creador nuestro, porque Él es nuestro Dios, y nosotros su pueblo, el rebaño que Él guía.
1: A Cristo el Señor, que nos prometió el Espíritu Santo, venid, adorémosle, aleluya.
0: Ojalá escuchéis hoy su voz, no endurezcáis el corazón como en Meribá, como el día de Masá en el desierto, cuando vuestros padres me pusieron a prueba y dudaron de mí, aunque habían visto mis obras.
1: A Cristo el Señor, que nos prometió el Espíritu Santo, venid, adorémosle, aleluya.
0: Durante 40 años aquella generación me repugnó y dije, es un pueblo de corazón extraviado que no reconoce mi camino, por eso he jurado en mi cólera que no entrarán en mi descanso.
1: A Cristo el Señor, que nos prometió el Espíritu Santo, venid, adorémosle, aleluya.
0: Gloria al Padre, y al Hijo, y al Espíritu Santo, como era en el principio, ahora y siempre, por los siglos de los siglos. Amén.
1: A Cristo el Señor, que nos prometió el Espíritu Santo, venid, adorémosle, aleluya.
0: Himno. Emprenda la esperanza raudo vuelo, siguiendo los caminos de nuestro Salvador, y libre de nostalgias, camino de los cielos, alegre el corazón. Dijeron que te fuiste a las alturas, juntándote a los coros del Gloria de Belén. Acaban hoy su canto en melodías puras, con un solemne Amén. Jamás te irás, Señor, porque eres nuestro. Serás hijo del hombre sin fin de eternidad. Los hombres, por tu nombre, de Dios hijos dilectos, hermanos te serán. Asciende victorioso del combate, derrama sobre el mundo tu espíritu de amor, retorna jubiloso al seno de tu Padre, tú volverás, Señor. Amén. Salmo 85. Oración de un pobre ante las dificultades. Bendito sea Dios que nos consuela en todas nuestras luchas. 2 Corintios 1, 3-4. Todos los pueblos vendrán a adorar al Señor. Aleluya. Inclina tu oído, Señor, escúchame, que soy un pobre desamparado. Protege mi vida, que soy un fiel tuyo. Salva a tu siervo, que confía en ti.
1: Tú eres mi Dios, piedad de mí, Señor, que a ti te estoy llamando todo el día. Alegra el alma de tu siervo, pues levanto mi alma hacia ti.
0: Porque tú, Señor, eres bueno y clemente, rico en misericordia con los que te invocan. Señor, escucha mi oración, atiende a la voz de mi súplica.
1: En el día del peligro te llamo, y tú me escuchas. No tienes igual entre los dioses, Señor, ni hay obras como las tuyas.
0: Todos los pueblos vendrán a postrarse en tu presencia, Señor. Bendecirán tu nombre. Grande eres tú y haces maravillas. Tú eres el único Dios.
1: Enséñame, Señor, tu camino para que siga tu verdad. Mantén mi corazón entero en el temor de tu nombre.
0: Te alabaré de todo corazón, Dios mío. Daré gloria a tu nombre por siempre. por tu grande piedad para conmigo, porque me salvaste del abismo profundo.
1: Dios mío, unos soberbios se levantan contra mí. Una banda de insolentes atenta contra mi vida, sin tenerte en cuenta a ti.
0: Pero tú, Señor, Dios clemente y misericordioso, lento a la cólera, rico en piedad y leal, mírame, ten compasión de mí.
1: Da fuerza a tu siervo, salva al hijo de tu esclava, dame una señal propicia, que la vean mis adversarios y se avergüencen, porque tú, Señor, me ayudas y consuelas.
0: Gloria al Padre, y al Hijo, y al Espíritu Santo.
1: Como era en el principio, ahora y siempre, por los siglos de los siglos. Amén.
0: Todos los pueblos vendrán a adorar al Señor. Aleluya. Cántico. Dios juzgará con justicia. La promesa vale para vosotros y para vuestros hijos y para todos los que llame el Señor Dios nuestro, aunque estén lejos. Hechos 2:39. Nuestros ojos contemplarán al Rey en su gloria. Aleluya. Los lejanos, escuchad lo que he hecho. Los cercanos, reconoced mi fuerza.
1: Temen en Sion los pecadores, y un temblor se apodera de los perversos. ¿Quién de nosotros habitará un fuego devorador? ¿Quién de nosotros habitará una hoguera perpetua?
0: El que procede con justicia y habla con rectitud, y rehúsa el lucro de la opresión. El que sacude la mano rechazando el soborno, y tapa su oído a propuestas sanguinarias, el que cierra los ojos para no ver la maldad, ese habitará en lo alto. Tendrá su alcázar en un picacho rocoso, con abasto de pan y provisión de agua.
1: Gloria al Padre, y al Hijo, y al Espíritu Santo.
0: Como era en el principio, ahora y siempre, por los siglos de los siglos. Amén. Nuestros ojos contemplarán al Rey en su gloria. Aleluya. Salmo 97. El Señor, juez vencedor. Este salmo canta la primera venida del Señor y la conversión de los paganos. San Atanasio. Toda carne contemplará la salvación de Dios. Aleluya. Cantad al Señor un cántico nuevo, porque ha hecho maravillas. Su diestra le ha dado la victoria, su santo brazo.
1: El Señor da a conocer su victoria, revela a las naciones su justicia. Se acordó de su misericordia y su fidelidad en favor de la casa de Israel.
0: Los confines de la tierra han contemplado la victoria de nuestro Dios. Aclama al Señor tierra entera, gritad, vitoread, tocad.
1: Tocad la cítara para el Señor, suenen los instrumentos con clarines y al son de trompetas, aclamad al Rey y Señor.
0: Retumbe el mar y cuanto contiene, la tierra y cuantos la habitan. Aplaudan los ríos, aclamen los montes, al Señor que llega para regir la tierra.
1: Regirá el orbe con justicia y los pueblos con rectitud.
0: Gloria al Padre, y al Hijo, y al Espíritu Santo.
1: Como era en el principio, ahora y siempre, por los siglos de los siglos. Amén.
0: Toda carne contemplará la salvación de Dios. Aleluya. Lectura breve. Si verdaderamente hemos muerto con Cristo, tenemos fe de que también viviremos con Él. Pues sabemos que Cristo, una vez resucitado de entre los muertos, ya no muere. La muerte no tiene poder sobre Él. Su muerte fue un morir al pecado de una vez para siempre. Mas su vida es un vivir para Dios. Así también, considerad vosotros que estáis muertos al pecado, pero que vivís para Dios en unión con Cristo Jesús. Responsorio breve. El Señor ha resucitado del sepulcro. Aleluya, aleluya.
1: El Señor ha resucitado del sepulcro. Aleluya, aleluya.
0: El que por nosotros colgó del madero.
1: Aleluya, aleluya.
0: Gloria al Padre, y al Hijo, y al Espíritu Santo.
1: El Señor ha resucitado del sepulcro. Aleluya, aleluya. Benedictus, demos gracias a Dios que nos da la victoria por nuestro Señor Jesucristo. Aleluya.
0: Bendito sea el Señor, Dios de Israel, porque ha visitado y redimido a su pueblo, suscitándonos una fuerza de salvación en la casa de David, su siervo, según lo había predicho desde antiguo por boca de sus santos profetas. Es la salvación que nos libra de nuestros enemigos y de la mano de todos los que nos odian. Ha realizado así la misericordia que tuvo con nuestros padres, recordando su santa alianza y el juramento que juró a nuestro padre Abraham, para concedernos que, libres de temor, arrancados de la mano de los enemigos, le sirvamos con santidad y justicia en su presencia todos nuestros días. Y a ti, niño, te llamarán profeta del Altísimo, porque irás delante del Señor a preparar sus caminos, anunciando a su pueblo la salvación, el perdón de sus pecados. Por la entrañable misericordia de nuestro Dios, nos visitará el sol que nace de lo alto, para iluminar a los que viven en tiniebla y en sombra de muerte, para guiar nuestros pasos por el camino de la paz. Gloria al Padre, y al Hijo, y al Espíritu Santo, como era en el principio, ahora y siempre, por los siglos de los siglos. Amén.
1: Benedictus, demos gracias a Dios que nos da la victoria por nuestro Señor Jesucristo. Aleluya.
0: Preces. Dando gracias al Padre, porque el Espíritu Santo da testimonio de nuestro espíritu de que somos hijos de Dios, digamos confiados:
1: Padre nuestro, escucha la voz de tus hijos.
0: Señor, fuente de toda paciencia y consuelo, concédenos estar de acuerdo entre nosotros como es propio de cristianos, para que, unánimes, a una voz, te alabemos a ti, Padre de nuestro Señor Jesucristo.
1: Padre nuestro, escucha la voz de tus hijos.
0: Haz que nos esforcemos por complacer y servir a nuestro prójimo, para que realicemos el bien en favor de nuestros hermanos y los edifiquemos con nuestro ejemplo.
1: Padre nuestro, escucha la voz de tus hijos.
0: No permitas que nos seduzca el espíritu del mundo que está bajo el influjo del maligno, y haz que seamos siempre dóciles al Espíritu que procede de ti.
1: Padre nuestro, escucha la voz de tus hijos.
0: Tú que penetras el corazón del hombre, guíanos por las sendas de la sinceridad y de la verdad.
1: Padre nuestro, escucha la voz de tus hijos.
0: Concluyamos nuestra oración diciendo juntos las palabras de Jesús, nuestro Maestro. Padre nuestro que estás en el cielo, santificado sea tu nombre. Venga a nosotros tu reino. Hágase tu voluntad en la tierra como en el cielo. Danos hoy nuestro pan de cada día. Perdona nuestras ofensas, como también nosotros perdonamos a los que nos ofenden. No nos dejes caer en la tentación, y líbranos del mal. Amén. Oración conclusiva. Dios misericordioso, concede a tu Iglesia, congregada por el Espíritu Santo, que se entregue plenamente a ti y que viva siempre unificada por el amor, según tú se lo has mandado. Por nuestro Señor Jesucristo, tu Hijo, que contigo vive y reina en la unidad del Espíritu Santo y es Dios, por los siglos de los siglos. Amén. El Señor nos bendiga, nos guarde de todo mal y nos lleve a la vida eterna. Amén.

0: Son las 3 y 18 minutos.
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2: La segunda parte del primer aniversario de León XIV terminó así, con 50.000 personas en la plaza principal de Nápoles y con una marea de gorras blancas y amarillas de bienvenida. Tras bajarse del papamóvil, León se acercó a un grupo de personas vulnerables. En el encuentro con los fieles napolitanos, León escuchó testimonios. Uno, el de este joven, había perdido a su padre. En una gasolinera en 2023, dos jóvenes le dispararon. Y de eso les habló León XIV, enumerando algunas de las realidades que vive Nápoles, a la que definió como la perla del Mediterráneo, donde se mezcla la belleza con las heridas, la pobreza y los temores. León pidió que el Estado se involucre y, de hecho, alabó a los que ponen su granito de arena para que su ciudad y vecinos salgan adelante. A esa hora, pero hace 365 días, el humo blanco anunciaba a su nuevo papa. Un año después, el papa puso en Nápoles el broche de oro a su primer aniversario como León XIV.
1: Hasta aquí el reporte. 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
0: Son las 3. Con 19 minutos.
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16: Este templo está vacío o medio vacío porque no traemos más gente, porque nosotros creemos que van a venir, pues quién sabe cómo. ¿De dónde vamos a hacer que venga más gente? Pues no sé ustedes qué piensen o cuál sea su idea de por qué no tenemos más cristianos. De forma especial, particular, pues este año coincide en domingo la fiesta de los apóstoles. Ordinariamente siempre es el 29 de junio, es el día en que se festeja a San Pedro y San Pablo y es una gran solemnidad. Dado que es una gran solemnidad, esta solemnidad sustituye a, ya importante, la liturgia del domingo y tomamos la liturgia de San Pedro y San Pablo para festejar a estas dos columnas de la iglesia. Y esto pues nos da la oportunidad de reflexionar en la relación que cada uno llevó con Jesús y lo que representa para la iglesia, al punto de que esta es una auténtica solemnidad. Pero esto no excluye el en un momento determinado festejar a ambos por separado, como diríamos, ¿y por qué los metemos juntos, verdad? Como si no fueran importantes cada uno. Y no, cada uno es importante y se celebra precisamente la importancia dentro del ministerio propio de cada uno. Celebramos el día 22 de febrero lo que se llama la Cátedra de San Pedro. O sea, San Pedro como cabeza, como el que dirige, se sienta en la sede o la cátedra. Cuando vemos las transmisiones del Vaticano, podemos ver que hay dos altares, uno que da directamente hacia toda la basílica y uno que está exactamente atrás, que está en pequeño coro, también donde habría un espacio. Generalmente ahí se sentarían los canónigos, en general los cardenales. Y en la parte de atrás está una silla majestuosa, ¿verdad?, que es en donde se sentaría el Papa. Cuando preside las grandes celebraciones, a veces se usaría esa. Hoy en día todos los santos pontífices han decidido mejor usar la que se ha puesto, que se ha construido posteriormente, a un lado del altar principal que está en la Basílica de San Pedro. Pero la cátedra es una fiesta muy importante porque nos habla de Pedro como cabeza y como fuente de la enseñanza, él es el que tenía que discernir qué seguía, cómo seguía. Jesús quiso que hubiera entre nosotros una cabeza física, una cabeza visible, que pudiera, con la autoridad de él, porque le dice en este texto que leímos hoy en el Evangelio, pues todo lo que ates en la tierra queda atado en el cielo, y lo que desates quedará desatado también en el cielo. Una fiesta importante, la cátedra de San Pedro. También tenemos la conversión de San Pablo. Esta se celebra el 25 de enero. En ella celebramos el evento central, que es precisamente ese momento de la conversión en donde va a nacer este gran apóstol de los gentiles. Esta unidad que ha hecho la Iglesia al celebrar esta como solemnidad, las otras dos no son solemnidades, son fiestas obligatorias, pero dentro de la categoría de la liturgia son solamente fiestas, y esta es una gran solemnidad. ¿Por qué una gran solemnidad? Porque son complementarias en el proceso de conversión en la Iglesia. En Pedro podemos ver la firmeza de la fe, de una fe que, como todos los regalos de Dios, viene de lo alto. Esto que tú has confesado no puede venir de ti. No importa todos los milagros que ya en este momento hayas visto, tú no puedes, nadie puede llegar a cubrir esta parte de la revelación si Dios mismo no la revela, porque finalmente pues veríamos un gran profeta, a un gran taumaturgo, en fin, al Mesías también especial, pero no al Hijo de Dios. O sea, el que Pedro revele que es Hijo de Dios, esta es una gran revelación que es la que sostiene hoy toda la vida de la Iglesia.
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24: Don José Luis Bone Menchaca, de feliz memoria, quien confió en esta estación para continuar con contenido católico, pedimos por su eterno descanso, que el Señor lo recompense su generosidad y siempre nuestras oraciones por su alma y su eterno descanso.
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5: Esto, hermanos, créanmelo, no es obra de personas bien fregonas, bien preparadas, que ya se leyeron todos los libros que existen hoy de la psicología y la psiquiatría y de no sé qué tantas cosas que se han escrito para hacer una familia feliz. El libro por excelencia es la escritura. Ahí está todo el conocimiento y todo el saber que necesitamos para ser felices, no para construir puentes ni para construir casas, sino para ser felices, para tener paz, para que haya alegría. Ese es el libro. ¿Quieres tener una familia hermosa? ¿Quieres que tus hijos sean obedientes y que puedan realizarse plenamente como personas? El Evangelio continúa con la preparación de los discípulos de manera que puedan realmente convertirse en apóstoles, pero también para todos nosotros, que sí, de alguna manera, pues tenemos un apostolado empezando por nuestras casas. Sobre todo, pues nos prepara para un seguimiento claro y pues definitivo de nuestro Señor. Recuerden que en el Evangelio de Lucas vamos siguiendo un solo camino. Sí, él a partir del capítulo 9 emprende la subida, dice él, pone su mirada fija en Jerusalén y empieza a caminar. Es decir, no es como los otros sinópticos, incluso San Juan, que nos presentan varias visitas a Jerusalén. En Lucas las obvia y solamente utiliza y va mostrando el camino del discipulado. Y dentro de esto, ahora, pues, en estas enseñanzas, pues nos damos cuenta, creo ya a estas alturas del partido, como diríamos hoy, que, pues, sobre todo pensemos en los apóstoles. Estoy leyendo ahorita un libro bastante interesante sobre Pablo, su vida y su ambiente, y realmente cómo es importante ubicarnos en el tiempo, ¿no? El lenguaje de las personas, cómo se referían y el pensamiento que tenían en ese tiempo y cómo eso pues está plasmado en lo que hoy nosotros leemos, pero tenemos que hacer siempre pues un aterrizaje, una conversación de las personas, cómo se referían y el pensamiento que tenían en ese tiempo y cómo eso pues está plasmado en lo que hoy nosotros leemos, pero

vendría a darle nuevamente el reino a Israel y que él tomaría pues el trono físico de su padre ancestral, que era David. Y se esperaba pues una gran guerra, levantaría a todos y con su gran poder exterminaría a los contrarios. Sin embargo, las cosas no son como ellos esperaban. Y se empiezan a dar cuenta, si hemos visto, ¿no?, desde la transfiguración y todos estos elementos que Jesús viene mostrándoles, que la obra es diferente a la que ellos pensaban. Incluso recordarán aquel pasaje en el que la madre de los hijos del Zebedeo pues quería que se sentaran uno a la derecha y otro a la izquierda de él, ¿verdad? Un reino material, un reino de poder. Y sin embargo, pues esto es diferente. Entonces, verdaderamente empiezan a darse cuenta de que sus fuerzas para la misión que él les está pidiendo, recordaremos el evangelio sobre todo el evangelio de Marcos, en el capítulo 3, en donde ya desde un momento, sobre todo en este evangelio que sería el que más raíces históricas encontraríamos, además siempre de su parte teológica, vemos cómo desde el principio los llama y los está preparando para que vayan y continúen la obra que él ha iniciado. ¿Cuál obra? Pues todavía no la entienden, no la saben, pero como nos pasa a nosotros en general en la vida, conforme va pasando el tiempo, nos damos cuenta pues de qué se trata el matrimonio, de qué se trata una carrera universitaria, de qué se tratan muchas cosas que quizás nosotros en un principio dijimos, como dicen los americanos, this is a piece of cake, y realmente no lo es, ¿verdad? Nos vamos dando cuenta de que es diferente, y ante esta situación piden a Jesús que aumente su fe, pues ven en verdad que no tienen suficiente fe en Jesús, porque no saben todavía bien quién es, ni qué puede hacer, y les pide cosas que superan ampliamente su potencial humano. Jesús, como respuesta, les habla del camino para obtener esta fe. Ordinariamente predicamos como si fueran cosas separadas, la primera parte, porque parece no tener conexión, si se fijan. O sea, auméntanos la fe, y después Jesús sale con una parábola que tiene que ver con unos servidores y que espera que cuando lleguen les sirven, y uno dice, bueno, ¿y qué onda con esto? ¿No? O sea, como que quizás la idea, porque también pasa, ¿verdad?, que los evangelistas pues van tomando elementos diferentes y los van pegando dentro de su evangelio. En este caso no es así, porque ante esta petición tiene que haber una respuesta, y la respuesta es la parábola. Obviamente, generalmente, si leemos directamente la parábola, no encontraríamos la conexión. Necesitamos entrar un poquito a la teología bíblica y tratar de ver cómo están conectados estos elementos de auméntanos la fe con los siervos que deben de ponerse a jalar, y cuando hayan terminado digan, pues no hicimos más que lo que nos tocaba hacer. Jesús, pues, como respuesta, habla del camino para que pueda crecer en ellos la fe, de manera que su fe llegue a ser al menos como un grano de mostaza, pequeña pero fuerte. Con una fe de este tamaño, ahora sí, podrán realizar absolutamente todo, como lo veríamos en otros evangelios. Podrán decirle a esta montaña, arráncate de ahí, plántate en el mar, y lo hará, o a este árbol, etcétera. O sea, podrán hacer cosas inimaginables, hermanos. Y esto es para todos nosotros. A veces, sobre todo en el camino, lo iremos viendo en el desarrollo de nuestro texto, cómo se nos puede hacer pesado en un momento dado lo que pensábamos que sería un piece of cake, y vamos viendo que el matrimonio tiene sus bemoles, ¿verdad? Que no es tan fácil como lo vemos desde el noviazgo, donde todo es, como dicen, ¿verdad?, miel sobre hojuelas, y el beso y el abrazo y todo este cuento, ¿no? Vamos viendo que hay otros compromisos y que hay otras responsabilidades y que hay cosas para las que verdaderamente nos sentiremos, seguramente los matrimonios ya experimentados seguramente estarán de acuerdo conmigo en que habrá veces en que dices, no sé cómo salir de aquí. Porque esto me pasa también a mí en mi ministerio sacerdotal, seguramente que les pasa a ustedes. Les pasa a quien esté estudiando una carrera, que a mitad del camino de repente siente que las matemáticas lo sobrepasan, o que la fisiología lo sobrepasa,
o tantas cosas aprendérselo.

0: los que van a leyes, no sé cómo pueden aprender tantísimas cosas para luego, pues poder aplicarlas. Señor, aumenta nuestra fe, ¿sí? Aumenta mi fe, porque sin ella la vocación y el servicio cristiano que se nos ha pedido es imposible realizar, ¿sí? Por eso hoy la gente que no tiene fe, que no está arraigada en una fe, y con esto quiero incluir a nuestros hermanos separados. Es necesario creer en Dios, es necesario verdaderamente saber que tenemos a alguien de nuestra parte que con su poder inagotable puede hacer posible lo que para nosotros en este momento nos parece totalmente imposible, increíble de hacer. Uno de los peligros, sin embargo, que tiene el cristianismo, como muchas otras religiones, es quedarnos en el fideísmo. ¿Qué es el fideísmo? Es simplemente la fe. Creo, creo. ¿En qué creo? Pues en Dios, pero ese Dios, ¿qué o qué? O sea, nos quedamos en el fideísmo y Dios nos invita a otra cosa, es decir, esperar que todo lo haga Dios y pasarme la vida únicamente rezando y ejercitando las obras de piedad, las cuales son importantes, pero no suficientes. Jesús hoy lanza a sus seguidores sobre un camino diferente, que no es el fideísmo. La fe se alimenta con las obras, creando una espiral dinámica en donde cada una de ellas se alimenta de la otra. Es una espiral dinámico que va creciendo, ¿sí? En donde las obras alimentan la fe y la fe alimenta las obras, de tal manera que las obras dejen de ser simplemente un impulso humano para convertirse en un impulso divino. De tal manera va creciendo esta espiral que lo que vamos haciendo ya no tiene tantas características humanas, ni siquiera las fuerzas para hacerlo, sino que está siendo impulsada. Es un impulsor que empuja a la obra, pero la obra ahora empuja a la fe y la fe crece porque dice, ah, caray, si se pudo, si pudimos salir adelante, si brincamos la crisis, si salvamos la casa, si salvamos el negocio. Si se salvó el hijo, qué sé yo. La fe impulsa. Sí, claro, participaron los doctores en que mi hijo se sanara, por supuesto. Participaron los asesores que me vinieron y me ayudaron para que la empresa saliera adelante. Pero ¿cómo los encontré? ¿Cómo fue que llegaron a mi vida? ¿Cómo fue que fueron precisamente las personas adecuadas para que el problema que yo no encontraba cómo salir de él, pues ellos lo vieran tan claro? Mientras que yo parecía estar en una nube oscura de donde me parecía que no podría salir. Entonces, hay un dinamismo entre estas dos, de manera que la fe y las obras mantienen una relación inseparable. Una relación inseparable. Podemos decir con la mayoría de los comentaristas de esta cita que las obras son el camino donde la fe madura. Las obras son el camino por el que la fe madura. Si no hay obras, la fe no madurará. Seguirá siempre una fe débil que con facilidad en una crisis se dobla y se pierde. Por eso nos recuerda Santiago, recuerden este texto importante de la Escritura, Santiago 2:17, así también la fe por sí misma, si no tiene obras, está muerta. Se va haciendo, en vez de una espiral ascendente, una espiral descendente, de manera que la va sofocando poco a poco la falta de esas obras que se nos indican. Entonces empieza a morir la fe hasta que, como hoy, tristemente nuestro mundo vive en un mundo sin fe, en un mundo sin Dios. Debemos entender que esta acción, estas obras que hacemos, proceden del amor de Dios, que se va desarrollando por la fe, de manera que esas obras no son sino fruto de la gracia que Dios nos va concediendo. Es decir, ese dinamismo, siempre pienso ingenierilmente, ¿verdad? Imagínense que este empezar a girar empieza a generar un campo magnético. Los que han estudiado un poco de magnetismo, ingeniería, pues ven que los rotores, ¿verdad? Pues así es como se produce la luz. la corriente eléctrica, ¿verdad? Es un dinamo que va girando, impulsado por el agua o impulsado por carbono, por lo que ustedes gusten, y empieza a girar a tal velocidad y con tal frecuencia que empieza a producir lo que nosotros llamamos la corriente eléctrica. ¿Sí? A ver si me puedo explicar con una parábola de mi tiempo, a lo mejor un poco complicado para, a lo mejor, para un doctor o para un licenciado. Pero bueno, un poquito sería, creo que todos hemos visto esas máquinas que están en las presas donde está cayendo el agua y esas da vuelta a una turbina. La turbina mueve un generador y el generador produce la luz. Ok, así jala esto. ¿Sí? O sea, eso que empieza a girar impulsado por la fe y que se transforma en obras, empieza a producir un campo magnético que es la gracia. Y esa gracia es la que luego sigue impulsando y le sigue dando fuerza a este giro, de tal manera que nuestra vida está llena de gracia. Y todo lo que vamos haciendo va teniendo éxito, porque está movido por esa turbina, por este movimiento, fe, obras, que produce gracia, y la gracia hace que nuestras obras sean maravillosas. Por eso cuando se para la turbina, se acaba la luz. Y empezamos, hermanos, a tener que sacar de nuestras pobres y tristes fuerzas para poder salir adelante de una enfermedad difícil de la esposa, del hijo, del padre, de una situación económica, de muchas de las situaciones de las que podríamos hoy hablar y de las que no quisiera hoy entretenerme, pero que quisiera simplemente darles esta idea de lo importante que son estos elementos dentro de nuestra vida, que siempre en esta situación es dinámica. Esto finalmente nos conecta con la siguiente parte de la parábola, que es la palabra, hacer lo que Dios nos pide. En la parábola de los siervos atentos y obedientes, une ahora estos dos elementos, la fe, que de la que hablábamos, las obras, y los une con la palabra. Las escrituras, especialmente los evangelios, nos muestran cuáles son las obras que debemos hacer, que serán las que alimentan nuestra fe. Nosotros podemos hacer mucha caridad. Cuando no tiene fe, se llama filantropía y no produce gracia, porque no está movida por el rotor de la fe. Entonces la obra, aunque es una obra evangélica, no produce fe. Pero puede ser que yo no tenga suficiente fe, pero leyendo la Escritura me dice que yo tengo que hacer obras de misericordia, alimentar al que no tiene, vestir al que no tiene, visitar al enfermo. Es una obra de misericordia, pero como la estoy haciendo dentro de la gracia y siguiendo la instrucción del Maestro, esto empieza a mover el rotor y se empieza a producir la fe y se empieza a producir la gracia, y entonces la obra empieza a hacerse dinámica y cada vez va siendo más potente. Y cada vez me cuesta menos trabajo dar mi limosna, o el ayuda a la persona, o atender a la necesidad de mi esposo, de mi esposa, de mis hijos, de mis padres. Ya lo hago con amor, nuevo elemento, producto de la gracia y de esa incuación que hace el Espíritu Santo en nosotros cuando empezamos a dejar que este movimiento empiece a tomar fuerza en nosotros. Una fe que impulsa las obras, que produce gracia, y que está empujada desde fuera por la palabra, guiándonos, diciéndole a la turbina hacia qué lado tiene que girar, con qué frecuencia tiene que girar, con qué velocidad tiene que girar, para que produzca la gracia necesaria para que nosotros podamos tener un hogar feliz, una familia hermosa, para que podamos dejar encaminados a los hijos en un mundo que, hermanos, si revisamos con atención, estamos dejando un mundo muchísimo, muchísimo más complejo y complicado que el que nuestros padres nos dejaron a nosotros. De ahí la importancia de estos elementos a los que hago hoy alusión a través de este texto. Es decir, Jesús espera que sus discípulos sean obedientes y estén atentos para realizar cuanto se les ha pedido. Hagan caridad, ayuden a su prójimo, estén pendientes de los demás. Nos va indicando cuáles son las obras que tenemos que hacer. Por eso cuando tampoco se lee la palabra de Dios, le empiezan a faltar elementos a este motor, a esto que es lo que va a producir el fruto, que en una turbina eléctrica será la electricidad que alimentará todos los focos. En este caso, que hará que la esposa sea feliz, que el hijo sea feliz, que mi comunidad sea feliz, que la empresa progrese. En fin, todo esto es, esos son los frutos, hermanos, de este movimiento que se ejercita continuamente en nosotros a través de estos elementos, la fe, la palabra, la gracia, ¿va? Las obras van siendo cada vez más fructuosas. En esta pequeña parábola podemos ver cómo la fe se fortalece cuando obedecemos y servimos. Pero sobre todo el elemento que la diferencia de las demás obras es que lo hacemos de una manera diferente. La diferencia es para la gloria de Dios. ¿Y cómo nace eso? Ah, el motor que se está moviendo. Yo me doy cuenta ahora cada vez que lo que yo estoy haciendo no es por mis fuerzas. Y esto quisiera que lo tuviéramos muy en cuenta, hermanos, porque ¿cuántas veces decimos, ay, es que no he podido ir a visitar al enfermo, a la tía, a la abuelita, qué sé yo, porque no tengo fuerzas? ¿Cuántas veces viene el hijo y te pide que le ayudes, pero está más entretenida la televisión u otras cosas? Ahí es en donde esta palabra me empuja y se empieza a convertir en un rotor de tal forma que cuando viene el hijo, claro, ¿qué se te ofrece? Cuando la abuelita encontramos las fuerzas, las formas, los elementos para poder realizarla. Sin este movimiento, hermanos, todo en nuestra vida, créanmelo, termina por fracasar. No hay frutos. En otras palabras, cada uno de los que decidimos seguir al Señor no es para nuestra gloria. No es, yo sigo al Señor. No. Seguimos al Señor porque esto produce un fruto increíble en nuestra vida. Y seguir al Señor es obedecer su palabra, porque ahí es en donde está Él. Él es el que nos dice qué hacer, qué no hacer, cuándo hacerlo y cuándo no hacerlo y cómo hacerlo. Si Él bendice nuestras obras, es porque nuestra fe ha crecido. Bendice nuestras obras, bendice a la familia, bendice a la empresa, etc. ¿Por qué? Porque nuestra fe ha crecido y entendemos en fe que nosotros somos sus siervos, pero siervos que hemos entrado a su servicio por amor, no por obligación, de manera que lo hacemos no para gloria nuestra, que era lo que pensaban los discípulos, ¿verdad? Yo voy aquí con el Mesías y cuando este triunfe, pues yo a la derecha y el otro a la izquierda y pues ahí somos del séquito, ¿no? Somos de los elegidos, ¿no? Somos de los servidores. Y esos servidores son los que van a producir el fruto, fruto del cual hoy todos nosotros comemos. En nuestras obras manifestamos la grandeza del amor de Dios que se nos ha donado por la fe en Cristo. Podemos decir que si hay fruto en nuestra misión, esa misión que Dios nos ha dado a cada uno de nosotros, sacerdote, padre, hijo, estudiante, estudiante de medicina, de leyes, de lo que ustedes quieran, es porque hay un Dios que empuja, a veces sin que nosotros nos demos cuenta, y ese movimiento hace que vaya naciendo la fe cuando la vamos uniendo a la palabra y a la oración. En este aterrizaje podríamos decir que nuestra familia es una familia unida, llena de amor y de alegría, que realmente somos y hacemos felices a los demás, pero que no es porque nosotros lo hayamos hecho, sino por la fe que hemos tenido, en donde le hemos dado oportunidad a Dios de obrar a través de la gracia. La turbina que está girando y está produciendo gracia, y eso está produciendo la felicidad, la paz, la alegría en nuestros hogares, en nuestras comunidades, etc. Es una familia realizada en la que los hijos son felices y sigue una vida ordenada en el camino del amor y del éxito. Esto, hermanos, créanmelo, no es obra de personas bien fregonas, bien preparadas, que ya se leyeron todos los libros que existen hoy de la psicología y la psiquiatría y de no sé qué tantas cosas que se han escrito para hacer una familia feliz. El libro por excelencia es la Escritura. Ahí está todo el conocimiento y todo el saber que necesitamos para ser felices, no para construir puentes ni para construir casas, sino para ser felices, para tener paz, para que haya alegría. Ese es el libro. ¿Quieres tener una familia hermosa? ¿Quieres que tus hijos sean obedientes y que puedan realizarse plenamente como personas? Pon a girar tu rotor. Aumenta tu fe. Ponte a hacer obras de misericordia, de amor. Deja que Dios impulse esa turbina del amor en tu corazón, de tal manera que se produzca gracia continua y todos tus actos estén llenos, empapados de esta gracia y de este amor que Dios va produciendo continuamente. Y esto solo nos puede llevar a agradecer y decir a Dios, como termina el Evangelio, Señor, gracias. Solamente hemos hecho lo que tú nos pediste. Y mira, qué maravilla de familia, qué maravilla de vida tengo por mí, porque tengo una gran capacidad, porque tengo una gran mente, porque soy bien fregón. No, porque he dejado que tú actúes en mi vida, porque te he permitido hacerlo, porque he buscado seguir tu palabra, porque me he orientado a través de la oración en ese movimiento que va haciendo crecer mi fe y al mismo tiempo me va empujando a hacer obras de amor y de misericordia. Por eso al final tendríamos que decir, solo hemos hecho lo que teníamos que hacer. Esto lo podemos aplicar a todas las cosas y a las obras de nuestra vida, a nuestro apostolado, a nuestro servicio público. Si este da fruto y lleva a la plenitud, tiene que haber estado unida la fe, la oración y la obediencia a la palabra. ¿Por qué? Porque esta es la trilogía que lleva a la felicidad perfecta. Fe, oración y obediencia a la palabra se juntan. Es una trilogía que no se separa y produce este giro, que produce gracia y que produce fruto.
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1: El ahora pontífice tenía una rutina marcada por el propio gimnasio, priorizando el cardio, las máquinas isotónicas como la elíptica, que era la favorita de Prevost, pero también entrenaba con peso y no le costaba mucho aprender bien la técnica.
2: Sulla base di una consulenza.
1: La rutina se hace sobre la base de una consulta que se realiza y precisamente vemos qué necesitan y creamos un programa hecho a medida para la persona. Alternaba bastante entre ejercicios con las máquinas para el cardio, luego cambiaba las máquinas isotónicas, luego estas otras. Prevost estuvo ejercitándose hasta finales de marzo de 2025. Los meses de abril y mayo su agenda cambió por completo. El 8 de mayo el mundo vio por primera vez a León XIV, pero su ya ex-entrenador Valerio pensó que el Papa se parecía a una persona que él entrenaba y que curiosamente hacía mucho tiempo que no le veía por el gimnasio. Entonces vi la foto, sí, yo estaba aquí, estaba trabajando. Todos salieron a San Pedro para ir a ver al Papa. Vi la foto y dije, mira qué combinación, es igual a una persona que yo acompaño en el gimnasio. Luego he dicho, maldita sea, pero si entonces lo conozco. Y luego vi que el nombre de todos modos coincidía. Ahora León XIV vive en el Palacio Apostólico y una de las dependencias se transformó en un pequeño gimnasio donde el Papa puede entrenar. Eso sí, sin un Valerio que le guíe y sin todavía saber cuánto levanta el Papa León en press banca.
0: Hasta aquí el reporte. 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
3: Son las 4:04.

0: Alégrate, Reina del Cielo. Aleluya.
1: Porque aquel a quien mereciste llevar en tu seno, aleluya,
0: ha resucitado como lo predijo. Aleluya.
1: Intercede por nosotros ante Dios. Aleluya.
0: Gózate y alégrate, María Virgen. Aleluya.
1: Porque en verdad el Señor ha resucitado. Aleluya.
0: Oremos. Oh Dios, que has llenado de alegría al mundo con la resurrección de Jesucristo, tu Hijo, nuestro Señor, concédenos por intercesión de su Madre, la Virgen María, el llegar a poseer la dicha de la vida inmortal. Por Cristo nuestro Señor.
1: Amén.
0: Gloria al Padre, y al Hijo, y al Espíritu Santo.
1: Como era en el principio, ahora y siempre, por los siglos de los siglos. Amén.
0: Gloria al Padre, y al Hijo, y al Espíritu Santo.
1: Como era en el principio, ahora y siempre, por los siglos de los siglos. Amén.
0: Gloria al Padre, y al Hijo, y al Espíritu Santo.
1: Como era en el principio, ahora y siempre, por los siglos de los siglos. Amén.
0: Ángel del Señor, que eres mi custodio, puesto que la providencia soberana me encomendó a ti, ilumíname, guárdame, rígeme y gobiérname en este día. Amén.

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10: Muy, pero muy buenos días, queridos hermanos. Un gusto saludarles en esta media semana. Hoy, miércoles 20 de mayo, tengo el gusto de saludarles a todos ustedes, los que nos ven temprano, a mediodía, en la tarde, media mañana, en la noche. No importa la hora que nos vean, lo importante es que nos vean y que nos vean todos los días, porque esto, este programa de Despertando Católicos tiene una, ¿cómo les diré? Tiene una continuidad. Es, no es así como que nomás lo veo un día y luego no lo veo tres días. Por eso tenemos tanta gente avionados que tienen preguntas que se respondieron ayer o antier y las tienen hoy, ¿verdad? Si ustedes vieran todos los programas todos los días y nos escucharan con un poquito de atención, se quedarían resueltas muchas, pero muchas dudas que como católicos todo mundo tenemos dudas y nos surgen estas dudas. De verdad, les doy las gracias a quienes nos hacen el favor de atendernos, de escucharnos y de tener la humildad de decir, necesito aprender. Esto es muy importante, ¿eh? Una persona que cree que ya lo sabe todo, pues que le vaya bien. Qué bueno que ya lo sabes todo. Adelante, estás listo para irte al cielo. Aquí nosotros estamos preparando gente que quiere y ama a Jesucristo, que quiere y busca a Cristo. Pero necesitamos personas que tengan el corazón abierto, que tengan la mente abierta y que estén dispuestos a dedicar tiempo al estudio. Así que si alguno por aquí se coló que cree que ya lo sabe todo, bueno, pues que le vaya bien. Bienvenidos sean los que tienen hambre de Dios como yo, que estamos aprendiendo todos los días algo nuevo de la palabra de Dios. Bienvenidos. Vamos a escuchar la primera lectura, hermanos, la lectura del libro de los Hechos de los Apóstoles. En aquellos días, Pablo dijo a los presbíteros de la comunidad cristiana de Éfeso: miren por ustedes mismos y por todo el rebaño del que los constituyó pastores el Espíritu Santo, para apacentar a la iglesia que Dios adquirió con la sangre de su Hijo. Yo sé que después de mi partida se introducirán entre ustedes lobos rapaces, que no tendrán piedad del rebaño, y sé que de entre ustedes mismos surgirán hombres que predicarán doctrinas perversas y arrastrarán a los fieles detrás de sí. Por eso, estén alerta. Acuérdense que durante 3 años, ni de día ni de noche, he dejado de aconsejar con lágrimas en los ojos a cada uno de ustedes. Ahora los encomiendo a Dios. Crezcan en el Espíritu y alcancen la herencia prometida. Yo no he codiciado ni el oro, ni la plata, ni la ropa de nadie. Bien saben que cuando he necesitado para mí y para mis compañeros, lo he ganado con mis propias manos. Siempre he mostrado que hay que trabajar así para ayudar como se debe a los necesitados, recordando las palabras del Señor Jesús: hay más felicidad en dar que en recibir. Dicho esto, se arrodilló para orar con todos ellos. Todos se pusieron a llorar y abrazaban y besaban a Pablo, afligidos sobre todo porque les había dicho que no lo volverían a ver, y todos lo acompañaron hasta el barco. Palabra de Dios, te alabamos, Señor. Vamos a escuchar del Salmo 67. Reyes de la tierra, canten al Señor, aleluya. Reyes de la tierra, canten al Señor, aleluya. El Señor esté con ustedes y con tu espíritu. Lectura del Santo Evangelio según San Juan. En aquel tiempo Jesús levantó los ojos al cielo y dijo: Padre Santo, cuida en tu nombre a los que me has dado para que sean uno como nosotros. Cuando estaba con ellos, yo cuidaba en tu nombre a los que me diste, Yo velaba por ellos y ninguno de ellos se perdió, excepto el que tenía que perderse para que se cumplieran las Escrituras. Pero ahora voy a ti, y mientras estoy aún en el mundo digo estas cosas para que mi gozo llegue a su plenitud en ellos. Yo les he entregado tu palabra y el mundo los odia, porque no son del mundo, como yo tampoco soy del mundo. No te pido que los saques del mundo, sino que los libres del mal. Ellos no son del mundo, como tampoco yo soy del mundo. Santifícalos en tu verdad. Tu palabra es la verdad. Así como tú me enviaste al mundo, así los envío yo también al mundo. Yo me santifico a mí mismo por ellos, para que también ellos sean santificados en la verdad. Palabra del Señor. Gloria a ti, Señor Jesús. Bueno, pues qué bonito evangelio, de verdad. ¿Cómo Jesús pide por nosotros, por los que le hemos seguido de manera más intensa? ¿Cómo Señor dice, te pido por ellos? Dice, no te pido por todos, sino principalmente por ellos, por los que dejaron todo, por los que me han servido y me han seguido, dice, porque no son del mundo. Así es, nosotros los consagrados, de verdad, aunque me da mucha tristeza que algunos consagrados parecen del mundo porque andan muy mundanizados, sin embargo, por nuestra consagración espiritual, por los votos que tomamos, pues vamos contracorriente hoy. Hoy la moda es lo contrario, es no tomar los votos, no ser consagrado. Por eso hay pocas vocaciones. Hoy a los jóvenes no les interesa lo espiritual, en su mayoría no. Tampoco les interesan los valores trascendentales, ni tampoco les interesan a veces los valores que Cristo trajo a este mundo. Hasta que pasa el tiempo y les da la vida unos buenos trancazos, entonces quieren comenzar a vivir los valores espirituales. Pero bueno, por eso Jesús, cuando dice no son del mundo, aunque están en el mundo, ¿no? Nosotros estamos en el mundo, pero no somos del mundo en el sentido de nuestras promesas, del seguimiento que tenemos. O sea, pues hoy, si ustedes se fijan, los youtubers más famosos, las personas ven videos de gente que se encuera, que de gente que tiene valores contrarios al cristianismo, de gente que interrumpe su embarazo, de gente que va contra los valores de Cristo, los deshonestos, las personas perversas, mal habladas, tantos y tantas cosas que estamos viendo hoy en la sociedad. Por eso Jesús pide, fíjense, nuestro Señor Jesucristo reza y dice, te pido por ellos que se quedan en el mundo, dice, cuídalos, santifícalos en la verdad, líbralos del mal. Ellos no son del mundo, como tampoco yo soy del mundo. Dice, así como tú me enviaste al mundo, así los envío yo también. Yo me santifico a mí mismo por ellos. ¡Qué barbaridad! ¡Qué cosa tan hermosa nos dice hoy el Señor! Yo les quiero decir, hermanos, de verdad, que vayamos a la primera lectura, que está increíble. Dice que Pablo le dijo a los presbíteros de la comunidad, aquí vamos a detenernos. Ustedes han oído a uno que otro protestante medio perdido, porque vieran cómo me ven los protestantes, ¿eh? Nomás me están viendo a ver en qué me equivoco o en qué permito para atacar. Vamos a darles una probadita de su propia sopita. Cuando San Pablo se dirige a los presbíteros, yo como sacerdote soy presbítero. Cuando el señor obispo don Alejo, en paz descanse, me ordenó primero diácono y luego presbítero. Presbítero viene de una palabra griega que significa anciano sabio. El nombre primero que se le dio a los primeros sacerdotes colaboradores de los obispos fue presbítero. Y aquí aparece, San Pablo se dirige a los presbíteros y les dice que él le da mucha tristeza, dice, miren, y les dice, miren por ustedes mismos y por el rebaño, dice, y del Espíritu Santo, para que apacienten la iglesia que Dios adquirió, dice, yo sé, fíjense San Pablo, dice, que después de mi partida se introducirán entre ustedes lobos rapaces, que no tendrán piedad del rebaño. Pero aquí viene algo muy interesante, dice, surgirán, no quiero subrayarlo porque es la palabra de Dios, pero quisiera, dice, surgirán hombres que predicarán doctrinas perversas. ¿Perverso qué quiere decir? Cínicas, burlonas, raras, extrañas, dice, y los arrastrarán a los fieles detrás de sí. Dice San Pablo, por eso estén alerta. Acuérdense que durante 3 años, ni de día ni de noche, he dejado de aconsejarlos, con lágrimas en los ojos, a cada uno de ustedes. A ver, vamos a regresar. Dice, surgirán hombres que predicarán doctrinas perversas y arrastrarán a los fieles detrás de sí. ¿Qué quiere decir esto? De que vendrán personas que introducirán doctrinas perversas. Hermanos, ¿alguna vez ustedes ahorita en la modernidad, en esta época digital en la que estamos viviendo, les ha tocado algún video que no dan la cara, que solo se oye una voz, o que incluso alguna persona se viste de sacerdote pero no es sacerdote, o parece sacerdote pero dice uno, pues cómo un sacerdote va a andar haciendo o diciendo esto? Les quiero decir que hoy es muy fácil subir un video a YouTube o a Facebook. Incluso YouTube no verifica, ni Facebook, si aquella persona dice verdades o mentiras. Verifica su identidad, verifica otras cosas, pero cada quien es libre de decir aquí incluso sandeces, o sea, cosas que no son correctas. Yo les quiero decir que hoy en este mundo digital es muy fácil pervertir a la gente. Hay gente muy ignorante de las redes sociales y cree que todo lo que está aquí es verdad. De hecho, yo algo que me molesta mucho es que me manden videos de desconocidos, incluso de personas que no dan la cara o que tienen un ¿cómo les diré? Un nombre de canal que no tiene nada que ver con lo que suben. Y luego me dicen, oiga padre, fíjese que vi este video y me quedé perturbado, me quedé pensando, me asusté, o será cierto o no será cierto. Bueno, yo les quiero decir, hermanos, que debemos de estar en YouTube y en Facebook porque pues aquí está la actualidad y todo, ¿no? Pero también deberíamos de ser un poquito más abusados y decir, ¿qué estoy perdiendo mi tiempo viendo esta basura? Habiendo tanto contenido tan hermoso, tantas cosas tan bellas en las redes sociales, allá anda la señora Mirona, mi

0: videos, pues ellos los siguen creando. Yo les invito, hermanos, a que cuidemos qué vemos. Y que si yo sé que este programa no tiene título correcto o tiene un título muy extraño, y luego veo el nombre del canal y digo, pero ¿quién hace este canal y no tiene nombre o no da la cara? Pues evitemos. Hoy hay personas enfermas de un odio contra la iglesia. El otro día yo estaba viendo un hombre que se presenta como licenciado y que él es muy sabio y todo, y empecé a ver un programa y empecé a ver cada perversidad de este hombre, que yo digo, ¿cuánto odio le tiene a la Iglesia Católica y a Cristo, verdad? Así es. Entonces, esas personas es mejor no verlas para que no tengan muchas vistas y mejor dejarlos que sigan hablando su veneno, pero pues hay que los vean otros mensos como ellos. Hermanos, hoy hay muchas personas que meten doctrinas perversas, dice, y arrastrarán a los fieles delante de sí. Por eso estén alerta. Siempre debemos de estar alerta. Miren, en la antigüedad hubo un hombre que se llamó Arrio, que metió una herejía. Luego también estuvo, por ejemplo, Enrique VIII, ¿no? Que hizo su iglesia, que hoy incluso tiene como cabeza una arzobispa, nada que ver, ¿no? Una iglesia que está en decadencia total por todas las perversidades que ha cometido. Hasta fue con el Papa. Pues el Papa recibe a todo mundo. Tiene que recibir a buenos y malos, perversos, de todo. Tiene que recibir el Papa. No nos asustemos. Es un jefe de Estado. Tiene que recibir a todo el que llega, ni modo. Pero el recibir no quiere decir que estemos de acuerdo. Yo puedo recibir aquí a una vieja loca, a un viejo malvado, y no quiere decir que yo esté de acuerdo con lo que ellos piensan. No, claro que no. El Papa es el pastor de la Iglesia universal y recibe a quien sea. Recibe ateos, satánicos, malcreídos, groseros, majaderos de otras religiones, a todo el mundo. Y eso no quiere decir que el Papa esté de acuerdo con esas perversidades, claro que no. Entonces, hermanos. Pero también Lutero, ¿no? Como Lutero desobedeció a la iglesia, no quiso someterse a la iglesia y aunque tenía una buena intención, terminó haciendo muchísimo daño. Todos los protestantes son hijos de Lutero, aunque se enojan ellos y, no, que nosotros, que...
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6: Buenos días otra vez a todos. En el nombre del Padre, del Hijo y del Espíritu Santo. Amén. La gracia de nuestro Señor Jesucristo, el amor del Padre y la comunión del Espíritu Santo estén con todos ustedes.
7: Y con tu Espíritu.
6: Pidámosle perdón a Dios por todas nuestras faltas. Yo confieso ante Dios Todopoderoso y ante ustedes, hermanos, que he pecado mucho de pensamiento, palabra, obra y omisión. Por mi grande culpa. Por eso ruego a Santa María, siempre Virgen, a los ángeles, a los santos y a ustedes, hermanos, que intercedan por mí ante Dios nuestro Señor. Dios Todopoderoso tenga misericordia de nosotros, perdone nuestros pecados y nos lleve a la vida eterna.

Oremos. Estos días estamos pidiendo por un país de América, un estado de la República Mexicana y un país de Europa, que sabemos dónde nos ven. Vamos a pedir hoy por el estado de Veracruz, uno de los estados más grandes de todo nuestro país, donde hay ciudades muy importantes como es el puerto de Veracruz, Jalapa, Cardel, también está Papantla, está Coatzacoalcos, Minatitlán. ¿Cuál se me olvida? Muchos pueblos. Es muy grande Veracruz. Esas son las ciudades más importantes de todas. Y pues les saludamos a todos ustedes. Tuxpan se me olvidaba, también grande. Pedimos por todas esas diócesis que están ahí y por toda la gente que nos ve también en lo que es el país de Ecuador. Llegan muchísimos mensajes de Ecuador. Les mandamos un saludo a los ecuatorianos, donde quiera que se encuentren, en su país o en otro lugar. Y también pedimos hoy por el país de Suiza, en Estados Unidos, en la Unión Europea. Pedimos por ellos, sabemos que nos ven. Y también hay dos países en Asia y en Oceanía que nos ven. Fíjense, yo me quedo sorprendido. Hay muchos mexicanos en Japón que ven la misa y otros en Australia, Oceanía. Así que cuenten con nuestras oraciones también esos dos.

0: En la unidad del Espíritu Santo y es Dios por los siglos de los siglos.
1: Amén.
0: Siéntense, por favor.
2: Lectura del libro de los Hechos de los Apóstoles. En aquellos días, Pablo dijo a los presbíteros de la comunidad cristiana de Efeso: miren por ustedes mismos y por todo el rebaño, del que los constituye pastores el Espíritu Santo, para apacentar a la iglesia de Dios, que Dios adquirió con la sangre de su Hijo. Yo sé que después de mi partida se introducirán entre ustedes lobos rapaces que no tendrán piedad del rebaño, y sé que de entre ustedes mismos surgirán hombres que predicarán doctrinas perversas y arrastrarán a los fieles detrás de sí. Por eso, estén alerta. Acuérdense que durante 3 años, ni de día ni de noche, he dejado de aconsejar con lágrimas en los ojos a cada uno de ustedes. Ahora los encomiendo a Dios y a su palabra salvadora, la cual tiene fuerza para que todos los consagrados a Dios crezcan en el Espíritu y alcancen la herencia prometida. Yo no he codiciado ni el oro ni la plata, ni la ropa de nadie. Bien saben que cuanto he necesitado para mí y para mis compañeros, lo he ganado con mis manos. Siempre he mostrado que hay que trabajar así para ayudar como se debe a los necesitados, recordando las palabras del Señor Jesús: hay más felicidad en dar que en recibir. Dicho esto, se arrodilló para orar con todos ellos. Todos se pusieron a llorar y abrazaban y besaban a Pablo, afligidos sobre todo porque les habían dicho que no lo volverían a ver. Y todos lo acompañaron hasta el barco. Palabra de Dios.

0: En aquel tiempo Jesús levantó los ojos al cielo y dijo, Padre Santo, cuida en tu nombre a los que me has dado para que sean uno como nosotros. Cuando estaba con ellos, yo cuidaba en tu nombre a los que me diste. Yo velaba por ellos y ninguno de ellos se perdió, excepto el que tenía que perderse, para que se cumpliera la Escritura. Pero ahora voy a ti, y mientras estoy aún en el mundo, digo estas cosas para que mi gozo llegue a la plenitud en ellos. Yo les he entregado tu palabra y el mundo los odia porque no son del mundo, como yo tampoco soy del mundo. No te pido que los saques del mundo, sino que los libres del mal. Ellos son del mundo, ellos no son del mundo, como tampoco yo soy del mundo. Santifícalos en la verdad. Tu palabra es la verdad. Así como tú me enviaste al mundo, así los envío yo también al mundo. Yo me santifico a mí mismo por ellos, para que también ellos sean santificados en la verdad. Palabra del Señor.
1: Gloria a ti, Señor Jesús.
0: Siéntense un momentito, por favor. Nuestro Señor Jesucristo comienza en este Evangelio pidiéndole a su Padre que cuide a sus apóstoles, a sus discípulos. Y pone algunos ejemplos muy importantes que a mí me sorprende y dice, Padre del Cielo, te pido por mis discípulos, no solamente por ellos, sino por todos los que van a creer en la palabra de ellos, para que todos sean uno como tú, Padre, y yo somos uno. Muchas veces, y esto yo creo que ustedes no me van a dejar mentir, el seguir a Dios es complicado, es difícil, no es fácil como mucha gente cree. Mucha gente cree que ir a la iglesia y estar ahí bien como debe de estar uno y servirle a Dios como debe de ser es muy fácil, pero no. Quien lo hace con congruencia, quien nomás va y sirve pero sale allá a la calle a hacer un sinvergüenza, ese no está siguiendo a Dios. Ese es un servilismo, ese es uno que va a la iglesia y nomás ayuda para que lo vean, para que quedar bien, pero saliendo es un sinvergüenza más, ¿no? Como tantos que andan sueltos por la calle, que conozco y que veo todos los días. Lo que les quiero decir es que nuestro Señor Jesucristo reza por los discípulos y por los que van a creer en Él. ¿Por qué? Porque Jesús sabe que no les va a ir bien, que no es fácil. Y yo siempre digo, fíjense, si nuestro Señor Jesucristo, luego me dicen, ay Padre, usted no debe de ser tan claridoso, después van a andar diciendo de usted cosas. No te preocupes, de Cristo todo lo que dijeron, y Él ahí está. Así que yo no me voy a detener por lo que diga la señora o el señor, que no le caigo bien. Pues que Dios lo bendiga y lo acompañe, y también a mí que me bendiga. Nuestro Señor Jesucristo habla y dice, te pido por estos que, aunque están en el mundo, no son del mundo. Esos son los verdaderos cristianos, son los santos. Todos los santos, ustedes han visto, ahorita ya la gente ya no lee casi, somos muy flojos para leer, pero sí vemos películas. Yo le recomiendo que en estos días entren y vean alguna película de algún santo. Ahí está San Pablo, ahí está San Felipe Neri, ahí está la vida de la Madre Teresa de Calcuta y están muchos otros títulos de santos. ¿Cuál es la constante en ellos? Las dificultades. Vivir una vida de sufrimiento, de dolor, de desprecio, de mucha soledad, de muchas injusticias. Vean muchas veces a los santos cómo les fue de mal. De verdad que uno los ve y dice, ¿cómo es posible? Ve nomás todo lo que le hicieron al Padre Pío. Por ejemplo, ¿han visto la película del Padre Pío? Es un hombre muy famoso. ¿Cómo los mismos colegas le ponen el pie, ¿no?, al pobre Padre Pío? Y él soporta con paciencia las cosas de Dios. Así nos puede pasar. Pero somos bien sacatones. ¿Sí saben qué quiere decir sacatón, verdad? No es de sacate, de la hierba, no. Sacatón es de que no le entras. Le sacateamos, o sea, en sacatearle en México es, yo no le entro a eso, no, eso es mucho, no, yo ya no puedo. Fíjense, yo conozco gente que viene a la iglesia y lo dice, no, yo ya no voy a ir a la iglesia porque el otro día que fui, la encargada de ese santo me volteó a ver tan feo, no, ya mejor no voy. Fíjense, gente boba, payasa, que ya no viene porque la señora que trae las flores del sabe qué santo, la volteó a ver feo. Ay, Dios mío, perdió lo más valioso, que es la fe en Cristo Jesús, por una señora que la vio feo. Es que el otro día fui y el padre no me quiso hacer mi misa cuando yo decía, como yo decía, donde yo decía y cuando yo decía. Entonces por eso ya no voy a ir a la iglesia. Ese padre no hace lo que yo digo. Por eso ya no voy. Nunca dicen eso. Siempre dicen, el padre no me quiso hacer mi misa. Es que mi chula, se me hace que tú querías peladita y en la boca, ¿no? Entonces, cuando uno llega con el sacerdote, yo aquí lo veo mucho en estos pueblos, hay gente muy disponible, fíjense, hay gente muy buena. Llega y luego me dicen, padre, pues yo quiero la misa tal día. Pero si no se puede, cuando usted pueda, padre. Ah, pues cómo cambian las cosas, ¿verdad que sí? Pero cuando llega doña importante o don importante, no, la misa la tienes que hacer cuando yo digo, como yo digo, donde yo digo y a la hora que yo digo. Y si no lo haces, entonces eres un mal sacerdote. Ah, ahora resulta que uno tiene que ser el sirviente de ese señor o de esa señora. Están zafados de la cabeza. Yo no soy sirviente más que de Cristo. ¿Verdad que sí pasa eso por ahí, en algún lugar de allá de China? Aquí en nuestras parroquias, no, aquí no pasa eso. Aquí la gente es toda santa y buena. Déjenles platico que hay gente que por experiencias de ese tipo tan tontas, se aleja de la iglesia. Es que no le quisieron poner sus flores a la novia hermosa ese día. Nunca viene a misa, pero ese día quería todas las flores y todas las... Y ya no viene, ¿no? Es que el padre le habló feo. Es que la secretaria la trató mal. Es que, pues es que, señora, ¿a poco? Imagínense lo que dice hoy nuestro Señor Jesucristo. Yo estaba viendo la primera lectura de los Hechos de los Apóstoles que toqué ayer y que toco, y que tocaron hoy. Dice, esa noche dice, fíjense lo que le dice, lo que le dice Cristo a Pablo y San Pablo a la gente, dice. Dicho esto, se arrodilló Pablo para orar con todos ellos. Todos se pusieron a llorar y abrazaban y besaban a Pablo, afligidos por todo esto, por cómo le habían dicho, por cómo les había dicho que no lo volverían a ver, y lo acompañaron hasta el barco. ¿Saben a qué barco se iba a subir San Pablo? No se iba a subir a un crucero. San Pablo se iba a subir a un barco para llegar a Roma, ser juzgado y ser decapitado. Y San Pablo pudo huir, como muchos cobardes católicos que huyen. Al primer problema dicen, no, yo ya no voy a venir a la iglesia. Es que el encargado me trató mal. Ay, no. Por eso se aleja la gente de la iglesia. Ay, Dios mío, cuánta ignorancia. Yo no entiendo algunas señoras o señores muy sentimentales, inmaduros, inmaduros porque esos son, que al primer maltrato, que ni es maltrato, ya los quisiera agarrar a chicotazos a ver si es cierto que corren, nomás porque uno les dice cualquier cosita que no le parece a la señora o al señor ya, ay, me habló muy feo, mejor ya no voy a venir. El pobre de San Pablo, le dieron golpes, lo encueraron, lo latigaron, lo humillaron, lo despreciaron, lo corrieron. Y todavía va a Roma, le cortan la cabeza y él va feliz de la vida. Y no dice, ahí nos vemos, esto no es mío. No, él saca valor y sigue adelante, como dice él, hasta el último momento de mi existencia. Así que, señores, no seamos tan sentimentales, no seamos tan inmaduros en nuestra fe. ¿Vamos a cambiar la fe porque alguien no nos trató bien una vez? No, señor. Si yo fuera sacerdote por cómo me tratan algunas personas, ya me hubiera largado de aquí. Soy sacerdote por el amor que le tengo a Jesús, no por esa señora o por ese señor que me trata bien o me trata mal. No, Dios lo bendiga, yo no le deseo nada mal a nadie, pero no voy a dejar que lo que yo siento, mi fe, se deje ir por cualquier sentimentalismo inmaduro. Así que vamos a ser maduros en la fe, como ven, cambien esas actitudes, esas expresiones. Es que el padre Arturo, yo quiero que hablarle por teléfono y nunca me contesta. Pues yo quisiera no hacer otra cosa más que contestar el teléfono, señora. Y vería, viera qué suave, pero con el teléfono que usted le contesto, estamos transmitiendo esta misa, entonces, ¿cómo le contesto? Yo quisiera poder contestarle, pero no puedo porque soy un ser humano común y corriente como usted, que no siempre puede, que está muy ocupado en los 15 templos que tengo que atender. Vamos a pedirle a Dios que nos ayude a tener más amor y menos sentimentalismo a Dios. Que así sea. Pónganse de pie, por favor. Oremos, hermanos, a Jesús sentado a la derecha del Padre, y pidámosle que nos envíe su Espíritu Santo tal como Él mismo nos prometió. Después de cada petición vamos a responder: Ven Espíritu Santo.
1: Ven Espíritu Santo.
2: Para que los fieles que se ven agitados por el oleaje de las tempestades de este mundo o acongojados ante las debilidades de sus hermanos, contemplen a Cristo, que victorioso en la orilla de su reino ha anclado ya la salvación universal. Oremos al Señor.
1: Ven Espíritu Santo.
2: Para que Cristo, que ha vencido en el combate de la cruz y reina ahora junto al Padre, se compadezca de quienes en el mundo necesitan aún la ayuda de la esperanza y el valor de la fe, y envíe sobre ellos la abundancia del Espíritu Santo. Oremos al Señor.
1: Ven Espíritu Santo.
2: Para que el Espíritu del Señor llene el vacío que sienten los hombres, y con su luz alumbre las tinieblas de quienes no saben por dónde discurre su vida, ni conocen los que lo llevaría por la paz. Oremos al Señor.
1: Ven Espíritu Santo.
2: Para que el Espíritu Santo de Dios nos envíe desde el cielo sus dones espléndidos, con su presencia transforme nuestras almas y las llene de gozo, suavidad y consuelo. Oremos al Señor.
0: Pedimos a Dios por todos nosotros, por todas las intenciones que se quedan en nuestro corazón, por Jesucristo nuestro Señor.
1: Amén.
0: Siéntense, por favor. Oren, hermanos y hermanas, para que este sacrificio mío y de ustedes sea agradable a Dios Padre Todopoderoso.
3: El Señor recibe en tus manos este sacrificio para la alabanza y gloria de su nombre, para nuestro bien y de toda tu santa Iglesia.
0: Acepta, Señor, el sacrificio que tú mismo nos mandaste ofrecer, y por estos sagrados misterios que celebramos en cumplimiento de nuestro servicio, dígnate llevar a cabo en nosotros la santificación que proviene de tu redención. Por Jesucristo nuestro Señor.
1: Amén.
0: Que el Señor esté con ustedes. Levantemos el corazón.
3: Lo tenemos levantado hacia el Señor.
0: Demos gracias al Señor nuestro Dios.
3: Es justo y necesario.
0: En verdad es justo y necesario, es nuestro deber y salvación darte gracias siempre y en todo lugar. Señor Padre Santo, Dios Todopoderoso y Eterno, porque el Señor Jesús, Rey de la Gloria, triunfador del pecado y de la muerte, ante la admiración de los ángeles ascendió a lo más alto de los cielos, como mediador entre Dios y los hombres, juez del mundo y Señor de los espíritus celestiales. No se fue para alejarse de nuestra pequeñez, sino para que pusiéramos nuestra confianza en llegar como miembros suyos, a donde Él, nuestra cabeza y principio, nos ha precedido. Por eso, con esta efusión del gozo pascual, el mundo entero se desborda de alegría, y también los coros celestiales, los ángeles y los arcángeles cantan sin cesar el himno de tu gloria.

0: El Señor esté con ustedes.
1: Y con tu espíritu.
0: Lectura del Santo Evangelio según San Juan.
1: Gloria

A ti pues, Padre Omnipotente, te bendecimos por Jesucristo, tu Hijo, que ha venido en tu nombre. Él es la palabra de salvación para los hombres, la mano que tiendes a los pecadores, el camino que nos conduce a tu paz. Cuando nos habíamos apartado de ti por nuestros pecados, Señor, nos reconciliaste contigo, para que convertidos a ti nos amáramos unos a otros por tu Hijo, a quien entregaste a la muerte por nosotros. Y ahora, celebrando la reconciliación que Cristo nos trajo, te suplicamos por la efusión del Espíritu Santo que santifiques estos dones, para que se conviertan en el cuerpo y la sangre de tu Hijo que nos mandó celebrar estos misterios. Porque Él mismo, cuando iba a entregar su vida por nuestra liberación, sentado a la mesa, tomó pan en sus manos, dando gracias, te bendijo, lo partió y se los dio a sus discípulos diciendo: tomen y coman todos de él, porque esto es mi cuerpo, que será entregado por ustedes.

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0: Son las 5 con 2 minutos.
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2: Mañana completa el Agenda de León 14. Tras recibir a Marco Rubio, le ha tocado el turno a Donald Tusk, primer ministro de Polonia. El líder polaco mantuvo un encuentro por primera vez con el pontífice y en el intercambio de regalos le obsequió con un ejemplar del Pentateuco, los 5 primeros libros de la Biblia, en kasubio, que es el idioma del norte de Polonia. Tras ello, Tusk también se reunió con el número 2 del Vaticano, Pietro Parolin, y con Monseñor Paul Gallagher, secretario para las relaciones con los estados. Según apuntó en un comunicado la oficina de prensa de la Santa Sede, se abordó la situación social y económica del país, así como las relaciones entre la Iglesia local y Estado, especialmente en el ámbito educativo y de cuestiones éticas. También se hizo referencia a la guerra en Ucrania y al papel que juega un país como Polonia en la Unión Europea. Elegido por segunda vez como primer ministro el pasado 2023, Tusk se ha declarado públicamente católico en varias ocasiones y pertenece a la corriente liberal y europeísta dentro de la política polaca.
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Yo acá, tú allá, pues vamos a tratar de estar unidos. Yo te acompaño en tu trabajo y tú acompáñame en este programa que se llama La Hora de los Cincelazos. Criaturas del Señor, bendecidas Señor, solamente les pido, eso sí, que le pasen a la página de Facebook que se llama así, La Hora de los Cincelazos MSP. Y si todavía por ahí está, me está escuchando mi tío Chay, le mando saludos a mi tío Chay. Gracias, saludos a Rogelio Pesina. Salud, Rogelio Pesina. Ahí te lo digo, levántate. Lupe Barriga en Sofía, North Carolina. Muchas gracias. Ramírez González allá en Lake New Jersey. ¿Quieres cincelazos? Pásale a la página de Facebook que se llama La Hora de los Cincelazos MSP. Y ahorita comenzamos.

0: con emoción, con alegría, porque queremos acompañarte en la chamba y que le des duro y tupido. Pues no hay más, no hay más. Pásale a la página de Facebook y ahí nos pides tu cincelazo. Y también si tienes algún problema familiar, pues aquí lo comentamos sin decir tu nombre, sin decir dónde vives y como tal, para que no se te vaya a armar otro problema. Gracias a los que ya nos comparten su fotografía porque están en la chamba, bien trabajadores, con sus audífonos, con sus bocinas. A los que nos dan oportunidad de que nos retransmiten en otras estaciones de radio, también muchas gracias. Zenaida Lozano dice que está en Dayton, Ohio. Gracias. Saludos a Carmen Barajas allá en Los Ángeles, California. Lupe Barriga dice que le manda saludos a su hija Perla. Dice que se va a ir a un retiro. Bueno, pues que Dios la acompañe y pues que abra su corazón para que, pues para que Dios se manifieste. Saludos a Gabriel Atena allá en Chula Vista, California. Mi carnal el Chica. Saludos a Chica, ahí ha conectado. ¿Estará mi tío Chay conectado? Tío Chay, manifieste, sembrí. Ay, Dios mío. Saludos ahí a los que nos dejan su foto. Lorena Sánchez nos manda una foto de Nashville, Tennessee. Está ahí con su nieta. ¡Saludos a su nieta! Juan Castillo, trabajando allá en ¿dónde? En Benton, Missouri. Gracias. ¡La Chabela! ¡Saludos! Oye, Chabela, ¿con quién es tu hermana? ¿Quién es ella? Tu hermana, ahí la Chabela. Salud, Chabela. Allá en Tulare, California, bien chambeadora, dice. Dice, Carlos de León Robles, allá. Ahora sí le manda saludos a su esposa Rocío, dice, porque la última vez se la chancleó. Saludos hasta Lynn, Massachusetts. Ándele, pues, échele ganas allá en el trabajo. Silvia Cristina. ¿Qué? ¿Hay cumpleaños o qué? Pues, ¿a qué onda? Y con la saludos a la China. China, no, peínate. Saludos a la China. Saludos a Mireya Villa. Allá en Fort Worth, Texas. Ya trabajando. Limpiando casas. Como debe ser. Dice, trabajando así duro y tupido. Árale pues. Nayibelua. Allá en Riverside, California. También nos manda una foto rápidamente. Entonces, para ver si alcanzamos a decir el mayor número de cincelazos. Son pensamientos cristianos. Esperando que estos pensamientos te dejen un mensaje. Saludos a... ¿Quién tú? A ver, Gabriel Atena, ya lo dije, en Chula Vista. Saludos hasta allá. Vámonos entonces con Nayibé Lua. Allá en Riverside, California, dice que está con un cincelazo 38 del libro número 3. A ver, miren, el libro número 3 tiene 1292. Ella pide el cincelazo 38. Yo no sé si tiene que haber que ver algo con la edad, no sé. Pero el cincelazo número 38 dice así, Nayibé Lua, pon mucha atención. Attention, please. Dice, el amor cristiano tiende a matar el egoísmo. Hay que acabar con el egoísmo. El egoísmo es perjudicial para el cristiano.
1: Hoy vamos a presentar una pregunta, a lo mejor un tanto desconocida. ¡Vámonos a la trivia! ¿Cuál era el nombre del que ejercía la brujería en el Nuevo Testamento y fue bautizado? ¿Cuál era el nombre del que ejercía la brujería en el Nuevo Testamento y después fue bautizado por los apóstoles? ¿Fue Nicanor, Cleofas o Simón? ¿Cómo se llamaba esta persona? ¿Nicanor, Cleofas o Simón? Si tu respuesta fue que se llamaba Nicanor, pues déjame decirte que te equivocaste. Si tu respuesta fue Cleofas, también te equivocaste. La persona se llamaba Simón. Simón practicaba la brujería. De hecho, engañaba a muchos. Felipe, igual que Esteban, se dedicaron también a predicar, además de servir a las mesas, porque para eso habían sido elegidos. Les habían impuesto las manos, en este caso Pedro, y además de servir a los necesitados, predicaban la palabra de Dios. Entre la predicación se encontraba Simón, que escuchó el mensaje del Señor y después fue bautizado. Nosotros lo podemos verificar ahí en Hechos de los Apóstoles, capítulo 8, versículos del 12 al 13, donde dice: cuando creyeron en la buena noticia que Felipe les anunciaba acerca del reino de Dios y de Jesucristo, tanto hombres como mujeres se bautizaron, y el mismo Simón creyó y se bautizó, y comenzó a acompañar a Felipe, admirado de los grandes milagros y señales que veía. En el versículo número 14, llegaron los apóstoles para dar el sacramento de la confirmación. En el versículo 14 dice que los apóstoles que estaban en Jerusalén supieron que los de Samaria habían aceptado el mensaje de Dios. Mandaron llamar a Pedro y a Juan. Al llegar, oraron por los creyentes de Samaria para que recibieran el Espíritu Santo, porque todavía no había venido el Espíritu Santo sobre ninguno de ellos. Solamente se habían bautizado en el nombre del Señor Jesús. Aquí ya vemos que los apóstoles son los que están dando el sacramento de la confirmación. De hecho, en la iglesia, los obispos son los que dan este sacramento. Los sacerdotes como tal no lo pueden dar, a menos que sean nombrados por el obispo. En el versículo 17 de este mismo capítulo 8 de los apóstoles dice que Pedro y Juan les impusieron las manos y así recibieron el Espíritu Santo. Simón, al ver que el Espíritu Santo venía cuando los apóstoles imponían las manos a la gente, les ofreció dinero y les dijo: denme también a mí ese poder para que aquel a quien yo le imponga las manos reciba igualmente el Espíritu Santo. A esto se le llama simonía, y en este caso es cuando se quiere comerciar con las cosas sagradas. De hecho, es un pecado que incurre en la excomunión, la simonía. Querer comprar o vender algo espiritual por dinero. Después de que San Pedro le dio tremenda regañada y le dijo a qué se podía condenar si seguía así, Simón en el versículo 24 le respondió: oren ustedes al Señor por mí para que no me pase nada de esto que me han dicho. Simón ya escuchaba el mensaje, Simón ya acompañaba a Felipe, Simón ya había conocido a los apóstoles, pero todavía no tenía la conversión. Después de que escuchó a Pedro, a San Pedro, pidió que oraran por él para que pudiera tener una conversión. Como vemos en la Biblia, se presentan grandes conversiones, y Simón, aquel que practicaba la brujería, que la brujería es algo condenado por Dios porque son las artes del demonio, y quien trabaja con la brujería o el esoterismo trabaja con el demonio y por lo tanto no puede entrar en el reino de los cielos. Simón se convirtió. Hay que rezar por aquellos que acuden a la brujería o la practican para que abran su corazón a la palabra del Señor y se conviertan como este Simón el Brujo.
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0: Vámonos corriendo rápidamente a lo que son los cincelazos. Te invitamos a ti para que pases a la página de Facebook que se llama La Hora de los Cincelazos MSP. Pásale a esa página. Pásale a esa página, La Hora de los Cincelazos MSP. Porque, sí, ya está, ahí está, ahí está. Pásale a la página de los Cincelazos. Y también si tienes algún problema familiar, con gusto. Saludos a Meyaya García, dice que nos está escuchando allá en Columbus, Ohio. Saludos a su hermana, dice que nos está escuchando. Ya nos manda una foto, porque ella tiene una bocina a todo volumen ahí lo que da en su casa, pues para que se escuche en toda la casa. La Hora de los Cincelazos. Mayito Lugo, rumbo a la chamba, ahí tomando una foto, ahí por la Huntington Park, ahí en... Sí, va ahí por la... Sí, es Huntington Park, ¿no? Creo que sí, es por ahí por la Huntington Park, va rumbo a la chamba, trabaja allá en el centro de Los Ángeles, ahí en la calle 9, en la Broadway, ahí en la costura. Saludos a Princesita Martínez, allá en Massachusetts, trabajando con los caballos. ¡Ay, oh, mi caballo, mi caballo! Oye, por ahí andan los caballos, ¿no? ¿Dónde andan los caballos? Ah, no. Oh, no, esos no son los caballos, hombre. Ah, los caballos. No, el caballo acá. A ver, caballo. ¿Qué tal? ¡Caballo! Tranquilo, caballo. Tranquilo, sosiégate, caballo. Que te van a... Mira, David Trejo te va a hacer una silla. Y después... princesita, te va a ir a cuidar muy bien. ¡Caballo, no seas revoltoso, hombre! ¡Oh, míralo! Salió rejego el animal, hombre. Mírala, hombre. Vámonos con cincelazos. Patricia García nos escucha. ¿En dónde? En Pittsburgh, California. ¿Quiere cincelazo 557 del libro número 2? El libro número 2 tiene ¿cuántos? Tiene 1199. Ya salieron las gallinas. Caballo le dejó abierto, te dije que no, ese caballo revoltoso, hombre. Y les dije que no. Ahorita les he hecho cuni, cuni, cuni, cuni. Vámonos, 557 del libro número 2, dice así. Vamos a ver. Oh, se cayó, mira nada más. 557 del libro número 2 dice: el problema no es que los jóvenes sean malos, sino que los elegidos no son santos. Decía uno por ahí, dice, el problema no es que los jóvenes sean malos, el problema es que no hay quien les enseñe a ser buenos. La cuestión no es que sean malos, la cuestión es que no hay quien les enseñe a ser buenos. Todos podemos colaborar con nuestro testimonio para que las demás personas también se corrijan. Si nosotros colaboramos con un buen testimonio, con caridad, sin estar criticando nada más. Porque una vez que nada más critica por... muerde por morder. Nada más muerde por morder uno. Decían allá en mi rancho, si no va a comprar, no mayugue. Llegaban ahí al mercado y ahí estaban agarrando. Y, oiga, ¿va a comprar? No, entonces ¿para qué está agarrando? Entonces déjelo ahí. Ándele, pues. Así hay gente que nada más está muerde y muerde. Yo... de veras, ay, me desimpaciento. Por ejemplo, en la cuestión de noticias, estaba mirando ahí las noticias ahí por el Facebook, y ya ves, ahí tiene un montón de opinar gente. Entonces, estaban siguiendo, echándole así duro, muerde y muerde, muerde gente a los comentaristas de las noticias. Y dice cosas que porquería de noticiero, que no sé qué, que chayoteros, que no sé cuánto, y que... pero no se iban, ahí estaba, o sea, decían que era una porquería de noticiero, que era una porquería de noticiero, pero no se iban. Duré por lo menos 15 minutos mirando algo de noticias de las que presentaban ahí en este canal nacional de Noticias de México, y miraba toda la sarta de comentarios. Al final lo que me... no fueron como 15 minutos, fueron como 10. Pero de verdad me quedé impresionado. Dije, ¿por qué esta gente está muerde y muerde? ¿Y por qué no le cambia? ¿No la están obligando a que vea esas noticias? Eso que no le gusta. Pero ahí está. Pero es de esa gente que quiere estar nomás así. ¡Hasta! Pues cámbiale. ¿No te gusta? Cámbiale las noticias. ¿No te gusta cómo da las noticias de este comentario? Cámbiale. ¿Qué tienes que estar ahí? muerde y muerde. Pues también dentro de lo que es ese tipo de personas que supuestamente están reclamando sobre la situación de injusticias y demás, ese tipo de personas así fastidiosas, quejosas, achacosas, esas personas se están quejando de algo que ellas lo llevan en la sangre. Porque así como estás fastidia, por ejemplo, a mí no me ha tocado mucho, bendito Dios, ahorita tenemos ya rato que no nos salen de esos quejosos, pero yo digo, pues si no te gusta el programa, tú te conectas al programa, ¿ok? No te gusta, te cae gordo y estás manifiéstelo y manifiéstelo. No vas a hacer que yo cambie así como soy con el programa. Tan fácil, cámbiale. Que tú quieres que sea como otros, pues bueno, mejor voy a ver a los otros porque no voy a ser como los otros. Pero esa gente al mismo tiempo está lastimada y lastima a los demás. Y nosotros a veces no tenemos cuidado y nos contaminamos de ese mismo tipo de ideas. Yo espero que tú no seas de ese tipo de persona, oye. Que no le gusta algo y que lo está muerde y al final ni se lo come. Ahí está, muérdele y al final ni se lo va a comer. Pues ¿para qué, pues, hombre? O en este caso, ni dices, no me gusta, qué porquería, eres una cochinada, que no sé qué. Pues cámbiale si no te gusta, hombre. Ay, Dios. Vámonos. ¿Dónde nos quedamos tú? Patricia García, ya dijimos el cincelazo. Vámonos ahora con Francisco Mantilla, Yolanda Vidal. Siguen de Patricia García, 557, libro número 2. El problema no es que seamos malos, el problema es que a veces no hay quien nos enseñe a ser buenos. Vámonos, Francisco Mantilla, Yolanda Vidal, dice que nos escucha en Sterling, Virginia. Quiere un cincelazo, 960, del libro número 3. Vámonos, 960, del libro número 3. Dice así. Dice, es terrible la situación del hombre que camina por senderos que llevan lejos de Dios. ¿Caminas por los senderos que te llevan lejos de Dios? Comenzarás a experimentar la frustración, el cansancio, la fatiga espiritual, el fastidio. Y una persona así toda frustrada, fastidiada y cansada, es la que está muerde y muerde. Parece, como dicen allá en mi rancho, parecen cuchillitos de palo. No cortan, pero ¡ah, cómo! Dicen ahí en mi rancho, ¡ah, cómo dan lata! Mira, ahí está el cuchillito de palo. Corta algo el cuchillito de palo. No, pero ¡ah, cómo! Así hay gente, tú. Así hay gente que te encuentras. Que no le gusta algo y están mastique, lo muerde. ¡Ay, no! ¿Qué? Qué pesado es estar con ese tipo de gente, verás. Nada le gusta. Eso sí, te aseguro que nada hace bueno, pero... ¡Ay, Dios! Vámonos con Mari Peña hasta Charlotte, Virginia. Francisco Mantilla, Yolanda Vidal. 960 del libro número 3 dice... Es terrible la situación del hombre que camina por senderos que llevan lejos de Dios. Mari Peña en Charlottesville, Virginia. Charlottesville, Virginia. Quiere cincelazo del libro número 1, 245. Dice que le mande un saludo. Pues un saludo, dice que no sea malo. No soy malo. Mari Peña, 245 del libro número 1. Dice así, pon mucha atención porque ahí te va el cincelazo. Para entrar en el reino de Dios hay que sufrir muchas aflicciones. Pues sí, hay que sufrir. Jesucristo nos enseñó el camino. Aceptarlas, esas aflicciones para ayudar y para triunfar. Aceptar las aflicciones... Para ayudar y para triunfar. Jesucristo es nuestro modelo a seguir. ¿Qué fue lo que hizo para enseñarnos?
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Gracias. María Guzmán pregunta, dice, sobre las danzas. Como por ejemplo, el día 12 de diciembre, cuando le danzan a la Virgen en la parroquia que yo asisto, no dejan danzarle. Que no es católico, ¿usted qué me dice? Que no dejan danzarle, ¿cómo? Pues es que también depende qué danzas tú. ¿Qué tal si son hawaianas? ¿O qué tal si son danzas árabes? No sé de cuáles, dice María Guzmán. No sé de cuál. ¿Cuáles danzas me hablará? ¿Será de las, de los matachines? ¿Quién no deja danzarles o qué? Miren, eso sí, deben de tener ustedes presente, María Guzmán. El templo, la iglesia, ¿es para la misa? ¿No es para danzas de matachines y demás? Pues sí, no, o sea, yo voy a entrar ahí danzando, ¿no? Pues ¿qué es eso? No, pues hay que acomodar las cosas bien, como debe de ser. Déjame ver aquí. Ok, es que estoy revisando a ver si me llegaron problemas familiares. Pero pues no tengo problemas familiares. Bueno, bendito sea Dios Todopoderoso, que no hay problemas familiares. Déjame ver el correo electrónico, porque a lo mejor ahí llegaron. El correo electrónico es modestoradio@gmail.com. Modestoradio@gmail.com. En este mismo momento, déjame que nomás que el internet me funcione bien, porque si no, no hay problemas familiares. Bendito sea Dios, eso. ¡Viva México! Estela Flores, qué pasiones. Dice que quiere un cincelazo. Nos escucha allá en Woodward, Oklahoma. Quiere cincelazo 794 del libro número 1. 794 del libro número 1. Déjame ver, aquí revolví el asunto. Y aquí está. Libro número 1. Agarro el libro número 1, busco el 794, que dice así. Pon mucha atención. Pon mucha atención. 794. One moment, please. One moment, please, dice así. Lo mejor que Dios nos puede dar es su espíritu, que es su amor infinito, y en el cual están contenidos todos los favores que el hombre necesita. Lo mejor que nos puede dar Dios es su espíritu. Pidámosle a Dios: Señor, concédenos tu espíritu, que nos guíe, que nos acompañe, que nos ilumine, que nos fortalezca, que pueda llevarnos a una concientización del azar. Dios es su espíritu. Pidámosle a Dios: Señor, concédenos tu espíritu, que nos guíe, que nos acompañe, que nos ilumine, que nos fortalezca,

se ganaba la vida. Así como hay muchos otros más, aquellos que son músicos de la calle. Este músico iba por los pueblos. Comenzaba a tocar y la gente se reunía a su alrededor. Tocaba y al final pasaba entre la concurrencia una agujerada boina con la esperanza de que algún día se llenara de billetes o de monedas. Pero el riesgo era que las monedas se podrían salir por los hoyos de la boina. Cierto día comenzó a tocar como solía hacerlo. Se reunió la gente y salió lo de costumbre. Unos ruidos más o menos armoniosos. La verdad es que no era buen músico. No daban para más ni el violín ni el violinista. Lo cierto es que no estaba afinado, ni tampoco el violinista sabía tocar muy bien. Y acertó a pasar por allí un famoso compositor y virtuoso del violín. Se acercó, empezó a mirar y vio que le dejaron entre sus manos el instrumento. Con una mirada valoró sus posibilidades para poder ayudar a aquel músico de la calle. Agarró el violín, lo afinó, lo preparó y tocó una pieza asombrosamente bella mientras el músico de la calle pasaba su boina para tratar de buscar algunas monedas. Cuando aquel músico de la calle escuchó lo que aquel hombre hacía con su violín, este se llenó de asombro. No lo podía creer. Iba de un lado para otro diciendo: ¡Es mi violín! ¡Es mi violín! ¡Es mi violín! Nunca pensó que aquellas viejas cuerdas, aquel violín ya desgastado, pudiera hacer aquellos sonidos. Sonidos tan bellos como nunca antes había escuchado. No es difícil que cada uno de nosotros, profundizando un poco en sí mismo, reconozca que no está rindiendo al máximo de las posibilidades que tenemos. Somos en muchas ocasiones como un viejo violín estropeado y nos falta incluso alguna cuerda o quizá dos. Quizá somos un instrumento flojo y además con frecuencia desafinado. Si intentamos tocar algo serio en la vida, sale eso, como aquel violín, unos ruidos faltos de armonía. Y al final, cada vez que hacemos algo, necesitamos también pasar nuestra agujerada boina. Necesitamos aplausos, consideración, alabanzas. Nos alimentamos de esas cosas. Y si los que nos rodean no echan mucho, nos sentimos defraudados. Viene pues el pesimismo. En el mejor de los casos, se cumple el refrán: quien se alimenta de migajas anda siempre con hambre. No acaban de llenarse profundamente las cosas. ¿Qué diferencia cuando dejamos que ese gran compositor, que ese gran maestro nos afine? Sí, nos referimos a Dios, que nos arregle, que ponga esa cuerda que falta y dejemos que Él nos dirija. Nos convertimos entonces en instrumentos de Dios y nosotros mismos quedamos sorprendidos de las posibilidades que había encerradas en nuestra vida. Comprobamos que nuestra vida es bella y grandiosa cuando somos instrumentos del Señor y que solo Él puede llenarnos porque estamos hechos para lo infinito.

0: Saludos a María Eugenia Aguilar Rivera desde Michoacán. Gracias. Gracias a ti que nos, ya nos llegó un problema familiar. Ándele, ahorita lo leemos.
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0: Sé feliz como una lombriz, decían allá en mi rancho. Esos refranes que se dicen en el rancho, ¿no? ¿Qué refranes decían en tu rancho? En mi rancho decían, ¿tienes frío? Y uno respondía, sí. Y nos decían, cobíjate con la capa de tu tío.

Cuando nosotros decíamos, ay, tengo hambre, los demás decían, ¿tienes hambre? Sí, tengo hambre. Cómete un kilo de alambre. Ay, a ver, ¿eso qué?

0: ¿A dónde va Vicente? ¿A dónde va toda la gente?
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2: No te vayas. 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
0: Recuerda que si tienes algún problema familiar, nosotros aquí lo vamos a comentar, no vamos a decir tu nombre. No vamos a decir dónde nos estás escuchando para no provocar otro problema. Pero espero que el comentario que hagamos aquí nosotros también te sea de provecho para a ti, que no, a lo mejor tú no eres el del problema, pero a lo mejor puede ser que esos problemas se relacionen. Dice así el problema que nos mandan. Lo escucho desde hace 4 meses, fecha que tengo separada de una relación en unión libre. Esa relación, en esa relación estuvimos 7 años. Y en la separación, pues hay depresión. Pero sabe, escuchándolo, me ha ayudado mucho. No creo que haya posibilidades de regresar con mi pareja. En el proceso, tengo unos deseos enormes de ir a que me lean las cartas por ansiedad o desesperación. Ya lo he hecho antes y me dijeron de esta separación, entre otras cosas. Pero sé que eso no es lo correcto. Sé que el amor de Dios es grande, pero siento que me falta algo más por hacer. En esos momentos de desesperación, no sé qué hacer. Yo he regresado a la iglesia. Asisto a misa los domingos. Me acerqué a la comunión. Y el efecto de paz me dura un tiempo. Pero luego me llegan esos pensamientos. Padre, pido un consejo. No quiero caer en lo mismo y seguir en la

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1: El Observatorio Vaticano descubrió hace poco 4 nuevos asteroides con su telescopio del Monte Graham, ubicado en Arizona, en Estados Unidos, y anunció los nombres de cada uno de ellos el pasado abril. Pero esto incluyó una sorpresa especial. El Observatorio Vaticano se complace en anunciar que 4 asteroides han sido nombrados en honor a figuras importantes en la historia del observatorio, incluyendo al Papa León XIII, quien refundó el observatorio en 1891. Pero el asteroide no se llama exactamente León XIII. En su lugar fue nombrado Gioacchino Pecci, que es una combinación del nombre de bautismo italiano del Papa, Gioacchino, el nombre, y Pecci, el apellido. Refundado por León XIII en 1891, los miembros de este Instituto Católico de Astronomía de primer nivel se reunieron con su sucesor, León XIV, en una audiencia privada. El Observatorio Vaticano fue restablecido por León XIII tras la pérdida de los Estados Pontificios en 1870. El observatorio original tenía su sede directamente en Roma, dentro del Vaticano. Pero debido a la contaminación lumínica provocada por el creciente uso de la electricidad, el observatorio se trasladó del Vaticano a Castel Gandolfo.
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0: En el nombre del Padre, y del Hijo, y del Espíritu Santo.
1: Amén.
0: La gracia y la paz de nuestro Señor Jesucristo esté con todos vosotros.
1: Y con tu espíritu.
0: Nos preparamos para celebrar la Eucaristía, siempre con la alegría de saber que Dios nos ama, pero también con humildad, pidiendo al Señor perdón por nuestros pecados. Tú que has venido a salvar a los pobres, Señor, ten piedad.
1: Señor, ten piedad.
0: Tú que dijiste que había en el cielo más alegría por un solo pecador que se convirtiera que por 99 justos que no necesitan conversión, Cristo, ten piedad.
1: Cristo, ten piedad.
0: Tú que eres el camino, la verdad y la vida, Señor, ten piedad.
1: Señor, ten piedad.
0: Dios Todopoderoso, tenga misericordia de nosotros, perdone nuestros pecados y nos lleve a la vida eterna.
1: Amén.
0: Oremos. Llegue a nosotros, Señor, la fuerza del Espíritu Santo, para que podamos cumplir fielmente tu voluntad y demos testimonio con una conducta santa. Por Jesucristo nuestro Señor.
1: Amén.
2: Lectura del libro de los Hechos de los Apóstoles. En aquellos días, queriendo el tribuno poner en claro de qué acusaban a Pablo los judíos, mandó desatarlo, ordenó que se reunieran los sumos sacerdotes y el Sanedrín en pleno, bajó a Pablo y lo presentó ante ellos. Pablo sabía que una parte del Sanedrín eran fariseos y otra saduceos, y gritó: «Hermanos, yo soy fariseo, hijo de fariseo, y me juzgan porque espero la resurrección de los muertos». Apenas dijo esto, se produjo un altercado entre fariseos y saduceos, y la asamblea quedó dividida. Los saduceos sostienen que no hay resurrección, ni ángeles, ni espíritus, mientras que los fariseos admiten todo esto. Se armó un griterío y algunos escribas del partido fariseo se pusieron en pie porfiando: «No encontramos ningún delito en este hombre. ¿Y si le ha hablado un espíritu o un ángel?». El altercado arreciaba y el tribuno, temiendo que hicieran pedazos a Pablo, mandó bajar a la guarnición para sacarlo de allí y llevárselo al cuartel. La noche siguiente el Señor se le presentó y le dijo: «Ánimo, lo mismo que has dado testimonio a favor mío en Jerusalén, tienes que darlo en Roma». Palabra de Dios.
3: Te alabamos, Señor.
2: Protégeme, Dios mío, que me refugio en ti.
3: Protégeme, Dios mío, que me refugio en ti.
2: Protégeme, Dios mío, que me refugio en ti. Yo digo al Señor: tú eres mi bien. El Señor es el lote de mi heredad y mi copa. Mi suerte está en tu mano.
3: Protégeme, Dios mío, que me refugio en ti.
2: Bendeciré al Señor, que me aconseja. Hasta de noche me instruye internamente. Tengo siempre presente al Señor. Con él a mi derecha no vacilaré.
3: Protégeme, Dios mío, que me refugio en ti.
2: Por eso se me alegra el corazón, se gozan mis entrañas y mi carne descansa serena. Porque no me entregarás a la muerte ni dejarás a tu fiel conocer la corrupción. Protégeme, Dios mío, que me refugio en ti. Me enseñarás el sendero de la vida, me saciarás de gozo en tu presencia, de alegría perpetua a tu derecha. Protégeme, Dios mío, que me refugio en ti.

0: El Señor esté con vosotros.
1: Con tu espíritu.
0: Lectura del Santo Evangelio según San Juan.
1: Gloria a ti, Señor.
0: En aquel tiempo, Jesús, levantando los ojos al cielo, oró diciendo: Padre Santo, no solo por ellos ruego, sino también por los que crean en mí, por la palabra de ellos, para que todos sean uno, como tú, Padre, en mí y yo en ti, que ellos también lo sean en nosotros, para que el mundo crea que tú me has enviado. También les di a ellos la gloria que me diste para que fueran uno, como nosotros somos uno, yo en ellos y tú en mí, para que sean completamente uno, de modo que el mundo sepa que tú me has enviado y los has amado como me has amado a mí. Padre, este es mi deseo, que los que me confiaste estén conmigo, donde estoy yo, y contemplen mi gloria la que me diste, porque me amabas antes de la fundación del mundo. Padre justo, si el mundo no te ha conocido, yo te he conocido, y estos han conocido que tú me enviaste. Les he dado a conocer y les daré a conocer tu nombre, para que el amor que me tenías esté con ellos, como también yo estoy con ellos. Palabra del Señor.
1: Gloria a ti, Señor Jesús.
0: En este Evangelio, el Señor pide por todos aquellos que le conocerán gracias al testimonio, a la predicación de sus discípulos. La Iglesia, que es el cuerpo místico de Cristo, recibe como misión del Señor la de predicar el Evangelio a todos los hombres. Dios quiere que todos los hombres se salven y lleguen al conocimiento de la verdad. La Iglesia no es el conjunto de unos cátaros puros, de una élite que ha sido llamada a seguir al Señor, pero que se reduce a un grupo pequeño de discípulos. La Iglesia es la convocatoria, la llamada de Dios a todos los hombres. Y por distintos medios, el Señor toca el corazón de los hombres para que puedan conocerle, para que puedan amarle, para que puedan ser felices encontrando la salvación. Por ello, conviene que recordemos estas palabras de Jesús, que son dirigidas a cada uno de nosotros, que le hemos conocido gracias a esa transmisión de la fe que nos ha llegado por medio de la evangelización y del testimonio de otros. Quizás un sacerdote que te marcó en tu vida, o un catequista, o tus padres o abuelos que te enseñaron a rezar y que fueron instrumento de Dios. Y el deseo de Cristo es este: Padre, que sean uno como tú y yo somos uno. Esa unidad no implica que todos seamos iguales, no significa uniformidad. Esa unidad de la que Cristo habla implica estar unidos en aquello que es esencial y fundamental. Y la Iglesia siempre ha enseñado que la unidad se articula en torno a tres principios. Primer principio, unidad de fe. La fe tiene que ser la misma en todo el orbe cristiano. No puede ser que en unos lugares crean en Jesús verdadero Dios y en otros digan que no es verdadero Dios, solo es verdadero hombre. La fe que profesamos en el credo, la fe que el catecismo explica, tiene que ser asumida por todos. Segundo principio, tiene que ser también unidad de sacramentos. Los sacramentos como signos sensibles de la gracia invisible, y tienen que ser vividos y por lo tanto tienen que ser practicados por todos de la misma manera. Es verdad que hay distintos ritos sagrados y que hay distintos tipos de relacionarnos con el Señor en función de la liturgia del lugar en el que tú estás. Aquí en España, por ejemplo, somos herederos de la liturgia mozárabe, en Italia de la liturgia ambrosiana y también del rito romano. Pero aunque todas esas liturgias están permitidas, todos esos ritos caben dentro de la Iglesia, tiene que haber la misma unidad en los sacramentos, los mismos sacramentos y las mismas condiciones para poder recibir ese sacramento. No puede ser que prediquemos que para recibir al Señor en la Eucaristía hay que estar en gracia de Dios, y sin embargo en otros lugares se pudiera decir lo contrario, que no pasa nada porque estés en pecado mortal. Para recibir el cuerpo y la sangre de Cristo se ha de estar, como así enseña la Iglesia, en gracia de Dios. Y eso vale para España, vale para América o vale para cualquier lugar del mundo en el que uno se encuentre. Unidad de sacramentos. Tercer lugar, unidad de disciplina. El tercer punto nos enseña que la jerarquía, el Papa y los obispos, dan una serie de normas que tienen que ayudar al buen funcionamiento de la Iglesia como pueblo de Dios. Y esas normas tienen que ser universales. No puede ser que lo que se pide en España sea distinto de lo que se pida en el Perú, o lo que se pida en Estados Unidos distinto a lo que se pide en Australia. Unidad de disciplina, de esas normas que se desprenden de la ley moral natural y de la ley moral revelada, y que además dan el Papa y los obispos, la jerarquía, para el buen funcionamiento de la Iglesia. En torno a estos tres principios se articula, por tanto, la unidad. Pues pidamos al Señor que aquellos que hemos tenido la suerte y la fortuna de conocer a Cristo mediante la transmisión de la fe, mediante el testimonio de fe de otros, seamos fieles, nos mantengamos unidos. Unidad de fe, unidad de sacramentos y unidad de disciplina. Que sea así en nuestra vida. Nos ponemos en pie. Oremos a Dios nuestro Padre, que no quiere la muerte del pecador, sino que se convierta y viva. Pedimos por la Iglesia para que, estando unida a Cristo, dé el fruto que el mundo necesita. Roguemos al Señor. Pedimos también por todos nosotros que somos débiles, que experimentamos fragilidad, para que pongamos en Dios nuestra esperanza y no tengamos miedo a acudir a aquel que viene a sanar nuestras heridas. Roguemos al Señor. Pedimos por las vocaciones, a la vida sacerdotal y a la vida consagrada. Roguemos al Señor. Pedimos por la paz en el mundo, para que cesen las guerras y el terrorismo, especialmente en Ucrania. Roguemos al Señor. Pedimos por nuestros hermanos difuntos, para que descansen en paz en el seno de Dios Padre. Roguemos al Señor. Escucha, Padre, las súplicas de tus hijos, que nos dirigimos a ti confiando en tu amor. Te lo pedimos por Jesucristo nuestro Señor. Bendito sea, Señor, Dios del universo, por este pan, fruto de la tierra y del trabajo del hombre, que recibimos de tu generosidad y ahora te presentamos, él será para nosotros pan de vida.
2: Bendito seas por siempre, Señor.
0: Bendito seas, Señor, Dios del universo, por este vino, fruto de la vid y del trabajo del hombre, que recibimos de tu generosidad y ahora te presentamos, él será para nosotros bebida de salvación.
2: Bendito seas por siempre, Señor.
0: Orad, hermanos, para que este sacrificio mío y vuestro sea agradable a Dios Padre Todopoderoso.
2: El Señor reciba de tus manos este sacrificio para la alabanza y gloria de su nombre, para nuestra gloria y su santa iglesia.
0: Este sacrificio santo nos purifique, Señor, y derrame en nuestras almas la fuerza divina de tu gracia, por Jesucristo nuestro Señor.
2: Amén.
0: El Señor esté con vosotros.
2: Con tu espíritu.
0: Levantemos el corazón. Demos gracias al Señor nuestro Dios. En verdad, es justo y necesario, es nuestro deber y salvación darte gracias, siempre y en todo lugar, Señor Padre Santo, Dios Todopoderoso y Eterno, por Cristo Señor nuestro, el cual, después de su resurrección, se apareció visiblemente a todos sus discípulos y ante sus ojos fue elevado al cielo para hacernos partícipes de su divinidad. Por eso, con los ángeles y los santos, te aclamamos diciendo sin cesar: Santo, Santo,
3: Santo es el Señor, Dios del universo. Llenos están el cielo y la tierra de tu gloria. Hosana en el cielo. Bendito el que viene en nombre del Señor. Hosana en el cielo. Santo eres en verdad, Señor, fuente de toda santidad. Por eso te pedimos que santifiques estos dones con la efusión de tu Espíritu, de manera que se conviertan para nosotros en el cuerpo y la sangre de Jesucristo nuestro Señor, el cual, cuando iba a ser entregado a su pasión, voluntariamente aceptada, tomó pan. Dándote gracias, lo partió y lo dio a sus discípulos, diciendo: Tomad y comed todos de él, porque esto es mi cuerpo, que será entregado por vosotros. Del mismo modo, acabada la cena, tomó el cáliz y, dándote gracias de nuevo, lo pasó a sus discípulos, diciendo: Tomad y bebed todos de él, porque este es el cáliz de mi sangre, sangre de la alianza nueva y eterna, que será derramada por vosotros y por muchos para el perdón de los pecados. Haced esto en conmemoración mía. Este es el sacramento de nuestra fe. Así pues, Padre, al celebrar ahora el memorial de la muerte y resurrección de tu Hijo, te ofrecemos el pan de vida y el cáliz de salvación, y te damos gracias porque nos haces dignos de servirte en tu presencia. Te pedimos humildemente que el Espíritu Santo congregue en la unidad a cuantos participamos del cuerpo y sangre de Cristo. Acuérdate, Señor, de tu Iglesia, extendida por toda la tierra, y con el Papa León, con nuestro obispo José y todos los pastores que cuidan de tu pueblo, llévala a su perfección por la caridad. Acuérdate también de nuestros hermanos que durmieron en la esperanza de la resurrección, de tus hijos Álvaro, Ana y difuntos de la familia Guerrero Aranda. Y de todos los que han muerto en tu misericordia, admítelos a contemplar la luz de tu rostro. Ten misericordia de todos nosotros, y así con María, la Virgen Madre de Dios, su esposo San José, los apóstoles y cuantos vivieron en tu amistad a través de los tiempos, merezcamos, por tu Hijo Jesucristo, compartir la vida eterna y cantar tus alabanzas. Por Cristo, con él y en él, a ti, Dios Padre omnipotente, en la unidad del Espíritu Santo, todo honor y toda gloria por los siglos de los siglos.
4: Amén.
3: Fieles a la recomendación del Salvador y siguiendo su divina enseñanza, nos atrevemos a decir: Padre nuestro, que estás en el cielo, santificado sea tu nombre, venga a nosotros tu reino, hágase tu voluntad en la tierra como en el cielo. Danos hoy nuestro pan de cada día. Perdona nuestras ofensas, como también nosotros perdonamos a los que nos ofenden. No nos dejes caer en la tentación y líbranos del mal. Líbranos de todos los males, Señor, y concédenos la paz en nuestros días, para que, ayudados por tu misericordia, vivamos siempre libres de pecado y protegidos de toda perturbación, mientras esperamos la gloriosa venida de nuestro Salvador Jesucristo.
5: Tuyo es el reino, tuyo el poder y la gloria por siempre, Señor.
3: Señor Jesucristo, que dijiste a tus apóstoles: La paz os dejo, mi paz os doy. No tengas en cuenta nuestros pecados, sino la fe de tu Iglesia. Y conforme a tu palabra, concédele la paz y la unidad. Tú que vives y reinas por los siglos de los siglos.
4: Amén.
3: La paz del Señor esté siempre con vosotros.
1: Con tu espíritu.
3: Daos fraternalmente la paz.
6: Cordero de Dios, que quitas el pecado del mundo, ten piedad de nosotros.
7: Cordero de Dios, que quitas el pecado del mundo, ten piedad de nosotros.
1: Cordero de Dios, que quitas el pecado del mundo, danos la paz.
0: Este es el Cordero de Dios, que quita el pecado del mundo. Dichosos los llamados a la cena del Señor. Señor, no soy digno de que entres en mi casa, pero una palabra tuya bastará.
4: Creo, Jesús mío, que estás realmente presente en el Santísimo Sacramento del altar. Te amo sobre todas las cosas y deseo recibirte dentro de mi alma. Pero como ahora no puedo comulgar, ven al menos espiritualmente a mi corazón. Y como si ya te hubiese recibido, te abrazo y me uno del todo a ti. Señor, no permitas que me aparte de ti. Amén.
0: Oremos. Asiste, Señor, a tu pueblo y haz que pasemos del antiguo pecado a la vida nueva, los que hemos sido alimentados con los sacramentos del cielo. Por Jesucristo nuestro Señor.
1: Amén.
0: El Señor esté con vosotros.
1: Con tu espíritu.
0: Y la bendición de Dios Todopoderoso, Padre, Hijo y Espíritu Santo, descienda sobre vosotros.
1: Amén.
0: Podéis ir en paz.
1: Demos gracias a Dios.
0: Dios te salve, Reina y Madre de Misericordia.
8: Vida, dulzura y esperanza nuestra. Dios te salve. A ti amamos los desterrados hijos de Eva. A ti suspiramos, gimiendo y llorando en este valle de lágrimas.
9: Ea pues, Señora abogada nuestra, vuelve a nosotros esos tus ojos misericordiosos y después de este destierro, muéstranos a Jesús, fruto bendito de tu vientre. Oh clementísima, oh piadosa, oh dulce y siempre Virgen María, ruega por nosotros, Santa Madre de Dios, para que seamos dignos de alcanzar las promesas de nuestro Señor Jesucristo. Amén.

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3: Son las 6:32.
4: 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Es la oración más querida por María. Reza el rosario y encuentra paz, alegría y esperanza para tu vida. Familia que reza unida, permanece unida.
5: Misterios luminosos.
6: Madre intercesora, ayúdame a elevar una súplica confiada por el futuro que me espera. María, infunde en mí una esperanza segura frente a lo que aún no conozco.
4: Por la señal de la Santa Cruz de nuestros enemigos, líbranos, Señor Dios nuestro. En el nombre del Padre, y del Hijo, y del Espíritu Santo. Amén. Jesús, mi Señor y Redentor, yo me arrepiento de todos los pecados que he cometido hasta hoy, y me pesa de todo corazón, porque con ellos he ofendido a un Dios tan bueno. Propongo firmemente no volver a pecar, y confío que por tu infinita misericordia me has de conceder el perdón de mis culpas y me has de llevar a la vida eterna. Amén. Creo en Dios Padre Todopoderoso, Creador del cielo y de la tierra. Creo en Jesucristo, su único Hijo, nuestro Señor, que fue concebido por obra y gracia del Espíritu Santo. Nació de Santa María, siempre virgen. Padeció bajo el poder de Poncio Pilato. Fue crucificado, muerto y sepultado. Descendió a los infiernos. Al tercer día resucitó de entre los muertos. Subió a los cielos y está sentado a la derecha de Dios Padre Todopoderoso. Desde allí ha de venir a juzgar a vivos y muertos. Creo en el Espíritu Santo, la Santa Iglesia Católica, la comunión de los santos, el perdón de los pecados, la resurrección de la carne y la vida eterna. Amén.
7: Primer misterio de luz: el bautismo de nuestro Señor Jesucristo en el río Jordán. Aparece Jesús, que viene de Galilea al Jordán donde Juan, para ser bautizado por él. Salió luego del agua, y en esto se abrieron los cielos, y vio al Espíritu de Dios que bajaba en forma de paloma y venía sobre él. Y una voz que salía de los cielos decía: «Este es mi Hijo amado, en quien yo me complazco». Padre nuestro que estás en el cielo, santificado sea tu nombre. Venga a nosotros tu reino.
4: Hágase tu voluntad en la tierra como en el cielo.
5: Danos hoy nuestro pan de cada día. Perdona nuestras ofensas, como también nosotros perdonamos a los que nos ofenden. No nos dejes caer en la tentación y líbranos del mal. Amén.
4: María es Madre de Gracia y Madre de Misericordia.
5: En la vida y en la muerte, ampáranos, Madre nuestra.
3: Dios te salve María, llena eres de gracia. El Señor es contigo. Bendita tú eres entre todas las mujeres y bendito es el fruto de tu vientre Jesús.
5: Santa María, Madre de Dios, ruega por nosotros pecadores, ahora y en la hora de nuestra muerte. Amén.
3: Dios te salve María, llena eres de gracia. El Señor es contigo. Bendita tú eres entre todas las mujeres, y bendito es el fruto de tu vientre, Jesús.
5: Santa María, Madre de Dios, ruega por nosotros pecadores, ahora y en la hora de nuestra muerte. Amén.
3: Dios te salve María, llena eres de gracia. El Señor es contigo. Bendita tú eres entre todas las mujeres, y bendito es el fruto de tu vientre, Jesús.
5: Santa María, Madre de Dios, ruega por nosotros pecadores, ahora y en la hora de nuestra muerte. Amén.
3: Dios te salve María, llena eres de gracia. El Señor es contigo. Bendita tú eres entre todas las mujeres, y bendito es el fruto de tu vientre, Jesús.
5: Santa María, Madre de Dios, ruega por nosotros pecadores, ahora y en la hora de nuestra muerte. Amén.
3: Dios te salve María, llena eres de gracia, el Señor es contigo. Bendita tú eres entre todas las mujeres, y bendito es el fruto de tu vientre Jesús.
5: Santa María, Madre de Dios, ruega por nosotros pecadores, ahora y en la hora de nuestra muerte. Amén.
3: Dios te salve María, llena eres de gracia. El Señor es contigo. Bendita tú eres entre todas las mujeres, y bendito es el fruto de tu vientre, Jesús.
5: Santa María, Madre de Dios, ruega por nosotros pecadores, ahora y en la hora de nuestra muerte. Amén.
3: Dios te salve María, llena eres de gracia. El Señor es contigo. Bendita tú eres entre todas las mujeres, y bendito es el fruto de tu vientre, Jesús.
5: Santa María, Madre de Dios, ruega por nosotros pecadores, ahora y en la hora de nuestra muerte. Amén.
3: Dios te salve María, llena eres de gracia. El Señor es contigo. Bendita tú eres entre todas las mujeres, y bendito es el fruto de tu vientre, Jesús.
5: Santa María, Madre de Dios, ruega por nosotros pecadores, ahora y en la hora de nuestra muerte. Amén.
3: Dios te salve María, llena eres de gracia, el Señor es contigo. Bendita tú eres entre todas las mujeres, y bendito es el fruto de tu vientre, Jesús.
5: Santa María, Madre de Dios, ruega por nosotros pecadores, ahora y en la hora de nuestra muerte. Amén.
3: Dios te salve María, llena eres de gracia, el Señor de tu vientre, Jesús.
5: Santa María, Madre de Dios, ruega por nosotros pecadores, ahora y en la hora de nuestra muerte.

0: principio, es ahora y siempre, por los siglos de los siglos. Amén.
1: Oh mi buen Jesús, perdona nuestros pecados, líbranos del fuego del infierno. Lleva a todas las almas al cielo, especialmente a las más necesitadas de tu infinita misericordia. Amén. El Rosario de María nos libre de todo mal. Alabemos noche y día a la Reina Celestial. Segundo misterio de luz, la autorrevelación en las bodas de Caná. Se celebraba una boda en Caná de Galilea y estaba allí la madre de Jesús. Fue invitado también a la boda Jesús con sus discípulos, y como faltara vino, le dice a Jesús su madre: «No tienen vino». Jesús le responde: «¿Qué tengo yo contigo, mujer? Todavía no ha llegado mi hora». Dice su madre a los sirvientes: «Hagan lo que él les diga».
0: Padre nuestro que estás en el cielo, santificado sea tu nombre. Venga a nosotros tu reino. Hágase tu voluntad en la tierra como en el cielo.
1: Danos hoy nuestro pan de cada día. Perdona nuestras ofensas, como también nosotros perdonamos a los que nos ofenden. No nos dejes caer en la tentación y líbranos del mal. Amén.
0: María es Madre de Gracia y Madre de Misericordia.
1: En la vida y en la muerte, ampáranos, Madre nuestra.
0: Dios te salve María, llena eres de gracia, el Señor está contigo. Bendita tú eres entre todas las mujeres, bendito es el fruto de tu vientre Jesús.
1: Santa María, Madre de Dios, ruega por nosotros pecadores, ahora y en la hora de nuestra muerte. Amén.
0: Dios te salve María, llena eres de gracia, el Señor está contigo. Bendita tú eres entre todas las mujeres, bendito es el fruto de tu vientre Jesús.
1: Santa María, Madre de Dios, ruega por nosotros pecadores, ahora y en la hora de nuestra muerte. Amén.
0: Dios te salve María, llena eres de gracia, el Señor está contigo. Bendita tú eres entre todas las mujeres, y bendito es el fruto de tu vientre, Jesús.
1: Santa María, Madre de Dios, ruega por nosotros pecadores, ahora y en la hora de nuestra muerte. Amén.
0: Dios te salve María, llena eres de gracia, el Señor está contigo. Bendita tú eres entre todas las mujeres, bendito es el fruto de tu vientre, Jesús.
1: Santa María, Madre de Dios, ruega por nosotros pecadores, ahora y en la hora de nuestra muerte. Amén.
0: Dios te salve María, llena eres de gracia, el Señor está contigo. Bendita tú eres entre todas las mujeres, bendito es el fruto de tu vientre Jesús.
1: Santa María, Madre de Dios, ruega por nosotros pecadores, ahora y en la hora de nuestra muerte. Amén.
0: Dios te salve María, llena eres de gracia, el Señor está contigo. Bendita tú eres entre todas las mujeres, bendito es el fruto de tu vientre Jesús.
1: Santa María, Madre de Dios, ruega por nosotros pecadores, ahora y en la hora de nuestra muerte. Amén.
0: Dios te salve María, llena eres de gracia, el Señor está contigo. Bendita tú eres entre todas las mujeres, bendito es el fruto de tu vientre Jesús.
1: Santa María, Madre de Dios, ruega por nosotros pecadores, ahora y en la hora de nuestra muerte. Amén.
0: Dios te salve María, llena eres de gracia, el Señor está contigo. Bendita tú eres entre todas las mujeres, bendito es el fruto de tu vientre, Jesús.
1: Santa María, Madre de Dios, ruega por nosotros pecadores, ahora y en la hora de nuestra muerte. Amén.
0: Dios te salve María, llena eres de gracia, el Señor está contigo. Bendita tú eres entre todas las mujeres, bendito es el fruto de tu vientre, Jesús.
1: Santa María, Madre de Dios, ruega por nosotros pecadores, ahora y en la hora de nuestra muerte. Amén.
0: Dios

0: te salve María, llena eres de gracia, el Señor está contigo, bendita tú eres entre todas las mujeres, bendito es el fruto de tu vientre Jesús.
1: Santa María, Madre de Dios, ruega por nosotros pecadores, ahora y en la hora de nuestra muerte. Amén.
0: Gloria al Padre, al Hijo y al Espíritu Santo.
1: Como era en el principio, ahora y siempre, por los siglos de los siglos. Amén. Oh mi buen Jesús, perdona nuestros pecados, líbranos del fuego del infierno. Lleva a todas las almas al cielo, especialmente a las más necesitadas de tu infinita misericordia. Amén. El Rosario de María nos libre de todo mal. Alabemos noche y día a la Reina Celestial. Tercer Misterio de Luz. La proclamación del Reino de Dios invitando a la conversión. Marchó Jesús a Galilea y proclamaba la buena nueva de Dios. El tiempo se ha cumplido y el reino de Dios está cerca. Convertíos y creed en la buena nueva. Padre nuestro que estás en el cielo, santificado sea tu nombre. Venga a nosotros tu reino, hágase tu voluntad en la tierra como en el cielo.
0: Danos hoy nuestro pan de cada día, perdona nuestras ofensas, como también nosotros perdonamos a los que nos ofenden. No nos dejes caer en la tentación y líbranos del mal. Amén.
1: María es Madre de Gracia y Madre de Misericordia.
0: En la vida y en la muerte, ampáranos, Madre nuestra.
1: Dios te salve María, llena eres de gracia, el Señor es contigo, bendita tú eres entre todas las mujeres, y bendito es el fruto de tu vientre Jesús.
0: Santa María, Madre de Dios, ruega por nosotros pecadores, ahora y en la hora de nuestra muerte. Amén.
1: Dios te salve María, llena eres de gracia, el Señor es contigo. Bendita tú eres entre todas las mujeres, y bendito es el fruto de tu vientre, Jesús.
0: Santa María, Madre de Dios, ruega por nosotros pecadores, ahora y en la hora de nuestra muerte. Amén.
1: Dios te salve María, llena eres de gracia, el Señor es contigo. Bendita tú eres entre todas las mujeres, y bendito es el fruto de tu vientre, Jesús.
0: Santa María, Madre de Dios, ruega por nosotros pecadores, ahora y en la hora de nuestra muerte. Amén.
1: Dios te salve María, llena eres de gracia. El Señor es contigo. Bendita tú eres entre todas las mujeres, y bendito es el fruto de tu vientre, Jesús.
0: Santa María, Madre de Dios, ruega por nosotros pecadores, ahora y en la hora de nuestra muerte. Amén.
1: Dios te salve María, llena eres de gracia, el Señor es contigo. Bendita tú eres entre todas las mujeres, y bendito es el fruto de tu vientre Jesús.
0: Santa María, Madre de Dios, ruega por nosotros pecadores, ahora y en la hora de nuestra muerte. Amén.
1: Dios te salve María, llena eres de gracia. El Señor es contigo. Bendita tú eres entre todas las mujeres, y bendito es el fruto de tu vientre Jesús.
0: Santa María, Madre de Dios, ruega por nosotros pecadores, ahora y en la hora de nuestra muerte. Amén.
1: Dios te salve María, llena eres de gracia, el Señor es contigo. Bendita tú eres entre todas las mujeres, y bendito es el fruto de tu vientre, Jesús.
0: Santa María, Madre de Dios, ruega por nosotros pecadores, ahora y en la hora de nuestra muerte. Amén.
1: Dios te salve María, llena eres de gracia, el Señor es contigo. bendita tú eres entre todas las mujeres, y bendito es el fruto de tu vientre, Jesús.
0: Santa María, Madre de Dios, ruega por nosotros pecadores, ahora y en la hora de nuestra muerte. Amén.
1: Dios te salve María, llena eres de gracia, el Señor es contigo. Bendita tú eres entre todas las mujeres, y bendito es el fruto de tu vientre, Jesús.
0: Santa María, Madre de Dios, ruega por nosotros pecadores, ahora y en la hora de nuestra muerte. Amén.
1: Dios te salve María, llena eres de gracia, el Señor es contigo. Bendita tú eres entre todas las mujeres, y bendito es el fruto de tu vientre, Jesús.
0: Santa María, Madre de Dios, ruega por nosotros pecadores, ahora y en la hora de nuestra muerte. Amén.
1: Gloria al Padre, y al Hijo, y al Espíritu Santo.
0: Como era en el principio, es ahora y siempre, por los siglos de los siglos. Amén.
1: Oh mi buen Jesús, perdona nuestros pecados, líbranos del fuego del infierno. Lleva a todas las almas al cielo, especialmente a las más necesitadas de tu infinita misericordia. Amén. El Rosario de María nos libre de todo mal. Alabemos noche y día a la Reina Celestial. Cuarto Misterio de Luz, la Transfiguración de Nuestro Señor Jesús. Toma Jesús consigo a Pedro, a Santiago y a su hermano Juan, y se transfiguró delante de ellos. Su rostro se puso brillante como el sol, y sus vestidos se volvieron blancos como la luz. Y una nube luminosa los cubrió con su sombra, y de la nube salía una voz que decía: «Este es mi Hijo amado, en quien me complazco».
0: Padre nuestro que estás en el cielo, santificado sea tu nombre. Venga a nosotros tu reino. Hágase tu voluntad, en la tierra como en el cielo.
1: Danos hoy nuestro pan de cada día. Perdona nuestras ofensas, como también nosotros perdonamos a los que nos ofenden. No nos dejes caer en la tentación, y líbranos del mal. Amén.
0: María es Madre de Gracia y Madre de Misericordia.
1: En la vida y en la muerte, ampáranos, Madre nuestra.
0: Dios te salve María, llena eres de gracia, el Señor está contigo. Bendita tú eres entre todas las mujeres, bendito es el fruto de tu vientre Jesús.
1: Santa María, Madre de Dios, ruega por nosotros pecadores, ahora y en la hora de nuestra muerte. Amén.
0: Dios te salve María, llena eres de gracia, el Señor está contigo. Bendita tú eres entre todas las mujeres, bendito es el fruto de tu vientre Jesús.
1: Santa María, Madre de Dios, ruega por nosotros pecadores, ahora y en la hora de nuestra muerte. Amén.
0: Dios te salve María, llena eres de gracia, el Señor está contigo, bendita tú eres entre todas las mujeres, y bendito es el fruto de tu vientre Jesús.
1: Santa María, Madre de Dios, ruega por nosotros pecadores, ahora y en la hora de nuestra muerte. Amén.
0: Dios te salve María, llena eres de gracia, el Señor está contigo, bendita tú eres entre todas las mujeres, bendito es el fruto de tu vientre Jesús.
1: Santa María, Madre de Dios, ruega por nosotros pecadores, ahora y en la hora de nuestra muerte. Amén.
0: Dios te salve María, llena eres de gracia, el Señor está contigo. Bendita tú eres entre todas las mujeres, bendito es el fruto de tu vientre Jesús.
1: Santa María, Madre de Dios, ruega por nosotros pecadores, ahora y en la hora de nuestra muerte. Amén.
0: Dios te salve María, llena eres de gracia, el Señor está contigo. Bendita tú eres entre todas las mujeres, bendito es el fruto de tu vientre, Jesús.
1: Santa María, Madre de Dios, ruega por nosotros pecadores, ahora y en la hora de nuestra muerte. Amén.
0: Dios te salve María, llena eres de gracia, el Señor está contigo, bendita tú eres entre todas las mujeres, bendito es el fruto de tu vientre Jesús.
1: Santa María, Madre de Dios, ruega por nosotros pecadores, ahora y en la hora de nuestra muerte. Amén.
0: Dios te salve María, llena eres de gracia, el Señor está contigo, bendita tú eres entre todas las mujeres, bendito es el fruto de tu vientre Jesús.
1: Santa María, Madre de Dios, ruega por nosotros pecadores, ahora y en la hora de nuestra muerte. Amén.
0: Dios te salve María, llena eres de gracia, el Señor está contigo. Bendita tú eres entre todas las mujeres, bendito es el fruto de tu vientre Jesús.
1: Santa María, Madre de Dios, ruega por nosotros pecadores, ahora y en la hora de nuestra muerte. Amén.
0: Dios te salve María, llena eres de gracia, el Señor está contigo. Bendita tú eres entre todas las mujeres, bendito es el fruto de tu vientre Jesús.
1: Santa María, Madre de Dios, ruega por nosotros pecadores, ahora y en la hora de nuestra muerte. Amén.
0: Gloria al Padre, al Hijo y al Espíritu Santo.
1: Como era en el principio, ahora y siempre, por los siglos de los siglos. Amén. Oh mi buen Jesús, perdona nuestros pecados, líbranos del fuego del infierno. Lleva a todas las almas al cielo, especialmente a las más necesitadas de tu infinita misericordia. Amén. El Rosario de María nos libre de todo mal. Alabemos noche y día a la Reina Celestial. Quinto Misterio de Luz. La institución de la Sagrada Eucaristía. Y mientras estaban comiendo, tomó Jesús pan y lo bendijo, lo partió y dándoselo a sus discípulos, dijo: Tomad, comed, este es mi cuerpo. Tomó luego una copa y dadas las gracias, se la dio diciendo: Bebed de ella todos, porque esta es mi sangre de la alianza, que es derramada por muchos para perdón de los pecados. Padre nuestro que estás en el cielo, santificado sea tu nombre. Venga a nosotros tu reino. Hágase tu voluntad en la tierra como en el cielo.
0: Danos hoy nuestro pan de cada día. Perdona nuestras ofensas, como también nosotros perdonamos a los que nos ofenden. No nos dejes caer en la tentación y líbranos del mal. Amén.
1: María es Madre de Gracia y Madre de Misericordia.
0: En la vida y en la muerte, ampáranos, Madre nuestra.
1: Dios te salve María, llena eres de gracia. El Señor es contigo. Bendita tú eres entre todas las mujeres, y bendito es el fruto de tu vientre, Jesús.
0: Santa María, Madre de Dios, ruega por nosotros pecadores, ahora y en la hora de nuestra muerte. Amén.
1: Dios te salve María, llena eres de gracia, el Señor es contigo. Bendita tú eres entre todas las mujeres, y bendito es el fruto de tu vientre, Jesús.
0: Santa María, Madre de Dios, ruega por nosotros pecadores, ahora y en la hora de nuestra muerte. Amén.
1: Dios te salve María, llena eres de gracia, el Señor es contigo. Bendita tú eres entre todas las mujeres, y bendito es el fruto de tu vientre Jesús.
0: Santa María, Madre de Dios, ruega por nosotros pecadores, ahora y en la hora de nuestra muerte. Amén.
1: Dios te salve María, llena eres de gracia. El Señor es contigo.
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3: Fue la primera parada en el viaje relámpago a Nápoles y Pompeya. Alrededor de las 9 de la mañana, León XIV se dirigió hacia lo que se conoce como el Templo de la Caridad, en el santuario de Pompeya, donde fue recibido por un grupo de personas vulnerables y sus familias. El pasado 19 de octubre de 2025, el Papa canonizó a Bartolo Longo, el santo vinculado a la ciudad italiana, quien llevó a cabo allí su misión religiosa y caritativa, promoviendo siempre la devoción por la Virgen del Rosario. El día en el que se celebra el primer aniversario desde que fue elegido como pontífice, saludó a los fieles presentes entre vítores y aplausos, y tras ello, se dirigió a celebrar la Santa Misa en la plaza que lleva el nombre del santo Bartolo Longo.
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¡Qué belleza! ¡Qué belleza! ¡Qué belleza! Gracias, gracias al equipo de producción, particularmente a la persona que hizo todo esto tan hermoso para este siervo de Dios. ¿Qué tal, queridos amigos? Soy el padre Pedro Núñez. Hoy tenemos pues varios temas entre manos. Tenemos pues el pedirle a ustedes que sigan orando por el Papa Francisco y que el nuevo Papa sea realmente pues una persona no solamente elegida por Dios, que así creemos que es, pero una persona que nos va a llevar a una relación más íntima con Jesucristo y que va a llevar a la Iglesia a todas partes del mundo para que el mundo crea y tenga de Jesús vida y salvación eterna. Damos gracias a Dios también porque estamos en el mes de María, sí, el mes de mayo, al igual que el mes de octubre, son meses que se celebra la fiesta de María Santísima. ¿Por qué? Porque ella también es mamá. Y en muchos de sus países pues, se celebra el mes de mayo en algún momento por las mamás que son tan especiales y que reflejan en el amor de Dios de una forma maravillosa. Y también pues yo estoy cumpliendo, imagínense ustedes, 48 años de servicio, 48 años de vida sacerdotal. Y les aseguro, hermanas y hermanos, que con sus altas y sus bajas no cambiaría lo que Dios me ha dado por los tesoros del mundo. Sí, porque he encontrado el tesoro que quien lo tiene todo y nada le falta, que es el Señor Jesús. Y doy gracias a Dios por esa maravilla de privilegio que Él me ha dado de ser un siervo ordenado de Él. Bendito sea Dios. Pues vamos a comenzar entonces con la oración, antes de hacer absolutamente nada más, ponernos en presencia de Dios, en el nombre del Padre, del Hijo y del Espíritu Santo. Amén. Padre amantísimo, Padre bueno, Padre misericordioso, gracias a Dios por el don de la vida, gracias Señor, porque no estamos solos en este mundo. Tú nos tienes, oh Dios, en tus santas y poderosas manos. Y el Señor Jesús en el día de hoy te dice, ven a mí. Ven a mí tú que estás ya cansado y agobiado de tanto vagar por el mundo sin mí. Gracias, Señor, por este hijo tuyo, por esta hija tuya, que ha caminado por caminos torcidos. Todos nosotros en algún momento u otro hemos caminado por caminos equivocados, pero queremos caminar en tu camino hoy más fuertemente, más enteramente, más completamente que nunca antes en nuestra existencia. Y el Señor te dice a ti, tú que has estado cerca del Señor, ven a mí. Porque siempre hay una posibilidad de un acercamiento a Jesús, tu Hijo, Padre Santo, nuestro Señor. Gracias, oh Dios, por el privilegio de poder decir que somos cristianos, que somos discípulos de ese a quien llamamos Maestro y Señor, que es Jesucristo. Gracias, Padre Santo, por la oportunidad que tenemos no solamente de llenarnos cada día más y más de la presencia vivificadora, transformadora, liberadora, purificadora de Cristo Jesús, pero que tenemos la oportunidad, Señor, de ser sus reflejos, esa luz a la cual el Señor Jesús nos ha llamado a compartir. Ustedes son la luz del mundo, dice el Señor. Ustedes son la sal de la tierra. Gracias, Señor, porque tú eres la luz del mundo, pero en ti estamos llamados a ser luz que ilumine el camino de otros, que dé sentido a la vida de otros, que no solamente vivamos para tener una relación estrecha contigo, pero que a través de nuestro testimonio y vida cristiana podamos ayudar a muchos, Señor, a muchos, a desear una relación más íntima contigo. Bendice, Señor, a este hijo que tanto tú amas. Cuídalo, protégelo de todo mal y guíalo con mano firme y poderosa en el camino de la vida que eres tú, Señor, en el camino de la victoria que eres tú, Señor, en el camino de la salvación que eres tú, Señor. Bien decía Teresa de Ávila, nada te turbe, nada te espante. Es decir, busca a Dios y vas a ver cómo todo te va a ir bien. Problemas tendrás definitivamente. El Señor no dice que no vas a tener problemas, el Señor te dice que va a estar contigo. No te dejaré huérfano, hijo mío, no te dejaré huérfano, estaré siempre contigo. Y si Dios con nosotros, hermanos y hermanos, ¿quién puede estar en nuestra contra? Nadie. Todo lo podemos, como bien decía San Pablo, todo lo puedes en Cristo Jesús que te fortalece. Lo importante es agarrarnos, aferrarnos a ese que es nuestra esperanza, nuestro mejor amigo, nuestro más fiel compañero, que es Jesús el Señor.
Bendice, Padre Santo, esta hija tuya que tanto tú amas. Tenla, Señor, entre tus santas manos y muy cerca de tu divino corazón. Llénala, Señor, de la plenitud de tu amor, de la plenitud de tu presencia, de la plenitud de tu Santo Espíritu, que es amor. Derrumba, Señor, todo lo que hay en ella que no te pertenece a ti. Libérala, Señor, de todo aquello que se ha convertido en un impedimento en su relación contigo. Desátala, Señor, dale vida plena, Señor, que es tu vida, y que ella pueda darte ese sí que tantas santas a lo largo de la historia te han dado, por decir: Señor, yo quiero ser tuya, yo quiero comenzar una vida nueva, una vida agarrada de tu mano, Señor, una vida caminando de victoria en victoria hacia el final de mi vida, que al fin y al cabo es abrazarte a ti, Señor, y ese abrazo eterno que es el cielo. Bendice a todos tus hijos, Padre Santo, con la plenitud de tu amor, con la plenitud de tu paz, con la plenitud de tu presencia, con la plenitud de tu vida, mi Dios. A ti que vives, Padre Santo, honor y gloria en Cristo Jesús, por los siglos de los siglos. Amén, Señor. Amén. Bendito sea Dios. Bueno, pues, happy anniversary to me. Muchísimas gracias, hermanos, por este regalo tan precioso, tan maravilloso. A ver si no me pongo nervioso, puedo encender esta vela, que representa la luz del mundo, que es Jesucristo. Luz que todos estamos llamados no solamente a recibir, pero también a compartir. Que esta luz sea un símbolo de la presencia de nuestro Señor y Salvador Jesucristo en nuestras vidas, en nuestra sociedad, en el mundo entero. Pero tiene que comenzar con alguien, y ese alguien eres tú y soy yo. Ser luz, luz de Jesucristo, luz que disipa la oscuridad del pecado y que nos ayuda para que todos juntos podamos comenzar una vida nueva, renovada, transformada, en la presencia de ese que por amor lo dio todo por ti y por mí en una cruz en el Calvario, y su nombre es Jesús, el Señor. Pues, comencemos al principio. Hoy celebramos, y en este mes celebramos, la fiesta de María, ¿sí? Ella es nuestra mamá. Ella es la Theotokos. Theotokos. ¿Qué quiere decir la palabra Theotokos? La palabra Theotokos es una palabra griega que significa madre de Dios. Theos es Dios, Tokos es madre. Y una cosa muy importante es que María es tu mamá y mi mamá también. ¿Por qué? Porque es la mamá de Jesús. Hay gente que dice, no, pero María no es la mamá de Dios. Por supuesto, María no es la mamá del Padre. María es la hija del Padre. Pero María Santísima es la madre del Hijo, Jesús, el Verbo que un día se hace carne para habitar entre nosotros. El Padre y el Hijo son uno. El Padre es el que crea. El Hijo es el que nos salva, nos redime de las mismas garras del demonio. El pecado nos había apartado de Dios. El pecado nos llevaba a la muerte. La palabra pecado mortal significa pecado que da muerte. ¿Y qué es el pecado que da muerte? El apartarnos de Dios. ¿Y cuánta gente hoy día, hermano, hermana, seamos honestos, cuánta gente hoy día ya no está en los caminos del Señor? Se han hecho una multiplicidad de dioses y han ido tras ellos. El Dios de la soberbia, el Dios del sexo, el Dios de la droga, el Dios del dinero, el Dios del éxito. Tantos dioses, ¿verdad? Esos son los ídolos modernos. En la antigüedad se usaban los ídolos de madera, de piedra, etc. Y pensaban que dentro de cada uno de esas tallas existía una deidad, es decir, existía un dios. Y le rezaban esos dioses. Y hacían sacrificios por esos dioses. Incluso el sacrificio del primer hijo se lo ofrecían al dios Maluk. Y por eso es que Abraham iba a sacrificar a su hijo Isaac. Pero Dios lo detiene y le dice: yo no quiero ese tipo de sacrificio. Yo quiero un cambio de corazón. Y eso es lo que vemos a través de la Santa Biblia, que Dios lo que nos pide es un cambio de corazón.
ya no seguir viviendo apegados al mundo, ya no seguir viviendo en el camino del mundo pensando que el mundo me va a dar todo lo que yo necesito y que va a llenar el vacío de mi corazón. El único que puede llenar el vacío tu corazón y el mío se llama Jesucristo, se llama Dios. Él es el único que puede. ¿Por qué? Porque el tamaño de nuestro vacío es el tamaño de Dios. Dios que se hace nada, que se hace pequeño, dice San Pablo en su carta a los Filipenses, capítulo 2, versículo 4 en adelante, se hace nada. ¿Para qué? Para levantarte a ti. A las alturas el mismo Dios, para levantarme a mí, a las alturas el mismo Dios. Y nace en el vientre santo, en el vientre puro de una mujer joven llamada María. María es la Theotokos, es la madre del Hijo. Y por eso en este mes celebramos la fiesta de María en diferentes lugares y bajo diferentes títulos o advocaciones, pero es la misma María. María solamente es una. La Virgen María, la Madre de Jesús, es solamente una. Ya bien sea Nuestra Señora de Guadalupe, ya bien sea Nuestra Señora de la Caridad del Cobre, ya bien sea Nuestra Señora de Altagracia, cualquiera de esas advocaciones son parte de la única Madre de Dios, Madre de Jesucristo, esa es María Santísima, tu mamá y la mía también, porque ella también es nuestra madre. La palabra de Dios en el Evangelio según San Juan, capítulo 19, versículo 26 al 27, dice lo siguiente. Jesús estaba ya crucificado. Los discípulos de Jesús se habían ahuyentado por miedo a los judíos. Qué triste, ¿no es cierto? Solamente el discípulo Juan estaba a su lado, María Santísima, su madre, y otras Marías. Y Jesús, mirando a su mamá, a María Santísima, le dice, mujer, ahí tienes a tu hijo, refiriéndose a Juan, ahí tienes a tu hijo. En la persona de Juan, estamos verdaderamente unidos a Juan, porque al decirle Jesús a Juan, que representaba todos los cristianos del mundo, desde su principio hasta el final, ahí estamos nosotros también. Ahí tienes a tu madre. Ahí tienes a tu mamá. ¿Qué vas a hacer con ella? ¿La vas a guardar en una gaveta y olvidarte de ella? ¿Y la vas a sacar cuando tengas una necesidad? ¿Y le pides, le imploras y hasta caminas de rodillas de un lugar a otro? Yo no digo que esté malo, pero digo que lo más importante es tu relación con María. Porque si alguien te puede llevar a los pies de Cristo Jesús, esa es su mamá y la mamá tuya, la mamá mía también. María es nuestra Santísima Madre. ¿Y cómo sabemos que ella es nuestra mamá? Porque si vamos a la carta de San Pablo a los Romanos, el capítulo 6, versículo 5, ¿qué es lo que nos dice el apóstol? Fíjense. Si la comunión en su muerte nos injertó en él, es decir, estamos injertados en Cristo. Somos como células vivientes del cuerpo de Cristo, que es la iglesia. También compartiremos su resurrección. ¡Gloria a Dios! Quiere decir que ya parte de ti y parte de mí ya está en el cielo. Ya parte de nosotros está en el cielo. Parte, puede ser una parte muy pequeñita, pero parte tuya y parte mía ya está en el cielo. ¿Por qué? Porque si hemos sido injertados en Cristo a través del bautismo, si somos como células vivientes del cuerpo de Cristo, que es la iglesia, y Cristo está en el cielo, pues entonces parte de ti y parte de mí ya está en su presencia en el cielo. Ahora depende de otra parte. Porque como bien decía San Agustín, el Dios que te creó sin tu consentimiento y el mío, no nos puede salvar sin nuestro consentimiento. Entonces, ¿qué tenemos que hacer para poder un día alcanzar la plenitud de la vida, la plenitud del gozo, la plenitud de la paz, la plenitud de la presencia de ese que por amor nos ha creado y nos ha dado vida y ha muerto para resucitar no solamente su propio ser, pero a ti y a mí también? Sacarnos de las tumbas malolientes en que hemos estado metidos por tanto tiempo y permitirle a Jesucristo que nos cambie, que nos haga criaturas nuevas, de verdad. Ya basta, hermanas y hermanos, de vivir una vida mediocremente cristiana. Basta ya. El tiempo se acaba, el tiempo se agota. Y eso, como he dicho en otros programas, es como un campo de entrenamiento.
donde tenemos un propósito por excelencia. Ese propósito es alcanzar la corona. A mí me gusta mucho el pasaje de la primera carta de San Pablo a los Corintios, el capítulo 9, versículo 20 al 25, en que él habla de los atletas que se ejercitan y luchan y se preparan para alcanzar una corona que se marchita. Pero ¿cuánto más nosotros para alcanzar la corona de la victoria, la corona de la vida, la corona de una nueva y total experiencia de Dios, completa y total experiencia de Dios, que es el cielo? A eso estamos llamados. Y María es nuestro ejemplo. Y María nos pide que hagamos todo lo que Él nos pida, todo lo que Él nos mande, porque bien sabía nuestra mamá del cielo que haciendo la voluntad de Dios vamos a poder junto con ella alabar y bendecir y glorificar el santo nombre de Dios para toda la eternidad en el cielo, donde ya no habrá más llanto, ni dolor, ni sufrimiento, ni enfermedades, sino que gozo, hermano, y felicidad eterna. Por eso nuestra Santísima Madre podía decir: mi alma proclama la grandeza del Señor. Mi alma proclama la grandeza del Señor y mi espíritu se goza. A pesar de sus infortunios, a pesar de ver a su hijo colgando un madero, a pesar de las atrocidades que hicieron contra Jesucristo, el único y verdadero ser total y completamente puro y santo. Y sin embargo, un montón de pecadores lo tratan de destruir. Y así es Satanás, ¿verdad? Trata de destruir a Dios. Pero ¿sabe una cosa? Satanás no tiene poder sobre Dios. La muerte no tiene poder sobre Dios. Hay algunos, desafortunadamente, que adoran la Santa Muerte. La muerte de Santa no tiene nada. La muerte es la antítesis de la vida, que es Jesucristo. Y María nos enseña el camino de Jesús, que es el camino de la vida, que es el camino del amor, que es el camino del darse por amor a Jesús. Y dándonos a Jesús por amor, nos damos a los demás. Y por eso yo quiero dar gracias a Dios por este año en que ya estoy celebrando 48 años de vida sacerdotal. Doy gracias a Dios por el privilegio de ser, aunque sea un pequeñísimo, una partícula del cuerpo de Cristo que en alguna forma quiere anunciar que en Cristo Jesús hay esperanza. Hay una oportunidad nueva de caminar en el camino de la paz y en el camino del amor. Y que hay una esperanza para el mundo si realmente nos adherimos a Cristo. Y adhiriéndonos a Cristo, nos adherimos, como hizo María Santísima, a los unos, a los otros. Entonces habrá paz en el mundo, cesarán las guerras y viviremos como hermanos. A María Santísima, nuestra Madre, honor y honra. Y queremos amarte a ti, nuestra Santísima Madre, tanto como tú amas a tu Hijo, nuestro Señor y Salvador Jesucristo. Y que amándote a ti, le podamos amar a Él con todas las fibras de nuestro corazón. A Cristo Jesús, que vive gloria, honra y honor por los siglos de los siglos. Amén. Número telefónico para que se comuniquen con nosotros, 205-271-2924. 205-271-2924. Vamos a una pequeñísima pausa, pero regresamos en cuestión de momentos. Así que, hermanas y hermanos, por favor, no se vayan, quédense con nosotros.

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0: Gloria, alabanza, honor, honra a ese que lo merece todo y todo lo mejor, que es Jesucristo. ¿Qué tal, queridos hermanos amigos? Bienvenidos a este segmento de su programa. Pues, conozca primero a la Católica, soy el padre Pedro Núñez, ya me quitaron el pastel, imagínense ustedes. Me lo muestran, huele riquísimo, pero ha desaparecido. Bueno, pues, así es la vida, ¿no? Lo importante es que tengamos al mero mero, que ese es el verdadero pastel que llena el corazón y llena el ser de gozo inexplicable. Y su nombre es Jesucristo, bendito sea Dios. No, estoy jugando, hermano, estoy jugando. Ahí me tiene un pedacito por ahí, en alguna parte. Doy gracias a Dios por todos estos años de servicio. Doy gracias por todos ustedes que se unen, pues, regularmente para ver este programa. Que Dios nos bendiga abundancia y que sigamos creciendo en estatura espiritual y en fe ante el Señor y ante los seres humanos. Tenemos un correo electrónico en estos momentos. Adelante, por favor.
1: Buenas, Padre Pedro. Tengo una inquietud. Resulta que el párroco de la parroquia en la que me congregaba se cambió al anglicano. Ellos dicen que las ceremonias son igualitas a los católicos romanos. Le pido, por favor, me aclare ese tema. Yo no volví a las ceremonias que él celebra. Gracias. Mari, desde Colombia.
0: Mari, Dios te bendice. Dicen por ahí que las iglesias y las ceremonias son igualitas, igualitas, igualitas. Claro, si salen del mismo tronco que es la iglesia católica. En el Evangelio de San Mateo, capítulo 16, versículo 18, ¿qué es lo que dice la palabra de Dios? Jesús instituye una sola iglesia. Y con todo el respeto a mis hermanos protestantes y evangélicos, ninguna de esas iglesias establecida por un ser humano es la iglesia de Jesucristo. Jesús es una sola iglesia, y así nos dice la palabra de Dios. Si vamos nosotros entonces al Evangelio según San Mateo, capítulo 16, versículo 20, capítulo 16, versículo 18, ¿qué es lo que nos dice la palabra de Dios? La palabra de Dios nos habla de que Jesús instituye su iglesia y la instituye sobre Pedro y los demás apóstoles. Capítulo 16, versículo 18, dice la palabra de Dios lo siguiente. A ver si lo encontramos aquí rapidito. Dice lo siguiente la palabra de Dios. Aquí está. Jesús volvió del mar de Galilea y subió el cerro y se sentó en un lugar. Un gentío numeroso se acercó al tratando de que le atendiera. Y dice la palabra de Dios que entonces Jesús se cansó y se fue a Cesarea de Filipo, que es una región pagana. Y allí hizo la pregunta, ¿quién dice la gente que soy yo? Y bueno, pues empezaron los discípulos a decir, pues tú eres como unos profetas del Antiguo Testamento, etc. Y después Jesús hace la pregunta clave. Y la pregunta clave es, ¿y ustedes? ¿Quién dice que soy yo? Y Simón Barjona es el que toma la palabra, el pescador, el que tal vez menos sabía de religión, el que su vida era pescar para proveer para su familia, se levanta y dice, tú eres el Cristo, el Hijo de Dios que vive. Y eso es impresionantísimo, hermanos. ¿Por qué? Porque para los judíos el Hijo era de la misma sustancia que el Padre. Entonces, al decir que Jesús es el Hijo de Dios, lo que está es afirmando que Jesús es Dios. Porque si el Hijo es de la misma sustancia que el Padre, Jesús entonces, al decir que Él y el Padre son uno, como vamos a ver, por ejemplo, en el Evangelio según San Juan, capítulo 10, versículo 30, yo y el Padre somos la misma cosa. Eso es lo que está diciendo Pedro. Que Jesús realmente es Dios. ¿Y qué es lo que hace Jesús entonces? Dice la palabra de Dios, que le dice Jesús a Simón Barjona, ahora yo te digo, tú eres Pedro, le cambia el nombre. Le quita el nombre de Simón Barjona y le pone un nombre nuevo. ¿Por qué? Porque la misión de Pedro va a cambiar. Ya no va a pescar en el lago de Galilea peces, sino que va a pescar hombres. Pero no solo, sino que con el grupo de discípulos que Jesús ha formado, y ellos formarán a otros, y ellos formarán a otros, como dice la palabra de Dios en el Evangelio según San Mateo, capítulo 28, versículo 19 y 20, vayan y hagan discípulos de todas las naciones. Bautícelos en el nombre del Padre, del Hijo y del Espíritu Santo. Y sepan que yo estaré con ustedes siempre hasta la consumación de este mundo. Entonces, nos dice la palabra de Dios que al cambiar el nombre le cambia la misión. Y le dice a Jesús, a Simón Barjona, que ahora es Pedro, le dice lo siguiente. Sobre esta piedra edificaré mi iglesia, una sola. Tenemos hoy día, hermanas y hermanos, tantas iglesias. ¿Saben quién fue el que estableció la iglesia anglicana? Pues con todo lo que tenía la iglesia católica, pero la hizo su propia iglesia, como si él fuera el fundador y tuviera autoridad para hacerlo. Enrique VIII, el rey Enrique VIII. Un hombre que tuvo un montón de cosas que nada que ver con la autoridad de Dios. Es decir, él porque decía que era rey y tuviera autoridad para hacerlo. Enrique VIII, el rey Enrique VIII. Un hombre que tuvo un montón de cosas que nada que ver.

0: pero también. Qué triste, qué triste, que sabiendo, nosotros sacerdotes estudiamos un poco, para no decir montones de años estudiando, y para que por pura coincidencia, por pura pues, deseo, no por coincidencia, por puro deseo, este hermano sacerdote haya optado por abandonar la iglesia de Jesucristo para irse a una iglesia fundada por un rey cualquiera. Y digo rey cualquiera porque, es decir, no es nada de autoridad el que haya podido usar él para decir, no, Dios me está diciendo que funde esta iglesia. Dios no cometería ese error. ¿Por qué? Porque bien lo dijo Jesús, sobre esta piedra edificaré mi iglesia, una sola y punto. Entonces, ¿causa esa confusión? Definitivamente. Piensa algunos protestantes y algunos católicos que es la misma cosa. No es la misma cosa. No es lo mismo. ¿A quién vas a obedecer y a quién vas a seguir? ¿A Jesucristo que funda su iglesia y que promete Espíritu Santo a su iglesia y que da a la iglesia los dones necesarios para que podamos salvarnos, particularmente los sacramentos? ¿A alguien que simplemente agarra por aquí, agarra por allá de la iglesia fundada por Jesús y establece su propia iglesia? Se cae de la mata el tener que darse cuenta de que cualquier iglesia no fundada por Jesús, aun los que dicen, no, pero la hemos renovado, la hemos mejorado, no, la casa se limpia por dentro, hermano, no por fuera. ¿Qué es lo que han hecho todas estas personas? Perdonen ustedes, pero han comenzado sus propias comunidades, sus propias iglesias y se han hecho ellos mismos sus propias cabezas. La cabeza es Cristo, no hay otra. Y la palabra de Dios bien claramente nos dice que el que se sale de la iglesia católica a otra iglesia es un apóstata, es un anticristo. ¿Por qué? Porque está yendo en contra de la voluntad de Jesús, Evangelio según San Juan, capítulo 17, versículo 21. ¿Y qué es lo que dice el Señor? ¿Qué es lo que pide el Señor al Padre? Padre, que todos sean uno. Que todos sean uno. Entonces el mundo creerá, Padre, que tú me has enviado. Hoy día hay tantas iglesias. Yo estaba pasando por una ciudad no muy lejos de aquí, de Birmingham, Alabama, y eran iglesias tras iglesias, tras iglesias, tras iglesias. Y uno dice, ¿dónde está la verdad? ¿Dónde está? ¿Qué tengo que hacer para salvarme encontrando la verdad de acuerdo a la enseñanza de Jesús? Pues tenemos que ir a la iglesia fundada por Jesús, con todas sus debilidades, con todo su pecado, porque en ella estamos tú y yo, pero también con toda la gracia que necesitamos, la fuerza de Dios que necesitamos, porque en ella también está Jesús. Él es la cabeza de esa iglesia que Él ha establecido sobre Pedro y los demás apóstoles. Cuidado, hermanos, porque estamos jugando con nuestra salvación. Cuidado, cuidado. Si la iglesia necesita repararse, acuérdense de San Francisco de Asís. ¿Qué hizo? ¿No hizo que la iglesia se derrumbara? ¿No limpió la iglesia por fuera? Se metió en ella, sí, al punto de convertirse en los grandes santos de la iglesia y de formar unas grandes comunidades de todos los tiempos, la iglesia de los franciscanos, a la cual pertenece Madre Angélica y sus monjas, sus hermanas en la fe. Podríamos hablar de esto un montón de tiempo, pero el tiempo en televisión es limitado, limitadísimo. Así que los dejo con esta observación, con este pensamiento. Antes de irse a otra iglesia, por favor, infórmense un poquito más de lo que es la iglesia fundada por Jesús, la iglesia que es una, santa, católica y apostólica. Después tomen decisiones. Pero si Jesús funda una sola iglesia, ¿quién soy yo para decir que la iglesia de ese fulano o de aquella mengana es mejor que la que estableció Jesús? Mucho cuidado, hermanos, por el amor de Dios. Estamos jugando, al fin y al cabo, con la vida eterna. Tenemos un correo electrónico con una pregunta. Adelante, por favor.
1: Hola, Padre Pedro. Mi nombre es Andrei González y le escribo desde Costa Rica. Primeramente, saludarlo y a su vez felicitarlo por el buen contenido que sube en sus redes sociales. ¿Qué piensas sobre esas famosas

0: teoría de Malaquías y de Nostradamus, las cuales aseguran que este nuevo papa que ocupará el lugar de Francisco será de raza negra o afrodescendiente y que además será el último que surgirá en la historia de la humanidad e incluso traerá consigo eventos apocalípticos para el mundo. Ninguno de estos dos personajes que propusieron esta idea fueron en realidad bíblicos y también porque por ahí tengo entendido que dicha teoría algunas veces fue sometida a investigaciones y nunca se comprobó su veracidad, por el contrario, quedó como una especulación o visión imaginativa que ambos tuvieron sobre el futuro. De hecho, este tema ha sido tan sonado acá en mi país y es tal el miedo que siente la gente que incluso hay algunos que creen que este nuevo pontífice podría ser el anticristo. Desgraciadamente, Costa Rica se ha convertido en un país en el que la gente le hace más caso a lo que diga un influencer que a lo que menciona un texto bíblico. Hoy en día, los medios, en lugar de bombardear a la sociedad con información amarillista, más bien destinaran parte de este tiempo para incluir mucho más programas de carácter positivo y sobre todo espirituales, que tanto urge ahora que convivimos en un mundo que se convirtió en una jaula de terror. Muchísimas gracias y estaré esperando su opinión.
1: Que Dios te bendiga. Muchísimas gracias por tu pregunta. Muy agradecido. Nos quedamos. Era francés de origen y Malaquías, San Malaquías, vivió muchísimo tiempo en Irlanda. Y a los dos se le atribuye profecías que la iglesia nunca, nunca ha verificado como verdaderas, o perdón la redundancia, como venidas del mismo Dios. ¿Y qué es lo que hablan estas profecías? En el caso de Nostradamus, habla de que el fin del mundo es eminente. Que después de 112 papas va a venir el fin del mundo desde Calisto, el Papa Calisto. Pero todavía falta un montón de papas para llegar a ese momento. Por el contrario, Malaquías habla de el Papa que es y una persona mayor, y desafortunadamente la mayor parte de los papas hoy día han sido bastante mayores, ¿sí? Excepto San Juan Pablo II, y que el fin del mundo es bastante inminente. ¿A quién vamos a hacer caso? A las palabras de supuestos profetas que dicen el fin del mundo es inminente, el fin del mundo se acerca, el fin del mundo se aproxima. ¿Cuántas veces en la historia moderna se ha afirmado una y otra vez que el fin del mundo está cerca? Incluso usando el calendario azteca. El fin del mundo es inminente, el fin del mundo ya viene, prepárense los días de oscuridad, las velas, el agua, etcétera. Y nos olvidamos que el Señor Jesús tiene algo que decir al respecto. ¿Y qué es lo que dice el Señor Jesús al respecto en el Evangelio según, vamos a leer aquí, el Evangelio según San Mateo, capítulo 24, versículo 36? ¿Qué dice? Por lo que se refiere a ese día, es decir, el fin del mundo. ¿Y cuándo vendrá? Nadie lo sabe. ¿Escucharon bien, hermanas y hermanos? Nadie lo sabe. Ni siquiera los ángeles de Dios, ni aún el Hijo. Jesús está hablando aquí en su naturaleza humana. Él como humano, él no sabe. Como Dios, sí, porque al fin y al cabo, él es parte de la Santísima Trinidad, Padre, Hijo, Espíritu Santo. Pero como humano, él no sabe. ¿Y qué es lo que está diciendo aquí el Señor? Solo el Padre sabe cuándo será. Solo el Padre. El Hijo no sabe, el Hijo en su naturaleza humana no sabe, los ángeles de Dios no saben. Entonces, ¿por qué nos tenemos que preocupar nosotros si Dios no ha anunciado cuándo será el fin? ¿Qué es lo que dice la palabra del Señor entonces en el Salmo 118, versículo 24? Ese es el día de tu salvación, este, hoy. Mañana no se le promesa a nadie. Mañana no se te promete ni a ti ni a mí tampoco. Puede ser tu fin de mundo con tu muerte el día de mañana, que Dios no lo quiera, pero puede ser. Puede ser mi muerte hoy, Mañana, cuando Dios así lo estime conveniente. ¿Por qué? Porque estamos en el mundo, pero no somos del mundo. Venimos a Dios y ¿hacia dónde vamos? Hacia Dios. Bien decía San Agustín de Hipona. Estamos aquí de paso. Pero este no es el hogar nuestro. Aquí no vamos a estar para siempre, aunque los hermanos testigos de Jehová y los mormones dicen que aquí vamos a estar para toda la eternidad. No, Jesús bien lo dice. Yo regreso al Padre, pero voy a prepararles un lugar para ustedes, para que donde esté yo, estén también ustedes. ¿Y dónde está Jesús? ¿Dónde está la segunda persona de la Santísima Trinidad? En la gloria. Y eso es lo que nos espera. Pero hermanas y hermanos, tenemos que formarnos en la fe. Si no, como bien dice San Pablo, cualquier viento de doctrina, ¿qué pasa? Nos lleva al error. Nos lleva al error. Yo le dije esto hace un tiempo atrás. Yo estaba en New York y fui a predicar. Y había pancartas por todas partes, ¿sí? Y decía que el día 21 de mayo de ese año, el mundo se iba a acabar. Y dije, ¡ay, caramba! El día de mi cumpleaños, de mi sacerdocio. Pero yo estaba bromeando. ¿Por qué? Porque yo sabía que nadie sabe, que solamente Dios lo sabe. Entonces, ¿para qué tanto alboroto? ¿Por qué no mejor no tratar de pedirle a Dios que nos dé la gracia para nosotros ser cada día mejor, cada día ser un reflejo más vivo, una luz que ilumine el camino de otros a través de nuestra relación con ese que es verdadera luz, que es Jesucristo? Que hagamos eso en vez de estar preocupados cuando vendrá el fin. De nuevo, el mañana no se le promete a nadie. Hoy, este es el día de tu salvación, este es el día de mi salvación, este es el día de nuestra victoria. Entonces pongamos nuestros ojos en ese que nos ha dado la vida por un tiempo limitado y hagamos lo posible por vivir el hoy de acuerdo a la voluntad de Dios. Mañana, dice el Señor Jesús, traerá sus propios problemas, sus propias necesidades, pero tú preocúpate por hoy. ¿Qué vas a hacer con tu alma el día de hoy? ¿Cómo vas a caminar tú en el camino de Jesús en el día de hoy? ¿Cómo vas a mostrarle al mundo que tú eres un discípulo de Jesús, que tú eres un verdadero cristiano o una verdadera cristiana? Depende de ti, depende de mí. Dios permita que tomemos la decisión más importante de nuestra vida y esa es, pues, poner a Jesucristo como Señor, dueño y Rey de nuestra vida, imitando su ejemplo de vivir para Dios primero y después para los demás y, en último caso, para ti y para mí, es decir, para nosotros mismos. Y que poniendo en práctica el mandamiento más importante que el Señor nos ha dejado, que es el mandamiento del amor, podamos de verdad un día decirle al Señor, misión cumplida, ahora dame, si es tu santa voluntad, la corona de la victoria, que es el cielo. Por el amor de Dios, no sigan alborotando el panal de abejas, porque van a estar todos preocupados, todos nerviosos, ansiosos, y al fin y al cabo, pues es lo que quiere el maligno, ¿no? Que estemos en paz. Jesús es paz. Jesús es la paz. La paz no es ausencia de problemas. La paz es presencia de Jesús, el príncipe de la paz. Conflictos vendrán y se irán. Dificultades, situaciones adversas. Todos tenemos, ¿no es cierto? Pero si tenemos a Jesús, tenemos paz. Y aguantados de la mano de Jesús, caminando junto con Jesús, nuestra será la victoria día a día hasta que podamos rendirnos ante Él en su presencia y recibir la corona de la paz, la corona de la victoria, la corona de la vida, que es la misma presencia de Dios. Ojalá que nos preocupemos por el hoy y mañana, ojalá que lo podamos dejar en las mismas manos de Jesús, que es el único que nos da vida, nos sostiene, nos mantiene y nos da la promesa de nunca dejarnos huérfanos. Bien lo dice el Señor. Ánimo, hermanos. Número telefónico para que se comuniquen con nosotros, 205-271-2924, 205-271-2924. Vamos a una pequeñísima pausa, pero regresamos en cuestión de momentos. Así que, hermanas y hermanos, por favor, no se vayan, quédense con nosotros.

0: Alabado, exaltado, glorificado sea el nombre de Cristo Jesús. Me entretuve leyendo la Santa Biblia y me olvidé que estaba frente a ustedes. Así que qué gusto estar aquí reunido con ustedes, compartiendo la fe en ese en quien todo lo podemos y para quien todo es posible, que es Jesús el Señor. En estos momentos, hermana, hermano que me escuchan, vamos a escuchar la primera pregunta de este segmento. Adelante, por favor.
1: Hola, Padre Pedro. Soy Cecilia y soy muy creyente en Dios. Yo tuve un novio hace mucho tiempo y le comenté sobre una enfermedad que tengo, que es la desconfianza, esquizofrenia. Yo veo que en forma estratégica, con personas que no conozco, me ha hecho mucho daño. Yo lo dejé por prescripción médica. Yo creo que ha hecho viral por las redes sociales nuestra situación. No me deja en paz. Yo no tengo pruebas. Quisiera que me oriente. ¿Cómo sigo mi vida y que no me moleste más? Ya no aparece él, que fue mi novio, sino utiliza personas para molestarme. Y yo quedo como la enferma. Le pido que me ayude y que me oriente. Saludos.
0: Muchísimas gracias, mija. Ante todo, primero que todo, somos dueños de nuestras propias vidas. Y tenemos en nosotros, perdón, algo que como parece que va en contra de nuestro propio bien, que es la mente. Santa Teresa llamaba a la mente la loca de la casa. Es decir, eso que es tan necesario y tan útil y tan bueno, que es el intelecto, pero que desafortunadamente muchas veces como que se pone en contra de nosotros y nos lastima, nos ataca, nos hace pensar que no valemos, que no servimos, que no somos buenos para nada. Y desafortunadamente eso es lo que la mente ha recogido a lo largo de las experiencias de nuestra vida, ¿verdad? Nos ha hecho pensar algunas personas que no servimos, que somos basura, que no valemos nada. Y sin embargo, Dios nos dice todo lo contrario. Somos la niña de sus ojos. Tú eres la niña de los ojos de Dios. Tú vales la sangre de Jesucristo. La dio por ti en una cruz en el Calvario. La dio por ti. Y si tú hubieras sido la única persona en este vasto universo creado por Él, por amor a ti, para sacarte de las garras del maligno, Él hubiera muerto por ti. Así nos ama Dios. El problema es que tú y yo no sabemos amarnos a nosotros mismos. Y como resultado de eso, pues nos lastimamos, nos herimos, pensamos que nadie nos quiere, que no somos útiles para nada. Y le jugamos el juego a Satanás, que trata de quitarnos la paz. Y que lucha a capa y espada para hundirnos en el lodazal de su miseria y para que dejemos de confiar en Dios. Y hay dos opciones nada más en la vida. O mirar hacia el cielo, es decir, poner nuestra confianza en Dios, sabiendo que Él tiene la última palabra y que Él quiere tu bienestar y el mío. Que Él nos ha inscrito el nombre tuyo, el nombre mío, en la palma de su mano. Y que aunque las... perdón, aunque las...
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1: Las miradas del mundo están puestas en la crisis del hantavirus, una enfermedad potencialmente mortal que los roedores pueden contagiar a los humanos. La noticia saltó tras causar varios fallecidos y contagios en un crucero de lujo, el MV Ondius, epicentro del brote, con 3 fallecidos iniciales y otros afectados. La crisis la siguen desde cerca los líderes mundiales, incluido León XIV. El Papa agradeció a las Islas Canarias la acogida del buque Punto Cero del hantavirus.
2: Quiero agradecer la acogida que caracteriza al pueblo de las Islas Canarias por permitir la llegada del crucero Ondius con los enfermos de hantavirus. Estoy contento de poder encontrarme con vosotros el próximo mes en mi visita a las islas.
1: Cuando el Papa pronunció estas palabras, aún no se había confirmado ningún positivo entre los aislados en el buque Ondius, pero Francia y Estados Unidos confirmaron casos de sus ciudadanos horas después. Todo esto tras desembarcar en Canarias y que las repatriaciones a los países de origen comenzaran. El Papa también mostró su preocupación por el aumento de la violencia en Chad y Mali, países golpeados por recientes ataques terroristas. Ese día se celebraba en varios países el Día de la Madre, y León XIV puso de ejemplo a María.
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3: Son las 8 y 4 minutos.
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15: En el nombre del Padre, y del Hijo, y del Espíritu Santo. Dios que salve María, llena eres de gracia, el Señor es contigo. Bendita tú eres entre todas las mujeres. Bendito es el fruto de tu vientre, Jesús. En el nombre del Padre, y del Hijo, y del Espíritu Santo. Amén. Solemos empezar nuestras predicaciones con un Ave María. Como es una oración tan común en nuestra iglesia, existe la posibilidad de que no caigamos en cuenta cómo lo que estamos haciendo es apelando a una mujer orante. Lo que nosotros le pedimos a María es que ruegue por nosotros. Y eso, por supuesto, es parte de la oración. Esto nos está indicando que en la Iglesia Católica la mirada más frecuente hacia la Virgen es hacia aquella que intercede, aquella que ora. Podemos decir que nosotros confiamos en la oración de María porque sabemos que ella es orante. Hay personas a las que uno les ve como ese don especial de la oración. Y con frecuencia, si uno es una persona de fe, pues uno se encomienda a esas personas. Y le dice, por ejemplo, eso: encomiéndeme en la oración. Eso le decimos a amigos o amigas que sabemos que son personas de oración. Pues eso es lo que la Iglesia le dice a la Virgen: ora por nosotros, ruega por nosotros. La oración no es una virtud más. Toda la fortaleza del alma está en la oración. Se cuenta del Padre Pío que dijo una vez: cuando voy a confesar a un sacerdote, me basta una sola pregunta para conocer el estado de esa alma. Y la única pregunta, ya la podemos suponer, es ¿cómo está tu oración? Hay muchas cosas en la vida que se resolverían si uno empezara por esa pregunta. Dificultades de vida comunitaria, dificultades con los votos, problemas con una obediencia, un lugar de trabajo, un apostolado. La pregunta que hay que hacer es, ¿cómo está tu oración? Supongamos que estoy en un lugar difícil. Un lugar difícil se vuelve imposible cuando no hay oración. Y un lugar fácil se vuelve difícil cuando no hay oración. Puedo estar en una comunidad de ángeles amables y muy dulces, pero si no hay oración, tarde o temprano la visión carnal, transaccional de la que ya hablábamos, se va a imponer. Y ahí vendrá la división y ahí vendrá el conflicto. ¿Cómo está tu oración? Esa pregunta es fundamental por lo que hemos dicho. De la oración depende la fuerza que tenga nuestra vida. Sin oración somos frágiles. La comparación que han hecho muchos predicadores es con todos estos aparatos que tienen que estar conectados a la red eléctrica. Tomas, por ejemplo, aquel ventilador, lo desconectas, en unos pocos segundos está detenido y es inútil. Así somos también nosotros, desconectados de Dios, somos simplemente inútiles. Dios es el único santo, Dios es el único fuerte y bueno. Eso quiere decir que no va a haber virtud verdadera sin Dios. ¿Puede haber virtudes falsas? Sí. Una virtud falsa es la que exteriormente corresponde a ciertos actos que se asocian con esa virtud. Pero la motivación, el amor, el corazón está en otra parte. Un ejemplo típico es lo que sucede cuando uno cumple lo que tiene que hacer. Hasta ahí, digamos, eso suena bien. Estás cumpliendo. Pareces una persona virtuosa, por ejemplo, una religiosa virtuosa. Cumple, está en todo. Podríamos decir, funciona. Pero ¿con qué corazón y con qué costo? La virtud verdadera sobrevive y se renueva, trae paz, trae alegría, se prolonga y vence. Esa es la virtud verdadera, la que está fundada en Dios. La virtud falsa, la que solo tiene la apariencia, cada vez va drenando más nuestras fuerzas. Tarde o temprano empezamos a llevar cuentas. Una vez me comentaba una religiosa de mediana edad, no voy a decir que es edad mediana para no herir susceptibilidades, una religiosa de mediana edad que estaba en casa, era una comunidad pequeña, como de 4 o 5 tal vez, pero las otras, o sea, las otras 3 o 4, eran más bien mayores. Y según entendí, como un poquito perezosas. Entonces ella me decía que estaba perdiendo la liturgia, estaba perdiendo la motivación, estaba perdiendo incluso su vocación. Y el motivo era pues que las otras hermanas, el resto de la comunidad, no caminaba, no funcionaba. Entonces ella se sentía cada vez más desanimada. Ahí tenemos un ejemplo típico de una virtud puramente exterior. La virtud exterior depende de lo exterior. Que me vean, que me reconozcan, que me acompañen, que vayamos haciendo todos o todas lo mismo. Esa es la virtud puramente exterior. Y cuando se acaba esa motivación, porque ya no me ven, porque ya no me aplauden, porque ya no me quieren, porque ya no me aceptan, porque ya no soy popular, entonces se acaban las fuerzas también. La virtud verdadera proviene de aquello que nos dice la primera carta de Juan. En esto consiste el amor, no en que nosotros hayamos amado a Dios, sino en que Él nos amó primero. Es muy hermoso conservar la alegría, conservar la paz, conservar la fuerza, incluso, aunque no es la palabra que más me gusta, el entusiasmo, porque tiene su fuente en el Dios que no se agota. Ahora vayamos al ejemplo de María Santísima. En varios lugares podemos ver a María en actitud de oración. En la Anunciación, por ejemplo, ella pues entra en ese diálogo con este santo arcángel Gabriel. Pero las palabras de María no se dirigen únicamente al arcángel. Cuando ella dice, hágase en mí según tu palabra, es según la palabra que Dios le ha encomendado a ese ángel. Es decir, que la mirada de María va más allá del encargo de ese ángel y se dirige hacia Dios. Lo que ella está buscando con esas palabras es la voluntad de Dios y quiere ser fiel a ella. Que se cumpla en mí como has dicho tú, es decir, como ha dicho Dios. En la Visitación, María también está en oración. Esto ya lo hemos comentado brevemente. Ella alaba y adora a Dios. Es un momento, es un encuentro feliz con su pariente Isabel. Y es un encuentro que termina en alabanza, que termina en agradecimiento, dándole la gloria a Dios. Podemos decir que Caná de Galilea también es otro lugar de oración, porque ella está hablándole a aquel que puede resolver. Hay una fe que ella tiene en que su hijo puede resolver la situación. Siendo su corazón, el de María, un corazón tan puro, claramente ella reconoce que hay una presencia, que hay una obra que solo puede atribuirse a Dios. No tienen vino, dice ella. Y como ya hemos escuchado muchas veces esas palabras que ella dice al final, esas palabras que son las últimas que aparecen de ella en la Escritura, son palabras que indican una confianza en Dios. Hagan lo que Él les diga. Junto a la cruz, María está en oración, está acogiendo la voluntad de Dios. Y en Pentecostés está suplicando con los demás discípulos y discípulas, está suplicando el don del Espíritu Santo. De tal manera que María, en todos esos lugares aparece claramente en oración. Pero estamos seguros de que su vida fue como una continua oración, porque ella vivió la voluntad de Dios, ella decidió según Dios, ella discernió según Dios. Esa santidad continua que se muestra en la Biblia por el hecho de que en ninguna parte se habla de una conversión de María, esa santidad continua, perfecta, nos habla de una mujer de oración, una mujer unida a Dios. Entonces vamos a profundizar un poco eso con la ayuda del Espíritu Santo. Vamos a hablar de la vida de unión con Dios. El fruto de la oración es la sintonía con Dios. Recuerden ese pasaje de Isaías, me parece que capítulo 55, donde dice el profeta, mejor dicho, dice Dios por medio del profeta, mis caminos no son vuestros caminos, mis planes no son vuestros planes. Esa diferencia entre nuestros caminos y los de Dios, entre nuestros planes y los de Dios, esa diferencia es precisamente la que la oración nos ayuda a superar. Hacer la voluntad de Dios es, por supuesto, nuestra plenitud, nuestra realización, nuestra felicidad. Pero ¿cómo hacer la voluntad de Dios si no estamos en sintonía con Dios? También aquí se cumple lo que decíamos antes de la virtud externa y la virtud profunda o interna. Hacer la voluntad de Dios de una manera externa tiene poco mérito y dura poco y al final acaba en rebeldía. Hacer la voluntad de Dios con el corazón requiere una sintonía profunda. Esa sintonía es la que da la oración. ¿Por qué? Porque la oración es una comunicación de doble vía. Como decía San Juan Pablo II en su obra Cruzando el umbral de la esperanza, la oración es un diálogo y en ese diálogo la parte más importante precisamente es la voz de Dios. De tal manera que lo más importante de la oración no es el desahogo emocional o la exposición de nuestras necesidades y ni siquiera el profundo arrepentimiento que tengamos. Todo eso es parte de una vida de oración y no se debe despreciar. Pero lo más importante es lo que Él nos dice. La Iglesia tiene conciencia de esto cuando, para orar, pone en nuestras manos el libro de los Salmos. Tener el libro de los Salmos, que lo tenemos en la mañana y en la tarde, en laudes y vísperas, y completas, bueno, en cada oración litúrgica. Tener en nuestras manos la liturgia de las horas, tener esos salmos, es una manera de acostumbrarnos al lenguaje de Dios. Es una manera de levantar nuestro corazón, lo que decimos en la misa, levantemos el corazón, lo tenemos levantado hacia el Señor. Es tener el corazón en camino, en
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5: Dicho de otra manera, el don de ciencia me ayuda a reconocer el paso de Dios en el universo y en la historia y en mi historia. El don de ciencia es precioso. Está relacionado con una paz profunda, porque estoy viendo como con una claridad especial que Dios está al control. El don de consejo me ayuda a entender, en primer lugar, qué es lo que Dios quiere de mí. El don de consejo no es en primer lugar para aconsejar a otros. El don de consejo es en primer lugar para que yo me deje aconsejar, para que yo me deje guiar. Pero por supuesto, cuando sobreabunda ese don de consejo, entonces también Dios nos da la oportunidad de decir alguna palabra útil a otras personas, aconsejarles. Pero el don de consejo es en primer lugar para que tú te dejes aconsejar por Dios, para que tú puedas reconocer lo que Dios quiere para ti en cada circunstancia. Esos tres dones tienen que ver con la inteligencia. Don de entendimiento, por la Sagrada Escritura. Don de ciencia, en relación con el universo, las maravillas del universo, y lo que sucede en la historia, y lo que sucede en mi historia. Don de consejo para conocer qué quiere Dios de mí. Miremos ahora los dones que tienen que ver con la voluntad. Tenemos el don de temor de Dios, que tiene toda una evolución. La primera versión del temor de Dios es simplemente la conciencia de los daños que causa el pecado. Un escalón más, el don de temor de Dios, me lleva a reconocer los bienes que me pierdo con el pecado. Lo primero son los males que me trae el pecado. Los segundos son los bienes que me he perdido por el pecado. Pero la plenitud del don de temor de Dios está en la tercera fase, en el tercer escalón. Y en ese tercer escalón, el don de temor de Dios es el temor de desagradar a Dios que me ha amado tanto. Ese es el máximo, la máxima expresión del temor de Dios. Tiene que ver con la voluntad. Luego tenemos el don de piedad. El don de piedad hace que yo me sienta amado como hijo y que quiera amar a Dios como padre. Los romanos llamaban pietas a ese amor particular que se da entre padres e hijos. De tal manera que el don de piedad hace que yo me sienta amado como hijo, como hija, y que quiera amar a Dios como mi padre, y quiera agradarle como un hijo agrada al padre, no por una recompensa, no por un premio ni una felicitación, sino porque Él es mi padre. Jesús decía, yo hago siempre lo que a Él le agrada. Y luego tenemos el don de fortaleza. El don de fortaleza que, como su nombre lo indica, me ayuda a perseverar en el bien, aunque sea arduo, y a superar el mal, aunque sea persistente, asfixiante, torturante.

Nos falta el último don, que es el don de sabiduría, que para recordarlo fácilmente está relacionado con el saber y con el sabor. Es tener el saber de Dios, que es algo así como percibir, percibir la verdad de Dios en mí y en los demás, y en el mundo y en la historia, en el presente y en el futuro. Pero el don de sabiduría también me da el sabor de Dios. ¿Qué significa el sabor de Dios? Significa la experiencia íntima de cómo es su amor, de qué es lo que él quiere, qué es lo que a él le agrada. Santo Tomás lo llamaría un conocimiento por connaturalidad. Es como convivir con Dios. Es grandioso. Entonces la vida de unión con Dios es la vida de los dones del Espíritu. Y es necesario que pidamos por intercesión de María que esos dones del Espíritu no sean un adorno ni una realidad lejana, sino que sean tu vida aquí, ya, hoy, que sean tu vida, que tú vivas esta fuerza de los dones, que experimentes que es real el don de entendimiento, el don de ciencia, el don de consejo, el don de temor de Dios, el don de piedad, el don de fortaleza, el don de sabiduría. Es una vida de unión con Dios. Es una vida que encontrará dificultades, tentaciones, tendrá ataques, persecución, malos entendidos, pero es una vida fundada en Dios. Es una vida victoriosa. Hablemos del camino de la virtud, que es otra manera como la Iglesia nos plantea la unión con Dios. He querido hablar primero de la acción del Espíritu antes de hablar de la virtud, porque por supuesto que modelo de virtud como María no lo hay. Toda la virtud de ella, esto también hay que aclararlo, pues proviene de la gracia de Cristo. Pero virtud como la de ella es incomparable. Pero el problema está en que cuando se habla primero de las virtudes de María antes de hablar del Espíritu Santo, no sé si a todo el mundo le pase lo mismo, pero a mí me da como una sensación casi de desaliento. Es como sentir a alguien tan perfecto, tan absolutamente pleno y completo y sin ningún error que uno se siente desplazado, se siente abrumado. Hay que entender que la santidad de María es la santidad del Espíritu. Acuérdate que ella es quejaritomene, es decir, la llena de gracia, la llena de la acción del Espíritu. Por supuesto que el camino de María es el camino de la virtud, y por supuesto que en ella están todas las virtudes. Todo lo que es bueno tiene eco en el corazón inmaculado de la Virgen. Pero si uno empieza por pintar ese cuadro, no sé, estoy hablando por mí, tal vez estoy equivocado, pero si uno empieza por pintar ese cuadro, mira que ella tiene esto y además tiene esto y además tiene esto, entonces finalmente uno dice, bueno, bien por ella, felicitaciones. Pero a veces uno se siente como incapaz y como abrumado y como marginado de semejante belleza. Por eso estamos insistiendo aquí. Hay camino, y el camino es la oración perseverante, y el camino es la acción del Espíritu. Voy a vivir este día con el Espíritu Santo. Esa frase se la escuché a un pastor protestante, me da pesar que no sea católico, pero esa frase es buenísima. Voy a vivir este día con el Espíritu Santo, no lo voy a vivir solo. Voy a vivirlo con el Espíritu, voy a vivirlo con los dones del Espíritu. Piensa, por ejemplo, lo que hace el don de ciencia. El don de ciencia te ayuda a leer las cosas desde la perspectiva de Dios. Imagínate lo que es vivir un día así. ¿Qué noticias voy a recibir en este día? No se sabe. Yo estaba hace 11 años, va a ser 11 años,

0: Yo estaba en una misión en Ecuador, como dicen ahora los muchachos, normal. Estaba allá en mi misión en Ecuador y de repente me entra un mensaje de mi hermano. Necesito llamarte con urgencia. Ya uno se preocupa. Contesto la llamada. Ha sucedido una tragedia. Nuestro sobrino ha muerto en un accidente. Cuando yo me desperté esa mañana, yo no esperaba escuchar esas palabras terribles. Por supuesto, hubo que cambiar todos los planes, organizar viaje, volver a Colombia, salir de ahí para Estados Unidos, porque mi sobrino vivió en Estados Unidos, vivía en Estados Unidos. Uno no sabe lo que va a pasar en un día. Quiero vivir este día con el Espíritu Santo. O tal vez este es el día en que van a venir regalos preciosos. Yo pienso, por ejemplo, en esa joven religiosa, la de la Medalla Milagrosa, Santa Catalina Labouré. El día que Dios le iba a regalar esa primera visita de la Virgen, ella no sabía nada. Ella no se imaginaba lo que le iba a llegar ese día. El día que el Padre Pío iba a recibir los estigmas, él no sabía nada. Dios tiene cosas grandes y bellas para darte a ti, como le dio a Catalina, como le dio a Catalina Labouré, como le dio al Padre Pío. El día que tuvo su primera aparición, Santa Faustina Kowalska ya no se lo imaginaba. Entonces hay que vivir nuestros días con el Espíritu Santo. O pueden venir noticias terribles como ese día de septiembre de aquel año en el que llegó esa noticia. Nuestro sobrino ha muerto. Eso no se lo espera uno. O el día que llega una noticia muy fuerte. No sé, me estoy sintiendo mal. Un examen parece que es un cáncer. Hay que vivirlo todo con el Espíritu, todo, todo. No hay nada demasiado bello ni nada demasiado terrible que no pueda llegar a tu vida. A tu vida pueden llegar cosas bellísimas o cosas durísimas. Lo importante es que todo lo vivamos desde el Espíritu, que todo lo vivamos con Él, con su presencia, con su acción, que tengamos la mirada de Él. Ya que tenemos clara esa acción y esa primacía, ese señorío del Espíritu, que por eso lo llamamos Señor y Dador de vida, ahora miremos un poco el camino de la virtud. La Iglesia ha reconocido desde siempre que la santidad va unida a una perfección moral. Y la perfección moral se expresa adecuadamente con el lenguaje de las virtudes. No hay santidad sin perfección moral. ¿A qué llamamos perfección moral? A una vida virtuosa. ¿Qué entendemos por virtud? Una disposición firme, permanente y gozosa del alma para obrar el bien, un determinado bien. Por ejemplo, una persona que tiene la virtud de la sinceridad tiene una disposición firme, continua, gozosa, de ser sincera, de expresar la verdad. Una persona que es humilde tiene esa disposición firme, gozosa, de permanecer en la verdad de lo que es. No pretende ser más, tampoco anula lo que Dios ha hecho. Entonces es necesario trabajar en la perfección moral. En esto hay que tener cuidado porque hay como dos extremos. Un extremo es el moralismo que pronto nos lleva al pelagianismo. El otro extremo es una especie de espiritualismo abstracto que se queda en la generalidad de un amor sin encarnación, sin concreción. Expliquemos un poco esto para que se vea la importancia de la auténtica virtud. ¿A qué llamamos un moralismo? Un moralismo es como, o una predicación moralista es como aquella que trata de asegurar unos determinados comportamientos. ¿Te acuerdas cuando hablábamos de la virtud exterior? El moralismo es el culto de la virtud exterior, como quien dice, ¿cuál es el comportamiento que tengo que tener para que nadie me pueda decir nada? Voy a portarme de tal manera que a mí nadie me puede decir nada. El moralismo mira hacia el exterior y cuenta fundamentalmente con las propias fuerzas. Ese contar con las propias fuerzas es lo que caracteriza el pelagianismo. ¿A qué llamamos pelagianismo? Pues a la doctrina, con sus distintas variaciones, a la doctrina derivada de lo que enseñaba un monje llamado Pelagio en el siglo IV y en el siglo V. Este monje pensaba que la sola fuerza de la voluntad bien educada bastaba para llegar a la perfección. Es decir, él no se apoyaba en la gracia, sino únicamente en la educación, la disciplina, el entrenamiento. Entonces, en el camino de la virtud uno puede caer en ese moralismo que es pura virtud exterior y que mira fundamentalmente a que nadie me pueda reprochar nada. Y por ese camino, pues pronto puede caer en el pelagianismo, es decir, únicamente mi voluntad, mi esfuerzo. Pero en el otro extremo, tenemos una enseñanza moral muy confusa que se dio especialmente en la segunda mitad del siglo XX, de la cual no hemos salido completamente. Esa enseñanza moral confusa dice que lo único que importa es el amor. El amor. Y se apoyan, por ejemplo, en aquella frase de San Agustín, ama y haz lo que quieras. ¿Cuál es el problema de eso? Que el amor tiene que concretarse. Entonces, si yo tengo un gran amor, pero nunca sirvo, si yo tengo un gran amor, pero tampoco perdono, si yo tengo un gran amor, pero es un amor desordenado, por ejemplo, un amor homosexual o un amor pederasta, y yo digo, eso es amor, y love is love, entonces, ¿en qué estamos? La Iglesia Católica, bendita sea su sabiduría, siempre se ha concentrado en el tema de la virtud. Hay que llegar a la virtud. La virtud también significa que se puede contar contigo. Para mí, no sé, por temperamento tal vez, es el aspecto que más me llama la atención de la virtud. A mí me causan mucho desconcierto y me producen gran dificultad las personas que son tan inestables. Una persona que es así súper inestable, que nunca sabes a qué atenerte con ella, y uno tiene que mirarla como a 20 metros para ver cómo amaneció. No, hoy parece que sí se le puede saludar. Hoy parece que sí va a ayudar. Hoy parece que, qué pereza. A mí me causa un desasosiego y una gran dificultad las personas que son así como impredecibles, caprichosas. La virtud da firmeza. Yo sé que puedo contar contigo. Porque eres una persona, por ejemplo, prudente. Dice Santo Tomás de Aquino que la virtud más necesaria para las personas que tienen liderazgo, para las personas que son superiores, superiores de comunidad, por ejemplo, es la prudencia. Y qué hermoso que es encontrar una persona que es prudente, o sea, que tiene la virtud de la prudencia. Se sabe que a esa persona se le puede encomendar una tarea delicada porque siempre estará buscando cuál es la mejor manera de hacer las cosas. O una persona que es justa. Escuchar a una persona que es justa es muy, muy agradable y muy ilustrativo, muy iluminador. Una persona justa siempre está mirando los distintos aspectos. Bueno, ¿tú qué opinas de esta situación? Veo por una parte esto, me doy cuenta de esto otro, hay que tener en cuenta esto. Es una persona ponderada, habla con mesura, es una persona justa. Eso es bueno. La virtud hace que se pueda contar contigo. Y la falta de virtud hace que no se pueda contar contigo. Si yo estuviera tomando este retiro, escribiría esa frase. La virtud hace que se pueda contar conmigo. Piensa, por ejemplo, en lo que es la pureza, sobre todo la pureza cuando está unida a la mansedumbre. Eso es algo muy hermoso. Cuando hay una persona que tiene mansedumbre y tiene pureza, hay una dulce sensación de confianza. Esta persona no va a intentar nada sucio, no va a hacer nada que sea inapropiado. Eso es lindísimo. Eso es muy bello. Piensa en la persona que es generosa y que se sabe que es generosa. Entonces la virtud da estabilidad, la virtud hace que se pueda contar contigo. San Pablo nos invita a una vida virtuosa. Este texto es de la carta a los Filipenses. Me parece que es capítulo 4. Ustedes buscarán específicamente en sus múltiples ratos de ocio. Dice San Pablo, por lo demás, todo lo que es verdadero, todo lo honesto, todo lo justo, todo lo puro, todo lo amable, todo lo que es de buen nombre, si hay virtud alguna, si hay algo digno de alabanza, en esto pensad. Ese es Pablo, llevándonos por el camino de la virtud. Y mira cómo describe lo que son las virtudes. Lo verdadero, lo honesto, lo justo, lo puro, lo amable, lo que es de buen nombre. Eso es lo que tiene que estar en tu pensamiento. La virtud también ayuda para que uno tenga acciones concretas. Todos sabemos que han sido grandes maestros de vida espiritual y de retiros espirituales los jesuitas. Pues proviene de San Ignacio de Loyola los ejercicios espirituales. Luego, pues, ya sabemos que toda comunidad tiene su evolución. Hoy creo que hay que saber que hay jesuitas y jesuitas. Hay que escoger muy bien. Pero igual pasará con otras comunidades. En todo caso, los jesuitas expertos en retiros espirituales solían decir, no termines tu retiro sin resoluciones y decisiones. Y las resoluciones y decisiones tienen que ver siempre con la virtud. Bueno, ¿y cómo hago para tener un mapa de las virtudes? Para saber por dónde tengo que trabajar. Eso te lo da la Iglesia. En el Catecismo está eso. Son 7 las virtudes principales. 3 teologales y 4 virtudes llamadas cardinales o virtudes humanas principales. Las 3 cardinales son fe, esperanza, amor, caridad. Esas 3 virtudes no tienen término medio. Hay que crecer en ellas siempre. Y hay otras 4 virtudes que las...
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1: Tú eres Pedro. Este fue el canto de bienvenida de los napolitanos a León XIV antes del encuentro con la comunidad diocesana. Así sonaron los acordes en la Catedral de Santa María Asunta. En el día de su primer aniversario como León XIV, el Papa no se iría de Nápoles sin antes compartir un encuentro con más de 20.000 jóvenes que le esperaban en la Plaza del Plebiscito. No dimenticate, siete
0: dentro. Hasta aquí el reporte. 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
7: Son las 9:06.

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0: Muy buenos días para todos y bienvenidos a esta edición de su programa Familia Nueva con sabor a Cristo. Para mí, Mirta Hunter, una alegría poder estar en esta mañanita empezando juntos la jornada de la mejor manera, de la mano de Dios y por supuesto construyendo juntos familias nuevas. Bienvenidos, bienvenidos todos en esta bonita mañana. Con lluvia, sí, pero claro, bonita, aquí en nuestra área. Bueno, y saludo muy alegre también a Yurán. Yurán Rodríguez, muy buen día para ti. ¿Cómo estamos en esta mañanita?
1: Hola, hola, muy buenos días, doctora Hunter. Buenos días a nuestra querida audiencia de la 1540 AM. Un placer para mí poder acompañarles en este día eucarístico y sacerdotal, jueves 21 de mayo del 2026, jueves de la séptima semana de Pascua.
0: Nos acercamos a Pentecostés.
1: Peligrosamente, ya. Alegremente,
0: amorosamente. Pentecostés, la fiesta del Espíritu Santo, 50 días después de Pascua. Y felices, contentos de este fin de semana estar celebrando esa fiesta de Pentecostés. En torno a esa celebración litúrgica, pues haremos, como es tradición para la renovación carismática, esta vigilia del sábado en la noche hasta la madrugada del domingo. Así que bueno, todos ustedes invitados en la iglesia de San Marcos Evangelista. Y hoy traeremos dos temas interesantes. El primero, mira, el arte de planificar unas vacaciones de verano tranquila. Y es que claro, no ha llegado todavía el verano. Ni siquiera en clima, por aquí volvemos a bajar de temperatura en estos días, pero sin embargo planear significa precisamente pensar un poquito en lo que vendrá después, así que hay que mirar en torno a lo que podemos vivir durante el verano. Si queremos planear unas vacaciones, pues definitivamente no tendrá que hacerse el día antes de salir a vacacionar. Qué bueno desde ahora pensar un poquito en cómo estaremos planeando esas vacaciones, pero que sean unas vacaciones más tranquilas. A veces planeamos tantas actividades y tantas cosas una detrás de la otra, que como dicen por allí, necesitamos una semana de vacaciones para descansar de las vacaciones. Y realmente pues de eso solamente significa que no hemos sabido planificar unas vacaciones tranquilas.
1: Sí, sí, de acuerdo. Porque bueno, muchos, creo que me voy a incluir ahí, no somos a ese nivel de organizados.
0: ¿Sí? Bueno, no lo planeamos.
1: No lo planeamos con tiempo porque pues algunos andamos en otras cosas, ¿no? Pero yo creo que realmente lo ideal sería que tengamos una mejor planeación. Lo voy a hablar de mí. Creo que lo mejor sería que haga una mejor planeación. Que hagamos una mejor planeación respecto a, por ejemplo, este tipo de actividades. Claro. Suponiendo, claro, que por ejemplo, en lugares como este país, en estas latitudes del planeta donde las estaciones están tan bien marcadas y que por supuesto el verano es la posibilidad, digamos, de, entre comillas, disfrutar más del exterior, sí, de las playas, tal vez este tipo de lugares recreativos para descansar un poco más, pues es importante la organización, la planificación, y dentro de esa planificación también entender de que pues si tenés una semana de vacaciones, no se supone que toda la semana vas a andar de viaje, porque necesitas también descansar del descanso.
0: Del descanso. Sobre todo, Julián, porque yo creo que estamos tan acostumbrados a andar de carreras que en vacaciones no bajamos ese ritmo.
1: Sí, estoy de acuerdo.
0: Entonces, oye, si estás de vacaciones, ¿por qué corres? ¿A dónde corres? Cuando viví yo en Nueva York, era conscientemente yo caminaba despacio.
1: Ok. ¿Cuándo llegó?
0: En la ciudad, dicen allí en Manhattan. Porque es que todo el mundo corre. Uh-huh. Y bueno, si tenía algo que ir a hacer y estaba tarde, pues claro. Pero la cuestión es, la mayoría de la gente que corre en Nueva York, o sea, que va caminando apresuradamente, son turistas. ¿Por qué corren?
1: ¿Cómo se meten al ritmo?
0: Claro. O sea, hay que poner allí un poquito de conciencia. A lo mejor tú te das cuenta, estás visitando una nueva ciudad y quieres visitar dos o tres sitios, Pero por más que corras, no vas a alcanzar a conocer toda la ciudad entera en 2 días, por decirte algo.
1: De acuerdo.
0: Entonces, haz una buena planificación y piensa en cambiar ese ritmo en el que tristemente nos acostumbramos. Así que, bueno, vamos a hablar de eso en la primera hora. Segunda y tercera hora. Me gusta mucho este tema. Vamos a hablar sobre la depresión, pero concretamente en algunos mitos que no deberíamos creer en relación a la depresión porque no son ciertos. Yo creo que hay, necesidad de aprender cosas sobre la depresión. Qué bueno que se ponga sobre la mesa, qué bueno que se pueda hablar de ella. Pero qué malo que creamos tantas cosas que no son ciertas. Y entonces se va desdibujando lo que realmente es la depresión, este diagnóstico clínico de depresión. Y sobre todo que si se desdibuja lo que es, pues no vamos a poder saber exactamente qué es lo que necesita realmente la persona que sufre de depresión.
1: Claro, y así como es importante que este tema continúe sobre la mesa, todos estos temas relacionados a salud mental, es importante que estén en la mesa, pero es más importante que estén correctamente servidos en la mesa.
0: Claro, ¿sí? Que sí.
1: Que nosotros también empecemos a difuminar estos que son mitos que popularmente se dicen por desinformación.
0: Sí.
1: Muy seguramente, y también mala propaganda respecto a esto, ¿sí? Que son temas delicados, son temas importantes, pero que hay también muchos bulos por ahí que se manejan, sí, sí, en redes sociales, en medios de comunicación, entre chismes también, entre amistades, conversaciones así.
0: Nuestra conversación, sí, claro.
1: Y que por lo mismo, como están fundamentadas en mitos, o sea, en situaciones que no son adecuadas a la realidad de esta condición de salud mental, necesitamos difuminarlas para tener una mejor claridad respecto a todo este tipo de temas.
0: Interesante, interesante. Y esos son nuestros dos temas servidos sobre la mesa. Pero bueno, les propongo, hagamos un momento de oración antes de continuar con este primer tema sobre planificar las vacaciones. Digamos juntos, en el nombre del Padre, del Hijo y del Espíritu Santo. Amén. Amado Señor, queremos darte gracias por este día, por esta jornada que nos regalas. Gracias, Señor, porque aquí, con el festivo del lunes, se abre esta temporada de playas, de piscinas, de descanso para algunos. Ayúdanos, Señor, a entender de qué manera el trabajo, el descanso, nuestras actividades cotidianas necesitan hacerse a tu tiempo, con tu ritmo, a ritmo de amor, a ritmo de gracia. Ayúdanos, Señor, a comprender que no es necesario estar corriendo todo el tiempo, sobre todo cuando no tenemos objetivos claros, metas específicas a dónde llegar. Te entregamos nuestra jornada de este día pidiendo que tú vengas a nosotros y que el Espíritu Santo nos regale la claridad para reconocerte. Como diría la madre de Santa Teresa de Calcuta, te disfrazas de prójimo, de enfermo, de pobre, de necesitado. Ayúdanos, Señor, a reconocerte en esta jornada y a tratarte con amor. Te presentamos todas las dificultades de quienes atraviesan momentos de angustia, de soledad, de enfermedad, de tristeza, de dolor. Llegas a todos ellos, Señor, con tu gracia, con tu amor, y regálanos esa palabra que tanto necesitamos hoy para ser mejores. Lo pedimos en tu nombre, Jesús, porque eres Dios y vives y reinas por los siglos de los siglos. Amén. En el nombre del Padre, del Hijo y del Espíritu Santo. Aquí en Familia Nueva con sabor a Cristo. Recuerden ustedes que estamos haciendo la promoción de las camisetas. Nos hemos dado cuenta que son dos diseños distintos, mira.
1: Al menos dos diseños
0: distintos. Esa es la otra, al menos dos distintos.
1: Sí.
0: Esa está muy bonita, este es rojo, rojo.
1: Rojo vibrante.
0: Muy bonita.
1: Mi
0: y
1: mamá
0: el
1: tiene
0: color,
1: un término
0: color
1: específico para ese color, pero
0: bueno, rojo vibrante.
1: Sí, tendría que
0: ay, nicas,
1: censurarme a mí mismo. Sorry.
0: Pentecost. Mira, ese está en inglés también.
1: Sí, sí, sí. Pero bueno, al final termina
0: es
1: siendo la alusión, que es lo que queremos, alusir a esta fiesta del Pentecostés, este color vibrante.
0: Claro que sí, qué linda.
1: Pues eso, alusivo al Pentecostés.
0: La paloma y el fuego, que son dos signos del Espíritu Santo. Bueno, si usted quiere llevarse una de estas camisetas, muy sencillo, marque el 301-422-1540 y vamos a dar una camiseta a quien se comunique. Ahí está,
1: sí, sí.
0: 301-422-1540. Usted puede reclamar esta camiseta en la vigilia de Pentecostés este sábado en el gimnasio de San Marcos Evangelista, donde vamos a estar pues en la vigilia desde las 8 hasta la madrugada, 8 de la noche. Así que se acerca usted a la mesa de la radio y allí por supuesto estará la lista de quienes han pedido su camiseta. 301-422-1540, nuestra línea telefónica. El arte de planificar unas vacaciones de verano tranquilas. Es que realmente, mira, las vacaciones, tendrían que ser en realidad un tiempo de más descanso, de menos prisas, de tiempo para reconectar contigo mismo, para reconectar con Dios, por supuesto, para reconectar con tus seres queridos, dándonos juntos ese regalo que es uno de los más importantes en la vida, el regalo del tiempo, el regalo del tiempo. Y sin embargo, las vacaciones suelen ser muy agotadoras incluso antes de empezar.
1: Sí, sí, sí.
0: Antes de que empiecen las vacaciones ya estamos cansados de las vacaciones porque claro, hay que planear si vas a salir del país o vas a salir del estado en un viaje largo, hay que planificar los vuelos, las reservas, los hoteles, qué vamos a comer, qué vamos a hacer y quién va a estar con nosotros. Y mira,
1: solo de nombrarlo.
0: Sí, nos cansamos.
1: Y luego ver las cuentas.
0: Ay, Dios mío.
1: Otro tema.
0: Ay, Dios mío. Y entonces, claro, es muy común que regresemos de vacaciones más cansados, agobiados, estresados de lo que estábamos al partir. Atención, esta cuestión de este ritmo frenético al que nos acostumbramos en todo, también en las vacaciones, pues hay que ponerle un alto, hay que pisar el freno, le decía yo a una amiga mía, y no solamente por la velocidad con la que manejaba, sino porque iba por la vida a esa misma velocidad. O sea, no se puede, hay que poner un poquito el freno, hay que hacer ese alto en la vida, y las vacaciones realmente es un tiempo para eso.
1: Sí.
0: Para que hagamos un alto a lo cotidiano.
1: Sí, sí, están llamadas a hacer eso. Y bueno, en lo personal, entiendo mucho a las personas que disfrutan y que les gusta irse de viaje, ¿verdad? Planificar
0: claro.
1: Su semana de vacaciones, sus 15 días de vacaciones,
0: sí, sí.
1: O lo que sea, que el tiempo, que su trabajo y sus posibilidades se lo permita también, ¿no? Pero mire que no sé si ha sido una cuestión de tal vez la última década o este inicio de los de 2010 hacia acá.
0: Ajá.
1: Que toda esta cuestión de los viajes se ha vuelto una locura por completa.
0: Claro.
1: No sé incluso si es por cuestión de que las redes sociales también han impulsado todo esto. Pero ahora, de hecho, me voy a buscar el dato específico para ver cuánto han incrementado las cantidades de vuelos al año, ¿sí? Porque
0: uno
1: puede ver que la gente, pues, ahora hace sus viajes a otros países y eso está maravilloso, que pueda conocer toda la creación del Señor,
0: sí,
1: si es posible. Pero
0: sí, sí, sí.
1: Yo creo que en el fondo de esto hay que darse cuenta de que más allá de ir de lugar en lugar en lugar en lugar en lugar y tomarte la foto en el lugar y ya, te vas. Yo creo que es necesario,
0: sí,
1: que entendamos que parte de las vacaciones debería ser precisamente este cambio de ritmo, ¿sí? En el
0: cambio
1: que seguramente en tu cotidianidad estás a un nivel altísimo de revoluciones porque te lo exige el sistema en el que vivimos. Pero las vacaciones están llamadas a eso, a que puedas un poco desconectar ese ritmo y conectarte a lo mejor un poco más con quienes son importantes en tu vida. Y dentro de quienes son importantes sí. en tu vida, me refiero a tu gente cercana y, por supuesto, una reconexión con el Señor también.
0: Con Dios, por supuesto. Mire qué interesante, porque sí, se vende la idea de viajar, de vivir la experiencia, de conocer lugares fabulosos, sí. impresionantes.
1: Sí, sí, la naturaleza
0: la bellísima. Y entonces, tanto que, por ejemplo, ahí se presenta eso, ¿no? Quizá los que se gradúan o los 16, está la pregunta de qué quieres, ¿un viaje o una fiesta? Bueno, y hay quienes no lo piensan dos veces y un viaje.
1: Sí,
0: un viaje, bueno, un viaje.
1: Si hay las posibilidades, pues.
0: Claro, es una alternativa. Aquí el punto es: viajes lejos o te quedes en casa, por ejemplo.
1: ¿Qué tanto
0: hay que parar ese ritmo? Estás de vacaciones y no tienes que hacer un millón de cosas en vacaciones. Pero, porque es el tiempo para el descanso, para desconectarnos de lo cotidiano y entrar en otro ritmo distinto. No solamente en otro lugar diferente a correr al mismo ritmo, ya no de trabajo, sino porque quiero conocer las 20 maravillas de esta ciudad.
1: Quiero tomarme las
0: donde
1: fotos.
0: No he estado nunca y tiene que ser todo antes de las 3 de la tarde.
1: Para el Facebook. O
0: sea, exacto. Yo la pregunta es, espérate, o sea, ¿qué estás disfrutando realmente? ¿Qué estás conociendo realmente? Estás correteando de un lugar al otro y por eso también, quizás, los turistas corren. Continuamos aquí en Familia Nueva con Sabor a Cristo. Qué interesante que incluso algunos piensan, ¿y para qué las vacaciones? Yo no necesito vacaciones, yo sigo trabajando igual. O hay quienes piensan que lo peor son las vacaciones. Porque trabajan bueno. el doble, hay que pensar, ay mira, yo de verdad que pienso mucho en las mamás, por ejemplo, que están en casa y que tienen un horario específico un poco más tranquilo cuando los chicos están en la escuela.
1: Claro.
0: Porque los tienen...
1: Se entiende.
0: Los tienen un tiempo parcial, claro. Pero cuando están en casa y están todos los días, todas las horas en la casa, se trabaja el doble en realidad.
1: Así dicen.
0: Ay, Dios mío. Ahora, desde la fe, miren lo bonito, por ejemplo. ¿Recuerdan ustedes lo que nos dice el libro del Génesis? Nos dice que Dios creó todo. Día por día fue haciendo la creación. Pero el último día, el séptimo día, descansó. Y es interesante, porque es decir, Dios necesitaba descansar. Dios se cansó de la creación y necesitaba descansar.
1: ¿Dios
0: claro
1: necesitó
0: que no.
1: descansar?
0: Claro que no. Por supuesto que el asunto no va por ahí. No. No es que Dios estuviera cansado. Claro que no. Dios es Dios. Pero ese que Dios descansó, lo que nos está diciendo es el mensaje de la necesidad del descanso. O sea, el descanso es también algo sagrado, no es algo opcional, no es si estoy que me muero del cansancio, descansé y ya. No, sino que el descanso es algo sagrado, eso que rompe la rutina y que te permite dar espacio a un ritmo diferente, a centrarte en actividades distintas, con personas distintas. No estás en el ritmo regular de trabajo con las personas de tu compañía, con las que trabajas, de la fábrica, allí donde estás. Sino, se te invita en ese día de descanso a conectarte con Dios y a conectarte con la familia, con tus seres queridos, en otro ritmo diferente. Nosotros somos los que necesitamos el descanso.
1: Sí.
0: Ese séptimo día de descanso es Dios diciéndonos, necesitan este día para reconectar conmigo, para reconectar con la familia, para tener un ritmo diferente.
1: Sí, totalmente, totalmente de acuerdo. Como siempre, Dios dándonos estas lecciones en las que necesitamos leer un poquito o bastante entre líneas.
0: Claro, claro.
1: Es ese mensaje explícitamente implícito de que necesitamos también cambiar ese ritmo, sobre todo muy frenético, que en muchas ocasiones llevamos, ¿no?
0: Y no quiere decir que nos vayamos al extremo, perdonante Yurán, de inactividad absoluta. 24 horas de estar tumbado en la cama.
1: No, pues claro.
0: No,
1: claro.
0: O sea,
1: hay que pensar en lo que...
0: Nunca fue así, ¿no? O sea, no está planeado el día del descanso para eso, sino una invitación a recordar concretamente que la vida es mucho más que trabajo.
1: Sí, sí, sí.
0: Ahí está el punto.
1: Que necesitamos trabajar para vivir y no vivir para trabajar. Y que claro, también en muchas ocasiones lo hemos conversado de esta manera, los tipos de descanso activo y descanso pasivo.
0: Sí, sí,
1: ese descanso pasivo que es justo y necesario cuando termina tu jornada, pues que ya te vas a tu cama a descansar. Pero también existe ese descanso activo que generalmente te lo impulsan las vacaciones, te lo promocionan el tiempo de vacaciones. Más allá de que estés de acuerdo o no estés de acuerdo con el sistema, como nos dice Francisco, de que las vacaciones generalmente llegan en junio, julio, sino que para él dice que sus vacaciones están basadas en el tiempo oportuno, no solo para él, sino para quienes le rodean.
0: Claro,
1: y estamos pues llamados a eso, encontrar ese espacio en el que podamos nosotros, por supuesto, cambiar un poco de ritmo.
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0: Continuamos, seguimos aquí en Familia Nueva con Sabor a Cristo. Recuerden la invitación a cada uno de ustedes si desea una de estas bonitas
1: camisetas.
0: Bonitas camisetas, mírala.
1: Mírala.
0: Este rojo está mucho más encendido, bonito.
1: Mucha pasión.
0: Bonito, y el de la palomita a color, un diseño distinto de esa camiseta de Pentecostés. 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Las tendremos en la mesa de la radio la vigilia de Pentecostés, sábado, este sábado 23. 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Qué bonito, pensando en ustedes que nos van a acompañar en este sábado, pues qué chévere poder tener esta camiseta de Pentecostés. Bueno, vamos a hablar sobre la depresión, concretamente sobre algunos mitos que no deberíamos creer, cosas que se hablan sobre la depresión y que en realidad, como no son ciertas, confunden. Y al confundirnos en relación a lo que es la depresión, pues no nos permiten ayudar realmente a la persona que sufre de esta depresión. Así que interesante nuestro tema de hoy. Bueno, estamos listos para compartir junto con ustedes. Voy a saludar dándole la bienvenida a nuestro programa a Jorge Rojas. Fofe, muy buen día para ti.
2: Hola mi querida Mirta, hola mi querido Yural, mi querida Rita María, buenos días para ustedes y para todos los oyentes que nos acompañan en esta lluviosa mañana de jueves. Realmente está bastante lluviosa,
0: sí.
2: La mañana bastante nublada, pero aquí felices de estar compartiendo juntos. Y no sé cómo me están escuchando, estoy estrenando un mic.
1: Finalmente.
2: ¿Cómo me escuchan?
0: ¿Suena muy bien? Fuerte.
1: Ya te regulé acá el volumen, sí, no te preocupes.
0: Muy, muy fuerte.
2: Ok, estamos probando ahí mientras que nos acostumbramos. Pero bueno, feliz y con un tema que me gusta mucho, mi querida Mirta, porque hay muchos mitos, hay muchas ideas falsas con respecto, o no falsas, yo creo que mal manejadas, mucha información por ahí en las redes sociales y también en lo que conversamos unos con otros. Y obviamente eso va generando que se normalice el decir es que estoy deprimido o esta persona tiene depresión, y pues hace parte de un diagnóstico clínico. Y qué bueno poder aclarar ese tema el día de hoy.
0: Mitos que existen en torno a la depresión, y recuerden que el mito usualmente tiene algo de verdad, algo de verdad, pero no nos dice toda la verdad. Y entonces a veces esto contribuye a confusiones o a banalizar o incluso a estigmatizar la enfermedad de la depresión, porque sí, es una enfermedad mental. Y si esto ocurre, pues en muchos casos la persona no va a buscar ayuda profesional, que es en realidad lo peor que le podría pasar a alguien que está sufriendo de depresión. No tener la ayuda que realmente necesita. Pero bueno, tenemos una llamadita por aquí. Muy buen día. ¿Con quién tenemos el gusto?
3: Buenos días, con Ligia Balbuena.
0: Ligia, muy buenos días. Un abracito, mi Gigi. ¿Cómo estás?
3: Hola, Mirtica. ¿Cómo me le va? Bendecida bien. Y en victoria.
0: Amén. Qué rico escucharte.
4: Adelante,
3: con la bendición de Dios.
4: Un abracito.
0: Cuéntanos, mi Gigi.
3: No, nada, pues estaba llamando y es que para averiguar a cómo estaban las camisetas.
0: No, no, no.
3: No, usted dice no. Que me están premiando, así que...
0: Claro que sí.
3: Y que le están dando tanta propaganda, pues la quiero. Así no sea para propaganda, sino para colaborar también con la comunidad.
0: Ajá.
3: Y nada, saludarlos a...
0: Tan bella.
3: A Jorge, a ti, a Durán, ¿cómo están?
1: Yuran.
3: Ayurán.
1: Eso.
3: Ya me conoces, lo conoces. ¿Cómo están? Bendecidos en victoria.
1: Contento de ahí escucharte, siempre. Mi querida Gigi.
0: Claro que sí. Mira, Gigi, tan cierto es que no estamos haciendo ningún tipo de promoción o publicidad con la camiseta, que lo único que dice es Pentecostés.
3: Exactamente, ¿ya? Yo sé, pero...
0: Nada más.
3: De la emoción de comunicarme con ustedes.
0: Tan linda.
3: Me abre la memoria.
0: Un abrazo, mi Gigi, un abrazo y claro que sí.
3: Yo estoy encantada de oírles y bueno, bendiciones.
0: Un abrazo, Dios te bendiga. 301-422-1540, nuestra línea telefónica, así como Gigi, claro que sí, créalo. 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La depresión. Yo creo que ante los mitos, ante esas cosas que nos pueden llegar a confundir, lo primero que necesitamos es descubrirlos, esos mitos. Descubrir qué son mitos. Plantarles cara, como dice por ahí. O sea, mirarlos de frente y decir, a ver, ¿de dónde sale esto que pienso o esto que digo? Confundir. Lo primero que necesitamos es descubrirlos, esos mitos. Descubrir qué son mitos. Plantarles cara, como dice por ahí. O sea, mirarlos de frente.

0: compartir en esta mañana, pero qué bueno poder hablar de estos. El primero es pensar que la depresión es sinónimo de tristeza. Atención, la tristeza y la depresión no deben confundirse, no son lo mismo, no son sinónimos. La tristeza es un sentimiento, una emoción normal, hace parte de nuestras vidas. Ante determinadas situaciones es normal sentirse triste. Todos en algún momento hemos experimentado tristeza, o la vamos a experimentar, por supuesto, pero no por ello vamos a tener una depresión. Mira qué interesante. Tú puedes estar triste y eso no significa que estés deprimido. La depresión es una enfermedad mental. Y el punto aquí, uno de los puntos más importantes a tener en cuenta, es que esta enfermedad mental, la depresión, interfiere de manera muy importante en la vida cotidiana de quien la sufre. Entonces, por ejemplo, ahí hay una diferencia muy grande. Yo puedo tener una tristeza muy profunda, pero me levanto y me baño como todos los días, me peino como todos los días, aunque no lo crean, yo me peino todos los días. Yuran, no me mires así.
1: No.
0: Usted va a trabajar, se siente triste, sí, pero quizás uno o dos días y luego asume su responsabilidad de trabajo, su responsabilidad como papá, como mamá, como esposo, como empleado, como jefe. El asunto es que cuando hay una depresión, esto suele no ocurrir. O sea, una persona con depresión puede que no logre seguir en el ritmo natural de su día a día. La depresión interfiere con las cosas que usualmente hace. La tristeza algunas veces puede ser una de las características de la depresión, un síntoma de depresión. Pero atención, estamos acostumbrados a pensar en una persona deprimida, una persona que llora, que está, qué sé yo, sentada en un rincón, en soledad, y se nos olvida que hay depresiones sin tristeza. Claro que sí, la depresión oculta, la depresión sonriente, dicen algunos. Y entonces en estas depresiones hay otros síntomas que son los más importantes, como la apatía o la falta de motivación, por ejemplo. Otros síntomas distintos a la tristeza.
1: Mi querida Mirta, y tantos casos que se han dado, ¿no? De personas que vemos felices, que vemos contentas, que tienen todo, sí, lo que necesitan, tanta gente de Hollywood, por ejemplo.
0: Y sin embargo estaban muy deprimidos.
1: Pasando por unas situaciones de depresión complicadísimas. Y qué bueno poder hablarlo de esa manera, porque muchas personas lo tienen todo, parece que están felices, pero hay otros vacíos que generan esa tristeza y llegan a estar en esos estados de depresión. Y por eso lo importante de poder mirarlo en conjunto, no solamente claro, es que está triste, está deprimido, sino realmente poder mirarlo en conjunto para poder tener un buen diagnóstico y poder hacer lo que se tiene que hacer en estos casos, ¿sí? Uh-huh. Yo digo mucho cuando alguien dice, es que estoy deprimido, ¿sí? Yo lo veo ahí sentado al frente mío, uh-huh, y yo, pues no pareces deprimido, cuéntame un poquito,
0: claro,
1: cómo es tu día a día. Como
0: a lo mejor está triste, tiene, sí, nostalgia.
1: Nos pasan cosas,
0: a claro,
1: nos pasan,
0: sí,
1: cosas. Yo, por ejemplo, desde ayer en la tarde me puse bastante enfermo, me empezó a doler la garganta, sentí como calentura, me puse muy indispuesto y pues eso le baja a uno el ánimo. Sí, pues, no, me enfermé otra vez este clima de locos, pero pues ese malestar o ese bajón de ánimo no quiere decir que esté deprimido, sino, ajá, que está pasando algo que me baja el ánimo un poquito, e identificarlo con esa claridad, pues nos ayuda mucho.
0: Entonces, la depresión no es lo mismo que la tristeza. La tristeza no es lo mismo que la depresión. La depresión es una enfermedad mental y en algunas ocasiones la tristeza es uno de los síntomas. Pero en algunas ocasiones puede haber una depresión sin que la persona manifieste tristeza. Esto está muy, muy importante. Continuamos, seguimos aquí en Familia Nueva con sabor a Cristo. Estamos conversando hoy sobre estos mitos.

0: mitos de la depresión que no debemos creer porque nos confunden, porque nos nublan y no nos ayudan a realmente a ayudar a la persona que está sufriendo depresión. El primer mito, la depresión es sinónimo de tristeza. No, no es lo mismo. La tristeza puede ser uno de los síntomas de depresión, pero puede haber una depresión sin tristeza. Así es. La depresión, ese es el segundo mito. La depresión es una reacción natural ante momentos donde se viven cosas muy difíciles a nivel de vital. Y entonces pensamos en que esa persona está deprimida y qué fue lo que le pasó. O lo contrario, una persona que lo mencionabas tú, Fofe, que lo tiene todo, que no tiene ningún problema, que tiene muy buenas relaciones, que y está deprimida. Entonces, ¿qué le pasa? Si tiene todo, ¿de qué se deprime? Eso no es verdad. Atención, es un mito pensar que la depresión es una reacción emocional negativa a las cosas que me pasan. Esa reacción negativa natural es la tristeza. Cuando tengo pérdidas, lo natural es sentirme triste. La depresión es una enfermedad mental, hay que decirlo nuevamente. Y algunas veces, sí, situaciones externas pueden influir en la depresión, pero algunas otras veces la depresión puede aparecer sin que haya un desencadenante claro, sin que haya una pérdida, sin que algo esté mal, sin que algo ocurra. Así que atención a esto, porque a veces los mitos nos llevan a tratar de simplificar la depresión y no, la depresión en realidad es una enfermedad mental muy compleja.
1: Yo tuve el caso de una persona muy muy cercana a mí, mi amigo Leonardo Zárate, una persona maravillosa, y él empezó a tener esos síntomas de tristeza, de sentirse mal, dejó de hablar todo lo que hablaba porque es un gran conversador, y pues terminó siendo una depresión endógena, un tema a nivel de interno, de hormonas y de todo este tema interior. Y es importante saber o tener idea de lo que le puede estar pasando, que nos está pasando, porque nuestra vida va bien, estamos rodando bien, por decirlo de alguna manera, y aún así vienen esos episodios, esos momentos en que nos sentimos tristes, y ¿sí? Hay que recordar.
0: Pero
1: que
0: nuevamente, o sea, la tristeza no es la depresión.
1: No es depresión, sí, entonces hay ciertos factores que nos pueden bajar el ánimo, como lo decíamos anteriormente, pero no son una depresión en sí, sí, y qué bueno poder conocernos. Yo creo que eso tiene que ver mucho con esa vida interior, mi querida Mirta, que el padre habla, para poder decir, oye, hoy amanecí como bajito de ánimo, no estoy en las mismas condiciones de ánimo de todos los días, entenderlo y asumirlo, ¿sí? Se me va a pasar o de pronto está pasando algo y poder analizarlo un poquito más, porque si no tenemos esa capacidad o si no nos conocemos a ese nivel, pues fácilmente nos podemos confundir. Y obviamente situaciones complicadas vamos a tener todos los días, van a haber inconvenientes con la pareja, problemas con los hijos, puede llegar una carta de, no sé, un cobro que no tenía pendiente o por ahí a la vista, todo eso nos puede afectar, pero hay que tener claridad que no vamos a deprimirnos o no estamos deprimidos por esa situación, sino que esa situación adversa pues obviamente nos afecta y hay que asumir ese efecto en nuestro estado de ánimo.
0: El mito en este caso nos dice que la causa de la depresión son esas cosas que nos pasan. O sea, estoy deprimido porque se murió alguien cercano, o alguien cercano está enfermo, o tuve una situación laboral o económica o relacional con alguien muy importante. Y eso, esa es la parte de verdad, tiene una parte de verdad. Es probable que algunas depresiones estén influenciadas por esas cosas externas que nos pasan. Pero la otra parte de verdad que no está dicha en este mito es que nuevamente a veces todo va bien en la vida de alguien, no hay esta serie de problemas, esta serie de circunstancias vitales adversas y sin embargo puede haber una depresión. Una persona a la que no le ha pasado nada malo, digamos así, ¿puede estar deprimida? Sí, claro que sí. porque la depresión no depende solamente de lo que nos pasa. Ahí está la verdad. El tercer mito del que queremos conversar es que se ve la depresión como un trastorno del ánimo. Y hay un libro, el DSM, que es el manual del diagnóstico, hablando desde la psiquiatría y la psicología, y hace varios años la depresión, la ansiedad, eran clasificadas como trastornos del estado de ánimo. Pero claro, la investigación psicológica psiquiatra va aumentando, va mejorando, y nos damos cuenta que existen síntomas afectivos del ánimo, pero también hay otro tipo de síntomas en la depresión. Entonces, actualmente se dice, no, la depresión no es un trastorno del ánimo, sino es una enfermedad con muchas caras distintas, con muchas caras diferentes. Y a lo mejor eso que entendemos como un trastorno del ánimo puede ser una cara de algunas depresiones. Pero hay otras depresiones donde, que tú lo mencionabas, por ejemplo, tienen una causa más orgánica o tienen síntomas más físicos. Le duele el estómago, le duele la cabeza, tiene diarrea. Mira, que son síntomas físicos y a lo mejor lo que está ocurriendo es que esta persona está deprimida. No tiene síntomas del estado de ánimo, no se siente triste, no se siente mal. Esta cara de la depresión es mucho más somática, mucho más del cuerpo, pero puede ser una depresión. ¿Cómo se sabe? Mira, por eso es que el diagnóstico de depresión no lo puede hacer cualquier persona. No, o sea, por eso lo hace, el diagnóstico de depresión lo debe hacer un especialista en salud mental, un psicólogo, un psiquiatra, que tenga precisamente la experiencia necesaria, el conocimiento necesario para poder ver y entender esas distintas caras de la depresión.
1: Y es muy, muy valioso. Por ejemplo, me imagino que te ha pasado, mi querida Mirta, que te han buscado para... Yo he tenido varios casos de adolescentes y de adultos jóvenes que sus familiares, papá o mamá, buscan porque afanados, mi hijo está deprimido, ya me tiene muy preocupado. Y obviamente es muy interesante porque cuando empieza uno a hacer la evaluación y el diagnóstico, se empiezan a descubrir cosas. ¿Qué quiero decir con este comentario? Que es muy importante que nos dejemos ver, que nos hagamos ver por un profesional en salud mental para tener claridad. Porque de tanto decirle al niño burro le crecen las orejas. Y muchas veces, por ese decir, es que está deprimido, es que estoy deprimido, sin tener un buen diagnóstico, empezamos a, de una u otra manera, como tú lo decías, a somatizar muchos de esos comportamientos que no son un diagnóstico realizado de manera profunda, y empezamos a adoptar ese comportamiento, claro, y esa actitud de estoy mal, estoy deprimido, y si a eso le sumamos que de pronto hay ansiedad o hay falta de sueño, todo eso hay que revisarlo para tener un buen diagnóstico y poder atenderlo de la manera adecuada.
0: Alrededor del 60% de las depresiones se manifiestan también con ansiedad. Sí, mira, el 60% de las depresiones aparece la ansiedad asociada. Y esto es importante porque la ansiedad está muy relacionada con los síntomas físicos. Entonces, mira, puede haber aquí un diagnóstico, la persona está deprimida, pero también tiene niveles altos de ansiedad y por eso es que manifiesta esas situaciones en su cuerpo. Pero el diagnóstico primario es la depresión. Qué importante, o sea, fíjate, es como pensar a nivel físico y de los médicos, que me duele la cabeza y eso debe ser un tumor. Pues no necesariamente, o sea, puede ser que esté haciendo demasiado calor, puede ser que no hayas dormido bien, puede ser cualquier cosa, puede ser síntoma de una gripe, puede ser que te hace falta tomar agua, estás deshidratado. Uno de los síntomas de la deshidratación es precisamente la cefalea, el dolor de cabeza. ¿Qué quiero decir con este ejemplo? que así como no cualquier dolor de cabeza implica un tumor en el cerebro, pues guardadas proporciones, digamos lo que no toda sensación de un bajo nivel en el ánimo significa una depresión. Puede ser otra cosa distinta. ¿Quién hace el diagnóstico? Bueno, en el caso de una situación física, el médico. En el caso de una situación emocional, mental, el psicólogo, el psiquiatra. Qué importante conocer que no solamente porque lloro, a lo mejor tengo depresión, ¿no? Recuerden ustedes, no es lo mismo depresión y tristeza. No es lo mismo. Continuamos aquí en Familia Nueva con Sabor a Cristo. Otra de las de los mitos, de los errores de nuestro pensamiento en torno a la depresión, es creer que la depresión es cierto tipo de debilidad personal. Es que te hace falta fuerza de voluntad. ¿Qué depresión y qué nada? Pereza es lo que tienes, fragilidad de carácter. Atención, porque claro que existe la pereza, por supuesto. Claro que existe la falta de voluntad, claro que sí. Pero también existe la depresión, atención. Y así como hemos dicho, no hay que confundir la tristeza con depresión, pues tampoco hay que confundir la pereza con depresión. La pereza existe, sí, pero la depresión también. Entonces el riesgo de achacar a la depresión la falta de voluntad, pues es que no voy a permitir que se te atienda la depresión, es lo que necesitas. Es una falsa creencia muy grande en realidad y que adicionalmente hace sentir muy culpable al que sufre de depresión, porque será que es mi falta de voluntad lo que me tiene mal, yo soy culpable de sufrir de depresión. Espérate un momento, la depresión es una enfermedad.
1: Y hay que tener cuidado, mi querida Mirta, porque muchas personas que son, no digamos, a mí no me gusta utilizar la palabra débil de carácter, sí, sino que hay personas que son más extrovertidas, otras más introvertidas, hay un tema de habilidades sociales, hay un tema de el fruto no cae lejos del árbol, entonces si papás y mamás son personas retraídas a nivel social o no son muy dadas a exponerse a nivel social, pues obviamente yo voy a tener esos rasgos de personalidad, de carácter, de temperamento, y más si crezco en ese ambiente, obviamente. ¿Y eso qué quiere decir? ¿Qué quiero decir con eso? No quiere decir que mi hijo, que es hijo de la mamá y del papá, que tenemos ciertas características, que de pronto no es tan aventado como otros, es una persona...
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0: Son las 10 con 2 minutos.
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2: Así fue la llegada de Marco Rubio, el secretario de Estado de Estados Unidos, al Vaticano para verse con León XIV. Lo recibió el nuevo prefecto de la Casa Pontificia. Todo tras varias semanas de crispación con cruces de declaraciones entre Donald Trump y el pontífice norteamericano, con la guerra de Irán de por medio, y ahora sí, el esperado cara a cara. El Papa hablaba de su primer encuentro con Rubio cuando acompañó al vicepresidente Vance el 19 de mayo de 2025, un día después del inicio oficial del pontificado de León XIV. Rubio y León estuvieron reunidos unos 45 minutos y, como adelantó el propio secretario de la administración Trump, quería hablar con el Papa de libertad religiosa y de la situación en Cuba. A este encuentro le siguió otro con Parolin, quien sería su homólogo. Es el que se ocupa de la diplomacia vaticana. Seguramente con él fue con el que Rubio trató la parte más delicada de su viaje: calmar las aguas entre el Vaticano y Estados Unidos tras los ataques de Trump a León XIV.
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0: Oración para el jueves 21 de mayo de 2026. San Christopher Magallanes y compañeros. Amado Dios, en esta mañana me despierto con la intención de expresarte mi alegría, gratitud y admiración por tu amor incondicional y tu infinita bondad. Gracias, Señor, por todas las cosas buenas que tú haces en mi vida y en la vida de mi familia, por amarnos, por bendecirnos y por concedernos la oportunidad de experimentar tu presencia y recibir tus bendiciones cada día. Gracias, Padre, por este nuevo amanecer que se alza ante mí. Gracias por la oportunidad de despertar y disfrutar de la belleza de tu creación. Gracias por cada rayo de sol que ilumina mi camino, por el fresco aire de la mañana y por cada latido de mi corazón que es un regalo de vida. Hoy, te pido, Dios, que me acompañes en cada paso que dé, que seas tú el faro que me guía en medio de las tormentas y el refugio que me protege de cualquier adversidad. Me encomiendo a ti en este nuevo día y te ruego que me concedas sabiduría y discernimiento para tomar decisiones acertadas y bondad en cada uno de mis actos. Padre Celestial, te pido que en este día me ayudes a ser más como tú, a ser paciente y comprensivo con aquellos que me rodean. Permíteme ser un instrumento de tu amor y de tu bondad hacia los demás, para que pueda hacer una diferencia positiva en sus vidas. Hoy, quiero confiar plenamente en ti, sabiendo que tienes un plan perfecto para mi vida. Ayúdame a caminar en fe y a seguir tu voluntad en cada momento, que el trabajo de mis manos dé buen fruto y que con tu compañía pueda alcanzar mis metas y mis más grandes anhelos. Cuida también de mí y de las personas que amo a lo largo de este día y si es tu voluntad, concédenos la dicha de llegar a la noche con la satisfacción del deber cumplido. Amado Dios, gracias por escuchar mi oración. Te ruego que este sea un día lleno de bendiciones y oportunidades para crecer y servir a los demás. Guíame, protégeme y fortaléceme en cada momento y permíteme experimentar tu amor y bondad en todo lo que hago. Amén. Amado Dios, gracias por este nuevo día y por tu amor incondicional. Te pido que me guíes y me dé fuerza. Permíteme reflejar tu amor y tu bondad en todo lo que haga y ayúdame a vivir un día de bendiciones, bienestar y milagros. Amén. Haciendo esta bella oración me permitirá acercarme a Dios en esta mañana, darle gracias por su amor, por su infinita bondad y pedirle que este sea un día de paz, seguridad, bendición y conquistas para mí y para las personas que amo.

Hola, ¿qué tal? Les saluda su amiga y servidora Esmeralda González. Está usted escuchando su programa Alegra tu Día. Le doy la bienvenida y lo invito a que nos acompañes en este su programa Alegra tu Día. Vamos a juntos a gozarnos, a alabar al Señor y a darle gracias al Señor por permitirnos estar aquí el día de hoy, en esta hermosísima tarde. 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Dígales que en Cristo Rey Radio hay una bendición para todos y cada uno de ellos. Invítelos a que escuche esta su estación favorita para juntos alabar y glorificar al Rey de Reyes, Señor de Señores. Amén. Le recuerdo los que se puede comunicar con nosotros vía WhatsApp. En nuestro WhatsApp nos puede enviar un mensaje de voz o mensaje de texto al teléfono 915-799-1967. 915-799-1967. Me envía mensaje de voz o mensaje de texto y con mucho gusto estaré complaciéndole. También queremos invitar a toda la comunidad de Cristo Rey Radio unirnos en oración en esta hora de alabanza por todas las necesidades de la comunidad, por salud, por bienestar de la familia y especialmente por la unidad del mundo y por la paz. Amén. Los invitamos a que nos acompañen y no se despegue de este su programa Alegra tu Día. Recuerde, este es un lugar donde le ponemos gozo a sus tristezas y ritmo a sus problemas, así que lo invito a que me acompañe todos los días de 4 a 5 de la tarde y también en la mañana de 11 de la mañana a 12 del mediodía en este su programa Alegra tu Día. Bueno, y sin más ni menos, nos vamos con la siguiente alabanza y regresamos con más. 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
1: ¡Wow! ¡Qué oración tan hermosa la de Jesús el día de hoy! Porque está pidiendo por nosotros, está pidiendo por ti y por mí. Y hoy hace una afirmación que a mí personalmente me llenó de consuelo. Ustedes son del Padre. No te pido por los míos, te pido por los que ya son tuyos, Señor Padre. Te pido por ellos. Las oraciones de Jesús siguen siendo efectivas el día de hoy en tu vida, en tu corazón. Esas oraciones de Jesús son parte de tu existencia. Abre tu corazón a esa oración y deja que Dios derrame su consuelo en ese corazón que está anhelando precisamente ese abrazo de Dios. Soy el Padre Adolfo. Recen por mí. Yo rezo por ustedes. Bendiciones. Bendiciones.
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1: Que todos sean uno. El amor llama a la unidad. Y por eso, como Dios es amor, desea que mantengamos esa unidad en nuestra vida. ¿Qué padre, qué familia, qué persona que ama no quiere la unidad? Por eso Jesús ruega al Padre por la unidad, para que seamos realmente uno. Hoy te invito a reflexionar, ¿con quién estás separado? ¿Con quién has puesto tú mismo un abismo? ¿Con quién no has logrado esa plena comunión y que tienes que acercarte? Pídele al Padre, como lo hizo Jesús, que seamos uno y pídele la fuerza que necesitas para dar tú el primer paso. Soy el Padre Adolfo, recen por mí, yo rezo por ustedes. Bendiciones.
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2: Santo no es aquel que nunca pecó, sino aquel que siempre se levantó de sus caídas. Por eso los santos son modelos a seguir para el cristiano católico. 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
3: Hoy, 21 de mayo, la Iglesia recuerda a San Cristóbal Magallanes, presbítero y compañeros mártires. Nació el 30 de julio de 1869 en Totatiche, Jalisco. Ingresó al Seminario Conciliar de Guadalajara en octubre de 1888 y sus ilusiones de pastor se vieron coronadas al ser designado a la parroquia de su pueblo natal. Fue un pastor piadoso y servicial, pero sus mismos fieles y los de la región lo llevaron a ser perseguido por el ejército federal durante la persecución religiosa. Por estos, apoyados por la Liga Nacional Defensora de la Libertad Religiosa, se armaron para restaurar los derechos que consideraban transgredidos con la suspensión del culto público decretada el 1 de agosto del año 1926. El señor cura Magallanes reprobó que recurrieran a las armas. Les escribió: «La religión ni se propagó, ni se ha de conservar por medio de las armas. Ni Jesucristo, ni los apóstoles, ni la Iglesia han empleado la violencia con ese fin. Las armas de la Iglesia son el convencimiento y la persuasión por medio de la palabra». La mañana del 21 de mayo de 1927, el padre Cristóbal fue aprehendido por un grupo de soldados del ejército federal. El general que tenía en mano su poder a él y a su vicario, el padre Agustín Caloca, los acusó de sostener la rebelión contra el gobierno en esa comarca. Pese a que el padre Magallanes demostró lo contrario, le imputaron otro delito. Basta que sea sacerdote para hacerlo responsable de la rebelión. La mañana del 25 de mayo fueron conducidos los dos sacerdotes a la casa municipal de Colotlán, Jalisco, para ser ejecutados. Fue canonizado por su santidad Juan Pablo II el 21 de mayo del año 2000. El grupo de mártires mexicanos, formado por Cristóbal Magallanes, Agustín Caloca, Román Adame, Rodrigo Aguilar, Julio Álvarez, Luis Bati Sainz, Mateo Correa, Atilano Cruz, Miguel de la Mora, Pedro Esqueda Ramírez, Margarito Flores, José Isabel Flores, David Galván, Pedro Maldonado, Jesús Méndez, Justino Orona, Saba Reyes, José María Robles, Toribio Romo, Genaro Sánchez Delgadillo, Tranquilino Ubiarco y David Uribe Presbíteros, y Manuel Morales, Salvador Lara Puente y David Roldán Lara Laicos. Hoy, 21 de mayo, la iglesia recuerda a San Cristóbal Magallanes, presbítero y compañeros mártires.

No tenemos estadísticas de cuánto ha caminado este álbum y estas canciones, porque nuestras estadísticas no se miden en ventas ni en premios. Nuestras estadísticas se miden en almas, y esas estadísticas solo las tiene el Señor. Y por un lado mejor, ¿no? Porque si no nos llenaríamos de orgullo, ¿no? Ustedes conocieron estas canciones y muchas de ellas las han conocido a guitarrita y voz, ¿no? Así vamos a cantar esta canción que se llama Desgracias. Son dos palabras diferentes. Desgracias.

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1: Hola a todos, mi nombre es Andrés López y estaré siendo corresponsal para Cristo Rey Radio en la visita del Papa León XIV al país de España. El Papa León estará visitando España del 6 al 12 de junio y nosotros podremos estar presente en esta visita histórica del Papa León al país de España. Déjenme les explico un poco cómo será la visita del Papa a España. La agenda ha sido confirmada oficialmente. Él estará visitando la ciudad de Madrid el 6 de junio. En su visita, su primera visita pública será al centro Sevilla, que es el centro de acogida integral de Cáritas Diocesana de Madrid para personas sin hogar. Entonces el Papa estará visitando a Cáritas, a Diocesanas de Madrid. Después tendrá una vigilia con los jóvenes. Esto es el 6 de junio. Ustedes recen por mí y después estaremos presentes en la visita del Papa León al país de España. Les mando un fuerte abrazo y les saluda Andrés López. Dios les bendiga.
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Hola, ¿qué tal? Les saluda su amiga y servidora Esmeralda González. Está usted escuchando su programa Alegra tu Día. Le doy la bienvenida y lo invito a que nos acompañe en este su programa Alegra tu Día. Vamos a juntos a gozarnos, a alabar al Señor y a darle gracias al Señor por permitirnos estar aquí el día de hoy, en esta hermosísima tarde. También queremos invitar a toda la comunidad de Cristo Rey Radio que invite a su prima, a su tía, a su vecina, a todos, dígales que en Cristo Rey Radio hay una bendición para todos y cada uno de ellos. Invítelos a que escuche esta su estación favorita para juntos alabar y glorificar al Rey de Reyes, Señor de Señores. Amén. Le recuerdo los que se puede comunicar con nosotros vía WhatsApp. En nuestro WhatsApp nos puede enviar un mensaje de voz o mensaje de texto al teléfono 915-799-1967. 915-799-1967. Me envía mensaje de voz o mensaje de texto y con mucho gusto estaré complaciéndole. También queremos invitar a toda la comunidad de Cristo Rey Radio unirnos en oración en esta hora de alabanza por todas las necesidades de la comunidad, por salud, por bienestar de la familia y especialmente por la unidad del mundo y por la paz. Amén. Los invitamos a que nos acompañen y no se despegue de este su programa Alegra tu Día. Recuerde, este es un lugar donde le ponemos gozo a sus tristezas y ritmo a sus problemas, así que le invito a que me acompañe todos los días de 4 a 5 de la tarde y también en la mañana de 11 de la mañana a 12 del mediodía en este su programa Alegra tu Día. Bueno, y sin más ni menos, nos vamos con la siguiente alabanza y regresamos con más. 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
1: Que todos sean uno. El amor llama a la unidad y por eso, como Dios es amor, desea que mantengamos esa unidad en nuestra vida. ¿Qué padre, qué familia, qué persona que ama no quiere la unidad? Por eso Jesús ruega al Padre por la unidad, para que seamos realmente uno. Hoy te invito a reflexionar, ¿con quién estás separado? ¿Con quién has puesto tú mismo un abismo? ¿Con quién no has logrado esa plena comunión y que tienes que acercarte? Pídele al Padre, como lo hizo Jesús, que seamos uno y pídele la fuerza que necesitas para dar tú el primer paso. Soy el Padre Adolfo, recen por mí, yo rezo por ustedes. Bendiciones.
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2: Santo no es aquel que nunca pecó.

Continuamos en su programa Alegra tu Día con el corazón dispuesto para alabar al Señor. ¿Y qué cree? Hemos llegado al final de su programa el día de hoy, pero le agradecemos por su compañía. Muchas gracias. Muchas gracias por estar siempre al pie del cañón con Cristo Rey Radio. Y les agradecemos a todos los que nos acompañaron a orar por las necesidades de esta comunidad y por la paz del mundo. Amén. 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Amén. Así que platíquele a todos sus conocidos que escuchen esta su estación favorita, Cristo Rey Radio. Nuestro WhatsApp, se lo recuerdo, 915-799-1967, 915-799-1967, para que esté en comunicación con nosotros, nos envía mensaje de voz o mensaje de texto, como a usted le parezca más fácil. Ya ve que a veces podemos decir, ay no, es que a mí se me complica esto del WhatsApp, pídale a alguien de sus familiares, a sus nietos, que le agregue el número de Cristo Rey Radio en sus contactos y que le enseñe, que le explique cómo utilizar WhatsApp para que estemos en contacto día con día, para que solicite sus cantos, sus alabanzas, para que pida oración si su familia está pasando por alguna necesidad, o simplemente si le quiere dar gracias a Dios o quiere saludarnos, con mucho gusto nosotros estaremos dándole lectura a su mensaje. O si nos manda mensaje de voz, con mucho gusto le estaremos reproduciendo al aire para que toda la comunidad de Cristo Rey Radio escuche que usted también nos acompaña día con día en este su programa Alegra tu Día. Y bueno, pues llegó el momento de despedirnos. Le agradezco el favor de su compañía. Muchas gracias por estar en sintonía de Cristo Rey Radio. Nos escuchamos el día de mañana en punto de las 11 de la mañana. Y regresamos nuevamente a las 4 de la tarde, regresamos día con día a las 4 de la tarde, de 4 a 5, en este su programa, Alegra tu Día. Dios lo bendiga. Bye, bye.

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1: Hay cansancios que no significan derrota, significa entrega. Hay días donde el alma no renuncia, solo pide respirar. Hoy hablaremos de ese cansancio que llega cuando amas, sirves, sostienes y sigues creyendo. Porque también ahí, en el desgaste honesto, Dios sigue llamando.
2: La reflexión del día. El cansancio también es parte del llamado.
1: La reflexión del día. El cansancio también es parte del llamado.
2: Dos citas bíblicas.
1: Dos citas bíblicas.
2: Mateo 11:28. Vengan a mí todos los que estén cansados y agobiados, que yo los aliviaré.
1: Mateo 11:28. Vengan a mí todos los que estén cansados y agobiados, que yo los aliviaré. Jesús no niega.

0: nuestro cansancio, lo recibe. No dice, aguanta como puedas. Dice, ven a mí. El discípulo no descansa huyendo del llamado, descansa volviendo al maestro.
1: Gálatas 6:9. No nos cansemos de hacer el bien porque a su tiempo cosecharemos.
0: Gálatas 6:9. No nos cansemos de hacer el bien porque a su tiempo cosecharemos. San Pablo entiende que el desgaste del servicio, el bien también cansa. Pero no todo cansancio es señal de fracaso. A veces es semilla escondida. Dios sabe cuándo llega la cosecha.
1: Texto de un papa.
0: Texto de un papa. El Papa Francisco en su mensaje para la Jornada Mundial de Oración por las Vocaciones, número 57, publicado el 24 de marzo del 2020,
1: recordó que Cristo tiende la mano cuando el cansancio o el miedo amenaza con hundirnos.
0: Recordó que Cristo tiende la mano cuando el cansancio o el miedo amenaza con hundirnos. El contexto era fuerte. El mundo vivía el inicio de la pandemia. Muchas vocaciones estaban probadas por miedo, aislamiento y fragilidad. El Papa Francisco invitó a vencer la fatiga con fe en Cristo y vivir la vocación con alegría.
1: Dos referencias de encíclicas papales.
0: Dos referencias de encíclicas papales.
1: Redentoris Missio, numeral 36, San Juan Pablo II. Falta de alegría y de esperanza.
0: Redentoris Missio, numeral 36, San Juan Pablo II. Falta de alegría y de esperanza. El Papa Juan Pablo II advierte que la misión puede enfermar cuando pierde fervor. El cansancio peligroso no es el cuerpo, es el alma que ya no espera. Por eso, servir exige volver a la fuente. No somos máquinas apostólicas, somos hijos enviados por amor.
1: Deus Caritas Est, numeral 37. El Papa Benedicto XVI cita la importancia de la oración ante el activismo.
0: Deus Caritas Est, numeral 37. El Papa Benedicto XVI cita la importancia de la oración ante el activismo. Esta frase es medicina para servidores agotados. El activismo puede disfrazarse de entrega, pero sin oración, hasta lo santo pesa demasiado. La caridad necesita rodillas y sí, también calendario, café y descanso.
1: Catecismo de la Iglesia Católica. Numeral 2725. La oración es un don de la gracia y una respuesta decidida.
0: Catecismo de la Iglesia Católica. Numeral 2725. La oración es un don de la gracia y una respuesta decidida. El catecismo enseña que la oración supone esfuerzo. Orar también. Es combate. Cuando estás cansado, no necesitas discursos largos. A veces basta decir, Señor, aquí estoy. Esa pequeña oración puede sostener todo el día.
1: Tres frases de santos.
0: Tres frases de santos.
1: Santa Teresa de Jesús, nada te turbe, nada te espante.
0: Santa Teresa de Jesús, nada te turbe, nada te espante.
1: San Francisco de Sales, ten paciencia con todas las cosas, pero sobre todo contigo mismo.
0: San Francisco de Sales, ten paciencia con todas las cosas, pero sobre todo contigo mismo.
1: San Juan de la Cruz, al atardecer de la vida seremos examinados en el amor.
0: San Juan de la Cruz, al atardecer de la vida seremos examinados en el amor. Conclusión de estas tres frases, el cansancio no cancela el llamado, lo purifica, nos recuerda que la misión es de Dios, no del ego.
1: Dos filósofos católicos.
0: Dos filósofos católicos. Jacques Maritain enseñó que la persona humana tiene dignidad espiritual. No somos piezas de producción, somos seres llamados a la verdad, al bien y al amor. Joseph Pieper defendió la importancia del descanso contemplativo. Para él, el ocio verdadero no es flojera, es apertura del alma a Dios, a la belleza y al sentido.
1: Tres acciones prácticas para esta semana.
0: Tres acciones prácticas para esta semana.
1: Primero, Haz una pausa diaria de 10 minutos, sin pantalla, sin ruido. Solo respira y dile a Jesús, ¿cómo estás?
0: Primero, haz una pausa diaria de 10 minutos, sin pantalla, sin ruido. Solo respira y dile a Jesús, ¿cómo estás?
1: Segundo, sirve una vez sin anunciarlo. Un mensaje, una ayuda, una oración, que lo vea Dios y basta.
0: Segundo, sirve una vez sin anunciarlo. Un mensaje, una ayuda, una oración, que lo vea Dios y basta.
1: Tercero, revisa tu agenda. Quita una carga innecesaria. No todo urgente viene del Espíritu Santo.
0: Tercero, revisa tu agenda. Quita una carga innecesaria. No todo urgente viene del Espíritu Santo.
1: Ejemplo cotidiano y testimonio real.
0: Ejemplo cotidiano y testimonio real. Piensa en una mamá, un papá, un servidor, un comunicador católico. Termina el día agotado. Tal vez nadie aplaude, pero siguió amando. Eso también es altar. Carlos Acutis, joven de nuestro tiempo, ofreció su sufrimiento por el Señor, el Papa y la Iglesia cuando fue diagnosticado con leucemia. Su testimonio conecta con los jóvenes porque no huyó del dolor, lo convirtió en ofrenda, su amor a la Eucaristía y su entrega en la enfermedad.
1: Una imagen.
0: Una imagen. Hasta aquí su hermano en Cristo, Jorge Gutiérrez. 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Bendiciones.

Buenos días. Bienvenidos al rezo de laudes correspondientes al jueves de la séptima semana de Pascua. Consideraremos la salmodia del jueves de la tercera semana del Salterio con los elementos propios de las laudes de los jueves de Pascua.

0: Señor, abre mis labios.
1: Y mi boca proclamará tu alabanza.
0: Gloria al Padre, y al Hijo, y al Espíritu Santo.
1: Como era en el principio, ahora y siempre, por los siglos de los siglos. Amén.
0: Salmo 94. Invitación a la alabanza divina. Animaos unos a otros día tras día mientras perdura el hoy. Hebreos 3:13.
1: A Cristo el Señor, que nos prometió el Espíritu Santo, venid, adorémosle, aleluya.
0: Venid, aclamemos al Señor, demos vítores a la roca que nos salva, entremos a su presencia dándole gracias, aclamándolo con cantos.
1: A Cristo el Señor, que nos prometió el Espíritu Santo, venid, adorémosle, aleluya.
0: Porque el Señor es un Dios grande, soberano de todos los dioses. Tiene en su mano las cimas de la tierra, son suyas las cumbres de los montes, suyo es el mar porque Él lo hizo, la tierra firme que modelaron sus manos.
1: A Cristo el Señor, que nos prometió el Espíritu Santo, venid, adorémosle, aleluya.
0: Venid, postrémonos por tierra, bendiciendo al Señor, Creador nuestro, porque Él es nuestro Dios, y nosotros su pueblo, el rebaño que Él guía.
1: A Cristo el Señor, que nos prometió el Espíritu Santo, venid, adorémosle, aleluya.
0: Ojalá escuchéis hoy su voz, no endurezcáis el corazón como en Meribá, como el día de Masá en el desierto, cuando vuestros padres me pusieron a prueba y dudaron de mí, aunque habían visto mis obras.
1: A Cristo el Señor, que nos prometió el Espíritu Santo, venid, adorémosle, aleluya.
0: Durante 40 años aquella generación me repugnó y dije, es un pueblo de corazón extraviado que no reconoce mi camino, por eso he jurado en mi cólera que no entrarán en mi descanso.
1: A Cristo el Señor, que nos prometió el Espíritu Santo, venid, adorémosle, aleluya.
0: Gloria al Padre, y al Hijo, y al Espíritu Santo, como era en el principio, ahora y siempre, por los siglos de los siglos. Amén.
1: A Cristo el Señor, que nos prometió el Espíritu Santo, venid, adorémosle, aleluya.
0: Himno. Contigo sube el mundo cuando subes, y al son de tu alegría matutina, nos alzamos los muertos de las tumbas, salvados respiramos vida pura, bebiendo de tus labios el espíritu. Cuanto la lengua a proferir no alcanza, tu cuerpo nos lo dice, oh traspasado, tu carne santa es luz de las estrellas, victoria de los hombres, fuego y brisa, y fuente bautismal, oh Jesucristo. Cuanto el amor humano sueña y quiere, en tu pecho, en tu médula, en tus llagas, vivo está, oh Jesús glorificado, en ti, Dios fuerte, Hijo primogénito, callando el corazón lo gusta y siente. Lo que fue, lo que existe, lo que viene, lo que en el Padre es vida incorruptible, tu cuerpo lo ha heredado y nos lo entrega, tú nos haces presente la esperanza, tú que eres nuestro hermano para siempre.
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0: Son las 11 con 2 minutos.
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2: El 8 de mayo se celebra la festividad de la Virgen del Rosario, patrona de Pompeya y una devoción muy significativa para León XIV. Se encomendó a esta advocación el mismo día que fue elegido Papa. De ese momento ha pasado un año. Tras rezar en la capilla en la que se encuentran los restos del santo Bartolo Longo, un abogado laico y fundador del santuario, el Papa presidió la Eucaristía en una plaza abarrotada por unos 20.000 fieles que lo esperaban con emoción en su primera visita a la ciudad vesuviana. Además, durante la homilía, el Papa no dudó en ensalzar los beneficios que reporta a los cristianos el rezo del rosario diario. También recordó así la dedicación del año 2003 por parte de San Juan Pablo II al rezo de este instrumento mariano con motivo de los conflictos del mundo.
3: Le guerre che ancora si combattono in tante regioni del mondo chiedono un rinnovato impegno, non solo economico e politico, ma anche spirituale e religioso. La pace nasce dentro il cuore. Non possiamo rassegnarci alle immagini di morte che ogni giorno le cronache ci propongono.
2: Un año desde que la Iglesia eligió al nuevo sucesor de Pedro, León XIV, que celebró junto a los fieles la festividad de la Virgen del Rosario en Pompeya. Pero todavía faltaba la segunda parte de su viaje. Nápoles.
1: Hasta aquí el reporte. 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
0: Son las 11 y 4 minutos.
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19: En el nombre del Padre y del Hijo y del Espíritu Santo. Dios te salve María, llena eres de gracia, el Señor es contigo. Bendita tú eres entre todas las mujeres. Bendito es el fruto de tu vientre, Jesús. Santa María, Madre de Dios, ruega por nosotros, pecadores, ahora y en la hora de nuestra muerte. Amén. En el nombre del Padre, y del Hijo, y del Espíritu Santo. Amén. Con la bondad de Dios vamos a hablar de uno de los atributos más amados, más queridos, de la Santísima Virgen María. Es la pureza. Hay incluso una congregación religiosa de origen español que se llama así, Pureza de María. La pureza aparece también en las celebraciones, llamémoslas populares. Es común escuchar que la gente hable de la Virgen como la Purísima. Y no cabe duda de que esta pureza es como una lámpara, como una estrella que brilla muy firmemente en este mundo. Y por eso vamos a empezar hablando sobre la penumbra del mundo presente. El mundo en buena parte está a oscuras y no cabe duda de que la impureza trae una gran cantidad de oscuridad una gran cantidad de noche y de tinieblas sobre los mejores sueños y sobre los sentimientos más íntimos, los deseos más profundos de muchas personas. Se puede decir que el malestar, el daño que sufre nuestro mundo, se mide bien por la incapacidad de abrazar la pureza. Para muchas personas es algo simplemente imposible, o inútil, o incluso perjudicial. Hay campañas que fomentan abiertamente la impureza en forma de libertinaje sexual, por ejemplo, o en forma de empoderamiento, especialmente de la mujer. Por eso hay que hacer todo un camino para redescubrir la pureza. Pero por otro lado, esa senda de la pureza tiene peligros a ambos lados. Me explico. Lo más obvio es que la pureza tiene el peligro de desviarse y caer, pues, en la impureza. Olvidarnos de la pureza y caer en la impureza. Pero también hay maneras de amar la pureza que se parecen mucho a lo que vivían los fariseos. Los fariseos buscaban una pureza y en nombre de esa pureza despreciaban a los que consideraban impuros y consideraban malditos. Entonces, ¿cuál es la verdadera pureza? Ese es el camino que queremos recorrer en esta enseñanza, guiados por el ejemplo de María Santísima y siempre suplicando el auxilio del Espíritu Santo. Entonces empecemos por hablar de esa penumbra, la penumbra de este mundo, la penumbra del mundo presente. Para esto hay que irse bastante atrás. Tenemos que hablar de la ambigüedad que el pecado introduce en la creación. El pecado introduce ambigüedad en la creación. A ver, que podamos entender ese concepto que, según comprendo, creo que es lo primero en este camino hacia la pureza. El pecado introduce ambigüedad en la creación. ¿Qué quiere decir esa ambigüedad? Quiere decir que las cosas creadas nos pueden acercar a Dios en cierto sentido, pero nos pueden alejar de Dios en otro sentido. Esa es la ambigüedad que introdujo el pecado. Si nosotros nos vamos al plan original de Dios, si nosotros nos vamos a la obra de la creación, encontramos esta frase bellísima que se repite en el capítulo primero del Génesis. Vio Dios lo que había hecho y era bueno. La bondad es el cimiento del ser. Un Dios bueno ha hecho una creación buena y las cosas son buenas. Esa bondad que hay en las cosas es la que nosotros descubrimos y disfrutamos y agradecemos. Pero ¿cuál es el problema? El problema es que llega algo horrible que se llama el pecado. Y el pecado hace que las cosas que en sí mismas son buenas se puedan convertir como en fines, no en medios. Y en la medida en que convertimos las cosas en fines, es decir, en la medida en que nuestra atención y nuestro afecto se quedan en las criaturas y no ascienden hasta el Creador, entonces ahí empieza el desorden. Esa es la ambigüedad que trae el pecado. Antes del pecado, la relación entre el ser humano y las cosas era una relación simple, una relación sencilla, marcada por la bondad que Dios puso en las cosas y por la referencia que todo lo creado llevaba hacia el Creador, la referencia hacia el Creador. Pero cuando aparece el pecado, entonces cambia la mirada del hombre. Cuando aparece el pecado, Las cosas ya no son simplemente signos del Creador, sino que también son objetos de posesión. Son caricias para nuestro ego enfermo. Y esas cosas que en sí mismas son buenas, se convierten entonces en ídolos. Ídolos que detienen nuestro camino hacia Dios. Cuando hablo de cosas, no me refiero simplemente a objetos, o plantas, o animales, o personas. Cosas también significa aquí ideas, sensaciones, sentimientos, aspiraciones. Piense, por ejemplo, en el amor de una persona. Que una persona nos ame es algo bueno. Que nosotros amemos a alguien es algo bueno. Pero cuando yo amo a esa persona por encima de Dios, o al margen de Dios, o sin tener en cuenta a Dios, o más allá de lo que Dios quiere, o no del modo que es correcto, entonces mi amor por esa persona ya se convierte en un estorbo para llegar a Dios. Amar, amar a los hombres, amar a las mujeres, eso es bueno. Pero el pecado introduce el desorden. Existe la posibilidad de amar desordenadamente. Y el amor desordenado hace que las cosas que en sí mismas son buenas se conviertan en obstáculos, tropiezos, distancia que nos separa de Dios. Esa es la tristeza que trae el pecado. El pecado arruina una creación buena, no haciéndola mala en sí misma, sino haciendo malo el uso. De tal manera que cuando usamos desordenadamente de las cosas, y repito, cosas no son solamente los objetos, cuando usamos desordenadamente las cosas, entonces, en vez de ser para nuestro bien, son para nuestro daño. Y ahí nos echamos a perder. Por eso decimos que después del pecado, las cosas son ambiguas, porque me pueden llevar hacia Dios, pero si las absolutizo, si las convierto en ídolos, si las amo desordenadamente, me apartan de Dios. Veamos dos ejemplos muy sencillos. Tomemos el caso de los alimentos. Los alimentos son algo muy bueno. Sostienen nuestra vida corporal. Además, nos traen alegría con su sabor, con su aspecto. Son algo bueno. Pero si yo como desordenadamente, si yo convierto la comida o el placer de la comida o el placer de la bebida, lo convierto como en un absoluto para mí, entonces lo que era bueno ahora se me volvió malo para mí. No era malo en sí mismo, pero se volvió malo para mí. Ese es un ejemplo. Tomemos otro ejemplo, la inteligencia. Nosotros gozamos de una potencia que se llama la inteligencia. Seguimos aquí el esquema conocido de San Agustín, tres potencias en el alma, inteligencia, memoria, voluntad. La inteligencia es una cosa muy buena. Es uno de los tesoros más grandes que Dios le ha dado a la humanidad. Pero esa inteligencia me puede volver soberbio. Puedo tener la idea de que comprendo tanto y que sé tanto que no necesito de un Dios para explicar el universo. Entonces mi inteligencia me volvió soberbio. Y entonces la inteligencia me volvió ajeno y distante de Dios. No era lo que Dios quería cuando me dio inteligencia, pero el mal uso de la inteligencia me apartó de Dios. Bueno, yo creo que ahí más o menos nos queda claro el tema de la ambigüedad. El pecado volvió ambiguas las cosas. Y por eso, porque las cosas son ambiguas, no hay una respuesta fácil sobre qué es lo bueno y qué es lo malo. Por ejemplo, ¿comer es bueno o es malo? Pues depende de cómo comas, cuánto comas, cuándo comas, de qué manera comas. La sexualidad, ¿es buena o es mala? Pues depende. Si estamos hablando de un matrimonio, si estamos hablando del amor de unos esposos que se respetan, que quieren hacer fuerte su hogar, que quieren hijos, pues ese sexo es bueno, por supuesto. En muchas otras circunstancias, el uso del sexo es desordenado y el uso del sexo es malo. Y así con todo, entonces, el mundo está lleno de ambigüedades. Pero no es porque Dios haya creado un mundo ambiguo, sino porque el pecado introdujo en nosotros formas de codicia, formas de soberbia, formas de envidia que hacen que las cosas se vuelvan en contra nuestra. Un último ejemplo sobre esto. Supongamos que yo soy representante o jefe de un laboratorio que tiene una medicina maravillosa para alguna dolencia de la humanidad, alguna enfermedad, alguna epidemia. Y yo me doy cuenta que la gente va a necesitar de la medicina que yo produzco. Y me doy cuenta que la van a necesitar muchísimo, porque hay mucha gente que va a estar muy enferma. Entonces yo empiezo a subir y a subir y a subir los precios. De una manera demencial, de una manera brutal, exagerada. Porque veo la oportunidad de hacer mucho dinero con el dolor de la gente. La gente sufre y finalmente termina comprando lo que yo le vendo. Y entonces yo me vuelvo extraordinariamente rico, pero a costa del dolor y la desesperación de las personas. Ahí te das cuenta cómo una cosa que es buena, como una medicina, se puede convertir en algo perverso, porque está gobernado por una codicia. Bueno, eso es lo primero que hay que entender, que el mundo es ambiguo. Y para que tengamos clara la idea, ¿qué queremos decir con esto? Que la pureza, en el fondo, es un arte de discernimiento en un mundo ambiguo. Esa definición de pureza no creo que la hayas escuchado en otra parte. La pureza es el arte del discernimiento en un mundo ambiguo, para saber exactamente qué es lo que tengo que utilizar, cómo lo tengo que utilizar, hasta qué punto lo tengo que utilizar. Tiene que ver muchísimo, por supuesto, con el cuerpo, tiene mucho que ver con el placer. Pero antes de entrar en esa parte del cuerpo o del placer, debemos entender que el tema de la pureza es mucho más profundo, porque tiene que ver con ese discernimiento en un mundo ambiguo. En el mundo en el que estamos, hay muchísimas confusiones que brotan de esa ambigüedad. Por ejemplo, la mezcla de los fines y de los medios. Ese es un caso. La mezcla de fines y medios. ¿Qué queremos decir con esto? Por ejemplo, piensa en esta expresión. ¿Qué es una persona interesada? ¿Cómo te sientes cuando una persona tiene amistad contigo, pero te das cuenta de que es una amistad interesada? Pues nos sentimos mal, por supuesto. No nos gusta sentirnos usados. Tal vez esa es la expresión que utilizaríamos. Si una persona es mi amigo, pero solamente por lograr algo, pues esa persona me está usando y me siento mal. Bueno, pues eso es parte precisamente de esa penumbra. ¿Qué queremos decir con la palabra penumbra? Pues la penumbra es algo que no es total oscuridad ni es total claridad. Y el mundo está en penumbra. En algunas cosas podemos decir que está en noche cerrada. Pero podemos decir que en general el mundo está en penumbra. Y las cosas son a veces lo que parecen y a veces no son lo que parecen. Y por eso es muy difícil, porque descubro que una persona me trata amablemente, me trata con alegría, me saluda con cariño, pero un día me doy cuenta que todo ese cariño y que toda esa bondad que tenía era solamente porque quería algo. Y cuando ya logró lo que quería, pues ya yo no le intereso y ya se desaparece de mi vida. Eso es sentirse uno usado y ese es el intercambio entre los fines y los medios. El filósofo Kant, que en general pues yo no lo recomiendo para pensamiento cristiano, tenía una idea que me gusta bastante y que mucha gente la ha ponderado. Él decía, jamás trates a las personas como medios, trátalas siempre como fines. Como quien dice, no uses a nadie, esa es una recomendación que hacía este filósofo, el filósofo Kant. Entonces, en el mundo también existe eso, en el mundo también existen amistades interesadas, existen amores interesados. Hoy muchísimos jóvenes, especialmente muchísimas mujeres jóvenes, sufren porque sienten que no son amadas de verdad, sino son amadas bajo un interés que muy, pero muy a menudo es un interés sexual. Hace poco hablaba con una amiga, más bien joven ella, y me contaba pues un poco de su situación actual, su situación afectiva, un muchacho que le gustaba, una relación que tuvo después. Y entonces me decía, de una de esas últimas relaciones, me decía, desde el día número uno yo me di cuenta que era lo que quería ese muchacho. Lo que él quería era acostarse conmigo, eso era lo único que él quería. No lo consiguió, gracias a Dios. No lo consiguió, ella se dio cuenta, ella tomó las medidas. Pero es fastidioso sentirse amado de una manera falsa. Eso no es verdadero amor. Ese no es un amor puro. Ahí empezó la palabra puro. Entonces empezamos a entender qué significa pureza. Un amor puro es un amor que es de verdad amor. Fíjate la palabra que acabo de introducir, la palabra verdad. La pureza va unida a la verdad. Un amor puro significa un amor que es de verdad amor. Esta chica, Dios la bendiga y la conserve en amistad con él. Esta chica se da cuenta de que ese muchacho que tenía detalles con ella, mira, te conseguí esto, me acordé de ti por esto, esa llamadita, esta sonrisa, ese tipo de cosas que le suelen gustar a las mujeres y es normal que les gusten. Pero ella rápidamente se da cuenta, este hombre para dónde va, qué es lo que quiere. Por los principios morales, o mejor dicho, la falta de principios morales que este hombre tiene, es evidente que es lo que quiere. Entonces ella se da cuenta que ese amor que él le ofrece, ese amor que incluye las flores que a ella le gustan, los chocolates que a ella le gustan.
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7: Hay mucha gente que confunde rigorismo con radicalidad. La radicalidad, que significa ir a la raíz, ir a la esencia, ir a lo importante del Evangelio. Eso es lo que significa radicalidad. Pero eso fácilmente uno lo confunde con rigorismo. ¿Y qué significa rigorismo? Rigorismo significa intransigencia y a menudo significa dureza. Y con bastante frecuencia también significa prepotencia. Y significa arrogancia. Entonces uno confunde la radicalidad con todas estas otras palabras. Y por eso, muy a menudo la persona que dice que busca ser radical se vuelve eso, se vuelve intransigente, se vuelve exigente sobre todo hacia los demás, se vuelve intolerante, se cree buena, y bueno, ahí vienen una serie de términos que luego tenemos que explicar, porque es que este tema de la pureza conecta, como ya lo anuncié al principio, con el tema del fariseísmo. Hay que buscar la pureza, pero acuérdate que la pureza tiene dos abismos. Un abismo es olvidarme de la pureza y caer en la impureza. Y otro abismo es creer que sigo en la pureza y estoy en el rigorismo y estoy en la intransigencia y estoy en el fariseísmo. Entonces, para que... Hay algunas personas que hacen dibujos, yo soy muy malo para dibujar. Mis dibujos en general dan rabia, entonces ya dejé de dibujar. Yo dije, le estoy haciendo un daño a la humanidad con mis dibujos, entonces ya no dibujé más. Pero si usted mira el camino de la pureza, y ustedes que sí saben dibujar, usted puede hacer un dibujito donde está el camino de la pureza y a un lado está pues la impureza y al otro lado está el fariseísmo. Caminar por la pureza es difícil, porque usted tiene que caminar entre la impureza, que siempre nos estará tentando, de distintas maneras. Lo que pasa es que el mal se disfraza de millones de formas. Dice San Pablo que se disfraza hasta de ángel de luz. Entonces, el mal de la impureza siempre nos estará tentando. Entonces, aquí está el caminito de la pureza, y por un lado usted tiene la impureza, y por el otro lado tiene el fariseísmo. Entonces, fíjate, uno busca la radicalidad, ¿no? La pureza, pureza, mucha pureza. Soy muy puro. Hubo un grupo en el siglo XIII que se llamaban precisamente así, los puros. Nosotros somos los puros. Pero ellos utilizaban el término griego. En griego, puro se dice cátaro. Entonces ellos eran los cátaros. Nosotros somos ¿los qué? Los puros. Nosotros somos los puros y ustedes son las impuras. Yo soy el puro. Entonces esos son los cátaros. Los cátaros tenían ese pensamiento. Por eso tenga presente eso. La senda de la pureza tiene dos abismos. Un abismo es recaer en la impureza y otro abismo es caer en la intransigencia, caer en el fariseísmo. El único que nos salva de esos dos abismos es el purísimo y sagrado corazón de Jesús. Y la persona humana, Cristo es persona divina, la persona humana que ha vivido esa pureza del modo más perfecto, más bello, es la Santísima, la Virgen María. Por eso, detrás de María, siguiendo los pasos de María, nosotros evitaremos esos dos abismos. El abismo de la impureza y el abismo del fariseísmo. Hablemos de más confusiones para ver si cerramos este primer capítulo. A veces se confunde la misericordia con la complicidad. Entonces voy a entender tanto al pecador que lo dejo en su pecado. En nuestro tiempo, ahora un poquito menos con el Papa León, pero en nuestro tiempo eso ha sido terrible. Porque ustedes saben que incluso figuras muy prominentes y muy visibles, pues prácticamente estaban diciendo que el verdadero evangelio era aprobar la vida homosexual. Ese es un ejemplo típico de confusión entre misericordia y complicidad. Esa es otra confusión. Vivimos en tiempos de confusión, en tiempos de penumbra. Y algunas veces no es ni penumbra, ya lo dije, es noche cerrada. Vivimos en tiempos de confusión. Y por eso es muy importante que todos, pero muy especialmente los consagrados, las consagradas, tengamos una gran claridad. La pureza empieza en tu mente, empieza en tu discernimiento. Ahí empieza la pureza. Otra confusión, confundir sensualidad con belleza. Es algo terrible. Eso tiene arruinado el mundo en buena parte. Y de nuevo aquí María Santísima es importante, pero muy importante. Confusión, confundir sensualidad con belleza. Es algo terrible. Eso tiene arruinado el mundo en buena parte.

cambia radicalmente a la persona, porque es una belleza indescriptible, pero al mismo tiempo es una belleza que libera de la sensualidad. Hoy eso está terriblemente mezclado, tanto en hombres como en mujeres, pero siempre es mucho más la mujer. Otra confusión de nuestro tiempo, confundir filantropía con caridad. Imagínense que el título que se le da a un hombre como Bill Gates, que ha hecho muchas cosas buenas y muchas supremamente cuestionables, él es el filántropo. La palabra filántropo quiere decir amador de la humanidad. Y este otro señor que ese abiertamente ha causado daño en forma de aborto, ideología de género y de todo, este señor que se llama George Soros, a él también se le llama filántropo. Él es bienhechor, benefactor de la humanidad. ¡Qué confusión tan terrible en la que vive este mundo! Toda religiosa tiene que saber que su mente es preciosa. Tiene que saber que su corazón es un tesoro y que ha de conservar muy, muy clara la verdad en su corazón y en su mente. El colmo de esta ambigüedad es lo que describe Isaías en el capítulo 5. Yo tengo aquí apuntado el versículo, pero no lo diré. ¿Para qué? ¿Para qué ustedes? Ah, muy bien. En sus múltiples ratos de ocio, busquen el versículo. Pero es capítulo 5 de Isaías. Hay de aquellos que llaman bien al mal y mal al bien. Ese es el colmo de la confusión. Y el colmo de la confusión ya ha llegado al mundo. Ya está en el mundo. Ya se aplaude el mal. Para mí, uno de los recuerdos más tristes de mi vida entera, de toda mi vida, de las escenas más tristes que yo pueda recordar, pero que no se me borrará fácilmente de la mente, es el día que el Parlamento, el Congreso de Francia, introduce en la Constitución el derecho a abortar, el llamado derecho a abortar. Ya eso es una tragedia, pero para hacer peor el dolor de los que amamos a Dios y el plan de Dios, luego la foto, los congresistas sonriendo, sonrisas asquerosas, marcadas por las tinieblas, felices porque se ha logrado introducir en la Constitución el aborto, llamar bien al mal y llamar mal al bien. Bueno, entonces ya entendemos por dónde va profundamente el tema de la pureza. No es simplemente un tema de pudor, que se entiende, claro, de modestia, que por supuesto que está ahí. No tiene que ver solo con la castidad, pero por supuesto que tiene relación. La pureza es algo mucho más profundo. Recuerda, la pureza empieza en tu mente y la pureza empieza en la búsqueda de la verdad. Que todas tus relaciones sean verdaderas para que en ellas reine Dios. O como dice la espiritualidad que ustedes van siguiendo, para que ustedes estén libres de todo lo que no sea Dios. Esa definición es buena. La pureza es libertad de todo lo que no sea Dios. Y eso significa vivir en la verdad. Entonces hablemos de cómo se descubre la pureza. La pureza es la entrada del orden. Porque el mundo está desordenado, el mundo está confuso. Son amantes, pero ahí estamos bien y somos pareja. Anoche me comentaba una amiga que tiene un trabajo precioso en Estados Unidos, me comentaba, ella ayuda en estos temas de dar a luz, de los partos. Y me decía que ha tenido un golpe muy fuerte en su corazón, porque se encontró en una de esas reuniones preparatorias, porque hay que reunirse con las personas que van a dar a luz. A veces va la pareja, a veces va solo la mujer. Entonces se encontró con una mujer que estaba pues embarazada, obviamente. Ella alquiló su vientre. Ella no tiene ningún afecto por ese bebé, porque sabe que tratar de querer a ese bebé la va a poner a ella en problemas. Porque como es un producto, entonces cuando ella dé a luz, la idea es se entrega el bebé y recibe su plata. O sea, es un negocio tan asqueroso que uno se queda

0: Cerrado. ¿Y quiénes están comprando el bebé? Fíjate el verbo que utilizo. ¿Quiénes están comprando el bebé? Una pareja de gays. Y eso mucha gente lo mira como derecho. Ellos tienen derecho, derecho a tener un bebé. Entonces ellos compran un bebé. Alquilan un vientre, compran un bebé. Y el mundo trata de normalizar eso. Atención a ese verbo que es muy importante hoy en redes sociales y en todas partes, normalizar. El mundo trata de normalizar esas cosas. Entonces, la pureza es la entrada del orden. Darse cuenta de qué es, así el mundo lo aplauda, así la gente lo celebre, así nadie le vea problema. ¿Qué es lo correcto y qué es lo incorrecto? ¿Qué es lo verdadero y qué es lo falso? Se descubre la pureza en la medida en que el orden entra a tu vida. Una vida en pureza es una vida ordenada. A lo largo de los años yo he podido conocer y tratar muchas personas consagradas, hombres y mujeres. Y me parece tan bello lo que la vida religiosa hace en tantas personas. En tantas personas. Hace años, en un retiro hablaba con una joven, en ese momento era juniora. ¿Por qué era juniora? Porque estaban tratando de que se le muriera el entusiasmo. Mientras no se le muera, si yo fuera superior en una comunidad religiosa femenina, que no va a suceder, yo examinaría. ¿Cómo va esta juniora? No, la veo muy, muy entusiasmada. No, más años, más años. Por allá a los 20, 25 años de juniorado, ahora sí se le acabó el entusiasmo. Ahora sí vamos a ver. Entonces ella profesa y pasa al ancianato. Bueno. Hay que llegar al orden. Bueno, me comentaba esta joven, fuera de todo chiste, me comentaba esta joven religiosa, me decía que ella en su casa era una persona muy cómoda. Eso le sucede a muchas muchachas hoy. Porque hoy hay muchas niñas y muchas jovencitas que se acostumbran a que en la casa les hagan todo. Acuérdese que hay de todo en términos de educación femenina. Así como hay casas donde desde el principio las tratan como si fuera la empleada, en otras casas las tratan como la princesa coronada y la niña no hace nada y deja la ropa tirada por todas partes y todo está en desorden y sus libros están en desorden y su corazón está en desorden. Lo que me pareció bonito de esta religiosa, de esta muchacha consagrada, esta juniora, es que me decía, desde que entré a la comunidad, mi vida se ha ido ordenando. Y yo creo que bien vivida la vida religiosa trae eso, trae orden, orden. Por eso la vida religiosa de muchas maneras te prepara para la pureza. Porque a medida que hay orden, orden en tus cosas, orden en tu horario, orden en tus afectos, orden en tu apostolado, a medida que hay orden en tu vida, fácilmente llega la pureza, porque la pureza misma es orden. Es un amar ordenado. Por eso la pureza, estamos hablando del descubrimiento, por eso la pureza es fruto del discernimiento. Es la convicción de que lo bueno puede separarse de lo malo, lo correcto de lo incorrecto, lo ordenado de lo desordenado. La persona que ama la pureza espontáneamente ama el orden en su vida, en sus cosas, incluso hasta lo más elemental y lo más material. Repito, como su ropa, como su tiempo, su manera de trabajar, su manera de obrar. Esas son señales de que la pureza está creciendo dentro de ti. Pero de nuevo, acuérdate que están esos dos abismos, que algunas, las que saben dibujar, habrán hecho el dibujo. Otros, que realmente no servimos para eso, pues nos defendemos de otra manera, pero la idea, ¿cuál es? La idea es que la senda de la pureza tiene dos abismos. Uno puede recaer en el desorden, en la impureza, o también puede caer en el rigorismo, en el fariseísmo. En el orden también hay personas que son obsesivas. Hay personas que son completamente obsesivas y vuelven la vida imposible para los demás. Imposible. Fíjate cómo los fariseos volvían la vida imposible para los otros. Ellos tenían todo, todo codificado. Todo estaba debidamente clasificado. ¿Cuántos pasos se puede dar un sábado? Tantos pasos. Ustedes sonríen, pero es que eso es verdad. Ellos contaban los pasos. Entonces imagínese usted que llega el sábado y usted desde que pone sus delicados pies sobre el suelo tiene que empezar a contar. Uno, dos, tres. Entonces, claro, si la persona estaba mal del estómago, más pasos. Se le iban los pasos ahí en su maluquera, en su enfermedad. Ahí se le iban los pasos. ¡Desastre! Entonces, la pureza va unida al discernimiento. Es una búsqueda del bien ordenado, es una búsqueda del verdadero bien. Históricamente, la pureza se empezó a apreciar primero en las cosas. ¿Qué es oro puro? Muy valorado en todas las épocas de la historia. ¿Qué es oro puro? Oro que no tiene mezcla de otra cosa. ¿Ves? Discernimiento. Separar lo que sí es oro de lo que no es oro. ¿Por qué los diamantes son apreciados? Porque los diamantes son carbono, carbono puro, en una distribución perfectamente ordenada. Oye, es increíble eso, ¿no? ¿Cómo la pureza tiene que ver siempre con el orden? ¿Cuál es la diferencia, por ejemplo, entre el grafito y el diamante? Ambos son carbón y carbón puro. O sea, mejor dicho, solo carbón. Cuando digo solo carbón, quiero decir solo el elemento carbono. ¿Cuál es la diferencia? Que si tú miras en un microscopio, ojalá en un microscopio electrónico, tú miras el grafito, te das cuenta que el carbón o carbono está organizado, mejor dicho, no está organizado. Es un desorden de átomos de carbono. Algunos de ellos forman moléculas, otros no. Es un desorden. Ese es el grafito. Si tú miras un diamante, sobre todo un diamante puro, muy puro, pero muy, muy puro, es increíble el orden que tienen los átomos. Es átomos ordenados. Y de una manera espontánea, la humanidad reconoció en ese orden una belleza. Y por eso el diamante tiene un resplandor, tiene una luz, tiene unos reflejos. Y otra palabra que se utiliza en física, tiene una refracción particular. Refracción es la manera como curva la luz cuando entra en él. Ese reflejo, los que no sabemos de joyas, no lo alcanzamos a distinguir, pero uno fue entrenado como el de un buen joyero. Mira, por ejemplo, un cristal ordinario y mira un diamante, y a mí me pueden confundir, pero un joyero que sepa eso nunca, porque la persona ve cuáles son los reflejos, y esos reflejos provienen del orden. Es el orden de los átomos. Lo mismo con la tela. ¿Cuál era la tela más fina de la antigüedad? Pues hay dos telas que eran muy, muy apreciadas en la antigüedad. La seda y la púrpura. La púrpura era tan fina, tan supremamente costosa, dinero de hoy. Una tela de púrpura, eso no era un manto, no sé qué nombre tenía eso. Pero una tela de esas de púrpura que utilizaban, por ejemplo, los emperadores, dinero de hoy podía costar miles y miles de dólares, dinero de hoy. Eso valía muchísimo dinero, porque para hacer la púrpura, para hacer el tinte de púrpura, tocaba utilizar una especie de moluscos, eso lo puede buscar en internet, pero como va a estar buscando otras cosas, no creo que le dé el tiempo de ocio hoy para buscarlo. Pero después de que termine el retiro, sí lo puede buscar, busque cómo se hace la púrpura. Eso es una cosa interesantísima. Se utiliza una especie de molusco y sale una tinta que es de ese color, color púrpura. Pero lo que sale de un molusco de esos, de un animalito de esos, son unas goticas, pero casi nada. Entonces necesita miles de esos moluscos para producir suficiente tinta como para tinturar una tela y que quede color púrpura. Por eso valía tanto dinero eso. ¿Por qué era apreciado? Porque si tú utilizabas cualquier otra cosa que no fuera ese molusco, y por supuesto tenía que estar en muy buena salud, si tú no utilizabas exactamente ese molusco con el procedimiento apropiado, no te quedaba el color preciso. Y eso fue muy valorado. O sea, la humanidad siempre ha valorado la pureza. La pureza en el oro, la pureza en el diamante, la pureza en la púrpura. La seda, ese es otro caso. La seda, pues ya sabemos que se requiere el famoso gusano de seda. Y el tema de la seda, por lo menos en las artesanías o en el modo artesanal antiguo, no se puede revolver con otra cosa. Tú no puedes mezclar, tú no puedes tejer, por ejemplo, lino con seda o lana con seda, no lo puedes mezclar. Tiene que ser solo seda. Y la tela de seda, pues es supremamente famosa en la antigüedad. Hay algo en el corazón humano que ama la pureza. Hay algo en el corazón humano que está hecho para la pureza. Luego la pureza empezó a ser valorada también como una realidad en la persona. Y por eso los griegos tenían la palabra catarsis, que por supuesto está relacionada con los cátaros que dije antes. Catarsis es una limpieza, es una purificación. Entonces, ¿qué es hacer una catarsis? Hacer una catarsis es como limpiar el corazón, limpiar el cuerpo, limpiar el alma, limpiar la vida. Es hermoso descubrir la pureza y es hermoso amarla. Una señal de que Dios está visitando tu vida es el deseo de la pureza. Porque el deseo de la pureza va muy unido a la conciencia de que Dios mismo es incomparable. Así como una tela artesanal de esas antiguas, una tela artesanal de seda, es tan valorada porque no se puede comparar con otra. Así como el diamante no se puede comparar con ninguna otra piedra preciosa, así también la pureza nos habla de un Dios que es incomparable. Recuerda la experiencia que tuvo Isaías en el capítulo 6 del libro que lleva su nombre. Él se da cuenta de que Dios es el santo, santo, el totalmente otro. La palabra santo hace referencia a esa distancia maravillosa que al mismo tiempo podemos decir que nos aplasta por su grandeza, pero nos fascina por su belleza. Dios es el santo, Él es santo. Y el que tiene un anhelo honesto y humilde y verdadero de pureza es una persona que va en la ruta de esa santidad. Sentido de la auténtica pureza. Bueno, esta parte es importantísima, claro, pero es difícil. El riesgo de la pureza es el puritanismo. Entonces, en esta sección tenemos que explicar de dónde viene el puritanismo. Exteriormente, ¿cómo se muestra el puritanismo? El puritanismo se muestra porque identifica al pecador con su pecado. Y pretendiendo rechazar el pecado, excluye con arrogancia o con miedo al pecador. El puritanismo exteriormente se caracteriza por eso. Por eso hace juicios globales sobre las personas. Observemos esta expresión que aparece en el Evangelio de Juan. Comenta un fariseo: esos que no conocen la ley son unos malditos. Debemos reconocer que la ley de Moisés quería pureza, pero debemos reconocer también que la ley de Moisés no reconocía adecuadamente la diferencia entre pecador y pecado. Por eso, en la ley de Moisés muchas cosas se resolvían a piedra. ¿Pecó? Piedra con él, hasta que muera. Apúntele bien al cráneo, reviéntele la cabeza, mátelo. ¿Qué significa eso? Significa identificación entre el pecador y su pecado. Ese es el puritanismo. La identificación entre el pecador y el pecado lleva a juicios condenatorios globales. Y esos son los juicios que Cristo nos advierte que no debemos hacer. Cuando Él dice, no juzguéis y no seréis juzgados, se refiere a eso. Juicios globales y definitivos sobre las personas, porque eso es tomar el lugar de Dios. No hagan eso, dice Cristo. El puritanismo hace eso. El puritanismo engloba al pecador y al pecado y pretende que eliminando pecador y pecado va a conservarse la pureza. Lamentablemente eso era lo que proponía la ley de Moisés. La ley de Moisés educó sobre qué es el bien y qué es el mal, en ese sentido trajo orden a la mente, pero la ley de Moisés no distinguía pecador y pecado. Sin embargo, hay otros textos en el Antiguo Testamento donde sí aparece claramente la distinción entre pecador y pecado. Para mí el más hermoso, que es un salmo que amo profundamente, es el Salmo 103 en la numeración sin paréntesis. Bendice al Señor, alma mía, y no olvide sus beneficios. Es un gran salmo de la misericordia divina. Y una de las cosas más profundas teológicamente que dice ese salmo es: Él separa de nosotros nuestros pecados. ¿Cómo lo dice? Como dista el oriente del ocaso, así Él separa de nosotros nuestros pecados. Fíjate cómo en ese salmo se hace la diferencia entre pecador y pecado. El puritanismo, que también es fariseísmo, y que a menudo es rigorismo, y que suele ir unido a la arrogancia y a la falta terrible de caridad, engloba pecador y pecado. Es maravilloso ver a Cristo. Es maravilloso ver cómo Cristo acoge al pecador y rechaza el pecado. Que eso es exactamente lo que hace un médico. El médico no puede curar al enfermo si no lo acoge. Pero el médico tampoco puede curar al enfermo si acoge la enfermedad y se hace amigo de ella. El médico tiene que hacer esta operación, acoger al pecador y rechazar al enfermo y rechazar la enfermedad. Ese es el trabajo de un médico. Acoger al enfermo y rechazar la enfermedad. Y eso fue lo que Cristo hizo. El puritano, el fariseo, no hace eso. El fariseo envuelve. Esos que no conocen la ley son unos malditos. El pagano está condenado. El samaritano no entiende nada de la ley, es un hereje, es un cismático, es un blasfemo. Mejor dicho, todos malditos, menos yo y los mis amigos. Ese es el fariseísmo. Bueno, esa es la expresión exterior del fariseísmo. Por última vez, ¿cómo se expresa exteriormente el fariseísmo? Se expresa porque yo uno al pecador con su pecado y pretendo descartarlos a ambos. Bueno, eso es exteriormente. Interiormente, esta es la parte más difícil de esta predicación. Dios nos ayude. ¿De dónde viene interiormente el fariseísmo? También llamada también llamado falsa pureza. La falsa pureza, la que lleva al fariseísmo, ahora vamos a hablar de la dimensión interior, se fija en un atributo particular de Dios y lo absolutiza. Ese es el error. El fariseísmo se fija en un atributo particular de Dios y lo absolutiza. Por ejemplo, la pureza de la ortodoxia, o sea, pureza de la doctrina, la pureza de los alimentos, la pureza en el trato con las personas, la pureza de la persona virgen, entendiendo aquí que no ha tenido relaciones sexuales frente a las personas que sí han tenido esas relaciones. En todos estos casos, hay un bien superior objetivo de un lado. Por ejemplo, es mejor, mucho mejor, tener una doctrina sana y correcta. Eso es mucho mejor que estar confundido o enseñar una cosa que no es. Eso está claro. Para los judíos, para nosotros, esto, digamos que tiene menor influencia, pero para los judíos era muy importante el tema de los alimentos. Por ejemplo, comer chorizo nunca. Chorizo no se debe comer. Pureza de los alimentos. Jugo verde sí. Pureza del trato con las personas. Entonces, el fariseo tiene mucho cuidado a quien trata. Si he tenido trato con un pagano o con un samaritano, llego a mi casa y me lavo. Porque me lavo es un ritual, ¿no? Un ritual para decirme limpio de lo que se me haya pegado. Usted puede decir, bueno, pero eso es correcto. Mira, en cierto sentido sí. Porque es que cuando tú tratas con una persona pagana o con una persona que no tiene fe, sí es verdad que te puede contaminar. No es nada que sea demasiado misterioso, sino que hay ideas que pueden quedar resonando dentro de ti. O sea, sí hay algo bueno ahí. Pero el problema del fariseísmo es que absolutiza eso. ¿Y cuál es la gran sorpresa que nos trae Cristo? Cristo no absolutiza ningún atributo de Dios, sino que solo absolutiza el reinado de Dios, todo lo que es Dios. Esto es un poco abstracto, pero Dios nos va a ayudar para que lo entendamos bien. A ver, Dios es infinitamente sabio, infinitamente poderoso, infinitamente justo, infinitamente puro, infinitamente compasivo, infinitamente providente. Son muchos, muchos los atributos de Dios que yo puedo mencionar, y en todos esos atributos Dios es infinito. Pero ¿qué pasa cuando yo absolutizo solo un aspecto de Dios? Por ejemplo, ¿qué es la absolutización de la doctrina? Es absolutizar que Dios es verdadero. Bueno, pero Dios es verdadero, claro. Pero así como Dios es verdadero, Dios es providente y Dios es compasivo. ¿Qué pasa cuando yo absolutizo la verdad? Que entonces no tomo en cuenta, por ejemplo, la compasión. ¿Y qué pasa si yo absolutizo la compasión y me olvido de la verdad? En ambos casos me voy a equivocar. Supongamos que yo absolutizo la verdad, pero no la compasión. Voy caminando y me encuentro con un mensajero de un centurión romano. El mensajero habla a nombre del centurión romano y me dice: tengo en casa un criado que sufre mucho. Si yo absolutizo solo la verdad, ¿cuál será mi comportamiento? Es un pagano. No cree en Dios. Es más, es un invasor. Es más, es un opresor del pueblo de Dios. Que se pudra. Ahí está recibiendo castigo por su pecado. Es un pecador. Bien hecho que se le muera su criado. Y a ver si ese sufrimiento lo lleva a la fe verdadera. Ahí he absolutizado un criterio, uno solo. Pero ¿qué hace Cristo? Cristo, por supuesto, se da cuenta de que esa persona es un pagano. Pero podemos decir que Cristo le da más importancia a la compasión. Apenas le dicen a Cristo que este criado sufre, ¿qué hace Cristo? Voy yo a curarlo. Voy yo a curarlo. Aunque Dios es infinito en su verdad, Dios es infinito también en su compasión. Y daría la impresión de que, por lo menos en ese pasaje, la compasión le gana a la verdad. Ambas son infinitas. ¿Significa que uno tiene que despreciar la verdad? No. Cristo nunca dijo que fuera bueno ser pagano. Cristo nunca dijo que daba lo mismo ser pagano que ser creyente. Nunca. Pero es que posiblemente el camino para la verdad en ese pagano empieza por experimentar la compasión de Dios. Entonces, fíjate cómo la manera de obrar de Cristo no niega la verdad de Dios, pero le abre un camino a través de la compasión. Cristo no absolutiza la verdad frente a la compasión o misericordia. Esa es la auténtica pureza. La auténtica pureza tiene en cuenta todo lo que Dios es y no solamente un aspecto. Y no solamente un aspecto. Bueno, ¿y qué pasa si yo absolutizo la misericordia y no la verdad? Bueno, pasa lo que estamos viendo hoy y que ya hemos mencionado antes. Por una supuesta misericordia, se le dice a la persona que está en adulterio, siga tranquilo. Y a la persona que está en una relación homosexual, siga tranquilo. Dios lo hizo así, siga tranquilo. Ahí se ha absolutizado una supuesta misericordia por encima de la verdad. Entonces, ¿la auténtica pureza en qué consiste? Pues de nuevo, es el orden de Dios. Pero el orden de Dios no es una cualidad o un atributo de Dios. Dicho de otra manera, solo habrá auténtica pureza cuando nuestro corazón sea todo de Dios y cuando Dios todo sea todo para nosotros. La verdadera pureza no es un atributo. ¿Cuál era el error de los fariseos? Cuando los fariseos querían obediencia estricta a Dios. ¿Eso es bueno? Pues sí, claro que es bueno. Porque Dios es soberano. Bien, como Dios es soberano, hay que obedecerlo. Pero se les olvidaba que Dios, además de ser soberano, es providente, es perdonador, es compasivo. Esas partes se les olvidaba. Acuérdate lo que Cristo les dice. Muy bueno que ustedes paguen el impuesto de la menta y de la ruda y de todas esas cosas. Pero no se les olvide que hay que practicar la misericordia. Y que eso es más importante que lo otro. No se les olvide. Entonces Cristo no quiere que nosotros nos olvidemos de un atributo de Dios por darle importancia a otro. Por eso la auténtica pureza es todo Dios en todo mi ser. Y por eso la pureza crece a medida que crece el conocimiento de Dios, a medida que se vive con Dios. Hay una forma de pureza, que es esta forma farisea, que es la falsa pureza, que en el fondo es insegura, es miedosa. Y es parcial, toma un aspecto de Dios, solo un aspecto. La auténtica pureza, acostumbrada al trato integral con Dios y a todo lo que Dios es, toma en cuenta todo eso. Dios es sabio, Dios es bueno, Dios es paciente, Dios es perdonador, Dios es exigente, todo eso es verdad. Dicho de otra manera, cuanto más profunda, cuanto más completa y profunda sea tu experiencia de Dios, mayor será tu pureza. Una experiencia parcial, incompleta de Dios, lleva alguna forma de fariseísmo. Pero acuérdate que están los dos abismos, ¿no? Uno o cae en el fariseísmo o cae en la impureza.
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12: Muy, pero muy buenos días, queridos hermanos. Qué gusto de verdad saludarles en este día tan especial para el pueblo mexicano. Hoy, 21 de mayo, ¿qué van a decir ustedes los mexicanos que están viendo este programa? Pues, ¿cuál es especial, padre? Es un día de trabajo, un día con mucho calor. ¿Por qué usted llama especial? Miren, hoy la Iglesia Católica en México debe de sentirse orgullosa y también reflexionar. Hoy, 21 de mayo, se cumplen 26 años de que el Papa Juan Pablo II, santo, declarara santos a 25 mexicanos. Luego hubo otra canonización de José Sánchez del Río, también santo allá de Zaguayo, pero también los primeros santos mexicanos reconocidos como mártires. Bueno, dos de ellos en esta ocasión no, pero los otros sí, fueron 27 santos, dos no mártires. Una madre allá de Zapotlanejo, ¿verdad? La madre Nati, y también otro padre que no fue mártir. Pero 25 sí. Y hoy quiero saludar a toda la gente y hablarles un poquito en la homilía de esta situación. ¿Qué les parece? Vamos a levantar el ánimo, vamos a escuchar la primera lectura, el Salmo y el Evangelio. Y luego les voy a platicar un poquito de lo que hoy la Iglesia Católica en México celebramos. ¿Qué les parece? Y no dejar pasar esta fecha tan, tan especial, tan hermosa. Vamos a escuchar la primera lectura del libro de los Hechos de los Apóstoles, que dice: en aquellos días, el comandante, queriendo saber con exactitud de qué acusaban a Pablo, los judíos, mandó que le quitaran las cadenas. Convocó a los sumos sacerdotes y a todo el Sanedrín, y llevando consigo a Pablo, lo hizo comparecer ante ellos. Como Pablo sabía que una parte del Sanedrín era de saduceos y otra de fariseos, exclamó: hermanos, yo soy fariseo, hijo de fariseos, ¿y me quieren juzgar porque espero la resurrección de los muertos? Apenas dijo esto, se produjo un altercado entre fariseos y saduceos que ocasionó la división de la asamblea. Porque los saduceos niegan la otra vida, sea de ángeles o de espíritus resucitados, mientras que los fariseos admiten ambas cosas. Estalló luego una terrible gritería y algunos escribas del partido de los fariseos se pusieron de pie y declararon enérgicamente: nosotros no encontramos ningún delito en este hombre. ¿Quién puede decirnos que no le ha hablado un espíritu o un ángel? El alboroto llegó a tal grado que el comandante, temiendo que hicieran pedazos a Pablo, mandó traer a la guarnición para sacarlo de allí y llevárselo al cuartel. En la noche siguiente se le apareció el Señor a Pablo y les dijo: ten ánimo, Pablo, porque así como en Jerusalén has dado testimonio de mí, así también tendrás que darlo en Roma. Palabra de Dios. Te alabamos, Señor. Hoy vamos a escuchar del Salmo 15. Enséñanos, Señor, el camino de la vida. Aleluya. Enséñanos, Señor, el camino de la vida. Aleluya. El Señor esté con ustedes y con tu espíritu. Lectura del Santo Evangelio según San Juan. Gloria a ti, Señor. En aquel tiempo Jesús levantó los ojos al cielo y dijo: Padre, no solo te pido por mis discípulos, sino también por los que van a creer en mí por las palabras de ellos. Para que todos sean uno como tú, Padre, en mí y yo en ti, somos uno.
13: a fin de que sean uno de nosotros y el mundo crea que tú me has enviado. Yo les he dado la gloria que tú me diste para que sean uno como nosotros somos uno, yo en ellos y tú en mí, para que su unidad sea perfecta y así el mundo conozca que tú me has enviado y que los amas como me amas a mí. Padre, quiero que donde yo esté, estén también conmigo los que me has dado, para que contemplen mi gloria, la que me diste, porque me has amado desde antes de la creación del mundo. Padre justo, el mundo no te ha conocido, pero yo sí te conozco, y estos han conocido que tú me enviaste. Yo les he dado a conocer tu nombre y se lo seguiré dando a conocer para que el amor con que me amas esté en ellos y yo también en ellos. Palabra del Señor. Gloria a ti, Señor Jesús. Bueno, quiero comenzar, hermanos, hoy quiero hacer una reflexión diferente, aunque la palabra de Dios, San Pablo, ahí que hace un conflicto entre saduceos y fariseos, es muy listo San Pablo, ¿no? Y nuestro Señor Jesucristo, que también vuelve a pedir por sus discípulos, nuestro Señor Jesucristo sabe de los peligros que implican la evangelización, y entonces Cristo pide a Dios nuestro Señor, a su Padre, por los que vamos a seguir sus pasos, por los que estamos intentando no parecernos a lo mejor tanto a Cristo, pero seguir los pasos del Señor. Miren, voy a platicarles un poquito a todos los mexicanos, todos los católicos dormidos de México.
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15: Hola a todos, mi nombre es Andrés López. Estaré siendo corresponsal para Cristo Rey Radio en la visita del Papa León XIV al país de España. El Papa León estará visitando España del 6 al 12 de junio. Y nosotros podremos estar presente en esta visita histórica del Papa León al país de España. Déjenme les explico un poco cómo será la visita del Papa a España. La agenda ha sido confirmada oficialmente. Él estará visitando la ciudad de Madrid el 6 de junio. En su visita, su primera visita pública será al centro Cedia, que es el centro de acogida integral de Cáritas Diocesana de Madrid para personas sin hogar. Entonces el Papa estará visitando a Cáritas Diocesanas de Madrid. Después tendrá una vigilia con los jóvenes. Esto es el 6 de junio. Ustedes recen por mí. Y después estaremos presentes en la visita del Papa León al país de España. Les mando un fuerte abrazo y les saluda Andrés López. Dios les bendiga.
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0: Muy buenos días, otra vez tengan todos ustedes, les saludamos con mucho gusto antes de iniciar esta celebración eucarística. En el nombre del Padre, del Hijo y del Espíritu Santo.
1: Amén.
0: La gracia de nuestro Señor Jesucristo, el amor del Padre y la comunión del Espíritu Santo esté con todos ustedes. Pidámosle perdón a Dios por todas nuestras faltas. Yo confieso ante Dios Todopoderoso y ante ustedes, hermanos, que he pecado mucho de pensamiento, palabra, obra y omisión. Por mi grande culpa. Por eso ruego a Santa María, siempre Virgen, a los ángeles, a los santos, a ustedes, hermanos, que intercedan por mí ante Dios nuestro Señor. Dios Todopoderoso tenga misericordia de nosotros, perdone nuestros pecados y nos lleve a la vida eterna. Amén.

0: Oremos. Que tu Espíritu, Señor, nos infunda vigorosamente aquellos dones espirituales que nos permitan comprender lo que te agrada y que por gracia tuya nos hagan más dóciles a tu voluntad. Por nuestro Señor Jesucristo, tu Hijo, que siendo Dios vive y reina en la unidad del Espíritu Santo y es Dios por los siglos de los siglos.
1: Amén.
0: Siéntense, por favor.

Del libro de los Hechos de los Apóstoles. En aquellos días, el comandante, queriendo saber con exactitud de qué acusaban a Pablo los judíos, mandó que le quitaran las cadenas, convocó a los sumos sacerdotes y a todo el Sanedrín, y llevando consigo a Pablo, lo hizo comparecer ante ellos. Como Pablo sabía que una parte del Sanedrín era de saduceos y otra de fariseos, exclamó: Hermanos, yo soy fariseo, hijo de fariseos, y me quieren juzgar porque espero la resurrección de los muertos. Apenas dijo esto, se produjo un altercado entre fariseos y saduceos, que ocasionó la división de la asamblea, porque los saduceos niegan la otra vida, sea de ángeles o de espíritus resucitados, mientras que los fariseos admiten ambas cosas. Estalló luego una terrible gritería y algunos escribas del partido de los fariseos se pusieron de pie y declararon enérgicamente: Nosotros no encontramos ningún delito en este hombre. ¿Quién puede decirnos de que no le ha hablado un espíritu o un ángel? El alboroto llegó a tal grado que el comandante, temiendo que hicieran pedazos a Pablo, mandó traer a la guarnición para sacarlo de allí y llevárselo al cuartel. En la noche siguiente se le apareció el Señor a Pablo y le dijo: Ten ánimo. Mandó traer a la guarnición para sacarlo de allí y llevárselo al cuartel. En la noche siguiente se le apareció el Señor.

Protégeme, Dios mío, pues eres mi refugio. Yo siempre he dicho que tú eres mi Señor. El Señor es la parte que me ha tocado en herencia. Mi vida está en sus manos.

bendeciré al Señor que me aconseja hasta de noche, me instruye internamente. Tengo siempre presente al Señor y con Él a mi lado jamás tropezaré.

Por eso se me alegra el corazón y el alma, y mi cuerpo vivirá tranquilo, porque tú no me abandonarás a la muerte, ni dejarás que sufra yo la corrupción.

que todos sean uno como tú, Padre, en mí y yo en ti, somos uno, a fin de que el mundo crea que tú me has enviado, dice el Señor.

0: El Señor esté con ustedes.
1: Y con
0: lectura del Santo Evangelio según San Juan.
1: Gloria.

0: En aquel tiempo Jesús levantó los ojos al cielo y dijo: Padre, no solo te pido por mis discípulos, sino también por los que van a creer en mí y por la palabra de ellos, para que todos sean uno, como tú, Padre, en mí y yo en ti, somos uno, a fin de que seamos uno en nosotros y el mundo crea que tú me has enviado. Yo les he dado la gloria que tú me diste para que sean uno como nosotros somos uno, yo en ellos y tú en mí, para que su unidad sea perfecta y así el mundo conozca que tú me has enviado y que los amas como me amas a mí. Padre, quiero que donde yo esté, estén también conmigo los que me has dado, para que contemplen mi gloria, la que me diste, porque me has amado desde antes de la creación del mundo. Padre justo, el mundo no te ha conocido, pero yo sí te conozco, y estos han conocido que tú me enviaste. Yo les he dado a conocer tu nombre, y se lo seguiré dando a conocer para que el amor con que me amas esté en ellos y también en ellos, y yo también en ellos. Palabra del Señor.
1: Gloria a ti, Señor Jesús.
0: Siéntense un momentito, por favor. Qué hermoso cómo Jesús pide por sus discípulos. Síguense nomás, qué dicha la nuestra. Ustedes y yo no somos apóstoles, porque los únicos que son sucesores de los apóstoles son los obispos. Pero ustedes y yo, sobre todo la gente que le sirve a Dios de manera desinteresada, como muchos de los que están viendo esta misa,

0: catequistas, ministros, lectores, personas allegadas a Dios en su vida, en su trabajo, sacerdotes, diáconos, todos nosotros somos discípulos de Cristo. Porque Cristo solo dejó 12 apóstoles y los sucesores son los obispos. Todos los demás somos discípulos de Jesús. Y Jesús hoy hace una oración muy hermosa y le dice a Dios Padre, Padre, así como tú y yo somos uno, dice, te pido no solamente por estos, dice, fíjense, dice, no solamente te pido por mis discípulos, dice, sino por los que van a creer en mi palabra a través de ellos. O sea, nosotros. ¿Por quién ustedes creyeron? ¿Alguno de ustedes ya se le apareció la Virgen María? Porque luego yo veo señoras que dicen que hablan con la Virgen y que se les aparece la Virgen. Digo, ay Dios mío, déjeme hinco aquí delante de usted porque pues eso como que no es normal, ¿verdad? La Virgen sí se ha aparecido, pero hasta ahorita Dios no me ha permitido conocer a alguien que de veras la iglesia acepte que se le aparece la Virgen. ¿Cómo conocemos de Dios? Porque alguien nos enseñó. Alguien comenzó a enseñarnos desde chiquitos, nuestra mamá, abuelita, tía, quien haya sido, te enseñó los primeros pasitos. Ya, a lo mejor después ustedes se pusieron a estudiar, se prepararon más, pero el primer conocimiento que tuvimos de Dios fue a través de alguien. Nadie podemos decir, a mí nadie me enseñó, yo solo aprendí. No es cierto, nadie puede presumir eso. Todos nacemos en una familia, somos niños, somos infantes, cuando todo lo preguntamos, nada conocemos y vamos comprendiendo. Así que qué hermoso el Evangelio hoy, que Dios eleva una oración a su Padre y dice, te pido por estos que van a creer en mis discípulos. Pero lo que quiero fijarme hoy, también aparte del Evangelio, es en la primera lectura, fíjense, dice que San Pablo, esta primera lectura ahorita de los Hechos de los Apóstoles está aquí en YouTube en el curso bíblico, ahí lo pueden ver en los Hechos de los Apóstoles de manera mucho más amplia. Dice que a Pablo lo llevaron al Sanedrín y lo llevaron amarrado por el único delito de predicar a Jesús. Ese era el delito de Pablo. Pablo no tenía ningún otro delito sino hablar abiertamente de Jesús a los judíos. Entonces, pues no lo podían ver, no lo soportaban, pero como era tan inquieto San Pablo, era un hombre tan apasionado por lo que hacía, pues no hallaban qué hacer. Al pobre de Pablo, amárrenlo, lo encadenaban, lo amarraban, lo golpeaban, lo encueraban, lo humillaban. Todo eso aparece en los Hechos de los Apóstoles. Y ahora resulta que lo van a llevar a un juicio con los del Sanedrín. ¿Quién es el Sanedrín, padre? El Sanedrín es el grupo de ancianos que gobernaban el templo de Jerusalén. Es decir, era el grupo de hombres que decían qué se tenía que hacer, qué se tenía que enseñar, qué se tenía que proclamar o hacer en el templo. Y solamente se hacía lo que ellos decían. Era la autoridad en el templo. Y el Imperio Romano respetaba, aunque dominaba toda Judea los romanos, pero dentro del templo los romanos respetaban la autoridad del Sanedrín, encabezada por el sumo sacerdote. Pero era un grupo de viejos ahí, que entre ellos gente muy buena. Ahí está José de Arimatea, que era parte del Sanedrín. Entonces, entre otros. Y entonces había dos bandos, fíjense. Así como en la Cámara de Diputados en México, que hay muchos bandos, ¿no? Entonces, en el Sanedrín había dos bandos, los saduceos y los fariseos. Y había muchas diferencias en ellos, pero una diferencia muy, muy marcada era que los saduceos no creían en nada después de este mundo. O sea, te mueres y ahí quedó todo, decían los saduceos. Pero los fariseos decían, no, si hay algo, dice. Después de este mundo está el cielo, están los ángeles, está la salvación, ¿no? Los fariseos. Entonces San Pablo era bien colmilludo, bien listo. Y él dijo, pues a estos los voy a hacer que se peleen aquí y me dejen en paz a mí, ¿no? ¿Qué hizo San Pablo? Se puso del lado de los fariseos. Acuérdense que San Pablo es fariseo. Él mismo dice en sus cartas y en los Hechos de los Apóstoles, dice, yo soy fariseo, hijo de fariseos. Entonces San Pablo dice, fíjense lo que les va a decir, voy a leerles tal cual, dice, yo soy fariseo, dice, hijo de fariseos, y me quieren juzgar porque espero la resurrección de los muertos. Sopas, les aventó un alacrán, ¿verdad? Ahí. O sea, le dijo, me quieren juzgar porque creo en la resurrección de los muertos. Ustedes dicen que los saduceos, los que no creen en nada de eso, se pusieron muy mal. se pusieron muy agresivos contra Pablo. Dice, ¿cómo es? Se produjo un altercado, una división en la asamblea, se pelearon. ¿Han visto la Cámara de Diputados cómo se agarran a veces? Como unas fieras, ¿verdad? Unas contra otras así. Bueno, más o menos como en una reunión de estos pueblos, cuando lo reúnen al pueblo para tomar un acuerdo, más o menos así se ponía la cosa, ¿no? Unos contra otros caen y se quieren arañar. Vengan un día a una reunión de estos pueblos cuando se están poniendo de acuerdo para algo, para que vean cómo casi se arañan. ¿O me equivoco, señores de La Moneda? ¿O de Acatlán o de Pochahuisco? ¿Verdad que no? Híjole, más o menos así se puso. Dice que se suscitó un altercado. Dice, no, qué latre, que ¿por qué? Que... Entonces, San Pablo ya ni lo juzgaron. Le supo hacer las cosas. Dijo, no, pues los voy a poner así. Unos contra... De esos temas que no se deben de tocar, se tocaron. Entonces se agarraron uno contra otro ahí. Bueno, dice que alboroto llegó a tal grado, dice, que el comandante, temiendo que hicieran pedazos a Pablo, o sea, lo estaban jaloneando, estirando, no sé, cacheteando, dice, mandó traer a la guarnición para sacarlo de allí. Pobre de San Pablo, de veras, yo ya les he dicho en las misas anteriores, les digo, hay gente que viene a la iglesia y, ay, es que me vio feo la encargada, por eso ya no voy a la iglesia. Es que la persona que ayuda me dijo cosas muy feas, me hizo sentir mal. Imagínense si te pasara lo que a San Pablo, que lo agarraron a trancazos, que lo llevan amarrado y encadenado, y este seguía fiel, nada de que, ya me voy, es que el padre me regañó, me trató mal. Somos tan sentimentales y a veces tan inmaduros que cualquier tontería en la iglesia, ya no voy a venir. Es que el padre no me hizo mi misa cuando yo quería, donde yo quería, a la hora que quería y en donde yo quería. Ah, entonces el malo es el padre. ¿Cómo ven ustedes? El malo es el padre. El padre es malo porque no hace lo que yo digo, como yo digo, donde yo digo y cuando yo digo. Así conozco gente por acá. ¿Ustedes no conocen gente por allá, sí, más o menos? Sí, somos muy sentimentales. Dejamos lo más sagrado que tenemos, que es el seguir a Dios, porque la señora me hizo una cara fea, porque aquel me habló mal, porque... ¿Qué tontería es esa? Y vean nomás a San Pablo, todo cómo le iba de la tostada al pobre, ¿no? Pobre de San Pablo. Y todavía en la noche dice que se le apareció el Señor a Pablo, dice, y le dijo, ten ánimo, Pablo, le dijo, porque así como en Jerusalén has dado testimonio de mí, así también darás testimonio en Roma de mí. Ándale pues, o sea, espérate, viene lo mero mero, ahorita no es nada. Ay no, Señor mío, ya no puedo, mi vida no me permite. Qué llorones somos, bien llorones, bien chillones. Ay, es que el padre me dijo cosas muy feas. Ay, sí, quería que le dieran un diploma por ser la más chismosa del pueblo. O a usted un diploma por ser el más borracho del pueblo. A ver, venga, el más borracho, vengan. Démosle un aplauso aquí en la iglesia. A veces se tiene que abrir claro y no por eso vamos a dejar nuestra fe. San Pablo era muy listo. Y entonces se libró de estos sinvergüenzas porque los puso así. Y ya se salió San Pablo, gracias a Dios. Le pedimos a Dios que nos ilumine, que se nos quite los sentimentales, que creamos más en Dios y veamos más las cosas para adelante, más que las cosas negativas que a veces en nuestra iglesia pueden suceder. Nos ponemos de pie. Oremos confiados al Señor que ha subido a la diestra del Padre y pidámosle por las necesidades de todos los hombres. Después de cada petición vamos a responder, Jesús resucitado, escúchanos.
1: Por la iglesia, para que reciba con sabiduría los dones del Espíritu Santo y sea revestida con su fuerza. Oremos al Señor. Por todos los pueblos, para que el reino de aquel que ha subido al cielo entre aclamaciones se extienda a los que desconocen todavía el Evangelio. Oremos al Señor. Por los que sufren persecución a causa del nombre de Cristo, para que sepan responder a sus perseguidores con la sabiduría del Espíritu Santo. Oremos al Señor. Por los que celebramos esta Eucaristía, para que el Espíritu Santo nos haga prudentes como las serpientes y sencillos como las palomas. Oremos al Señor.
0: Pedimos a Dios por todas las personas que se encomiendan a nuestras oraciones, por todas las personas sin trabajo, con dificultades económicas en este momento, las ponemos a tus pies por Jesucristo nuestro Señor.
2: Amén.
0: Siéntense, por favor. Oren, hermanos y hermanas, para que este sacrificio mío y de ustedes sea agradable a Dios Padre Todopoderoso. Santifica, Señor, por tu piedad estos dones y al recibir en oblación este sacrificio espiritual, conviértenos para ti en una perenne ofrenda por Jesucristo nuestro Señor.
2: Amén.
0: Que el Señor esté con ustedes.
2: Y con tu espíritu.
0: Levantemos el corazón.
2: Lo tenemos levantado hacia el Señor.
0: Demos gracias al Señor nuestro Dios.
2: En
0: verdad es justo y necesario, es nuestro deber y salvación darte gracias siempre y en todo lugar, Señor Padre Santo, Dios Todopoderoso y Eterno. 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

0: Es la 1:02.
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2: Durante las últimas semanas, en países como España y Francia ha salido a la luz un debate que está dando mucho que hablar. La prohibición del uso de redes sociales a los menores de 15 años. Mientras en España aún no se ha tramitado la ley, en el Parlamento francés ya ha sido aprobada y a partir de septiembre del 26, los chicos de esa edad no podrían acceder a plataformas como TikTok, Instagram o Snapchat. La idea es limitar la exposición de niños a contenidos y mecanismos de las redes que pueden ser perjudiciales. Y aquí es donde entra el uso de la IA. No es información al azar. Son algoritmos que deciden qué publicaciones ver y qué contenidos priorizar.
3: Creo que como toda tecnología, pues la inteligencia artificial no es ni buena ni es mala. Quienes hacemos que sea buena o mala somos nosotros con el uso que hagamos.
2: Y es que la problemática no deja de adquirir grandes dimensiones. Según apunta la organización sin ánimo de lucro Internet Watch Foundation, en el pasado 2025 se identificaron más de 10.000 imágenes y vídeos creados por IA que representan material de abuso sexual infantil. Sin embargo, esta herramienta ofrece dos posibilidades. También puede actuar para todo lo contrario, es decir, para detectar situaciones de peligro en esas redes sociales.
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noches, señoras y señores. Pues ya estamos aquí, bendito sea Dios, con el programa La Hora de los Cincelazos. Y si tú le das ahí a compartir y le dices a las demás personas, ¿sabes qué? Mira, ya inició este programa. Ahí dicen pensamientos cristianos y también hacen comentarios a problemas familiares. A lo mejor te puede servir de algo. A lo mejor también la música, los comentarios, las preguntas y respuestas. Algo pueda servir. Mientras trabajas, mientras caminas, mientras haces ejercicio, mientras manejas. Y si estás acostado y lo estás escuchando, ¡ah! Si estás triste y te anima, ¡ah! Pues, sí, qué bueno, ¿no? Esta rola se llama Alaben al Señor, la interpreta Javi Reyes.

eso sí, yo les voy a pedir, por ejemplo, Zenaida Lozano pasó ahí a la página, pero nos está pidiendo un cincelazo de manera inbox. Y pues vamos a decirle que no, inbox solamente para los problemas. Es fácil, Zenaida. Ahí entra ya la página y ahí en la última publicación que tú veas de la página, la hora de los cincelazos, ahí pones, ¿ok? Sí, porque parece ser, pues nos pidió ahí, pero no, Dayton, Ohio. ¡No, Zenaida, por favorcito! Yo creo que sí nos estás escuchando, ¿verdad? Sí, thank you. Thank you very much. Bueno, yo ahorita no tengo problemas familiares. No tengo problemas familiares. Miren, hay un problema familiar. Aquí nos dice, pregunta, ¿es pecado usar las pruebas de ovulación disponibles? No conozco esas pruebas de ovulación. Dice que son como las pruebas de embarazo. No sé. No sé si esas pruebas de ovulación son para decirle a la persona cuando está fértil o cuando no. Dice, son pruebas digitales donde al echarles orina te dice si estás ovulando. Y si lo estás, quiere decir que tengas abstinencia para no salir embarazada. No, entonces yo pienso que no. Pues son herramientas nada más como para... Dice, mi esposa y yo lo usamos como un método para espaciar nuestros hijos, ya que tenemos 3. No están seguiditos, pero mi esposa quiere espacio para poder educarlos bien. Ok. No, pues... entonces no creo que esté mal usar esas cosas. Fíjense, a lo mejor puede ser algo provechoso, ¿no? Por ejemplo, los que utilizan el método natural, ¿no? Están utilizando el método natural, entonces quieren saber si en ese momento, pues, si tienen intimidad, muy posible que quede embarazada. Entonces, ya con esa, nada más es ponerle un poquito de orina y ya. Creo que, no sé, yo la verdad no sé cómo funcione eso de la cosa esa, el aparatito ese para saber si está embarazada. ¿También se le pone orina? Disculpen mi ignorancia, pues es que yo no sé esas cosas. Pero, ¿qué se le pone para...? ¿También se le pone orina? Y con la orina ya... No, es que no está feo decir orina, pues es que es el nombre propio. Ni modo que diga chis o otra cosa. A lo mejor unos me entienden y... ¿no? ¿Qué chis o que del uno? Vamos a poner unas gotitas del uno. Pues, no, pues el nombre es orina y ya... la otra es excremento. Y ya. Pues, ese es fecal. Ese es fecales. Y ya. Entonces, no sé. La otra cosa también funciona así. Bueno, pues ahí nos dejan sus comentarios, por favor. Alright. Pues que uno no sabe, pues, hombre, oh mío, uno está ignorante de esas cosas. Pásenle a la página de Facebook. Ahí la página de Facebook que se llama La Hora de los Cincelazos de MSP. Pero uno debería de saber, ¿verdad? Bueno, si ustedes... Es que me está mandando más mensajes la persona. Dice, Oki, sí, es como una prueba de embarazo. Sí, se hace con orina. ¿La prueba de embarazo también se hace con orina? Oh. Bueno, pues no decimos el nombre de la persona. Bueno, pues no, entonces no creo que esté incorrecto. Gracias a los que pasan a la página de Facebook La Hora de los Cincelazos MSP. Y ahí nos dejan su pregunta. Ahí nos dejan su inbox donde dice mensaje. Ahí nos mandan su problema familiar. Ahorita no tengo. Voy a checar el correo electrónico. Pero también voy a decir cincelazos. Así que, como dijo el gringo, don't worry. Y que gracias a las estaciones de radio que nos dan esa chance de pasar el programa, aunque sea retransmitido. Muchas gracias, donde quiera. Déjame ver, aquí dice, esperando que se encuentre bien, una pregunta, ¿dónde puedo escuchar la música que ponen en el programa de La Hora de los Cincelazos? Pues aquí en el programa La Hora de los Cincelazos. Sí, aquí en el programa La Hora de los Cincelazos, es que preguntan que dónde pueden escuchar esta música, pues aquí. ¡Oh, pues, hombre! ¡Santo Dios Todopoderoso! Vámonos. Mira, voy a pasar a saludar. Este nada más es saludo, porque luego dicen,
¿Por qué dijo ahí? Oye, Lupita Medina, ¿y qué rollo contigo? ¿Por qué tanto mensaje de...? Nos pones ahí como tres veces la, los cincelazos. Yo digo, pues... ¡Ay, Lupita Medina! ¡Saludos a la Chabela! Llegando, gracias a Dios, a trabajar, Chabela. Pues no hay más, Chabela. Hay que darle el duro y tupido. Saludos a Gaby Santos. Escuchando, dice... Con su niño allá en Mesa, Arizona. Mesa. Saludos a Aida Ruiz, dice que está, ¿qué? Dice, a darle, ya terminé de lavar los platos. Dice, y acá donde estoy hace mucho frío. Marta Juan Torres dice que va a lavar el baño. Eso es bueno. Hay que darse tiempos. Patricia García nos manda una foto también allá de Pittsburgh. Dice... Ah, bueno, gracias, Patricia. Está lloviendo por allá, dice. Carlos González en Westchester, California. Gracias. Saludos a Sas Cintia. ¿Qué onda, Sas Cintia? Dice que allá en la... si tú estás en la cafetería de la estación. Hay hoy tamales. Hoy tamal. Hay tamales. Tamales. Con un pan, tamales con un bolillo, un tamal de rajas con queso, por favor. Mira, nos manda ahí la foto ahí del tamal con un bolillo y un champurrao. ¡Ay, no te oigo, María! Ya está, ya me dio más ganas. Mireia Villa, en Fort Worth, Texas, dice que anda limpiando casas, pero dice, pues ahorita me voy a dar el champú para... comer mis sagrados alimentos. Si va a comer rico arroz blanco con carne de res, brócoli, zanahoria y creo que nopalitos, ¿tú o qué son? Oh, ya. Como que ya abrió apetito aquí, hombre. Saludos a David Trejo. Qué pasiones, David Trejo. Mira, bien peinado el vale. Lupe Barriga, gracias. Angélica Aguilón también nos manda una foto. ¿Están comiendo ahorita todos o qué? Pues es que nos comen a destiempo, yo acá, ¿no? Yo todavía me falta rato y ustedes cómicos. No, hay que... No, sean pues así como que comprensivos con un hombre. Uno todavía no le entra ya la comida y ustedes ya comiendo eso, ¿no? Bueno, ya disculpen porque van a decir al rato... Ni dice cincelazos ni nada. Y nomás pura comida, hombre. Mejor cambie el nombre del programa. Pues es que también, pues uno hay que aquí saludar a la gente, hombre, para que...

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2: Ya salió Lucila Guerrero. No, ya te habías tardado, Lucila Guerrero. Dice que, pues ya, ¿cuáles cincelazos? Puros pasar saludos. Dice, ya ni dice nada, ni cincelazos. Dice que ya mejor le va a cambiar a la música agropecuaria. No, pues, que te vaya bien, Lucila Guerrero. Ándale, pues, Dios te bendiga. Ay, uno ya no puede. Ay, Dios mío, con esta gente, y de veras, estas víctimas de cristal. Vámonos con cincelas. Oye, están preguntando por ahí ya dónde compran esa cosa. ¿Dónde compran esa? ¿Cómo se llama tú? ¿Dónde compran qué tú? Dice, son pruebas digitales. A ver, ¿qué dice? ¿Que dónde compran el dispositivo ese para las pruebas de ovulación? Dice que son desechables. Dice, ¿pero dónde lo compran? Dicen que porque ya están acá preguntando. Es que sí, el llevar el método natural, pues es conocer cómo va el asunto. Pero pues si la mujer anda de repente y se enoja y echa pleito así como Lucila Guerrero por nada de la vida. No, hombre, pues ni nada, tantito. Esa cosa, pues no, pues se altera el organismo y se altera el ritmo. Y ya la ovulación y todo eso también se altera. Ay, sí, por favor, la persona, no quiero mencionar los nombres, ¿verdad? Porque me lo hicieron acá como que escondido. Pues si me dicen, a ver, ¿dónde los compran? ¿En una farmacia o qué rollo? Porque ya acá están preguntando que digan. Y que ya no diga tanto saludos, dice Lucila Guerrero. Que entonces, ¿que para qué le pongo por dama a la hora de los cincelazos? Que ni digo cincelazos. Ay, Lucila Guerrero. Danos paciencia, señor. Ay, misa, si así nos tratan. Si así nos tratan por internet, que ser en vivo, Dios mío, todopoderoso. Vámonos. ¿Qué son los cincelazos? Los cincelazos son pequeños pensamientos cristianos del padre Luis Butera. Son pensamientos cristianos que tienen la intención de hacer reflexionar, de compartir una reflexión para que pues la persona se cuestione. Por ejemplo, son tres libros. En Angélica Aguilón dice que quiere cincelazo 13 del libro número 2. Cincelazo 13 del libro número 2. ¿Cómo son las cosas, no? Lucila Guerrero. Ah, dice la persona que sí, que se compran en la farmacia esas pruebas digitales para... esas pruebas para saber la ovulación, si está ovulando. Ok, entonces pues ahí que la persona las compre por las farmacias. Porque es que dicen, quiero que me contacte con esa persona para comprarle las... No, vayan a la farmacia, ande ahí. Entonces ya ahí la persona que está preguntando, espero que me esté escuchando, pues que vaya ahí a la farmacia y que pregunte. ¿Sale? ¿Vale? Ándale pues. Le mencionaba, ¿cómo es el caso, no? Lucila Guerrero, que se queja, que por qué tanto mugre saludo. Y hay otras personas que se quejan que porque no la saludo. ¡Ay, Dios mío! ¡Estas víctimas de cristal! Ahora sí regreso al cincelazo. El libro número 2, son tres libros. El libro número 2 tiene 1199 pensamientos, cincelazos. Angélica Aguilón quiere cincelazo 13 del libro número 2. Cincelazo 13 del libro número 2 dice: para quien ama, no se admiten descuidos. No se trata de no hacer cosas malas, sino de llenar la vida de cosas buenas. Ay, a ver, Lucila Guerrero, échate ese trompo a luña y agárrate ese cincelazo, a ver dónde te lo acomodas. Para quien ama, no se admiten descuidos. No se trata de no hacer cosas malas. No se trata de no hacer cosas malas, sino de llenar la vida de cosas buenas. Hay que llenar la vida de cosas buenas. ¿Para qué andar haciendo muina hasta por la cosa que no nos comemos? Pues, mira, pues, vale, hombre. Ay, uno tiene la culpa. Por eso luego uno anda todo porque todo lo que encuentra en el camino se lo come. Igual así, todo lo que... Ay, pues, hombre. Ay, vale. Mira, Mayra Barajas. Ella quiere del libro número 3. El libro número 3, 489. Vámonos, pues. 489 dice... Oh, sí. La vocación no es un privilegio, sino un llamado al servicio. Cristo vive a través de nosotros. Cristo sirve a nosotros. A ver, Cristo sirve a través de nosotros a la humanidad. Cristo sirve a través de nosotros a la humanidad. Cristo sirve a través de nosotros a la humanidad. Así que hay que siempre estar dispuestos, Mayra, no sé. Muchas veces nos damos cuenta que andamos sirviendo porque nos hacen buena cara, porque queremos que la otra persona, porque sabemos que podemos sacar un servicio o algo bueno de la otra persona, le servimos, esperando que cuando yo lo necesite vaya y le diga, hey, me vengo a cobrar, no te hagas, me vengo a cobrar una de cal por otra de arena, una de cal, no. Creo que en el sentido cristiano hay que hacer las cosas y si regresan bien, si no, que te vaya bien, pues total, pues uno lo hace por Dios, ¿no? Ana Villa dice que quiere cincelazo 88 del libro número 3. Recuerden que el libro número 3 tiene 1297. 88 del libro número 3 dice, el anuncio de la palabra depende de la generosidad con la que servimos. El vigor de la juventud siempre continuará. El servicio de la palabra depende de la generosidad con que servimos. Nosotros servimos a la palabra de Dios y vamos a hacer que esta palabra llegue si hay generosidad. Hay generosidad en ti, Ana Villa. Miren, en ocasiones no tanto así como que nos dediquemos a predicar, porque ciertamente ves que no tenemos maneras o expresiones. Tenemos muchas muletillas. Y comenzamos a compartir la palabra y los demás se pueden cansar. Van a decir, ay, repite mucho esta palabra. Ah, cómo me cae gordo. Ah, cómo le baila la cuestión ahí, hombre. Y van a decir, mira, pues es que... No. Y es que también ahí, pues es... Y Dios va dando los medios, ¿no? Pues a lo mejor no, predicando. A lo mejor no en un programa de radio. A lo mejor no así. Pero puede ser de otra manera. A lo mejor yo te comparto mis evangelios. Los evangelios que hacemos nosotros te los comparto y tú los compartes. Y después la gente te agradece con generosidad. Yo de verdad me siento contento. Sé que es mucho el esfuerzo. Yo cuando comencé con lo de los evangelios, pues comencé a hacerlos por lo de la radio. Dije, pues voy a compartirlos en la radio. Pero me puse a pensar, hay gente que escucha la radio y hay otros que no. Entonces comencé a subirlo al internet, a las páginas de internet. Después vino esto del WhatsApp. Mucho tiempo después vino esto del WhatsApp. Dije, pues voy a... Porque alguien me dijo, oye, ¿por qué no lo compartes por WhatsApp? Pero pues me hice así del rogar y... Pero ya después acepté. Hice varias pruebas, me acuerdo muy bien. Pero al final cuajó el asunto. Lo pude organizar bien y todo el rollo. Y ya, después teníamos el problema con lo de los grupos, que metíamos a la gente desconocida a los grupos y empezaban a hable y el evangelio se perdía. Y yo pedía a gritos que ya se acomodara eso de los grupos y que dejaran que solamente los administradores publicaran. Ya después salió lo del Telegram. Ah, bueno, ahí sí estaba, ya ahí solamente los administradores, órale. Y ahora ya se acomodó en el WhatsApp eso de que solamente los administradores, y ahí compartimos. Y me han llegado comentarios positivos de personas que comparten ese evangelio y me dicen, no, ¿sabe qué? Yo tengo un grupo de 20, yo tengo un grupo de 5, yo tengo un grupo de 100. Y me agradecen porque les comparto. Y en ocasiones yo ando ocupado, yo ando ocupada y ya no les mando el evangelio. Y en cuanto no les mando el evangelio, me empiezan a decir que dónde está y que no sé qué. Y otras personas han manifestado su gratitud.
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Ande pues, pues ya le dimos un giro al programa. El programa se llama Recomendaciones. Para aquellos que quieren utilizar el método natural, pues déjenme decirles que dicen que sí existe ese aparato. Bueno, no quiero mencionar quién me lo dijo porque me lo mandó inbox. Dice, padre, dice, para los que preguntan si existe ese aparatito para saber si la mujer está ovulando, cuando decimos que está ovulando es que decir que está en periodo, en tiempo, ¿sí se dice periodo? En periodo fértil, en periodo fértil. Dice, para indicar los periodos de fertilidad de la mujer por medio de tomar la temperatura todas las mañanas y el aparato va haciendo la gráfica. Dice, el aparatito es todo, tiene un montón de cosas y además no es tan caro como las pruebas que utilizan orina y se compran en la farmacia. Este aparato se compra, y se llama, dice que hay otro aparato que mide la temperatura todas las mañanas. Yo no sé ahí cómo será esa cosa, pero que a diferencia del de la orina, que ese aparatito, pues también dice, y sí, es recomendable para los que quieren. Es aprobado, dice, aquí dice, los del Opus Dei lo recomiendan. Pienso entonces que sí es aprobado para los católicos. Sí, sí es aprobado. Bueno, no quiero decir el nombre de la persona que nos lo mandó, pero pues, primero, conozcan qué es el método Billings, método natural, y ya en su, con su conocimiento, pero eso sí, traten de preguntar, no les dé vergüenza. Oiga, disculpe, ¿hace cuánto tiempo que usted? Yo entiendo, miren, me he encontrado con algunas personas que dan el método Billings y dicen, hombre, este método es infalible, es buenísimo, pero buenísimo. Y te das cuenta que no tienen hijos. Yo conozco por ahí por lo menos dos parejas que dan ese método Billings y no tienen hijos. Y a lo mejor van a decir, no, pues entonces sí les ha funcionado. No, pero ahí hay otra cuestión, que es problema de esterilidad. ¿Sí se dice así? Esterilidad, y pues por eso no tienen hijos. O sea, no es tanto porque haya llevado el método así como tal y que les funcionó, sino en su caso, ahí, déjame ver aquí. Sí, bueno, ¿en qué le puedo servir? Ay, doña Alicia. Ay, doña Alicia. Mira, es que vienen unas personas de Phoenix, Arizona, y que andan acá en México, y que pues acá ya pasaron, y que pues acá están afuera. Ay, doña Alicia, ay, voy ahorita, hombre, Dios mío. ¿En qué está? No. Ya nos va a regañar Lucila Guerrero. No va a tardar. Y sí, que no he dicho cincelazo y sí, todo lo demás. Pero ya ayudamos a la gente. Ya les dijimos que existen esas cosas. Yo no sabía. Bueno, juímonos con un cincelazo. Marco Esquivel nos escucha. Dice, ¿en dónde? No sé dónde. Dice que quiere cincelazo. 740 del libro número 3. 740 del libro número 3, que dice así. Doña Alicia. Ay, doña Alicia. Dice, para predicar apasionadamente a Cristo hay que tener un corazón enamorado de Él. Dice, padre, que me preguntan que si en Telegram tengo música. Sí, hay, pero tienen que buscar el canal que se llama Modesto Lule. Modesto Lule. Porque alguien me reclamó, dice, usted dice que sube el evangelio en el Telegram. Pura mentira, tiene pura música. ¿Para qué anda de mentiroso? No anda de mentiroso. Lo que pasa es que ustedes buscaron el canal Modesto Lule. En el del evangelio es Evangelio MSP o Evangelio Misa. Evangelio MSP o Evangelio Misa. ¿Ok? Dice aquí. ¿En dónde estamos tú? Cincelazo 740 del libro número 2. Para predicar apasionadamente a Cristo hay que tener un corazón enamorado de Él. Hay que tener un corazón enamorado de Él. Enamorado, enamorado. ¿Y qué hay que hacer para estar enamorado de Dios? Es fácil. Hay que platicar con Él todos los días. Hay que llenarnos de Él todos los días.
Francisco Mantilla y Yolanda Vidal dice que nos escuchen en Sterling, Virginia. ¿Quieres encelazo 518 del libro número 2? 518 del libro número 2. Bueno, vámonos pues. Tun, tun, tun, tun. Nuestra vocación es un gran privilegio que exige gran responsabilidad. Nuestra vocación es un gran privilegio que exige gran responsabilidad. ¿Qué vocación tienes? El matrimonio. Yo tengo la de vocación al sacerdocio desde el año 2009. Ahora, es un gran privilegio que exige gran responsabilidad. Si estás casado, ten presente que te miran las demás personas. Van a decir, mira, pues échale galleta, pórtate bien. Si somos religiosos, somos religiosas. La gente también se fija en nosotros. De ahí para allá algunos tienden a generalizar, ¿no? Porque se equivocaron algunos o porque una religiosa es enojona. Piensan ya que todas son así, enojonas, biliosas y... Algunos hasta podrán decir, ¡ay, que mejor se case para que se le quite lo corajuda! No, hombre, pues quién sabe, a lo mejor hasta le va peor. Porque es ser corajudo o estar enojado no depende de si estás casado o eres religioso. Creo que es una condición de adentro, ¿no? La persona biliosa, berrinchuda, malhumorada, no es así porque sea casada o sea consagrada o sea religiosa. Es una cuestión de adentro y ahí la persona tiene que tener presente que tiene que trabajar en eso para controlar sus impulsos y emociones y buscar la manera de no alterarse con cualquier cosa que le da. Pero pues, en fin, tenemos una gran responsabilidad todos, todos, todos, todos. Así que, Yolanda Vidal, no sé qué onda contigo, ¿verdad? Pero pues, tanteale el agua a los camotes, dicen allá en mi rancho, tanteale el agua a los camotes. 518 del libro número 2 dice, nuestra vocación es un gran privilegio que exige gran responsabilidad. Déjame ver a Lupe Barriga. Lupe Barriga dice, desde mi trabajo echándole rayas al tigre, dice, cortando pinos de acá, andele pues, son pinos. Dice, cortando pinos de Navidad. 777 del libro número 3 dice que nos escuchen Mario Nor Carolina y que le manda saludos a todos los vales de Michoacán y de Guanajuato. Ora vale, pues, ándele. 777 del libro número 3. Vamos a ver, 777 del libro número 3. Dice así, pum, pam, pim, pam. Vivir en la austeridad es fortalecer el espíritu. El sacrificio es riqueza para la vocación. Vivir en la austeridad es fortaleza... No, no. Vivir en la austeridad es fortalecer el espíritu. El sacrificio es riqueza, es fortalecer el espíritu. El sacrificio es riqueza para la vocación. Vivir en la austeridad es fortaleza

no dejarse llevar por esas cosas que muchas de las veces nos esclavizan, nos hacen más egoístas, nos hacen insensibles. Por eso tengamos cuidado con el materialismo, con el consumismo, porque nos hace olvidar de los demás. All right, all right. Vámonos ahora sí con el señor, con don David Trejo. Don David Trejo, que no nos dice dónde nos escucha. Nomás, yo pienso que no nos dijo porque como estaba peinando. Como se estaba, es que nos subió una foto donde sale bien peinado el vale. Entonces, sale bien peinado, entonces yo pienso que no le dio tiempo de ponernos dónde nos escucha. Pero no importa, ahí va el 231 del libro número 1. Que dice así: la vocación normal de todo cristiano es la santidad. La vocación normal de todo cristiano es la santidad, es decir, vivir en amistad con Dios. Por eso, sentir la llamada a la santidad es compartir con Él el deseo de que todos los hombres se salven. Entonces, la vocación normal de todo cristiano es la santidad. Todos estamos llamados a la santidad. Pero Dios te hace un llamado particular, en este llamado general de la santidad, para servir a los demás y que los demás se puedan salvar. Así que donde estás, ahí en tu trabajo, tú puedes evangelizar. Tú puedes dar testimonio de que Cristo está en tu corazón. Esfuérzate, lucha, trata de no dejarte llevar por los impulsos de la vida y vas a ver que muchas personas van a estarte agradeciendo, decir: oiga, usted señor, el peinado, usted es diferente a los otros, pues, ¿qué come o qué hace o a dónde va? Oiga, usted, ¿por qué no es igual que los otros? Oiga, señor peinado, es más, te van a apodar el peinado.

0: No te vayas. 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
1: Saludos a mi estimado Víctor Manuel Aguilar allá en Hermosillo, Sonora. Dice, pues acá estoy trabajando con la bocina a todo volumen, dice. Lo malo es que dice que los patrones ahí en su trabajo le dijeron, pues que ya le bajara el volumen. Que le bajara el volumen a la radio, que porque los vecinos van a creer que son hermanos de otra religión. Y pues, o sea, no distinguen, pues, no distinguen. Y ya él, pues ya les dijo ahí en su chamba, Víctor Manuel Aguilar Villa, ya les dijo, miren, escuchen el programa La Hora de los Cincelazos, para que no le digan, para que no le cuenten, porque a lo mejor le mienten. Y dice, y porque andaba de aquí para allá y de allá para acá, dice, ya, que le sintonicen la radio, para que ya no anden bailando la manzanilla, como dicen allá en mi rancho. Gracias, Víctor Manuel Aguilar Villa, trabajando duro y tupido, nos mandó una foto, gracias. La Chabela nos manda una foto con todos sus hijos. Mira, Chabela, o sea, tiene 4 la Chabela. ¡Ay, Chabela! La Chabela allá en Tulare, California, gracias. ¡Vámonos! Con cincelazos. Cincelazos. Cincelazos. Ton, ton, ton, ton, ton. Nomás déjenme ver dónde me quedé. Vámonos con Luis García. ¿No es el que juega? No, porque nos va a andar escuchando el que juega, hombre. No, el que juega, no. El que jugaba, ¿no? El que jugaba. No, hombre, ¿tú crees que nos va a escuchar? ¿Habrá gente así famosilla que nos escuche tú? Ay, que nos manden un mensaje. No se hagan que la Virgen les habla. Si se puede, digo. Si no, pues. Sí. Ojo. Saludos a Leti Gómez, allá en Ojo Seco, Guanajuato. ¡Ahora vale! Gracias. Gracias a los paisas de Guanajuato que son fieles, radioescuchas y ahí están conectados. Luis García, vámonos hasta Lincoln Park, Michigan. Dice que un saludo.

0: para toda su familia. ¿Quieres cincelazo? 340 del libro número 3. 340 del libro número 3, que dice así. Pum, pam, pam. El amor no anda con demoras. El que ama se lanza con fervor y totalidad. El amor no anda con demoras. Es decir, que el que ama, pues no se anda, no anda calculando. Sí. Saludos a Rubén S.R. Dávila, en la Tampa, Florida. La Virgen María, cuando recibió el saludo del ángel, ella se fue de bolón, pimpón, a visitar a su prima Isabel. Y se fue de bolón, pimpón, dice, se fue presurosa. Presurosa. Se fue presurosa con su prima Isabel, porque sabía que necesitaba ayuda. Por eso aquí dice, el amor no anda con demoras. El que ama se lanza con fervor y totalidad. Ándele pues. Saludos a Nercy Navarro, hasta Panamá. Dice que quiere el cincelazo 1 del libro número 3. Cincelazo 1 del libro número 3. Que dice así. Con espíritu de sacrificio, fíjate, con espíritu de sacrificio, debemos anunciar la palabra de Dios. Esto, si queremos cosechar abundantemente, con espíritu de sacrificio, debemos anunciar la palabra de Dios si queremos cosechar abundantemente. Pero después queremos cosechar abundantemente los frutos del apostolado, pero pues no nos lanzamos así como se debe de hacer. Ana Odón dice que nos escucha allá en Los Ángeles, California. Ok, muchas gracias. Nos agradece por el programa y por todo lo que enseñamos. Y a su mamá y su papá. Muchas gracias. Eury Montoya. Bueno, Ana Odón no nos pide cincelazo, solamente agradece lo del programa y agradece a Dios. Muchas gracias. Eury Montoya dice que quiere cincelazo 983 del libro número 3. 983 del libro número 3, que dice: no hay que rebajarse para complacer, sino hay que rebajarse para enseñar. No hay que rebajarse para complacer, sino hay que rebajarse para enseñar. Hablando de rebajarse, ¿qué es rebajarse? Humildad. La humildad. La humildad. Hay que ser humildes. Si no, cuando uno incluso va a enseñar algo, uno debe ser humilde. Las personas que son humildes y enseñan, lo hacen de manera así, comprensible. Porque utilizan términos, utilizan formas que las entienden los demás. Que las entienden los demás. Pero cuando nosotros, de repente ya por adquirir un conocimiento ahí más o menos, andamos ahí, allá bailando la manzanilla por las ramas. No. Cataleya González dice que quiere un cincelazo. Nos escucha ya en San Luis Taximay, Estado de México. Cataleya, saludos Cataleya, al Estado de México. Quiere el cincelazo 500 del libro número 1. Bueno, vamos a ver, dice así, pum, pa, pa, pum, pum, pum. El que está convencido de su vocación sabe que Dios le quiere hacer un instrumento útil para servir al prójimo. El que está convencido de su vocación sabe que Dios le quiere hacer un instrumento útil para servir a su prójimo. Dios nos llama, pero para servir a los demás. Dios nos llama porque quiere que por medio de nosotros las demás personas tengan una bendición. Saludos a Elia Vázquez desde Bastrop, Texas. Dice que pues está preparando la comida. Bueno, pues Eso sí, adelante Elia, adelante, caminante. Bueno, entonces Cataleya, el que está convencido de su vocación sabe que Dios le quiere hacer un instrumento útil para servir al prójimo. All right, vámonos con Pere Laris, allá hasta Tulare, California. ¿Quieres encelazo del libro número 2, el 1200? Saludos para su esposo Alberto, que lo tiene ahí a un lado. Bueno, pues espero que Alberto el día de hoy nos esté escuchando y que le ayude a Pérez Laris, allá en Tulare, California. 1200, quiere 1200. ¿Sabes qué? Del libro número 2 no tengo 1200. Lástima, Margarito, porque solamente tiene 1199. Y Pérez Laris, te quedaste chiflando en la loma, ya. Pues no alcanzaste, Pérez Laris. Ni modo. Magdalena Ramírez, saludos desde California. ¿Quieres cincelazo 20 del libro número 3? Cincelazo 20 del libro número 3. El libro número 3 tiene 1292. 1292 cincelazos. Pero sí, el cincelazo, el libro número 2, tiene 1199. Ni modo, Pérez Laris. Magdalena Ramírez, 20 del libro número 3. Dice así, pon mucha atención. Cuanto más grande es el bien que uno debe hacer, mayor sacrificio se le exige. Queremos hacer mucho bien, pues debemos de sacrificarnos más. Porque no es nada sencillo, ¿eh? No es nada sencillo. Hay que sacrificarse. Y en la medida que sea el sacrificio, también es la ayuda que uno da. Saludos a Irma Grisi Martín, que quiere el cincelazo del libro número 2, 863, 863, que dice: no se puede servir de veras si no morimos a nosotros mismos. El servicio exige muerte. ¡Ay! Van a decir, pues, ¿qué está diciendo? Muerte al egoísmo. Muerte al egoísmo, muerte a la soberbia, muerte a la soberbia. Dice, ¿qué dice tú otra vez aquí? 863, que estoy. No se puede servir de veras si no morimos a nosotros mismos. El servicio exige muerte. Es que estoy mirando acá un mensaje, dice. Tengo una duda. ¿Por qué dice que antes no se usaban los términos primo o tío? Dice, entonces, ¿cómo es que en el Evangelio de Lucas dice María visita a su prima Isabel? Ok, originalmente en la Biblia no dice prima. Y ustedes van a decir, entonces, ¿por qué pusieron prima? Porque ya después se acomodó, pero cuando se hizo la traducción al español para que se entienda. Pero originalmente no, porque no había el término. No existía, no existía el término, se decía todos hermanos, así como cuando estamos en una comunidad eclesial, nos llamamos todos hermanos. ¿Somos hermanos? Así, literalmente, no. Ok, si tú te vas al original griego, Rosa Isela Vázquez, no vas a encontrar la palabra prima o primo, no lo vas a encontrar, vas a encontrar hermano o hermana. Pero cuando se hace la traducción al español, ahí sí se puso la palabra prima. ¡Prima, prima!
1: 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No se te olvide recomendarnos. Que Dios te bendiga y nos escuchamos en la próxima.

0: dice la palabra: el que tenga sed, que venga y beba, y haré brotar ríos de agua viva. Hoy invocamos la presencia del Espíritu para que brote en cada uno de nosotros esos ríos de agua viva. Bendito seas.
1: El Espíritu de Dios está en este lugar.
0: Ven, Espíritu.

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Buenas tardes, bienvenidos al rezo de vísperas correspondientes al jueves de la séptima semana de Pascua. Consideraremos la salmodia de las vísperas del jueves de la tercera semana del Salterio, con los elementos propios de las vísperas de los jueves de Pascua.

0: Dios mío, ven en mi auxilio.
1: Señor, date prisa en socorrerme. Gloria al Padre, y al Hijo, y al Espíritu Santo, como era en el principio, ahora y siempre, por los siglos de los siglos. Amén.
0: Himno. Ven, Espíritu Divino, manda tu luz desde el cielo. Padre amoroso del pobre, don en tus dones espléndido, luz que penetra las almas, fuente del mayor consuelo. Ven, dulce huésped del alma, descanso de nuestro esfuerzo, tregua en el duro trabajo, brisa en las horas de fuego, gozo que enjuga las lágrimas y reconforta en los duelos. Entra hasta el fondo del alma, divina luz, y enriquécenos. Mira el vacío del hombre, si tú le faltas por dentro. Mira el poder del pecado, cuando no envías tu aliento. Riega la tierra en sequía, sana el corazón enfermo, lava las manchas, infunde calor de vida en el hielo, doma el espíritu indómito, guía al que tuerce el sendero. Reparte tus siete dones según la fe de tus siervos. Por tu bondad y tu gracia, dale al esfuerzo su mérito. Salva al que busca salvarse y danos tu gozo eterno. Amén. Salmo 131. Promesas a la casa de David. El Señor Dios le dará el trono de David, su padre. Lucas 1:32. El Señor Dios le ha dado el trono de David, su padre. Aleluya. Señor, tenle en cuenta a David todos sus afanes, como juró al Señor, e hizo voto al fuerte de Jacob.
1: No entraré bajo el techo de mi casa, ni subiré al lecho de mi descanso. No daré sueño a mis ojos, ni reposo a mis párpados, hasta que encuentre un lugar para el Señor, una morada para el fuerte de Jacob.
0: Oímos que estaba en Efrata, la encontramos en el soto de Jaar. Entremos en su morada, postrémonos ante el estrado de sus pies.
1: Levántate, Señor, ven a tu mansión, ven con el arca de tu poder, que tus sacerdotes se vistan de gala, que tus fieles te aclamen. Por amor a tu siervo David, no niegues audiencia a tu ungido.
0: Gloria al Padre, y al Hijo, y al Espíritu Santo.
1: Como era en el principio, ahora y siempre, por los siglos de los siglos. Amén.
0: El Señor Dios le ha dado el trono de David, su padre. Aleluya. Salmo 131, segunda parte. Jesucristo es el único soberano, el Rey de los reyes y el Señor de los señores. Aleluya. El Señor ha jurado a David una promesa que no retractará. A uno de tu linaje pondré sobre tu trono.
1: Si tus hijos guardan mi alianza y los mandatos que les enseño, también sus hijos por siempre se sentarán sobre tu trono.
0: Porque el Señor ha elegido a Sion, ha deseado vivir en ella. Esta es mi mansión por siempre, aquí viviré porque lo deseo.
1: Bendeciré sus provisiones, a sus pobres los saciaré de pan, vestiré a sus sacerdotes de gala, y sus fieles aclamarán con vítores.
0: Haré germinar el vigor de David, enciendo una lámpara para mi ungido. A sus enemigos los vestiré de ignominia, sobre él brillará mi diadema.
1: Gloria al Padre, y al Hijo, y al Espíritu Santo.
0: Como era en el principio, ahora y siempre, por los siglos de los siglos. Amén. Jesucristo es el único soberano, el Rey de los reyes y el Señor de los señores. Aleluya. Cántico. El juicio de Dios. ¿Quién como tú, Señor, entre los dioses? ¿Quién como tú, terrible entre los santos? Aleluya. Gracias te damos, Señor, Dios omnipotente, el que eres y el que eras, porque has asumido el gran poder y comenzaste a reinar.
1: Se encolerizaron las gentes, llegó tu cólera, y el tiempo de que sean juzgados los muertos, y de dar el galardón a tus siervos, los profetas, y a los santos y a los que temen tu nombre, y a los pequeños y a los grandes, y de arruinar a los que arruinaron la tierra.
0: Ahora se estableció la salud y el poderío, y el reinado de nuestro Dios, y la potestad de su Cristo, porque fue precipitado el acusador de nuestros hermanos, el que los acusaba ante nuestro Dios día y noche.
1: Ellos le vencieron en virtud de la sangre del Cordero, y por la palabra del testimonio que dieron, y no amaron tanto su vida que temieran la muerte. Por esto, estad alegres, cielos, y los que moráis en sus tiendas.
0: Gloria al Padre, y al Hijo, y al Espíritu Santo.
1: Como era en el principio, ahora y siempre, por los siglos de los siglos. Amén.
0: ¿Quién como tú, Señor, entre los dioses? ¿Quién como tú, terrible entre los santos? Aleluya. Lectura breve. ¿No sabéis que vuestro cuerpo es templo del Espíritu Santo? Él habita en nosotros. Lo habéis recibido de Dios y por lo tanto no os pertenecéis a vosotros mismos. Habéis sido comprados a precio. En verdad, glorificad a Dios con vuestro cuerpo. Responsorio breve. El Espíritu Santo, aleluya, aleluya.
1: El Espíritu Santo, aleluya, aleluya.
0: Os lo enseñará todo.
1: Aleluya, aleluya.
0: Gloria al Padre, y al Hijo, y al Espíritu Santo.
1: El Espíritu Santo, aleluya, aleluya.
0: Cuando venga el Espíritu de verdad, os conducirá a la verdad completa y os anunciará las cosas futuras. Aleluya.
1: Proclama mi alma la grandeza del Señor. Se alegra mi espíritu en Dios mi Salvador, porque ha mirado la humillación de su esclava. Desde ahora me felicitarán todas las generaciones, porque el Poderoso ha hecho obras grandes por mí. Su nombre es santo, y su misericordia llega a sus fieles de generación en generación. Él hace proezas con su brazo, dispersa a los soberbios de corazón, derriba del trono a los poderosos y enaltece a los humildes. A los hambrientos los colma de bienes y a los ricos los despide vacíos. Auxilia a Israel su siervo, acordándose de su misericordia, como lo había prometido a nuestros padres, en favor de Abraham y su descendencia por siempre. Gloria al Padre, y al Hijo, y al Espíritu Santo, como era en el principio, ahora y siempre, por los siglos de los siglos. Amén.
0: Cuando venga el Espíritu de verdad, os conducirá a la verdad completa y os anunciará las cosas futuras. Aleluya. Preces. Glorifiquemos a Cristo, bendito por los siglos, y pidámosle que envíe el Espíritu Santo a los que ha redimido con su muerte y resurrección. Digamos:
1: Salva, Señor, a los que has redimido.
0: Envía a la Iglesia el Espíritu de la unidad, para que desaparezcan todas las disensiones, odios y divisiones.
1: Salva, Señor, a los que has redimido.
0: Tú que libraste a los hombres del dominio de Satanás, libra también al mundo de los malos que lo afligen.
1: Salva, Señor, a los que has redimido.
0: Tú que, dócil al Espíritu Santo, diste cumplimiento a tu misión, haz que los sacerdotes encuentren en la oración la fuerza y la luz del Espíritu para ser fieles a su ministerio.
1: Salva, Señor, a los que has redimido.
0: Que tu Espíritu guíe a los gobernantes para que busquen y realicen el bien común.
1: Salva, Señor, a los que has redimido.
0: Tú que vives en la gloria del Padre, acoge a los difuntos en tu reino.
1: Salva, Señor, a los que has redimido.
0: Llenos de fe, invoquemos juntos al Padre repitiendo la oración que Cristo nos enseñó. Padre nuestro que estás en el cielo, santificado sea tu nombre. venga a nosotros tu reino. Hágase tu voluntad en la tierra como en el cielo. Danos hoy nuestro pan de cada día. Perdona nuestras ofensas, como también nosotros perdonamos a los que nos ofenden. No nos dejes caer en la tentación, y líbranos del mal. Amén. Oración conclusiva. Tu Espíritu, Señor, infunda en nosotros la fuerza de sus dones, para que nuestros pensamientos te sean gratos y nuestra voluntad esté siempre sometida a la tuya. Por nuestro Señor Jesucristo, tu Hijo, que contigo vive y reina en la unidad del Espíritu Santo y es Dios, por los siglos de los siglos. Amén. El Señor nos bendiga, nos guarde de todo mal y nos lleve a la vida eterna. Amén.

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0: Son las 2 y 22 minutos.
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2: Construida en el siglo XII, la Basílica de San Clemente en Roma tiene más de 800 años de antigüedad. Con el tiempo, el desgaste ha hecho que se necesite una restauración urgente. Es por esto que la Fundación Hortus, una organización dedicada a restaurar obras atemporales del patrimonio católico, comenzó este proyecto San Clemente, para salvar este tesoro histórico y arquitectónico de la Iglesia. Para entender por qué este lugar es único, el padre Paul Murray lanzó un libro titulado Majestad y Belleza, la Basílica de San Clemente y su mundo subterráneo, el cual explora la historia por capas, el arte y la arqueología de la Iglesia.
3: Y todo el mundo lo sabía hasta el siglo XIX, que la basílica estaba allí. Pensaban que esa era la antigua basílica. Pero en el siglo XIX, y este fue un gran acontecimiento, un dominico irlandés, el padre Mullally, se dio cuenta que había una basílica debajo, que había sido olvidada en los siglos IV y V.
2: El proyecto ha revelado nuevos descubrimientos, pero no comenzó como un plan grandioso, sino porque el padre Murray simplemente pidió ayuda con un trabajo de pintura.
3: Le escribí a un hombre maravilloso, Jim Perry, hace unos 4 años, diciendo, las paredes están mal, ¿podría ayudarnos simplemente a pintarlas?
1: Hasta aquí el reporte. 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
16: Hola a todos, mi nombre es Andrés López y estaré siendo corresponsal para Cristo Rey Radio en la visita del Papa León XIV al país de España. El Papa León estará visitando España del 6 al 12 de junio y nosotros podremos estar presentes en esta visita histórica del Papa León al país de España. Déjenme les explico un poco cómo será la visita del Papa a España. La agenda ha sido confirmada oficialmente. Él estará visitando la ciudad de Madrid el 6 de junio. En su visita, su primera visita pública será al centro Cedia, que es el centro de acogida integral de Cáritas Diocesana de Madrid para personas sin hogar. Entonces el Papa estará visitando a Cáritas Diocesanas de Madrid. Después tendrá una vigilia con los jóvenes. Esto es el 6 de junio. Ustedes recen por mí y después estaremos presentes en la visita del Papa León al país de España. Les mando un fuerte abrazo y les saluda Andrés López. Dios les bendiga.
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22: En el nombre del Padre y del Hijo y del Espíritu Santo. Dios te salve María, llena eres de gracia, el Señor es contigo. Bendita tú eres entre todas las mujeres. Bendito es el fruto de tu vientre, Jesús. En el nombre del Padre, y del Hijo, y del Espíritu Santo. Amén. Solemos empezar nuestras predicaciones con un Ave María. Como es una oración tan común en nuestra iglesia, existe la posibilidad de que no caigamos en cuenta cómo lo que estamos haciendo es apelando a una mujer orante. Lo que nosotros le pedimos a María es que ruegue por nosotros. Y eso, por supuesto, es parte de la oración. Esto nos está indicando que en la Iglesia Católica la mirada más frecuente hacia la Virgen es hacia aquella que intercede, aquella que ora. Podemos decir que nosotros confiamos en la oración de María porque sabemos que ella es orante. Hay personas a las que uno les ve como ese don especial de la oración. Y con frecuencia, si uno es una persona de fe, pues uno se encomienda a esas personas. Y le dice, por ejemplo, eso, encomiéndeme en la oración. Eso le decimos a amigos o amigas que sabemos que son personas de oración. Pues eso es lo que la Iglesia le dice a la Virgen: ora por nosotros, ruega por nosotros. La oración no es una virtud más. Toda la fortaleza del alma está en la oración. Se cuenta del Padre Pío que dijo una vez: cuando voy a confesar a un sacerdote, me basta una sola pregunta para conocer el estado de esa alma. Y la única pregunta, ya la podemos suponer, es: ¿cómo está tu oración? Hay muchas cosas en la vida que se resolverían si uno empezara por esa pregunta. Dificultades de vida comunitaria, dificultades con los votos, problemas con una obediencia, un lugar de trabajo, un apostolado. La pregunta que hay que hacer es: ¿cómo está tu oración? Supongamos que estoy en un lugar difícil. Un lugar difícil se vuelve imposible cuando no hay oración. Y un lugar fácil se vuelve difícil cuando no hay oración. Puedo estar en una comunidad de ángeles amables y muy dulces, pero si no hay oración, tarde o temprano la visión carnal, transaccional de la que ya hablábamos, se va a imponer. Y ahí vendrá la división y ahí vendrá el conflicto. ¿Cómo está tu oración? Esa pregunta es fundamental por lo que hemos dicho. De la oración depende la fuerza que tenga nuestra vida. Sin oración somos frágiles. La comparación que han hecho muchos predicadores es con todos estos aparatos que tienen que estar conectados a la red eléctrica. Tomas, por ejemplo, aquel ventilador, lo desconectas, en unos pocos segundos está detenido y es inútil. Así somos también nosotros, desconectados de Dios, somos simplemente inútiles. Dios es el único santo, Dios es el único fuerte y bueno. Eso quiere decir que no va a haber virtud verdadera sin Dios. ¿Puede haber virtudes falsas? Sí. Una virtud falsa es la que exteriormente corresponde a ciertos actos que se asocian con esa virtud. Pero la motivación, el amor, el corazón está en otra parte. Un ejemplo típico es lo que sucede cuando uno cumple lo que tiene que hacer. Hasta ahí, digamos, eso suena bien. Estás cumpliendo. Pareces una persona virtuosa, por ejemplo, una religiosa virtuosa. Cumple, está en todo. Podríamos decir, funciona. Pero ¿con qué corazón y con qué costo? La virtud verdadera sobrevive y se renueva, trae paz, trae alegría. Se prolonga y vence. Esa es la virtud verdadera, la que está fundada en Dios. La virtud falsa, la que solo tiene la apariencia, cada vez va drenando más nuestras fuerzas. Tarde o temprano empezamos a llevar cuentas. Una vez me comentaba una religiosa de mediana edad, no voy a decir que es edad mediana para no herir susceptibilidades, una religiosa de mediana edad que estaba en casa, era una comunidad pequeña, como de 4 o 5 tal vez, pero las otras 3 o 4, eran más bien mayores. Y según entendí, como un poquito perezosas. Entonces ella me decía que estaba perdiendo la liturgia, estaba perdiendo la motivación, estaba perdiendo incluso su vocación. Y el motivo era, pues, que las otras hermanas, el resto de la comunidad, no caminaba, no funcionaba. Entonces ella se sentía cada vez más desanimada. Ahí tenemos un ejemplo típico de una virtud puramente exterior. La virtud exterior depende de lo exterior. Que me vean, que me reconozcan, que me acompañen, que vayamos haciendo todos o todas lo mismo. Esa es la virtud puramente exterior. Y cuando se acaba esa motivación, porque ya no me ven, porque ya no me aplauden, porque ya no me quieren, porque ya no me aceptan, porque ya no soy popular, entonces se acaban las fuerzas también. La virtud verdadera proviene de aquello que nos dice la primera carta de Juan. En esto consiste el amor, no en que nosotros hayamos amado a Dios, sino en que Él nos amó primero. Es muy hermoso conservar la alegría, conservar la paz, conservar la fuerza, incluso, aunque no es la palabra que más me gusta, el entusiasmo. Porque tiene su fuente en el Dios que no se agota. Ahora vayamos al ejemplo de María Santísima. En varios lugares podemos ver a María en actitud de oración. En la Anunciación, por ejemplo, ella pues entra en ese diálogo con este santo arcángel Gabriel. Pero las palabras de María no se dirigen únicamente al arcángel. cuando ella dice, hágase en mí según tu palabra, es según la palabra que Dios le ha encomendado a ese ángel. Es decir, que la mirada de María va más allá del encargo de ese ángel y se dirige hacia Dios. Lo que ella está buscando con esas palabras es la voluntad de Dios y quiere ser fiel a ella. Que se cumpla en mí como has dicho tú, es decir, como ha dicho Dios. En la visitación, María también está en oración. Esto ya lo hemos comentado brevemente. Ella alaba y adora a Dios. Es un momento, es un encuentro feliz con su pariente Isabel, y es un encuentro que termina en alabanza, que termina en agradecimiento, dándole la gloria a Dios. Podemos decir que Caná de Galilea también es otro lugar de oración, porque ella está hablándole a aquel que puede resolver. Hay una fe que ella tiene en que su hijo puede resolver la situación. Siendo su corazón, el de María, un corazón tan puro, claramente ella reconoce que hay una presencia, que hay una obra que solo puede atribuirse a Dios. No tienen vino, dice ella. Y como ya hemos escuchado muchas veces esas palabras que ella dice al final, esas palabras que son las últimas que aparecen de ella en la Escritura, son palabras que indican una confianza en Dios. Hagan lo que Él les diga. Junto a la cruz, María está en oración, está acogiendo la voluntad de Dios. Y en Pentecostés está suplicando con los demás discípulos y discípulas, está suplicando el don del Espíritu Santo. De tal manera que María, en todos esos lugares, aparece claramente en oración. Pero estamos seguros de que su vida fue como una continua oración, porque ella vivió la voluntad de Dios, ella decidió según Dios, ella discernió según Dios. Esa santidad continua que se muestra en la Biblia por el hecho de que en ninguna parte se habla de una conversión de María, esa santidad continua, perfecta, nos habla de una mujer de oración, una mujer unida a Dios. Entonces vamos a profundizar un poco eso con la ayuda del Espíritu Santo. Vamos a hablar de la vida de unión con Dios. El fruto de la oración es la sintonía con Dios. Recuerden ese pasaje de Isaías, me parece que capítulo 55, donde dice el profeta, mejor dicho, dice Dios por medio del profeta, mis caminos no son vuestros caminos, mis planes no son vuestros planes. Esa diferencia entre nuestros caminos y los de Dios, entre nuestros planes y los de Dios, esa diferencia es precisamente la que la oración nos ayuda a superar. Hacer la voluntad de Dios es, por supuesto, nuestra plenitud, nuestra realización, nuestra felicidad. Pero ¿cómo hacer la voluntad de Dios si no estamos en sintonía con Dios? También aquí se cumple lo que decíamos antes de la virtud externa y la virtud profunda o interna. Hacer la voluntad de Dios de una manera externa tiene poco mérito y dura poco y al final acaba en rebeldía. Hacer la voluntad de Dios con el corazón requiere una sintonía profunda. Esa sintonía es la que da la oración. ¿Por qué? Porque la oración es una comunicación de doble vía. Como decía San Juan Pablo II en su obra Cruzando el umbral de la esperanza, la oración es un diálogo y en ese diálogo la parte más importante precisamente es la voz de Dios. De tal manera que lo más importante de la oración no es el desahogo emocional o la exposición de nuestras necesidades y ni siquiera el profundo arrepentimiento que tengamos. Todo eso es parte de una vida de oración y no se debe despreciar. Pero lo más importante es lo que Él nos dice. La iglesia tiene conciencia de esto cuando, para orar, pone en nuestras manos el libro de los Salmos. Tener el libro de los Salmos, que lo tenemos en la mañana y en la tarde, en laudes y vísperas, y completas, bueno, en cada oración litúrgica. Tener en nuestras manos la liturgia de las horas, tener esos salmos, es una manera de acostumbrarnos al lenguaje de Dios. Es una manera de levantar nuestro corazón, lo que decimos en la misa, levantemos el corazón, lo tenemos levantado hacia el Señor. Es tener el corazón en camino, en sintonía, camino de sintonía hacia Dios. Cuando nosotros entramos en esa tónica de sintonía con Dios, entonces también sus planes se van volviendo nuestros planes. Sus caminos se van volviendo nuestros caminos. Y tal vez el mundo puede ver como absurdas algunas cosas, pero para el santo, para el que vive en unión con Dios, eso es realmente lo lógico. Eso es realmente lo mejor. Vivir en sintonía con Dios significa lo que también nos dice Cristo: mi yugo es liviano y mi carga ligera. Seguramente nos hemos preguntado cómo puede ser liviano el yugo y cómo puede ser ligera la carga, sabiendo que lo que Cristo espera de nosotros es una altísima perfección. Pero es que hay dos elementos ahí, y ambos tienen que ver con el Espíritu Santo. Primero, que el Espíritu te va dando esa sintonía con Dios. Y segundo, que el Espíritu te va dando esa fuerza para vivir lo que Dios quiere. Te va dando la gracia. O sea que toda la vida de oración y toda la vida de unión con Dios depende de la acción del Espíritu en nosotros. Fue exactamente lo que nos dijo San Pablo en el capítulo 8 de Romanos, ¿no? Nosotros no sabemos orar ni como conviene. El Espíritu viene en nuestra ayuda con gemidos inefables. Entonces, las dos maneras para crecer en la oración son tomar las palabras que inspiró el Espíritu y suplicar al Espíritu que venga a nosotros, el Espíritu que inspiró esas palabras. De esa manera crecemos en la oración. De esa manera la oración se convierte en algo más que una especie de espejo que refleja nuestros deseos o nuestras preocupaciones o nuestros dolores. Ahí crece realmente nuestra vida de unión con Dios. Esa es la sintonía. Hay una manera muy hermosa de describir esa sintonía. Partimos de algunos escritos de San Agustín y de la enseñanza de Catalina de Siena. La acción del Espíritu Santo va penetrando en nosotros hasta llegar a las potencias del alma. Lo más profundo que hay en ti son tus potencias, las potencias del alma. ¿Cuáles son las potencias del alma? Según San Agustín y según Santa Catalina, son la inteligencia, la memoria y la voluntad. Cuando el Espíritu Santo va llegando a las potencias del alma, las va poniendo en sintonía, en armonía con Dios. Y esa armonía interior es la que hace posible una obediencia de corazón, una obediencia gozosa, generosa, serena, lo que es imposible sin esa acción de Dios. Entonces miremos cómo el Espíritu Santo llega a nosotros y hace obra en nosotros. Recuerda, tres potencias: memoria, inteligencia y voluntad. ¿Qué hace el Espíritu Santo en la memoria? Te ayuda a tener presentes las obras de Dios, todo lo que Dios ha hecho por ti. Ese recuerdo vivo de las obras de Dios te produce excelentes frutos, te produce gratitud, te produce confianza, te produce esperanza, te produce alegría, te mueve a la alabanza. Hay que recordar las obras del Señor. De una manera muy gráfica, casi externa, esto aparece en un salmo, ¿no? Dad la vuelta en torno a Sion contando sus torreones. Fijaos en sus baluartes. La ciudad de Jerusalén era para el pueblo elegido como la memoria viva. Esto es lo que Dios ha hecho por nosotros. Dad la vuelta en torno a Sion, contando sus torreones. Fijaos en sus palacios. Mira, mira, tú también eres Sion. Mira lo que Dios ha hecho en ti. Da la vuelta en torno a Sion. Mira de dónde te ha sacado. Mira qué camino ha recorrido en ti. El Espíritu Santo trae esa memoria viva. El espíritu de las tinieblas también quiere actuar en nuestra memoria, por supuesto, para arruinarla. Así, por ejemplo, una persona que tiene un temperamento nervioso, un temperamento ansioso, pues seguramente sufrirá la perturbación del enemigo que le está recordando todo lo que vivió, lo traumático, lo terrible que vivió, lo terrible. El espíritu de las tinieblas quiere saturar nuestra memoria con los recuerdos más violentos. Lo que me hicieron, la manera como me humilló, el grito que me dio, el modo como me trató y lo revives de una manera intensa, ese momento humillante. Y tú vuelves a sentir la misma rabia, el mismo dolor, la misma turbación. Eso lo hace el espíritu de las tinieblas, saturar tu memoria con aquello que te empobrece, con aquello que te amarga. O también con aquellos placeres que son ilícitos, que son sucios. Entonces la persona que ha estado envuelta en pecados de la carne, pecados sensuales, durante mucho tiempo, con toda probabilidad durante mucho tiempo, incluso después de su conversión, puede tener esos recuerdos. Recuerda cosas que hizo, cosas que quiso hacer, placeres que sintió y tiene otra vez como la nostalgia, como el deseo de revivir ese placer. Eso es de las tinieblas. Pero el Espíritu Santo, que quiere llegar hasta la profundidad, hasta el centro mismo de tu alma, obra para que tu memoria se llene mucho más de esas obras buenas, de esa bondad, de esa luz, de la alegría. Por ejemplo, ahora que mencionaba ese tema de castidad, la alegría y la paz que trae un corazón casto. Que tal vez hubo cosas turbias, sucias en el pasado, pero viene el Espíritu Santo y te asienta en la alegría, en la certeza de que lo tuyo es la pureza, lo tuyo es la castidad, y encuentras paz. Y no prevalece el pecado. Esa es obra del Espíritu. Pero hay que pedir mucha acción del Espíritu, mucha, para que santifique nuestra memoria. El Espíritu hace realidad aquello que San Pablo le recomendaba a Timoteo. Acuérdate de Jesucristo. Recordar a Jesucristo, recordar su sacrificio, su sangre, sus palabras, su ternura, su inocencia, su pureza, su entrega, su generosidad. Ese recuerdo vivo de Jesucristo, unido al recuerdo de todo lo que Dios ya ha hecho en ti, te mantiene firme. Y te dan esos deseos que expresaba también San Pablo, Ojalá tenga yo una viva experiencia del poder de la resurrección. La comunión con los padecimientos y el poder de la resurrección. Y así el Espíritu aviva el recuerdo de la obra de Dios en ti y de lo que Dios ha hecho, sobre todo en la persona de Cristo. Y así vas creciendo en la unión con Dios. El Espíritu Santo también obra, por supuesto, en tu inteligencia. ¿Cómo? Sobre todo mostrándote la verdad de la palabra. Hay tres dones del Espíritu. Luego vamos a hablar un poquito de los dones del Espíritu. Hay varios dones del Espíritu, pero sobre todo el don de Espíritu, el don de entendimiento, perdón, el don de ciencia, el don de consejo, son dones que van en esa línea. Asientan, podemos decir que dejan grabado a fuego el misterio de Dios en tu corazón. Y entonces, cuando ese Espíritu obra en ti profundamente, te hace comprender, te da como una certeza sobre la verdad divina. La certeza sobre la verdad divina es un tesoro muy grande, porque es como si se abrieran las páginas de la Escritura y la palabra empieza a hablarte directamente. Es algo muy grande, eso es lo propio del don de entendimiento. Esa iluminación del Espíritu también hace que tú puedas conectar cosas que vives con cosas que has leído, sobre todo cosas que has leído en la Biblia. Por ejemplo, dice nuestro Señor Jesucristo, hay que morir para vivir. Uno más o menos entiende esa frase. Pero, ¿qué tal que en un momento dado, con tu familia, o en tu comunidad, o en un apostolado, tú tienes que sacrificarte, pero experimentar?
0: Coronilla de la Divina Misericordia, meditada. Por la señal de la Santa Cruz, de nuestros enemigos, líbranos, Señor Dios nuestro. En el nombre del Padre, y del Hijo, y del Espíritu Santo. Amén. Falleciste, Jesús, pero el manantial de la vida brotó para las almas y se abrió el océano de la misericordia para el mundo entero. Oh fuente de vida, insondable misericordia de Dios, envuelve al mundo entero y vértete sobre nosotros. Padre nuestro que estás en el cielo, santificado sea tu nombre. Venga a nosotros tu reino. Hágase tu voluntad en la tierra como en el cielo. Danos hoy nuestro pan de cada día. Perdona nuestras ofensas, como también nosotros perdonamos a los que nos ofenden. No nos dejes caer en tentación y líbranos de todo mal. Dios te salve María, llena eres de gracia. El Señor es contigo. Bendita tú eres entre todas las mujeres, y bendito es el fruto de tu vientre, Jesús. Santa María, Madre de Dios, ruega, Señora, por nosotros, pecadores, ahora y en la hora de nuestra muerte. Amén. Creo en Dios, Padre Todopoderoso, Creador del cielo y de la tierra. Creo en Jesucristo, su único Hijo, nuestro Señor, que fue concebido por obra y gracia del Espíritu Santo. Nació de Santa María Virgen, padeció bajo el poder de Poncio Pilato, fue crucificado, muerto y sepultado, descendió a los infiernos, al tercer día resucitó de entre los muertos, subió a los cielos y está sentado a la derecha de Dios Padre Todopoderoso. Desde allí ha de venir a juzgar a vivos y muertos. Creo en el Espíritu Santo, la Santa Iglesia Católica, la comunión de los santos, el perdón de los pecados, la resurrección de la carne y la vida eterna. Amén.
2: Para el beneficio de las almas angustiadas. Padre eterno, yo te ofrezco el cuerpo y la sangre, el alma y la divinidad de tu amadísimo Hijo, nuestro Señor Jesucristo, en expiación de nuestros pecados y los pecados del mundo entero. cuando un alma vea y conozca la gravedad de sus pecados, cuando a los ojos de su alma se descubra todo el abismo de la miseria en la que ha caído, no se desespere. Por su dolorosa pasión, ten misericordia de nosotros y del mundo entero. Que se arroje con confianza en brazos de mi misericordia, como un niño en brazos de su madre amadísima. Por su dolorosa pasión, ten misericordia de nosotros y del mundo entero. Que ningún alma tenga miedo de acercarse a mí, aunque sus pecados sean como escarlata. Por su dolorosa pasión, ten misericordia de nosotros y del mundo entero. Estas almas tienen prioridad en mi corazón compasivo. Ellas tienen preferencia en mi misericordia. Por su dolorosa pasión, ten misericordia de nosotros y del mundo entero. Proclama que ningún alma que ha invocado mi misericordia ha quedado decepcionada ni ha sentido confusión. Por su dolorosa pasión, ten misericordia de nosotros y del mundo entero. No me agrada el alma que se deja llevar por inútiles temores. ¿Quién se atreve a tocarte cuando estás conmigo? Por su dolorosa pasión, ten misericordia de nosotros y del mundo entero. Feliz el alma que durante la vida se ha sumergido en la fuente de la misericordia, porque no la alcanzará la justicia. Por su dolorosa pasión, ten misericordia de nosotros y del mundo entero. No puedo castigar aún al pecador más grande si él suplica mi compasión. Por su dolorosa pasión, ten misericordia de nosotros y del mundo entero. No quiero castigar a la humanidad doliente, sino que deseo sanarla, abrazarla a mi corazón misericordioso. Por su dolorosa pasión, ten misericordia de nosotros y del mundo entero. Para que yo pueda obrar en un alma, el alma debe tener fe. Diles a las almas, hija mía, que les doy mi misericordia como defensa. Por su dolorosa pasión, ten misericordia de nosotros y del mundo entero. En las luchas del alma, Padre eterno, yo te ofrezco el cuerpo y la sangre, el alma y la divinidad de tu amadísimo Hijo, nuestro Señor Jesucristo, en expiación de nuestros pecados y los pecados del mundo entero. No tengas miedo ni de las luchas espirituales ni de ninguna tentación, porque yo te sostengo. Por su dolorosa pasión, ten misericordia de nosotros y del mundo entero. Si tú quieres luchar, has de saber que la victoria siempre está de tu lado. Por su dolorosa pasión, ten misericordia de nosotros y del mundo entero. No luches sola contra la tentación, sino que descúbrela inmediatamente al confesor, y entonces la tentación perderá toda su fuerza. Por su dolorosa pasión, ten misericordia de nosotros y del mundo entero. En las pruebas, no pierdas la calma, vive en mi presencia. Pide la ayuda de mi madre y la de los santos. Por su dolorosa pasión, ten misericordia de nosotros y del mundo entero. Has de saber que con una lucha intrépida me das una gloria y ganas méritos para ti. La tentación ofrece la posibilidad de demostrarme tu fidelidad. Por su dolorosa pasión, ten misericordia de nosotros y del mundo entero. La vida en la tierra es una lucha y una gran lucha por mi reino, pero no tengas miedo, porque no estás sola. Por su dolorosa pasión, ten misericordia de nosotros y del mundo entero. Mira el resplandor de mi misericordia y no temas a los enemigos de tu salvación. Por su dolorosa pasión, ten misericordia de nosotros y del mundo entero. Jamás rechazaré un corazón arrepentido. Tanto el pecador como el justo necesitan de mi misericordia. Por su dolorosa pasión, ten misericordia de nosotros y del mundo entero. Háblame de todo simplemente y así como hablan los hombres. Me complacerás muchísimo con esto. Por su dolorosa pasión, ten misericordia de nosotros y del mundo entero. Desea hablar a solas con tu Dios de la misericordia, oh cuánto me es querida tu alma. Por su dolorosa pasión, ten misericordia de nosotros y del mundo entero. Su dolorosa pasión. Padre eterno, yo te ofrezco el cuerpo y la sangre, el alma y la divinidad de tu amadísimo Hijo, nuestro Señor Jesucristo, en expiación de nuestros pecados y los pecados del mundo entero. Son pocas las almas que contemplan mi pasión con verdadero sentimiento. La meditación de mis dolorosas llagas es de gran provecho para ti. Por su dolorosa pasión, ten misericordia de nosotros y del mundo entero. Considera mi dolorosa pasión con toda su inmensidad. Medítala como si hubiera sido emprendida exclusivamente por ti. Por su dolorosa pasión, ten misericordia de nosotros y del mundo entero. Persigo a los pecadores con mi misericordia en todos sus caminos, y mi corazón se alegra cuando ellos vuelven a mí. Olvido las amarguras que dieron a beber a mi corazón y me alegro de su retorno. Por su dolorosa pasión, ten misericordia de nosotros y del mundo entero. Me uno a ti y te quito tu miseria y te doy mi misericordia. Mi reino en la tierra es mi vida en las almas de los hombres. Por su dolorosa pasión, ten misericordia de nosotros y del mundo entero. Las almas mueren a pesar de mi amarga pasión. Les ofrezco la última tabla de salvación. Si no adoran mi misericordia, morirán para siempre. Por su dolorosa pasión, ten misericordia de nosotros y del mundo entero. La pérdida de cada alma me sumerge en una tristeza mortal. Tú siempre me consuelas cuando rezas por los pecadores. Por su dolorosa pasión, ten misericordia de nosotros y del mundo entero. No puedo amar al alma manchada por un pecado, pero cuando se arrepiente, entonces mi generosidad para ella no conoce límites. Por su dolorosa pasión, ten misericordia de nosotros y del mundo entero. La oración que más me agrada es la oración por la conversión de los pecadores. Has de saber, hija mía, que esta oración es siempre escuchada. Por su dolorosa pasión, ten misericordia de nosotros y del mundo entero. Cuando un alma exalta mi bondad, entonces Satanás tiembla y huye al fondo mismo del infierno. Por su dolorosa pasión, ten misericordia de nosotros y del mundo entero. Quien confía en mi misericordia no perecerá. Por su dolorosa pasión, ten misericordia de nosotros y del mundo entero. En presencia del moribundo, Padre eterno, yo te ofrezco el cuerpo y la sangre, el alma y la divinidad de tu amadísimo Hijo, nuestro Señor Jesucristo, en expiación de nuestros pecados y los pecados del mundo entero. Defenderé como mi gloria a cada alma que rece esta coronilla en la hora de la muerte o cuando los demás la recen junto al agonizante, quienes obtendrán el mismo perdón. Por su dolorosa pasión, ten misericordia de nosotros y del mundo entero. Que no tema acercarse a mí el alma débil, pecadora, y aunque tuviera más pecados que granos de arena hay en la tierra, todo se hundirá en el abismo de mi misericordia. Por su dolorosa pasión, ten misericordia de nosotros y del mundo entero. Reza cuanto puedas por los agonizantes. Impetra para ellos la confianza en mi misericordia, porque son ellos los que más necesitan la confianza, quienes la tienen muy poca. Por su dolorosa pasión, ten misericordia de nosotros y del mundo entero. Hija mía, anima a las almas a rezar la coronilla que te he dado. Cuando la recen los pecadores empedernidos, colmaré sus almas de paz y la hora de su muerte será feliz. Por su dolorosa pasión, ten misericordia de nosotros y del mundo entero. En esta última hora, el alma no tiene nada en su defensa excepto mi misericordia. Por su dolorosa pasión, ten misericordia de nosotros y del mundo entero. Al que haya depositado su confianza en mi misericordia, en la hora de la muerte le colmaré el alma con mi paz divina. Por su dolorosa pasión, ten misericordia de nosotros y del mundo entero. Quien no quiere pasar por la puerta de mi misericordia, tiene que pasar por la puerta de mi justicia. Por su dolorosa pasión, ten misericordia de nosotros y del mundo entero. Si Si el alma no practica la misericordia, no conseguirá mi misericordia en el día del juicio. Por su dolorosa pasión, ten misericordia de nosotros y del mundo entero. Especialmente a ti y a todos que proclamen esta gran misericordia mía, yo mismo los defenderé en la hora de la muerte como mi gloria. Por su dolorosa pasión, ten misericordia de nosotros y del mundo entero. El amor puro da fuerza al alma en la agonía misma. Oh, qué triste es para mí que las almas no reconozcan al amor. Me tratan como una cosa muerta. Por su dolorosa pasión, ten misericordia de nosotros y del mundo entero. Jesús, en ti confío. Padre eterno, yo te ofrezco el cuerpo y la sangre, el alma y la divinidad de tu amadísimo Hijo, nuestro Señor Jesucristo, en expiación de nuestros pecados y los pecados del mundo entero. La humanidad no conseguirá la paz hasta que no se dirija con confianza a mi misericordia. Oh, cuánto amo a las almas que me han confiado totalmente. Haré todo por ellas. Por su dolorosa pasión, ten misericordia de nosotros y del mundo entero. Oh, cuánto me hiere la desconfianza del alma. Si los pecadores conocieran mi misericordia, no perecería un número tan grande de ellos. Por su dolorosa pasión, ten misericordia de nosotros y del mundo entero. Oh, cuánto me hiere la desconfianza del alma. Esta alma reconoce que soy santo y justo, y no cree que yo soy la misericordia. No confía en mi bondad. Por su dolorosa pasión, ten misericordia de nosotros y del mundo entero. Me hago dependiente de tu confianza. Si tu confianza es grande, mi generosidad no conocerá límites. Por su dolorosa pasión, ten misericordia de nosotros y del mundo entero. Apela a mi misericordia para los pecadores. Deseo su salvación. Por su dolorosa pasión, ten misericordia de nosotros y del mundo entero. Proclama que la misericordia es el atributo más grande de Dios. Todas las obras de mis manos están coronadas por la misericordia. Por su dolorosa pasión, ten misericordia de nosotros y del mundo entero. Sé siempre misericordiosa como yo soy misericordioso. Ama a todos por amor a mí, también a tus más grandes enemigos, para que mi misericordia pueda reflejarse plenamente en tu corazón. Por su dolorosa pasión, ten misericordia de nosotros y del mundo entero. El alma que confía en mi misericordia es la más feliz, porque yo mismo tengo cuidado de ella. Por su dolorosa pasión, ten misericordia de nosotros y del mundo entero. Cuando reces esta oración con corazón contrito y con fe por algún pecador, le concederé la gracia de la conversión. Por su dolorosa pasión, ten misericordia de nosotros y del mundo entero. Oh sangre y agua, que brotaste del corazón de Jesús, como una fuente de misericordia para nosotros, en ti confío. Por su dolorosa pasión, ten misericordia de nosotros y del mundo entero. Santo Dios, Santo fuerte, Santo inmortal, ten piedad de nosotros y del mundo entero. Santo Dios, Santo fuerte, Santo inmortal, ten piedad de nosotros y del mundo entero. Santo Dios, Santo fuerte, Santo inmortal, ten piedad de nosotros y del mundo entero. Oh sangre y agua, que brotaste del corazón de Jesús, como una fuente de misericordia para nosotros, en ti confío. Oh sangre y agua, que brotaste del corazón de Jesús, como una fuente de misericordia para nosotros, en ti confío. Oh sangre y agua, que brotaste del corazón de Jesús, como una fuente de misericordia para nosotros, en ti confío. Dios eterno, cuya misericordia es infinita y en quien el tesoro de la compasión es inagotable, míranos bondadosamente y aumentanos tu misericordia, con el fin de que en los momentos difíciles ni nos desesperemos ni nos desalentemos, sino que con la máxima confianza nos sometamos a tu santa voluntad, que es el amor y la misericordia misma. Amén.
0: A las 3 de la tarde, suplica mi misericordia, especialmente para los que viven en pecado. Y aunque sea por un breve instante, sumérgete en mi pasión, sobre todo en mi abandono al momento de mi agonía. Es la hora de gran misericordia para el mundo entero. En esta hora no negaré nada al alma que me pide cualquier cosa por causa de mi pasión. Un breve instante, sumérgete en mi pasión, sobre todo en mi abandono al momento de mi agonía. Es la hora de gran misericordia para el mundo entero. En esta

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1: Hola a todos, mi nombre es Andrés López y estaré siendo corresponsal para Cristo Rey Radio en la visita del Papa León XIV al país de España. El Papa León estará visitando España del 6 al 12 de junio y nosotros podremos estar presente en esta visita histórica del Papa León al país de España. Déjenme les explico un poco cómo será la visita del Papa a España. La agenda ha sido confirmada oficialmente. Él estará visitando la ciudad de Madrid el 6 de junio. En su visita, su primera visita pública será al centro Cedia, que es el centro de acogida integral de Cáritas Diocesana de Madrid para personas sin hogar. Entonces el Papa estará visitando a Cáritas, a Diocesanas de Madrid. Después tendrá una vigilia con los jóvenes. Esto es el 6 de junio. Ustedes recen por mí y después estaremos presentes en la visita del Papa León al país de España. Les mando un fuerte abrazo y les saluda Andrés López. Dios les bendiga.
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5: Hola, hola, muy buenas tardes, bienvenidos una vez más a Privilegio de Dar. Soy Aiko Cortés y como siempre, feliz, contenta, emocionada de estar aquí contigo. El día de hoy te traigo una nueva sección aquí en Privilegio de Dar. Bien sabes que traemos temas de interés, temas religiosos, temas reflexivos, pero a partir de este momento, cada jueves te vamos a estar hablando de nutrición que inspira. Entonces, pues para ello me acompaña Dulce Berumen. Ella es nutrióloga funcional, creadora de la empresa Zoe Servicios de Nutrición. Y justamente vamos a estar platicando sobre temas importantes que vivimos día a día. Por ejemplo, el día de hoy, pues vamos a hablar sobre la nutrición funcional para días acelerados, el cómo pues alimentarnos sin perder esta energía, perder este equilibrio. Y es que de verdad creo que es muy común que todos nosotros como adultos pues vivimos corriendo, ¿no? Entre el trabajo, responsabilidades, imprevistos, estrés, que los hijos, que la casa, etc, etc, etc. Pues muchas veces dejamos la alimentación en segundo plano, pero lo que comemos pues no solamente influye en nuestro cuerpo, sino en nuestra mente, en nuestro rendimiento, en nuestro estado de ánimo, en muchísimos factores. Y justamente pues hoy vamos a hablar de esto, de esta nutrición funcional, de una forma práctica, de una forma consciente de comer, para sostener, pues esto, ¿no? Nuestra energía, nuestra claridad mental y nuestro bienestar, incluso pues en estos días acelerados donde no le ponemos muchísima atención, ¿no? Y es que justamente mencionar, yo no soy nutrióloga, pero sí mencionar un poquito que la nutrición funcional, pues no solamente se trata de esta contabilidad de calorías, ¿no? O de seguir una dieta rígida, sino de entender cómo cada alimento interactúa con nuestro cuerpo y cómo podemos usar pues esta información para sentirnos pues mejor, ¿no? Entonces, pues Dulce, estoy muy emocionada, muy contenta de que estés aquí conmigo el día de hoy, porque justamente pues es un tema muy interesante, es un tema que vivimos absolutamente todos en algún momento sobre de híjole, ando tan a gorro que no he comido. O me comí, no sé, no, pues unas galletas o X cosa, ¿no? Y pues está bien, ¿verdad? O sea, andamos apresurados, pero no hay que dejar de lado la alimentación, sobre todo porque pues es parte importante de nuestro rendimiento, incluso hasta de la energía, ¿no? Entonces, pues justo, Dulce, pues nuevamente, bienvenida a este tu espacio, muy contenta, muy emocionada, muy feliz de que estés conmigo el día de hoy y que estés conmigo a partir de hoy todos los jueves. Entonces, pues muy emocionada, muy feliz, muy honrada con tu presencia aquí en Privilegio de Dar y sobre todo que estamos haciendo un nuevo segmento, ¿no? Sobre la nutrición que inspira. Creo que es muy importante que la gente que nos escuche, pues sepa que la alimentación, como ahorita lo mencionaba, no es tener una alimentación estricta, sino saber qué comemos, cómo lo comemos y cuándo lo comemos. Entonces, bienvenida una vez más y pues adelante.
6: Mil gracias, Aiko. Me siento igual muy emocionada y muy agradecida contigo con este programa del Privilegio de Dar, de que hayan hecho un espacio para estos temas que vamos a estar tocando, porque la nutrición, como bien lo mencionas, pues es algo que a todos nos interesa. La nutrición está presente desde que se empieza a formar la vida humana en el vientre de la madre, desde ahí para que esas células puedan formar esa vida, ese ser humano, pues necesitan nutrientes. Entonces la nutrición nos va a acompañar desde el primer día de vida hasta nuestro último día. Entonces, ¿qué mejor que brindar estos espacios en estos medios informativos, pues para inspirar precisamente a la población, a todos los radioescuchas, para cuidar la nutrición, para cuidar y hacer conciencia de que cada alimento que vamos a llevar a nuestro cuerpo va a tener un impacto, ya sea un impacto positivo, generando energía, generando el sistema inmunológico, fortaleciéndolo, generando el equilibrio, o también puede ser un impacto negativo, ¿verdad? Subiendo los niveles de glucosa, subiendo los niveles de colesterol, estresando al cuerpo, inflamando a los órganos, etcétera. Entonces, sean todos muy bienvenidos a esta nueva sección Nutrición que Inspira. Ojalá que nos acompañen cada jueves, que sea de su agrado y que nos propongan también la información que gusten aquí escuchar. Y así como lo mencionaba Aiko, hoy la primera sesión estaremos hablando respecto a nutrición funcional para días acelerados. Así como nos menciona Aiko, la nutrición funcional va más allá de un conteo de calorías, de una medición de las personas que en centímetros, en kilos, no. Va más profundo, va a entender cómo la combinación ideal de nutrientes puede beneficiar al estado de salud de una persona. Y así como ya nos menciona, la alimentación, lo que le damos a nuestro cuerpo, va a impactar en las emociones, va a impactar en la mentalidad. Fíjense cómo todo está relacionado, cómo todo se va ahí entretejiendo. Y a veces estamos creando círculos viciosos, círculos que nos afectan. Me refiero a que si nuestro día no está planificado, si despertamos postergando la alarma y ya no nos dio tiempo para desayunar, y lo primero que necesitamos es el café y una dona, un panecito, algo, porque pensamos que la cafeína junto con una bomba de azúcar, nos va a dar ese pico de energía que necesitamos. Y desde ahí ya arrancamos con algo que va a perjudicar nuestro día. ¿Por qué? Pues porque estamos haciendo dependiente a nuestro organismo de una sustancia, que es la cafeína, para despertar, siendo que el cuerpo debería de realizar sus procesos de generar su energía a través de nutrientes, ¿verdad? No digo yo, jamás les voy a pedir que dejen el café, jamás les voy a decir que dejen de comer pan, yo sé lo importante que es para nuestra cultura el panecito, sin embargo, no depender de esas sustancias para sentir que tenemos energía, es muy diferente. Entonces, aquí viene, yo creo que la primer de las recomendaciones que les puedo hacer para que nuestros días acelerados, pues no estén, no sean viciosos, no estén afectados y no generen más estrés en lugar de que nos ayude, ¿verdad? En lugar de que el cuerpo nos ayude, nos dé para rendir. Entonces, el primer punto en el que quiero hacer énfasis, pues ser consciente de que cada alimento que le vamos a dar a nuestro cuerpo va a impactar, ya sea positivamente o negativamente. ¿Sí? Entonces, no poner alimentos en nuestra mesa, en nuestro plato, en nuestra boca, en automático. Nada más porque son fáciles de acceder a ellos, nada más porque están en la pasadita, nada más porque no me levanté más temprano y pues esto es lo que hay al alcance. No, hacer conciencia. Y eso nos va a llevar a, pues, tener una planificación, ¿verdad? Es muy diferente, cambia mucho la dinámica de nuestro día si desde la noche anterior dejamos por ahí una pequeña loncherita con los alimentos que nos van a servir para la mañana siguiente, ¿verdad? Ya que pongamos ahí una manzanita, que pongamos ahí, bueno, yo les recomiendo mucho en lugar de las barritas, las galletitas de arroz. Son ingredientes muy diferentes, está mucho más limpia, por decirlo así, la galletita de arroz. Entonces, armar la lonchera desde la noche anterior nos va a ayudar para que el primer tiempo de comida de nuestro día sea con alimentos que realmente nos van a aportar nutrientes, ¿sí? Si nos comemos una manzanita, pues ya la tienen hecha, así como está el refrán este, el dicho de una manzana al día para mantener la alegría o algo así. De verdad, una manzana al día nos da muchos beneficios, nos da esa fibra que el intestino necesita para hacer sus movimientos, para trabajar adecuadamente, nos da azúcares naturales, que es la fructosa, que el cuerpo los transforma en combustible, los transforma en la gasolina que necesita en el día. Nos da vitamina C, fíjense, la asociamos mucho la vitamina C con la naranja, pero la manzana también tiene vitamina C, y eso despierta las defensas también, nos va fortaleciendo. Entonces, una fruta, lo que esté de temporada por las mañanas, pues es una excelente opción práctica, rápida, y no digo que ese sea el único almuerzo, ¿verdad? Lo ideal es que se acompañe de una proteína de buena fuente, puede ser un huevito cocido, eso también es bien práctico, los cocemos en la noche, ya en la mañana están listos para llevárnoslo a donde vayamos, a trabajar, a las actividades que tengamos. Entonces, de esta manera ya no estamos viviendo el día en automático, ya no estamos poniendo en la boca lo primero que nos encontramos, y a todos nos ha pasado, como decías ahorita, a todos nos ha pasado, ok, ya no importa lo del pasado. La idea es, a partir de este momento, empezar haciendo conciencia de que cada alimento que ponga en mi boca, en mi cuerpo, va a impactar. Entonces, ¿cómo queremos que nos afecte? ¿Para bien o para mal?
7: Fíjate que justamente eso, hablar sobre esta nutrición funcional a una nutrición tradicional, o sea, esta diferencia, ¿no? Y que cómo lo que comemos pues influye en nuestra energía, en nuestra concentración, en nuestro estado emocional, porque realmente ahorita lo decías, pues sustituye estas barritas que según son energéticas por algo que de verdad te dé energía natural, como es la fruta. O sea, la fruta pues te da pila porque tiene azúcares, y sobre todo, pues justamente, o sea, es algo que no se va a ver como que tan influenciado de mala manera, como algo artificial o como algo procesado, porque pues la fruta es natural, ¿no? Y la fruta te da pila. A mí, ¿sabes qué? Pues me
6: esa no va a traer sellos, definitivamente.
7: Exactamente. A mí lo que me da muchísima pila en cuestión de fruta, aparte de las manzanas, son los mangos. Y yo batallo cuando no hay mango. Sí, sí, sí. Y es que, bueno, justamente ahorita ya nos decías, bueno, hazte tu lonchera, acomódalo maybe un día antes, pero ¿cómo podemos equilibrar comidas rápidas con opciones nutritivas reales? Porque realmente, al menos yo, ahorita me vas a regañar a mí súper mal. Yo la verdad siempre ando muy ajetreada. O sea, yo la verdad de que no tengo tiempo ni para respirar. O sea, mi día empieza a 4 de la mañana y termina, si bien me va, 12 de la medianoche. Entonces, muchas de las veces, o sea, como en mi hora de comida, lo que puedo, un burrito, algo así súper express, porque pues ando corriendo. O sea, tengo mucho trabajo de mi trabajo, tengo mucho trabajo de otras cosas personales y de verdad que no me da tiempo. Entonces, muchas de las veces ni como, o sea, en todo el día, y si como es algo como X, ¿no? Un burrito, lo que se pueda. Entonces, a mí me gustaría como que aprender eso, ¿no? El cómo puedo equilibrar, pues, estas comidas que no me van a quitar mucho tiempo en preparar, porque la verdad tiempo no tengo, pero sin descuidarme. O sea, y creo que mucha gente que nos escucha está en la misma situación de, híjole, es que la verdad sí quiero, sí me interesa, pero es que el tiempo no me da, o sea, de plano, o sea, el tiempo no me da. Y te lo prometo que he tratado de levantarme más temprano y no, o sea, 4 de la mañana ya se me hace muy de madrugar y no, ya no puedo, no sé si soy yo o si es mi rutina o qué pasa, pero te lo prometo que no puedo.
6: Entiendo. Mira, ahí te va un par de sugerencias y tal vez ya hayas escuchado por ahí este término que ahorita está muy, muy en auge precisamente por estas nuevas rutinas que tenemos la sociedad actual, ¿verdad? Algunos con horarios más apretados, otros con menos, pero definitivamente se está pasando menos tiempo en la cocina. Entonces está muy, muy de moda el término de los meal preps. Los meal preps es esta corriente que te invita a que utilices el día que tengas libre. Entiendo que estás muy saturada, pero algún día habrá en el que es menos la exigencia, no sé si pensar en un sábado o un domingo, o tal vez sea al revés y para ti esos días sean más cargados, pero bueno, un día de la semana dedicarlo precisamente a la preparación de los alimentos de la semana. Los alimentos, si sabemos manejarlos adecuadamente, pueden conservar muy bien su integridad, es decir, que no se descompongan, su inocuidad, que sean seguros, ¿verdad? Se puede cocer las pechugas de pollo, se pueden cocer los huevos duros, se puede cocer una deshebradita de res. Digamos, voy a poner de ejemplo el domingo. El domingo cozo las proteínas, cozo unos frijolitos y teniendo ahí unos buenos 4 o 5 contenedores, ojo, de preferencia de vidrio, de estos así rectangulares, muy bonitos, con sus tapaderas así herméticas. Entonces ahí ya pones la pechuguita deshebrada y no sé, frijolitos se me figura, o puede ser arroz también puede ser. Y la verdura juega un papel clave en la alimentación. Diariamente debe estar presente la verdura. Entonces a mí me gustan mucho unos mix, se llaman Spring Mix, y es una caja que yo encuentro en varios supermercados que ya viene lavada y desinfectada tu lechuga, tu espinaca y así como zanahoria rallada. Ya está listo para que tomes un puño de ese mix y lo pongas en otro topercito. Entonces ya tienes preparado lo de la semana. Se vuelve un poquito monótono, pero pues todo va a tener un costo-beneficio, ¿verdad? Voy a sacrificar un poco el comer así guisaditos, enchiladas o todo eso, me voy a ir más para lo práctico, pero definitivamente eso te va a beneficiar para sostener la energía que requieres para todas esas actividades que estás comentando. Te va a dar más claridad mental, más capacidad de trabajar eficientemente. Tal vez en menos tiempo de lo que ocupabas antes, vas a lograr sacar algunos trabajos y eso también te puede ayudar a liberar tiempos, ¿verdad? Para comer un poco más despacio, porque, ojo, eso también es algo que hemos perdido, en muchas de las familias se ha perdido este tiempo sagrado de sentarse a comer sin distractores, sin la televisión, sin la laptop, sin el celular, sino comer frente al alimento, dándole su... Volvemos haciendo conciencia de su importancia en tu cuerpo. Entonces, comer también tiene mucho que ver cómo lo hacemos. Si es acelerado, si es dos masticadas y ya tragar, o si es despacio, todas las masticaciones requeridas para que ese mordisco, ese bolo alimenticio llegue de la mejor manera al intestino. Entonces, es todo un ritual. Y yo sé que ahorita no les puedo decir que agarren mucho tiempo para todo, pero de verdad que con la planificación, organización, sí es posible. Yo sé que requiere más esfuerzo. Está la opción B. La opción A es meal preps. Ustedes agárrense un día de la semana, cosan todo lo que se pueda, la proteína, el carbohidrato que sea el arroz o el frijolito y sus mix de verduras. La opción B, pues es que también ya, gracias a toda esta necesidad que va surgiendo, pues ya hay negocios de colegas, expertos, nutriólogos, que te diseñan tu menú semanal y te lo cocinan. Entonces ya nada más tú pasas, recoges tus combos, 5 combos, ya están armados con proteína, con carbohidrato, con vegetales. Entonces, igual ahí hay que invertirle más dinero, pero ya no tienes que cocinar ni el domingo ni ningún día, ya está ordenado ahí tu plato, balanceado. Esa sería alguna otra opción. También en el supermercado, bueno, yo también soy mamá, soy pues profesionista, cuido mi salud, entonces también trato de ahorrar los tiempos posibles y con agrado he encontrado ya en el supermercado unos paquetitos en los que encuentro carne de res ya deshebrada, pechuga de pollo ya cocida, ya deshebrada. Entonces sí son atajos que utilizo, no toda la semana, pero el día en que ande más apretada, los abro, los mezclo con la latita de zanahoria, ejote y chícharo y ya está, o sea, ya está. La verdad es que vale mucho la pena hacer ese esfuerzo de dedicarle así un minutito a pensar, a ver qué tengo aquí disponible, que lo puedo comer ya y que me va a evitar que pase por la pizza, por el burrito, por la gordita. Entonces existen esos atajos, el atún, la sardina, la carnita está deshebrada que ya está lista para consumir. Entonces, poco a poco, cuando lo empiezas a hacer, vas viendo la comodidad en el estómago, vas viendo que ya no se inflama uno, vas viendo, entonces, pues eso nos va alentando a continuar comiendo de esta manera. Así, más ordenadito. Entonces, yo sé que no les va a gustar esto que les voy a decir, pero amigos, radioescuchas, alejémonos de las harinas lo más que se pueda. Yo sé que en nuestra ciudad el burrito aquí es el alimento número uno en nuestra pirámide. Yo sé, son deliciosos, es cultura, etcétera, pero no podemos abusar de ese platillo porque es lo más fácil, es lo más disponible. En cualquier esquina vamos a encontrar ahí una hielerita vendiendo o muchos negocios grandes donde podemos agarrar eso rapidito para comer o almorzar, pero pues esa harina no está beneficiando. Por algo somos el país número uno con diabetes, ¿verdad? Con diabetes mellitus tipo 2, que es la que es por conducta, no la tipo 1, que es por genética, que ya se necesita ahí la insulina y el páncreas no funciona muy bien. Ok, la número 2 es por hábitos, es por consumo desmedido de carbohidratos, y ese carbohidratos refinados, no carbohidratos complejos. Ya más adelante estaremos profundizando en nutrientes, ahorita es así como la presentación de la importancia de la nutrición. Entonces, carbohidratos simples, pues las harinas, la dona, el panquecito, la canelita, las galletitas, todas esas son harinas refinadas. Y lo que hacen es que, aunque pensamos que nos da energía, nos da un picote de azúcar, nos sube el azúcar al cielo, seguida de a los 30 minutos de un bajonzote, ¿sí? Porque es un azúcar que se absorbe muy rápido en la sangre Y después de ese picote de glucosa, pues viene el bajón, en donde llega somnolencia. Puede haber dolores de cabeza, ¿sí? Entonces, eso no nos está administrando una energía sostenida, sino nada más un picote de glucosa. Y todo eso, todos esos hábitos, pues nos están llevando a ocupar el lugar número uno en diabetes en adultos. Y también ya en las estadísticas, pues ahorita los niños, uno de cada tres tiene algún grado de sobrepeso u obesidad. Son cifras alarmantes. Es la primera vez en la historia de la humanidad que la obesidad superó a la desnutrición en los infantes. Entonces, yo sé, las harinas son las predilectas de nuestro paladar, el burrito, la gordita, la pizza, el sándwich, la dona. Y como les dije al principio, no les voy a pedir que lo quiten, pero la menos frecuencia posible. Esa es mi invitación. Yo sé que incomoda, acuérdense, todo lo que incomoda construye, ¿verdad? Es la manera en la que crecemos, en la que nos estiramos cuando hay un poquito de incomodidad.
7: Fíjate
6: ¿Qué
7: que
6: opinas de esto?
7: ahorita has estado mencionando hábitos. Y creo que todo, una buena alimentación, una buena constancia, no solamente en cuestión de alimentos, sino en todo lo que se haga, pues es eso, tener disciplina, tener una rutina y tener constancia, ¿no? Entonces, estos pequeños hábitos realmente pueden transformar nuestra relación con la comida. Y es que es muy importante escuchar al cuerpo. Más
6: Exacto.
7: allá del hambre, es importante escucharlo. Por ejemplo, me pongo yo de ejemplo porque pues soy la que está aquí, ¿verdad? Y que sé que probablemente a alguien más le suceda. Cuando yo estoy ya de que muy cansada, de que tengo muchísima hambre y que ya me quiero comer el mundo, mi cuerpo empieza a temblar. O sea, pero a temblar así como de una descompensación fatal. Y muchas de las veces, coma lo que coma, a veces no se quita. Entonces, hay que atender pues estas recomendaciones que nos da Dulce para no llegar a ese extremo, ¿sabes? O sea, realmente van a decir la gente, ay, o sea, ¿esta qué? O sea, qué hipócrita. Porque nos da consejo
6: No, no.
7: y ya ella le pasa igual o hasta peor. Y tienen razón, pero por eso está aquí Dulce, para guiarnos, para retroalimentarnos, para aconsejarnos y sobre todo, pues para aprender, ¿no? Realmente. Uno, pues, come lo que puede, a veces le pregunta al internet, ¿no? A Google, ChatGPT, de, oye, estoy así, así, así, ¿qué puedo comer? Bla, bla, bla, bla. Pero realmente cuando una nutrióloga te da esta información que es verídica, pues todo cambia, ¿no? Entonces, realmente, Dulce, pues yo estoy muy contenta de que hayas estado aquí conmigo, porque justamente sé que tu contenido, tu conocimiento nos va a aportar muchísimo. Aquí, pues esto es de bendición. Entonces, agradecerte nuevamente el tiempo, el espacio, el tema, la plática, los tips y pues espero que la próxima semana traigamos otra charla igual de importante, igual de interesante, igual para que la gente tome nota si tiene alguna duda, tiene algún tema a proponer. Sabe que puede encontrarnos en Facebook como Privilegio de Dar AC y ahí nos manda un mensajito y nosotras los leemos, los hacemos llegar acá a producción, etcétera, etcétera, para que usted no se quede con dudas, para que vean que este espacio es suyo por y para ustedes y que sobre todo el propósito que tenemos aquí en Privilegio de Dar es que ustedes cuiden su salud, que cuiden su persona y sobre todo porque los queremos ver bien, ¿no? Entonces, Dulce,
6: Así es.
7: agradezco un montón, de verdad, muy contenta, muy feliz y pues te espero la siguiente semana, si Dios lo permite.
6: Muchas gracias, Aiko. Mil gracias. Me encanta. Van a ser pláticas pues muy reales y que les brinden tips prácticos y pues no se la pierdan. Acá los esperamos cada semana. Que estén muy bien, disfruten su día y pues hacer conciencia de lo que vamos a comer. Bonito día para todos. Gracias.
7: Gracias nuevamente a la gente que nos está escuchando. De verdad, recordar que pues esta nutrición funcional nos recuerda que comer bien no es un lujo, o sea, sino que es una forma de autocuidado, así como nos cuidamos la piel, el cabello, en cuestión de salud. No se trata de ser perfectos. Eso quiero que lo tengan.
6: Exactamente.
7: Sino de
6: constancia supera perfección.
7: Justo, o sea, tomar decisiones que nos sostengan. O sea, a veces un desayuno equilibrado, una buena hidratación, o simplemente darle tranqui unos 5 minutos para respirar, pueden marcar esta diferencia entre sobrevivir el día o vivirlo pues con presencia, con energía, ¿no? Es que de verdad, o sea, estamos en un mundo tan acelerado, pero nutrirnos bien es un acto de resistencia y sobre todo de amor propio. Entonces, pues bueno, agradezco muchísimo a toda la gente que estuvo aquí. Gracias por sintonizarnos. Te escucho el día de mañana, si Dios lo permite, y usted también. Cuídate mucho. Te mando un abrazo, un beso, un apapacho. Nos sintonizamos pronto. Recuerda que yo soy Aiko Cortés y como siempre ha sido un placer. Nos escuchamos el día de mañana a la misma hora por el mismo canal a quien privilegio de dar. Hasta luego. Bye, bye.
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10: Son las 3 con 55 minutos.
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12: Con 3 toneladas de peso, una ruta en barco desde España y traída en camión grúa hasta el Vaticano, llegó la nueva campana que corona la parroquia donde León XIV es rector titular en Valencia. La parroquia de San Nicolás tiene un título especial. El rector tiene que ser siempre el pontífice vigente. En este caso, es el Papa León. Esta tradición se debe a la elección de Alfonso de Borja, electo Papa Calixto III, quien fue párroco de San Nicolás en Valencia.
13: En 1420 fue nombrado el rector de la iglesia de San Nicolás, obispo cardenal y elegido Papa Calixto III. Calixto III estableció que en adelante el rector de la iglesia sería siempre el romano pontífice y que el que estuviera al frente de la iglesia sería el vicerrector.
12: Quien es el párroco de San Nicolás posee el título de vicerrector y el encuentro entre el rector y su segundo llegó gracias a una campana. La que sonaba antes en esta parroquia necesitaba un cambio y qué mejor manera de estrenar la nueva con una bendición del jefe, es decir, del Papa.
13: Había que renovar la campana mayor porque estaba rota. Se rehizo el año pasado y en la tradición valenciana también las campanas tienen una dedicatoria, una dedicación. La dedicamos al Papa León XIV con la fecha de su elección, el 8 de mayo, y como rector de la Iglesia de San Nicolás. Hoy le hemos traído al Papa la campana para que la bendiga. Le hemos recordado esa tradición que ha escuchado con mucho agrado y simpatía.
12: A San Nicolás la llaman la Capilla Sixtina Española. Y no solo por bonita, sino porque la restauró el mismo que realizó la de la Sixtina, la de verdad.
13: Tiene una bóveda de 1.800 metros pintada por Antonio Palomino y Dionís Vidal, con unos frescos extraordinarios que tuvieron una restauración extraordinaria bajo la dirección de Gianluigi Colalucci, que fue el restaurador de la Capilla Sixtina y que hoy es uno de los monumentos más visitados pues en la ciudad de Valencia.
12: Ahora queda lo más difícil: llevar la campana de vuelta a la parroquia con el peso de la bendición.
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2: Oración para el jueves 21 de mayo de 2026. San Christopher Magallanes y compañeros. Amado Dios, en esta mañana me despierto con la intención de expresarte mi alegría, gratitud y admiración por tu amor incondicional y tu infinita bondad. Gracias, Señor, por todas las cosas buenas que tú haces en mi vida y en la vida de mi familia, por amarnos, por bendecirnos y por concedernos la oportunidad de experimentar tu presencia y recibir tus bendiciones cada día. Gracias, Padre, por este nuevo amanecer que se alza ante mí. Gracias por la oportunidad de despertar y disfrutar de la belleza de tu creación. Gracias por cada rayo de sol que ilumina mi camino, por el fresco aire de la mañana y por cada latido de mi corazón que es un regalo de vida. Hoy, te pido, Dios, que me acompañes en cada paso que dé, que seas tú el faro que me guía en medio de las tormentas y el refugio que me protege de cualquier adversidad. Me encomiendo a ti en este nuevo día y te ruego que me concedas sabiduría y discernimiento para tomar decisiones acertadas y bondad en cada uno de mis actos. Padre Celestial, te pido que en este día me ayudes a ser más como tú, a ser paciente y comprensivo con aquellos que me rodean. Permíteme ser un instrumento de tu amor y de tu bondad hacia los demás, para que pueda hacer una diferencia positiva en sus vidas. Hoy, quiero confiar plenamente en ti, sabiendo que tienes un plan perfecto para mi vida. Ayúdame a caminar en fe y a seguir tu voluntad en cada momento. Que el trabajo de mis manos dé buen fruto y que con tu compañía pueda alcanzar mis metas y mis más grandes anhelos. Cuida también de mí y de las personas que amo a lo largo de este día y si es tu voluntad, concédenos la dicha de llegar a la noche con la satisfacción del deber cumplido. Amado Dios, gracias por escuchar mi oración. Te ruego que este sea un día lleno de bendiciones y oportunidades para crecer y servir a los demás. Guíame, protégeme y fortaléceme en cada momento y permíteme experimentar tu amor y bondad en todo lo que hago. Amén. Amado Dios, gracias por este nuevo día y por tu amor incondicional. Te pido que me guíes y me dé fuerza. Permíteme reflejar tu amor y tu bondad en todo lo que haga y ayúdame a vivir un día de bendiciones, bienestar y milagros. Amén. Haciendo esta bella oración me permitirá acercarme a Dios en esta mañana, darle gracias por su amor, por su infinita bondad y pedirle que este sea un día de paz, seguridad, bendición y conquistas para mí y para las personas que amo.

Hola, ¿qué tal? Les saluda su amiga y servidora Esmeralda González. Está usted escuchando su programa Alegra tu Día. Le doy la bienvenida y lo invito a que nos acompañes en este su programa Alegra tu Día. Vamos a juntos a gozarnos, a alabar al Señor y a darle gracias al Señor por permitirnos estar aquí el día de hoy, en esta hermosísima tarde. También queremos invitar a toda la comunidad de Cristo Rey Radio que invite a su prima, su tía, su vecina, a todos, dígales que en Cristo Rey Radio hay una bendición para todos y cada uno de ellos. Invítelos a que escuche esta su estación favorita para juntos alabar y glorificar al Rey de Reyes, Señor de Señores. Amén. Le recuerdo los que se puede comunicar con nosotros vía WhatsApp. En nuestro WhatsApp nos puede enviar un mensaje de voz o mensaje de texto al teléfono 915-799-1967. 915-799-1967. Me envía mensaje de voz o mensaje de texto y con mucho gusto estaré complaciéndole. También queremos invitar a toda la comunidad de Cristo Rey Radio unirnos en oración en esta hora de alabanza por todas las necesidades de la comunidad, por salud, por bienestar de la familia y especialmente por la unidad del mundo y por la paz. Amén. Los invitamos a que nos acompañen y no se despegue de este su programa Alegra tu Día. Recuerde, este es un lugar donde le ponemos gozo a sus tristezas y ritmo a sus problemas, así que lo invito a que me acompañe todos los días de 4 a 5 de la tarde y también en la mañana de 11 de la mañana a 12 del mediodía en este su programa Alegra tu Día. Bueno, y sin más ni menos, nos vamos con la siguiente alabanza y regresamos con más. En este su programa Alegra tu Día. 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
1: ¡Wow! ¡Qué oración tan hermosa la de Jesús el día de hoy! Porque está pidiendo por nosotros, está pidiendo por ti y por mí. Y hoy hace una afirmación que a mí personalmente me llenó de consuelo. Ustedes son del Padre. No te pido por los míos, te pido por los que ya son tuyos, Señor Padre. Te pido por ellos. Las oraciones de Jesús siguen siendo efectivas el día de hoy en tu vida, en tu corazón. Esas oraciones de Jesús son parte de tu existencia. Abre tu corazón a esa oración y deja que Dios derrame su consuelo en ese corazón que está anhelando precisamente ese abrazo de Dios. Soy el Padre Adolfo. Recen por mí, yo rezo por ustedes. Bendiciones.
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1: Que todos sean uno. El amor llama a la unidad y por eso, como Dios es amor, desea que mantengamos esa unidad en nuestra vida. ¿Qué padre, qué familia, qué persona que ama no quiere la unidad? Por eso Jesús ruega al Padre por la unidad, para que seamos realmente uno. Hoy te invito a reflexionar, ¿con quién estás separado? ¿Con quién has puesto tú mismo un abismo? ¿Con quién no has logrado esa plena comunión y que tienes que acercarte? Pídele al Padre, como lo hizo Jesús, que seamos uno y pídele la fuerza que necesitas para dar tú el primer paso. Soy el Padre Adolfo. Recen por mí. Yo rezo por ustedes. Bendiciones.
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3: Hoy, 21 de mayo, la Iglesia recuerda a San Cristóbal Magallanes, presbítero y compañeros mártires. Nació el 30 de julio de 1869 en Totatiche, Jalisco. Ingresó al Seminario Conciliar de Guadalajara en octubre de 1888 y sus ilusiones de pastor se vieron coronadas al ser designado a la parroquia de su pueblo natal. Fue un pastor piadoso y servicial, pero sus mismos fieles y los de la región lo llevaron a ser perseguido por el ejército federal durante la persecución religiosa. Por estos, apoyados por la Liga Nacional Defensora de la Libertad Religiosa, se armaron para restaurar los derechos que consideraban transgredidos con la suspensión del culto público decretada el 1 de agosto del año 1926. Por estos, apoyados por la Liga Nacional Defensora de la Libertad Religiosa, se armaron para restaurar los derechos que consideraban transgredidos con la suspensión

general. El general que tenía en mano su poder a él y a su vicario, el padre Agustín Caloca, los acusó de sostener la rebelión contra el gobierno en esa comarca. Pese a que el padre Magallanes demostró lo contrario, le imputaron otro delito. Basta que sea sacerdote para hacerlo responsable de la rebelión. La mañana del 25 de mayo fueron conducidos los dos sacerdotes a la casa municipal de Colotlán, Jalisco, para ser ejecutados. Fue canonizado por su santidad Juan Pablo II el 21 de mayo del año 2000. El grupo de mártires mexicanos, formado por Cristóbal Magallanes, Agustín Caloca, Román Adame, Rodrigo Aguilar, Julio Álvarez, Luis Bati Sainz, Mateo Correa, Atilano Cruz, Miguel de la Mora, Pedro Esqueda Ramírez, Margarito Flores, José Isabel Flores, David Galván, Pedro Maldonado, Jesús Méndez, Justino Orona, Saba Reyes, José María Robles, Toribio Romo, Genaro Sánchez Delgadillo, Tranquilino Ubiarco y David Uribe Presbíteros, y Manuel Morales, Salvador Lara Puente y David Roldán Lara Laicos. Hoy, 21 de mayo, la iglesia recuerda a San Cristóbal Magallanes, presbítero y compañeros mártires.

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8: Lucho, lucho, ay, cómo lucho.

Hola, ¿qué tal? Les saluda su amiga y servidora Esmeralda González. Está usted escuchando su programa Alegra tu Día. Le doy la bienvenida y lo invito a que nos acompañe en este su programa Alegra tu Día. Vamos a juntos a gozarnos, a alabar al Señor y a darle gracias al Señor por permitirnos estar aquí el día de hoy, en esta hermosísima tarde. También queremos invitar a toda la comunidad de Cristo Rey Radio que invite a su prima, a su tía, a su vecina, a todos, dígales que en Cristo Rey Radio hay una bendición para todos y cada uno de ellos. Invítelos a que escuche esta su estación favorita para juntos alabar y glorificar al Rey de Reyes, Señor de Señores. Amén. Le recuerdo los que se puede comunicar con nosotros vía WhatsApp. En nuestro WhatsApp nos puede enviar un mensaje de voz o mensaje de texto al teléfono 915-799-1967. 915-799-1967. Me envía mensaje de voz o mensaje de texto y con mucho gusto estaré complaciéndole. También queremos invitar a toda la comunidad de Cristo Rey Radio unirnos en oración en esta hora de alabanza por todas las necesidades de la comunidad, por salud, por bienestar de la familia y especialmente por la unidad del mundo y por la paz. Amén. Los invitamos a que nos acompañen y no se despegue de este su programa Alegra tu Día. Recuerde, este es un lugar donde le ponemos gozo a sus tristezas y ritmo a sus problemas, así que le invito a que me acompañe todos los días de 4 a 5 de la tarde y también en la mañana de 11 de la mañana a 12 del mediodía en este su programa Alegra tu Día. Bueno, y sin más ni menos, nos vamos con la siguiente alabanza y regresamos con más. En este su programa Alegra tu Día. Recuerde, estamos totalmente en vivo en su estación favorita, Cristo Rey Radio, 1110 AM, la estación que tiene la programación para bendecir a los hijos de Dios. Suele.

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1: Hoy 21 de mayo, en la fiesta de los santos mártires mexicanos, escuchemos esta lectura del libro del Apocalipsis del apóstol San Juan. Yo, Juan, vi una muchedumbre tan grande que nadie podía contarla. Eran individuos de todas las naciones y razas, de todos los pueblos y lenguas. Todos estaban de pie delante del trono y del Cordero. Iban vestidos con una túnica blanca y llevaban palmas en las manos. Uno de los ancianos que estaban junto al trono me dijo: «Estos son los que han pasado por la gran persecución y han lavado y blanqueado su túnica con la sangre del Cordero. Por eso están ante el trono de Dios y les sirven día y noche en su templo. Y el que está sentado en el trono los protegerá continuamente. Ya no sufrirán hambre ni sed, no los quemará el sol ni los agobiará el calor. Porque el Cordero que está en el trono será su pastor y los conducirá a las fuentes del agua de la vida, y Dios enjugará de sus ojos toda lágrima». Palabra de Dios. Mi querido México es una tierra de mártires. Su suelo ha sido regado por la sangre de muchísimos testigos de la fe, que su fidelidad a Jesucristo no fue doblegada ni por amenazas, ni tormentos, ni la muerte. Tan solo hoy celebramos a 25 de ellos, que en tiempos de una feroz persecución del gobierno contra la fe católica, dieron testimonio hasta la muerte al grito de ¡Viva Cristo Rey! Aquí en México se habla mucho de la gente que se hace el mártir, refiriéndose a las personas que les encanta interpretar el papel de sufriditos, autonombrarse las víctimas, los incomprendidos, los que tienen que aguantarlo todo, que nadie los considera. Es tanta su necesidad de llamar la atención que quieren que todo el mundo se entere de sus desgracias para que los conmiseren o para tener a quien echarle la culpa. Estos son el tipo de personas que se hacen los mártires, pero nada que ver con un verdadero mártir de Cristo, a quien le distingue estar marcado por verdaderos sufrimientos, pero que sobrellevaron de manera heroica, que fueron perseguidos o atacados por su congruencia de vida, por defender la fe o a las personas. No eran un caudal de lamentos, eran una torre de fortaleza y valentía que los llevó a la victoria de permanecer fieles hasta la muerte. El mártir cristiano no es alguien que ame sufrir, es alguien que ama tanto a Cristo que ni siquiera el sufrimiento logra apartarlo de él. México es tierra de verdaderos mártires, como San Cristóbal Magallanes, Santo Toribio Romo, San Pedro de Jesús Maldonado, San José María Robles, San Atilano Cruz, San José Sánchez del Río, sin olvidar a los que aún se encuentran en proceso de canonización, como el Beato Anacleto González Flores. Y estos son los más conocidos. Imagina cuántos más hay que pasaron desapercibidos a los ojos del mundo, pero nunca a los ojos de Dios. Estos mártires son motivo de orgullo para México, pero debemos pensar en otra clase de mártires mexicanos, los que entre nosotros llevan un martirio lento y doloroso, que llevan en silencio, o a veces gritando, pero quien debe no los escucha. No se hacen las víctimas, lo son realmente. Sin embargo, luchan por salir adelante. Piden ayuda, no lástima. ¿A quiénes me refiero? Pienso en aquellas madres que buscan a sus hijos desaparecidos, bajo el sol, entre matorrales, durante años y con una inmensa pena en su alma. Los que son amenazados para pagar derecho de piso a los criminales, que no pueden trabajar ni habitar sus hogares en paz y que no hay nadie que los defienda. Campesinos, obreros, maestros, trabajos agotadores que son realmente esenciales para la sociedad y no pueden vivir dignamente de su trabajo porque sus sueldos son de miseria. Las mujeres que son violentadas, discriminadas, que deben sostener un hogar solas, con el doble de esfuerzo y la mitad de oportunidades. Los enfermos y sus familiares que no tienen acceso a servicios de salud y deben arreglárselas como puedan. Niños y jóvenes que crecieron en hogares fracturados, en entornos de vicio, miseria y violencia, y que la vida en realidad les presenta muy pocas opciones. Los que tienen que emigrar de su tierra, que muy poco les ofrece, y que en su empeño por una vida digna encuentran discriminación, rechazo o abuso. ¿Y cuántos más? ¿A quiénes añadirías a esta lista de modernos mártires mexicanos? San Cristóbal, Magallanes y compañeros mártires no murieron odiando, ni victimizándose, ni sembrando más violencia. Murieron permaneciendo fieles a Cristo. Y quizá hoy el milagro que México necesita no es solo admirar a sus mártires del pasado, sino dejar de producir mártires nuevos con nuestra indiferencia, corrupción y egoísmo. Que estos santos mártires intercedan por nuestra nación, para que México deje de ser tierra donde tantos sufren injustamente y vuelva a ser una tierra donde florezcan la fe, la dignidad y la esperanza. Que tengas un día lleno de bendiciones.

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Dice la palabra de Dios que el que confía en el Señor no quedará defraudado. Confía en el Señor. Nos dice en su palabra en primera de Pedro: dejen todos sus afanes y preocupaciones en manos del Señor, que Él se interesa por ustedes. Dios se interesa por ti. Dios conoce tu corazón. Dios sabe lo que tú anhelas, lo que tú deseas, lo que tú necesitas. Simplemente dile al Señor: confío en ti. Confío en ti, me abandono en ti, me pongo en tus manos. Con lo que estoy viviendo, con las circunstancias que están pasando actualmente en mi vida, desde esta realidad, te digo: confío en ti, Señor. Confío en ti, Señor. Confío en ti, Jesús. Digámosle al Señor.

quiero invitarte a que coloques la mano en tu corazón. Coloque la mano en tu corazón. Confía en el Señor. Dile a Jesús: yo confío en ti, Señor. Yo confío en ti, Jesús. Díselo con tus palabras. Abre tus labios. Díselo al Señor. Él está aquí. Díselo. Expresa.

Continuamos en su programa Alegra tu Día con el corazón dispuesto para alabar al Señor. ¿Y qué cree? Hemos llegado al final de su programa el día de hoy, pero le agradecemos por su compañía. Muchas gracias. Muchas gracias por estar siempre al pie del cañón con Cristo Rey Radio. Y les agradecemos a todos los que nos acompañaron a orar por las necesidades de esta comunidad y por la paz del mundo. Amén. 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Amén. Así que platíquele a todos sus conocidos que escuchen esta su estación favorita, Cristo Rey Radio. Nuestro WhatsApp, se lo recuerdo, 915-799-1967, 915-799-1967, para que esté en comunicación con nosotros, nos envía mensaje de voz o mensaje de texto, como a usted le parezca más fácil. Ya ve que a veces podemos decir, ay no, es que a mí se me complica esto del WhatsApp, pídale a alguien de sus familiares, a sus nietos, que le agregue el número de Cristo Rey Radio en sus contactos y que le enseñe, que le explique cómo utilizar WhatsApp para que estemos en contacto día con día, para que solicite sus cantos, sus alabanzas, para que pida oración si su familia está pasando por alguna necesidad, o simplemente si le quiere dar gracias a Dios o quiere saludarnos, con mucho gusto nosotros estaremos dándole lectura a su mensaje. O si nos manda mensaje de voz, con mucho gusto le estaremos reproduciendo al aire para que toda la comunidad de Cristo Rey Radio escuche que usted también nos acompaña día con día en este su programa Alegra tu Día. Y bueno, pues llegó el momento de despedirnos. Le agradezco el favor de su compañía. Muchas gracias por estar en sintonía de Cristo Rey Radio. Nos escuchamos el día de mañana en punto de las 11 de la mañana. Y regresamos nuevamente a las 4 de la tarde. Regresamos día con día a las 4 de la tarde, de 4 a 5, en este su programa. Alegra tu Día. Dios lo bendiga. Bye bye.

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1: Hay cansancios que no significan derrota, significa entrega. Hay días donde el alma no renuncia, solo pide respirar. Hoy hablaremos de ese cansancio que llega cuando amas, sirves, sostienes y sigues creyendo. Porque también ahí, en el desgaste honesto, Dios sigue llamando.
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1: La reflexión del día. El cansancio también es parte del llamado.
2: Dos citas bíblicas.
1: Dos citas bíblicas.
2: Mateo 11:28. Vengan a mí todos los que estén cansados y agobiados, que yo los aliviaré.
1: Mateo 11:28. Vengan a mí todos los que estén cansados y agobiados, que yo los aliviaré. Jesús no niega nuestro cansancio, lo recibe. No dice, aguanta como puedas. Dice, ven a mí. El discípulo no descansa huyendo del llamado, descansa volviendo al maestro.
2: Gálatas 6:9. No nos cansemos de hacer el bien porque a su tiempo cosecharemos.
1: Gálatas 6:9. No nos cansemos de hacer el bien porque a su tiempo cosecharemos. San Pablo entiende que el desgaste del servicio, el bien también cansa. Pero no todo cansancio es señal de fracaso. A veces es semilla escondida. Dios sabe cuándo llega la cosecha.
2: Texto de un papa.
1: Texto de un papa. El Papa Francisco en su mensaje para la Jornada Mundial de Oración por las Vocaciones número 57, publicado el 24 de marzo del 2020,
2: recordó que Cristo tiende la mano cuando el cansancio o el miedo amenaza con hundirnos.
1: Recordó que Cristo tiende la mano cuando el cansancio o el miedo amenaza con hundirnos. El contexto era fuerte. El mundo vivía el inicio de la pandemia. Muchas vocaciones estaban probadas por miedo, aislamiento y fragilidad. El Papa Francisco invitó a vencer la fatiga con fe en Cristo y vivir la vocación con alegría.
2: Dos referencias de encíclicas papales.
1: Dos referencias de encíclicas papales.
2: Redentoris Missio, numeral 36, San Juan Pablo II. Falta de alegría y de esperanza.
1: Redentoris Missio, numeral 36, San Juan Pablo II. Falta de alegría y de esperanza. El Papa Juan Pablo II advierte que la misión puede enfermar cuando pierde fervor. El cansancio peligroso no es el cuerpo, es el alma que ya no espera. Por eso, servir exige volver a la fuente. No somos máquinas apostólicas, somos hijos enviados por amor.
2: Deus Caritas Est, numeral 37. El Papa Benedicto XVI cita la importancia de la oración ante el activismo.
1: Deus Caritas Est, numeral 37. El Papa Benedicto XVI cita la importancia de la oración ante el activismo. Esta frase es medicina para servidores agotados. El activismo puede disfrazarse de entrega, pero sin oración, hasta lo santo pesa demasiado. La caridad necesita rodillas y sí, también calendario, café y descanso.
2: Catecismo de la Iglesia Católica, numeral 2725. La oración es un don de la gracia y una respuesta decidida.
1: Catecismo de la Iglesia Católica. Numeral 2725. La oración es un don de la gracia y una respuesta decidida. El catecismo enseña que la oración supone esfuerzo. Orar también. Es combate. Cuando estás cansado, no necesitas discursos largos. A veces basta decir, Señor, aquí estoy. Esa pequeña oración puede sostener todo el día.
2: Tres frases de santos.
1: Tres frases de santos.
2: Santa Teresa de Jesús, nada te turbe. Nada te espante.
1: Santa Teresa de Jesús, nada te turbe, nada te espante.
2: San Francisco de Sales, Ten paciencia con todas las cosas, pero sobre todo contigo mismo.
1: San Francisco de Sales, ten paciencia con todas las cosas, pero sobre todo contigo mismo.
2: San Juan de la Cruz, al atardecer de la vida seremos examinados en el amor.
1: San Juan de la Cruz, al atardecer de la vida seremos examinados en el amor. Conclusión de estas tres frases. El cansancio no cancela el llamado, lo purifica, nos recuerda que la misión es de Dios, no del ego.
2: Dos filósofos católicos.
1: Jacques Maritain enseñó que la persona humana tiene dignidad espiritual. No somos piezas de producción, somos seres llamados a la verdad, al bien y al amor. Joseph Pieper defendió la importancia del descanso contemplativo. Para él, el ocio verdadero no es flojera, es apertura del alma a Dios, a la belleza y al sentido.
2: Tres acciones prácticas para esta semana. Primero, haz una pausa diaria de 10 minutos, sin pantalla, sin ruido, solo respira y dile a Jesús, ¿cómo estás? Segundo, sirve una vez sin anunciarlo. Un mensaje, una ayuda, una oración, que lo vea Dios y basta. Tercero, revisa tu agenda. Quita una carga innecesaria. No todo urgente viene del Espíritu Santo. Ejemplo cotidiano y testimonio real.
1: Piensa en una mamá, un papá, un servidor, un comunicador católico. Termina el día agotado. Tal vez nadie aplaude, pero siguió amando. Eso también es altar. Carlos Acutis, joven de nuestro tiempo, ofreció su sufrimiento por el Señor, el Papa y la Iglesia cuando fue diagnosticado con leucemia. Su testimonio conecta con los jóvenes porque no huyó del dolor, lo convirtió en ofrenda, su amor a la Eucaristía y su entrega en la enfermedad.
2: Una imagen.
1: Hasta aquí su hermano en Cristo, Jorge Gutiérrez. 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

Venga, si se la saben, me ayudan a cantar. Venga. Le entrego.

0: para que se note, para que nos la crean que está vivo, fuerte, con alegría, y dice:
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0: vamos a cantar fuerte, fuerte, que lo escuche el mundo, que se escuche hasta Estado de México. Venga, y dice:
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0: Fuerte.
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0: Jesús está vivo.
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Buenas tardes. Bienvenidos al rezo de vísperas correspondientes al jueves de la séptima semana de Pascua. Consideraremos la salmodia de las vísperas del jueves de la tercera semana del Salterio, con los elementos propios de las vísperas de los jueves de Pascua.

0: Dios mío, ven en mi auxilio.
1: Señor, date prisa en socorrerme. Gloria al Padre, y al Hijo, y al Espíritu Santo, como era en el principio, ahora y siempre, por los siglos de los siglos. Amén.
0: Himno. Ven, Espíritu Divino, manda tu luz desde el cielo. Padre amoroso del pobre, don en tus dones espléndido, luz que penetra las almas, fuente del mayor consuelo. Ven, dulce huésped del alma, descanso de nuestro esfuerzo, tregua en el duro trabajo, brisa en las horas de fuego, gozo que enjuga las lágrimas y reconforta en los duelos. Entra hasta el fondo del alma, divina luz, y enriquécenos. Mira el vacío del hombre, si tú le faltas por dentro. Mira el poder del pecado, cuando no envías tu aliento. Riega la tierra en sequía, sana el corazón enfermo, lava las manchas, infunde calor de vida en el hielo, doma el espíritu indómito, guía al que tuerce el sendero. Reparte tus siete dones según la fe de tus siervos. Por tu bondad y tu gracia, dale al esfuerzo su mérito. Salva al que busca salvarse y danos tu gozo eterno. Amén. Salmo 131. Promesas a la casa de David. El Señor Dios le dará el trono de David, su padre. Lucas 1:32. El Señor Dios le ha dado el trono de David, su padre. Aleluya. Señor, tenle en cuenta a David todos sus afanes, como juró al Señor, e hizo voto al fuerte de Jacob.
1: No entraré bajo el techo de mi casa, ni subiré al lecho de mi descanso. No daré sueño a mis ojos, ni reposo a mis párpados, hasta que encuentre un lugar para el Señor, una morada para el fuerte de Jacob.
0: Oímos que estaba en Efrata, la encontramos en el soto de Jaar. Entremos en su morada, postrémonos ante el estrado de sus pies.
1: Levántate, Señor, ven a tu mansión, ven con el arca de tu poder, que tus sacerdotes se vistan de gala, que tus fieles te aclamen. Por amor a tu siervo David, no niegues audiencia a tu ungido.
0: Gloria al Padre, y al Hijo, y al Espíritu Santo.
1: Como era en el principio, ahora y siempre, por los siglos de los siglos. Amén.
0: El Señor Dios le ha dado el trono de David, su padre. Aleluya. Salmo 131, segunda parte. Jesucristo es el único soberano, el Rey de los reyes y el Señor de los señores. Aleluya. El Señor ha jurado a David una promesa que no retractará. A uno de tu linaje pondré sobre tu trono.
1: Si tus hijos guardan mi alianza y los mandatos que les enseño, también sus hijos por siempre se sentarán sobre tu trono.
0: Porque el Señor ha elegido a Sion, ha deseado vivir en ella. Esta es mi mansión por siempre, aquí viviré porque lo deseo.
1: Bendeciré sus provisiones, a sus pobres los saciaré de pan, vestiré a sus sacerdotes de gala, y sus fieles aclamarán con vítores.
0: Haré germinar el vigor de David, enciendo una lámpara para mi ungido. A sus enemigos los vestiré de ignominia, sobre él brillará mi diadema.
1: Gloria al Padre, y al Hijo, y al Espíritu Santo.
0: Como era en el principio, ahora y siempre, por los siglos de los siglos. Amén. Jesucristo es el único soberano, el Rey de los reyes y el Señor de los señores. Aleluya. Cántico. El juicio de Dios. ¿Quién como tú, Señor, entre los dioses? ¿Quién como tú, terrible entre los santos? Aleluya. Gracias te damos, Señor, Dios omnipotente, el que eres y el que eras, porque has asumido el gran poder y comenzaste a reinar.
1: Se encolerizaron las gentes, llegó tu cólera, y el tiempo de que sean juzgados los muertos, y de dar el galardón a tus siervos, los profetas, y a los santos y a los que temen tu nombre, y a los pequeños y a los grandes, y de arruinar a los que arruinaron la tierra.
0: Ahora se estableció la salud y el poderío, y el reinado de nuestro Dios, y la potestad de su Cristo, porque fue precipitado el acusador de nuestros hermanos, el que los acusaba ante nuestro Dios día y noche.
1: Ellos le vencieron en virtud de la sangre del Cordero, y por la palabra del testimonio que dieron, y no amaron tanto su vida que temieran la muerte. Por esto, estad alegres, cielos, y los que moráis en sus tiendas.
0: Gloria al Padre, y al Hijo, y al Espíritu Santo.
1: Como era en el principio, ahora y siempre, por los siglos de los siglos. Amén.
0: ¿Quién como tú, Señor, entre los dioses? ¿Quién como tú, terrible entre los santos? Aleluya. Lectura breve. ¿No sabéis que vuestro cuerpo es templo del Espíritu Santo? Él habita en nosotros. Lo habéis recibido de Dios y por lo tanto no os pertenecéis a vosotros mismos. Habéis sido comprados a precio. En verdad, glorificad a Dios con vuestro cuerpo. Responsorio breve. El Espíritu Santo, aleluya, aleluya.
1: El Espíritu Santo, aleluya, aleluya.
0: Os lo enseñará todo.
1: Aleluya, aleluya.
0: Gloria al Padre, y al Hijo, y al Espíritu Santo.
1: El Espíritu Santo, aleluya, aleluya.
0: Cuando venga el Espíritu de verdad, os conducirá a la verdad completa y os anunciará las cosas futuras. Aleluya.
1: Proclama mi alma la grandeza del Señor. Se alegra mi espíritu en Dios mi Salvador, porque ha mirado la humillación de su esclava. Desde ahora me felicitarán todas las generaciones, porque el Poderoso ha hecho obras grandes por mí. Su nombre es santo, y su misericordia llega a sus fieles de generación en generación. Él hace proezas con su brazo, dispersa a los soberbios de corazón, derriba del trono a los poderosos y enaltece a los humildes. A los hambrientos los colma de bienes y a los ricos los despide vacíos. Auxilia a Israel su siervo, acordándose de su misericordia, como lo había prometido a nuestros padres, en favor de Abraham y su descendencia por siempre. Gloria al Padre, y al Hijo, y al Espíritu Santo, como era en el principio, ahora y siempre, por los siglos de los siglos. Amén.
0: Cuando venga el Espíritu de verdad, os conducirá a la verdad completa y os anunciará las cosas futuras. Aleluya. Preces. Glorifiquemos a Cristo, bendito por los siglos, y pidámosle que envíe el Espíritu Santo a los que ha redimido con su muerte y resurrección. Digamos:
1: Salva, Señor, a los que has redimido.
0: Envía a la Iglesia el Espíritu de la unidad, para que desaparezcan todas las disensiones, odios y divisiones.
1: Salva, Señor, a los que has redimido.
0: Tú que libraste a los hombres del dominio de Satanás, libra también al mundo de los malos que lo afligen.
1: Salva, Señor, a los que has redimido.
0: Tú que, dócil al Espíritu Santo, diste cumplimiento a tu misión, haz que los sacerdotes encuentren en la oración la fuerza y la luz del Espíritu para ser fieles a su ministerio.
1: Salva, Señor, a los que has redimido.
0: Que tu Espíritu guíe a los gobernantes para que busquen y realicen el bien común.
1: Salva, Señor, a los que has redimido.
0: Tú que vives en la gloria del Padre, acoge a los difuntos en tu reino.
1: Salva, Señor, a los que has redimido.
0: Llenos de fe, invoquemos juntos al Padre repitiendo la oración que Cristo nos enseñó. Padre nuestro que estás en el cielo, santificado sea tu nombre. venga a nosotros tu reino. Hágase tu voluntad en la tierra como en el cielo. Danos hoy nuestro pan de cada día. Perdona nuestras ofensas, como también nosotros perdonamos a los que nos ofenden. No nos dejes caer en la tentación, y líbranos del mal. Amén. Oración conclusiva. Tu Espíritu, Señor, infunda en nosotros la fuerza de sus dones, para que nuestros pensamientos te sean gratos y nuestra voluntad esté siempre sometida a la tuya. Por nuestro Señor Jesucristo, tu Hijo, que contigo vive y reina en la unidad del Espíritu Santo y es Dios, por los siglos de los siglos. Amén. El Señor nos bendiga, nos guarde de todo mal, y nos lleve a la vida eterna, tu Santo, y es Dios, por los siglos de los siglos. Amén. El Señor

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1: Hace 45 años, en esta misma plaza de San Pedro, también durante una audiencia general, Juan Pablo II sufrió un atentado. El extremista turco Ali Akçak disparó 2 veces contra el Papa polaco. León XIV, a su llegada a la plaza, quiso pararse en el lugar exacto en el que se produjo la catástrofe. Ese día era el 13 de mayo, día de la Virgen de Fátima, y mismo día del atentado. Y León XIV dedicó también su catequesis a María.
2: María es un modelo perfecto de ciò que la Chiesa tutta è chiamata ad essere, creatura della parola del Signore e madre dei figli di Dio generati nella docilità all'azione dello Spirito Santo.
1: Además, el Papa concluyó el ciclo de catequesis dedicado a la Lumen Gentium, uno de los textos del Concilio Vaticano II y en el que se explica la figura de María. Una fecha que precede a otra muy importante y que León XIV también quiso recordar, la ascensión del Señor a los cielos, que se celebra justo 40 días después del inicio de la Pascua, con el Domingo de Resurrección.
0: Hasta aquí el reporte. 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
8: En el nombre del Padre y del Hijo y del Espíritu Santo. Dios te salve María, llena eres de gracia, el Señor es contigo. Bendita tú eres entre todas las mujeres. Bendito es el fruto de tu vientre, Jesús. Santa María, Madre de Dios, ruega por nosotros, pecadores, ahora y en la hora de nuestra muerte. Amén. En el nombre del Padre, y del Hijo, y del Espíritu Santo. Amén. Con la bondad de Dios vamos a hablar de uno de los atributos más amados, más queridos, de la Santísima Virgen María. Es la pureza. Hay incluso una congregación religiosa de origen español que se llama así, Pureza de María. La pureza aparece también en las celebraciones, llamémoslas populares. Es común escuchar que la gente hable de la Virgen como la Purísima. Y no cabe duda de que esta pureza es como una lámpara, como una estrella que brilla muy firmemente en este mundo. Y por eso vamos a empezar hablando sobre la penumbra del mundo presente. El mundo en buena parte está a oscuras, y no cabe duda de que la...
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4: Hay mucha gente que confunde rigorismo con radicalidad. La radicalidad, que significa ir a la raíz, ir a la esencia, ir a lo importante del Evangelio. Eso es lo que significa radicalidad. Pero eso fácilmente uno lo confunde con rigorismo. ¿Y qué significa rigorismo? Rigorismo significa intransigencia y a menudo significa dureza. Y con bastante frecuencia también significa prepotencia y significa arrogancia. Entonces uno confunde la radicalidad con todas estas otras palabras. Y por eso, muy a menudo la persona que dice que busca ser radical se vuelve eso, se vuelve intransigente, se vuelve exigente sobre todo hacia los demás, se vuelve intolerante, se cree buena, y bueno, ahí vienen una serie de términos que luego tenemos que explicar, porque es que este tema de la pureza conecta, como ya lo anuncié al principio, con el tema del fariseísmo. Hay que buscar la pureza, pero acuérdate que la pureza tiene dos abismos. Un abismo es olvidarme de la pureza y caer en la impureza. Y otro abismo es creer que sigo en la pureza y estoy en el rigorismo y estoy en la intransigencia y estoy en el fariseísmo. Entonces, para que... Hay algunas personas que hacen dibujos, yo soy muy malo para dibujar. Mis dibujos en general dan rabia, entonces ya dejé de dibujar. Yo dije, le estoy haciendo un daño a la humanidad con mis dibujos, entonces ya no dibujé más. Pero si usted mira el camino de la pureza, y ustedes que sí saben dibujar, usted puede hacer un dibujito donde está el camino de la pureza, y a un lado está pues la impureza, y al otro lado está el fariseísmo. Caminar por la pureza es difícil, porque usted tiene que caminar entre la impureza, que siempre nos estará tentando, de distintas maneras. Lo que pasa es que el mal se disfraza de millones de formas. Dice San Pablo que se disfraza hasta de ángel de luz. Entonces, el mal de la impureza siempre nos estará tentando. Entonces, aquí está el caminito de la pureza, y por un lado usted tiene la impureza, y por el otro lado tiene el fariseísmo. Entonces, fíjate, uno busca la radicalidad, ¿no? La pureza, pureza, mucha pureza. Soy muy puro. Hubo un grupo en el siglo XIII que se llamaban precisamente así, los puros. Nosotros somos los puros. Pero ellos utilizaban el término griego. En griego, puro se dice cátaro. Entonces ellos eran los cátaros. Nosotros somos ¿los qué? Los puros. Nosotros somos los puros y ustedes son las impuras. Yo soy el puro. Entonces esos son los cátaros. Los cátaros tenían ese pensamiento. Por eso tenga presente eso. La senda de la pureza tiene dos abismos. Un abismo es recaer en la impureza y otro abismo es caer en la intransigencia, caer en el fariseísmo. El único que nos salva de esos dos abismos es el purísimo y sagrado corazón de Jesús. Y la persona humana, Cristo es persona divina, la persona humana que ha vivido esa pureza del modo más perfecto, más bello, es la Santísima, la Virgen María. Por eso, detrás de María, siguiendo los pasos de María, nosotros evitaremos esos dos abismos, el abismo de la impureza y el abismo del fariseísmo. Hablemos de más confusiones para ver si cerramos este primer capítulo. A veces se confunde la misericordia con la complicidad. Entonces voy a entender tanto al pecador que lo dejo en su pecado. En nuestro tiempo, ahora un poquito menos con el Papa León, pero en nuestro tiempo eso ha sido terrible, porque ustedes saben que incluso figuras muy prominentes y muy visibles, pues prácticamente estaban diciendo que el verdadero evangelio era aprobar la vida homosexual. Ese es un ejemplo típico de confusión entre misericordia y complicidad. Esa es otra confusión. Vivimos en tiempos de confusión, en tiempos de penumbra. Y algunas veces no es ni penumbra, ya lo dije, es noche cerrada. Vivimos en tiempos de confusión. Y por eso es muy importante, que todos, pero muy especialmente los consagrados, las consagradas, tengamos una gran claridad. La pureza empieza en tu mente, empieza en tu discernimiento. Ahí empieza la pureza. Otra confusión, confundir sensualidad con belleza. Es algo terrible. Eso tiene arruinado el mundo en buena parte. Y de nuevo aquí María Santísima es importante, pero muy importante. Encontrar la belleza de María, eso es fundamental. Yo creo que a todos nos hace bien. Y los que han tenido la gracia, el regalo de ver a la Virgen en apariciones, pues lo declaran abiertamente. Cómo la contemplación de la Virgen cambia radicalmente a la persona. Porque es una belleza indescriptible, pero al mismo tiempo es una belleza que libera de la sensualidad. Hoy eso está terriblemente mezclado, tanto en hombres como en mujeres, pero siempre es mucho más la mujer. Otra confusión de nuestro tiempo, confundir filantropía con caridad. Imagínense que el título que se le da a un hombre como Bill Gates, que ha hecho muchas cosas buenas y muchas supremamente cuestionables, él es el filántropo. La palabra filántropo quiere decir amador de la humanidad. Y este otro señor que ese abiertamente ha causado daño en forma de aborto, ideología de género y de todo, este señor que se llama George Soros, a él también se le llama filántropo. Él es bienhechor, benefactor de la humanidad. ¡Qué confusión tan terrible en la que vive este mundo! Toda religiosa tiene que saber que su mente es preciosa. Tiene que saber que su corazón es un tesoro y que ha de conservar muy, muy clara la verdad en su corazón y en su mente. El colmo de esta ambigüedad es lo que describe Isaías en el capítulo 5. Yo tengo aquí apuntado el versículo, pero no lo diré. ¿Para qué? Para que ustedes... Ah, muy bien. En sus múltiples ratos de ocio, busquen el versículo. Pero es capítulo 5 de Isaías. Hay de aquellos que llaman bien al mal y mal al bien. Ese es el colmo de la confusión. Y el colmo de la confusión ya ha llegado al mundo. Ya está en el mundo. Ya se aplaude el mal. Para mí, uno de los recuerdos más tristes de mi vida entera, de toda mi vida, de las escenas más tristes que yo pueda recordar, pero que no se me borrará fácilmente de la mente, es el día que el Parlamento, el Congreso de Francia, introduce en la Constitución el derecho a abortar, el llamado derecho a abortar. Ya eso es una tragedia, pero para hacer peor el dolor de los que amamos a Dios y el plan de Dios, luego la foto, los congresistas sonriendo, sonrisas asquerosas, marcadas por las tinieblas, felices porque se ha logrado introducir en la Constitución el aborto, llamar bien al mal y llamar mal al bien. Bueno, entonces ya entendemos por dónde va profundamente el tema de la pureza. No es simplemente un tema de pudor, que se entiende, claro, de modestia, que por supuesto que está ahí. No tiene que ver solo con la castidad, pero por supuesto que tiene relación. La pureza es algo mucho más profundo. Recuerda, la pureza empieza en tu mente y la pureza empieza en la búsqueda de la verdad. Que todas tus relaciones sean verdaderas para que en ellas reine Dios. O como dice la espiritualidad que ustedes van siguiendo, para que ustedes estén libres de todo lo que no sea Dios. Esa definición es buena. La pureza es libertad de todo lo que no sea Dios. Y eso significa vivir en la verdad. Entonces hablemos de cómo se descubre la pureza. La pureza es la entrada del orden. Porque el mundo está desordenado, el mundo está confuso. Son amantes, pero ahí estamos bien y somos pareja. Anoche me comentaba una amiga que tiene un trabajo precioso en Estados Unidos, me comentaba, ella ayuda en estos temas de dar a luz, de los partos. Y me decía que ha tenido un golpe muy fuerte en su corazón, porque se encontró en una de esas reuniones preparatorias, porque hay que reunirse con las personas que van a dar a luz. A veces va la pareja, a veces va solo la mujer. Entonces se encontró con una mujer que estaba pues embarazada, obviamente. Ella alquiló su vientre. Ella no tiene ningún afecto por ese bebé, porque sabe que tratar de querer a ese bebé la va a poner a ella en problemas. Porque como es un producto, entonces cuando ella dé a luz, la idea es, se entrega el bebé y recibe su plata. O sea, es un negocio tan asqueroso que uno se queda aterrado. ¿Y quiénes están comprando el bebé? Fíjate el verbo que utilizo. ¿Quiénes están comprando el bebé? Una pareja de gays. Y eso, mucha gente lo mira como derecho. Ellos tienen derecho. Derecho a tener un bebé. Entonces ellos compran un bebé. Alquilan un vientre, compran un bebé. Y el mundo trata de normalizar eso. Atención a ese verbo que es muy importante hoy en redes sociales y en todas partes. Normalizar. El mundo trata de normalizar esas cosas. Entonces, la pureza es la entrada del orden. Darse cuenta de qué es, así el mundo lo aplauda, así la gente lo celebre, así nadie le vea problema. ¿Qué es lo correcto y qué es lo incorrecto? ¿Qué es lo verdadero y qué es lo falso? Se descubre la pureza en la medida en que el orden entra a tu vida. Una vida en pureza es una vida ordenada. A lo largo de los años yo he podido conocer y tratar muchas personas consagradas, hombres y mujeres. Y me parece tan bello lo que la vida religiosa hace en tantas personas. Hace años, en un retiro hablaba con una joven, en ese momento era juniora. ¿Por qué era juniora? Porque estaban tratando de que se le muriera el entusiasmo. Mientras no se le muera, si yo fuera superior en una comunidad religiosa femenina, que no va a suceder, Yo examinaría cómo va esta juniora. No, la veo muy, muy entusiasmada. No, más años. Por allá a los 20, 25 años de juniorado. Ahora sí se le acabó el entusiasmo. Ahora sí vamos a ver. Entonces ella profesa y pasa al ancianato. Bueno. Hay que llegar al orden. Bueno, me comentaba esta joven, fuera de todo chiste, me comentaba esta joven religiosa, me decía que ella en su casa era una persona muy cómoda. Eso le sucede a muchas muchachas hoy. Porque hoy hay muchas niñas y muchas jovencitas que se acostumbran a que en la casa les hagan todo. Acuérdese que hay de todo en términos de educación femenina. Así como hay casas donde desde el principio las tratan como si fuera la empleada, en otras casas las tratan como la princesa coronada y la niña no hace nada y deja la ropa tirada por todas partes y todo está en desorden y sus libros están en desorden y su corazón está en desorden. Lo que me pareció bonito de esta religiosa, de esta muchacha consagrada, esta juniora, es que me decía, desde que entré a la comunidad, mi vida se ha ido ordenando. Y yo creo que bien vivida la vida religiosa trae eso, trae orden, orden. Por eso la vida religiosa de muchas maneras te prepara para la pureza. Porque a medida que hay orden, orden en tus cosas, orden en tu horario, orden en tus afectos, orden en tu apostolado, a medida que hay orden en tu vida, fácilmente llega la pureza, porque la pureza misma es orden. Es un amar ordenado. Por eso la pureza, estamos hablando del descubrimiento, por eso la pureza es fruto del discernimiento. Es la convicción de que lo bueno puede separarse de lo malo, lo correcto de lo incorrecto, lo ordenado de lo desordenado. La persona que ama la pureza espontáneamente ama el orden en su vida, en sus cosas, incluso hasta lo más elemental y lo más material. Repito, como su ropa, como su tiempo, su manera de trabajar, su manera de obrar. Esas son señales de que la pureza está creciendo dentro de ti. Pero de nuevo, acuérdate que están esos dos abismos que algunas, las que saben dibujar, habrán hecho el dibujo. Otros, que realmente no servimos para eso, pues nos defendemos de otra manera. Pero, ¿la idea cuál es? La idea es que la senda de la pureza tiene dos abismos. Uno puede recaer en el desorden, en la impureza, o también puede caer en el rigorismo, en el fariseísmo. En el orden también hay personas que son obsesivas. Hay personas que son completamente obsesivas y vuelven la vida imposible para los demás. Imposible. Fíjate cómo los fariseos volvían la vida imposible para los otros. Ellos tenían todo, todo codificado. Todo estaba debidamente clasificado. ¿Cuántos pasos se puede dar un sábado? Tantos pasos. Ustedes sonríen, pero es que eso es verdad, ellos contaban los pasos. Entonces imagínese usted que llega el sábado y usted desde que pone sus delicados pies sobre el suelo tiene que empezar a contar. 1, 2, 3. Entonces, claro, si la persona estaba mal del estómago, más pasos. Se le iban los pasos ahí en su maluquera, en su enfermedad. Ahí se le iban los pasos. ¡Desastre! Entonces, la pureza va unida al discernimiento. Es una búsqueda del bien ordenado, es una búsqueda del verdadero bien. Históricamente, la pureza se empezó a apreciar primero en las cosas. ¿Qué es oro puro? Muy valorado en todas las épocas de la historia. ¿Qué es oro puro? Oro que no tiene mezcla de otra cosa. ¿Ves? Discernimiento. Separar lo que sí es oro de lo que no es oro. ¿Por qué los diamantes son apreciados? Porque los diamantes son carbono carbono puro, en una distribución perfectamente ordenada. Oye, es increíble eso, ¿no? ¿Cómo la pureza tiene que ver siempre con el orden? ¿Cuál es la diferencia, por ejemplo, entre el grafito y el diamante? Ambos son carbón y carbón puro. O sea, mejor dicho, solo carbón. Cuando digo solo carbón, quiero decir solo el elemento carbono. ¿Cuál es la diferencia? Que si tú miras en un microscopio, ojalá en un microscopio electrónico, tú miras el grafito, te das cuenta que el carbón o carbono está organizado, mejor dicho, no está organizado. Es un desorden de átomos de carbono. Algunos de ellos forman moléculas, otros no. Es un desorden. Ese es el grafito. Si tú miras un diamante, sobre todo un diamante puro, muy puro, pero muy, muy puro, es increíble el orden que tienen los átomos. Es átomos ordenados. Y de una manera espontánea, la humanidad reconoció en ese orden una belleza. Y por eso el diamante tiene un resplandor, tiene una luz, tiene unos reflejos. Y otra palabra que se utiliza en física, tiene una refracción particular. Refracción es la manera como curva la luz cuando entra en él. Ese reflejo, los que no sabemos de joyas, no lo alcanzamos a distinguir, pero uno fue entrenado como el de un buen joyero. Mira, por ejemplo, un cristal ordinario y mira un diamante, y a mí me pueden confundir, pero un joyero que sepa eso nunca, porque la persona ve cuáles son los reflejos y esos reflejos provienen del orden. Es el orden de los átomos. Lo mismo con la tela. ¿Cuál era la tela más fina de la antigüedad? Pues hay dos telas que eran muy, muy apreciadas en la antigüedad. La seda y la púrpura. La púrpura era tan fina, tan supremamente costosa. Dinero de hoy. Una tela de púrpura, eso no era un manto, no sé qué nombre tenía eso. Pero una tela de esas de púrpura que utilizaban, por ejemplo, los emperadores, dinero de hoy podía costar miles y miles de dólares, dinero de hoy. Eso valía muchísimo dinero, porque para hacer la púrpura, para hacer el tinte de púrpura, tocaba utilizar una especie de moluscos, eso lo puede buscar en internet, pero como va a estar buscando otras cosas, no creo que le dé el tiempo de ocio hoy para buscarlo. Pero después de que termine el retiro, sí lo puede buscar, busque cómo se hace la púrpura. Eso es una cosa interesantísima. Se utiliza una especie de molusco y sale una tinta que es de ese color, color púrpura. Pero lo que sale de un molusco de esos, de un animalito de esos, son unas goticas, pero casi nada. Entonces necesita miles de esos moluscos para producir suficiente tinta como para tinturar una tela y que quede color púrpura. Por eso valía tanto dinero eso. ¿Por qué era apreciado? Porque si tú utilizabas cualquier otra cosa que no fuera ese molusco, y por supuesto tenía que estar en muy buena salud, si tú no utilizabas exactamente ese molusco con el procedimiento apropiado, no te quedaba el color preciso. Y eso fue muy valorado. O sea, la humanidad siempre ha valorado la pureza. La pureza en el oro, la pureza en el diamante, la pureza en la púrpura. La seda, ese es otro caso. La seda, pues ya sabemos que se requiere el famoso gusano de seda. Y el tema de la seda, por lo menos en las artesanías o en el modo artesanal antiguo, no se puede revolver con otra cosa. Tú no puedes mezclar, tú no puedes tejer, por ejemplo, lino con seda o lana con seda, no lo puedes mezclar. Tiene que ser solo seda. Y la tela de seda, pues, es supremamente famosa en la antigüedad. Hay algo en el corazón humano que ama la pureza. Hay algo en el corazón humano que está hecho para la pureza. Luego la pureza empezó a ser valorada también como una realidad en la persona. Y por eso los griegos tenían la palabra catarsis, que por supuesto está relacionada con los cátaros que dije antes. Catarsis es una limpieza, es una purificación. Entonces, ¿qué es hacer una catarsis? Hacer una catarsis es como limpiar el corazón, limpiar el cuerpo, limpiar el alma, limpiar la vida. Es hermoso descubrir la pureza y es hermoso amarla. Una señal de que Dios está visitando tu vida es el deseo de la pureza. Porque el deseo de la pureza va muy unido a la conciencia de que Dios mismo es incomparable. Así como una tela artesanal de esas antiguas, una tela artesanal de seda, es tan valorada porque no se puede comparar con otra. Así como el diamante no se puede comparar con ninguna otra piedra preciosa, así también la pureza nos habla de un Dios que es incomparable. Recuerda la experiencia que tuvo Isaías en el capítulo 6 del libro que lleva su nombre. Él se da cuenta de que Dios es el santo, santo, el totalmente otro. La palabra santo hace referencia a esa distancia maravillosa que al mismo tiempo podemos decir que nos aplasta por su grandeza, pero nos fascina por su belleza. Dios es el santo, Él es santo. Y el que tiene un anhelo honesto y humilde y verdadero de pureza es una persona que va en la ruta de esa santidad. Sentido de la auténtica pureza. Bueno.
5: El Santo Rosario de hoy. Por la señal de la Santa Cruz de nuestros enemigos, líbranos, Señor Dios nuestro.
6: En el nombre del Padre, del Hijo y del Espíritu Santo. Amén.
5: Señor, abre mis labios.
6: Y mi boca proclamará tu alabanza.
5: Señor mío Jesucristo, Dios y hombre verdadero, Creador y Redentor mío, por ser tú quien eres y porque te amo sobre todas las cosas, me pesa de todo corazón haberte ofendido.
6: Quiero y propongo firmemente confesarme a su tiempo. Ofrezco mi vida, obras y trabajos en satisfacción de mis pecados, y confío en tu bondad y misericordia infinita me los perdonarás, y me darás la gracia para no volverte a ofender. Amén.
5: Ven Espíritu Santo, llena los corazones de tus fieles
6: y enciende en ellos el fuego de tu amor.
5: Envía tu Espíritu Creador
6: y renueva la faz de la tierra.
5: Oh Dios, que has iluminado los corazones de tus hijos con la luz del Espíritu Santo, haznos dóciles a sus inspiraciones para gustar siempre del bien y gozar de su consuelo. Por Cristo nuestro Señor. Amén.
7: Si tienes alguna intención o petición de este rosario, este es el momento de ponerlas en manos de la Virgen María y de su Hijo Jesucristo. Escríbela en la caja de comentarios para juntos unirnos en común oración.
6: Padre nuestro que estás en el cielo, santificado sea tu nombre. Venga a nosotros tu reino. Hágase tu voluntad, así en la tierra como en el cielo.
5: Danos hoy nuestro pan de cada día. Perdona nuestras ofensas, así como nosotros también perdonamos a los que nos ofenden. No nos dejes caer en tentación, y líbranos del mal. Amén.
6: Dios te salve María, llena eres de gracia. El Señor está contigo. Bendita tú eres entre todas las mujeres, y bendito es el fruto de tu vientre, Jesús.
5: Santa María, Madre de Dios, ruega por nosotros los pecadores, ahora y en la hora de nuestra muerte. Amén.
6: Dios te salve María, llena eres de gracia. El Señor está contigo. Bendita tú eres entre todas las mujeres, y bendito es el fruto de tu vientre, Jesús.
5: Santa María, Madre de Dios, ruega por nosotros los pecadores, ahora y en la hora de nuestra muerte. Amén.
6: Dios te salve María, llena eres de gracia. El Señor está contigo. Bendita tú eres entre todas las mujeres, y bendito es el fruto de tu vientre, Jesús.
8: Santa María, Madre de Dios, ruega por nosotros los pecadores, ahora y en la hora de nuestra muerte. Amén.
6: Gloria al Padre, al Hijo y al Espíritu Santo.
8: Como era en el principio, ahora y siempre, por los siglos de los siglos. Amén.
6: Oh Jesús mío, perdona nuestros pecados, líbranos del fuego del infierno.
8: Lleva al cielo a todas las almas, especialmente a las más necesitadas de tu misericordia.
7: Misterios luminosos. Primer misterio: el bautismo de Jesús. Entonces Jesús fue de Galilea al Jordán para que Juan lo bautizara. Pero Juan quería impedirlo diciendo: soy yo el que necesito ser bautizado por ti. ¿Y tú vienes a mí? Jesús le respondió: déjame ahora, pues conviene que se cumpla así toda justicia. Entonces Juan accedió a ello. Una vez bautizado, Jesús salió del agua, y en esto los cielos se abrieron, y vio